0: El córner, es decir, sí, que Renato Veiga finalmente indicaba que no había tocado el esférico, ha consultado el VAR y ahora pues el córner. ¡Atención al pase de Bruno Fernández para Cristiano! ¡Cristiano!
1: Para
0: tranquilamente, sí, estaba, se veía que estaba en posición adelantada, pero bueno, ahí vamos a darle un poquito de emoción porque Cristiano, el hombre, pues al margen de la falta.
2: Pero escucha, la ha pegado luego con intención, ¿eh?
0: Sí, yo lo veo un poco flojito.
2: Yo lo que lo veo es que me da hasta cierto reparo decirlo, es que le veo lento. Claro, es que Cristiano siempre ha sido tan rápido que ahora le ves lento.
0: No, y el golpeo rasito, Luque, sin ninguna fuerza, antes
3: bueno, ha buscado colocarlo abajo en el palo. Bueno, el golpeo yo creo que no estaba mal. Entiendo que lo que ha hecho mal en esta jugada es meterse en fuera de juego, claro.
0: Bueno, sería una triangulación de Bruno Fernández con Cristiano. Ahí ha estado bien. Vaya empujón que se ha llevado de Gustavo Puerta. Indica al colegiado que siga la jugada. Atención a Rubén Neves. Doblaba para Joao Félix, la revienta Camilo Vargas, que también con ese nombre podía ser cantante perfectamente de reggaetón. Atención al empujón ahora de Rubén Díaz. Se fue James Rodríguez, al que pasó por encima un mercancías, el central del Manchester City, que dialoga con el colegiado. Evidentemente, pues no sé qué explicación va a dar, porque
4: bueno, que se cuelga. Bueno,
2: pero tampoco ha sido de
3: no va mayores.
4: Don James se...
2: ¿La llamó James?
4: Sí, sí, pero no, pero ha sido de WhatsApp, cuidado.
0: No, sí, James.
4: ¿Sabéis que estuvo a punto de también ir al Sevilla?
2: Al final todo empieza y acaba en Sevilla, por lo que sea, ¿eh?
4: Bueno, que se le ofreció al Sevilla, pero no coló. No se arriesgaron a que James Stewart, ya podíamos completarlo con el alcalde de Chattanooga.
5: James es otro ejemplo de un jugador impresionante, de una calidad brutal, que podría haber tenido otra carrera.
4: ¿Qué edad tiene James?
5: No lo tenga más de 33, ¿eh?
2: 33, 34,
4: es que,
2: sí.
4: Pues siempre tengo la
3: 35,
4: sensación...
3: Fíjate.
4: ¿Sí? Siempre tienes la sensación de que 34, es más mayor de lo que 34. Realmente es.
5: Pero cumple 35 el mes que viene.
3: El mes que viene, ¿no?
0: Pues bueno, pues era James el que jugaba con Luis Díaz, este con Gustavo Puerta, presionado por Bruno Fernández con un toque, el del Racing lo dejó atrás, se apoya de nuevo en Luis Díaz, este con Jefferson, Lerma, John Arias, pisa, rectifica, el frontal pase en diagonal para Luis Díaz, cambiado de banda, atención al servicio dentro del área, Santiago Arias, no llega John Córdoba, no pudo acomodar ni controlar el esférico, pero sigue llegando con más peligro el conjunto cafetero.
2: Ha ido a hacer un control de balón Joao Félix.
4: Está haciendo un partidazo. Para mí Córdoba está entrando como quiere, por la derecha. Está sirviendo, cambiando de banda.
3: A ver. Está disfrutando de lo bien que juega su equipo.
0: Vamos a ver.
2: ¿Y qué pasa que está parando ahora?
0: Nada, pues es que él lo sabrá.
2: Algo estaban viendo, que le han dicho espera, y luego le han dicho seguimos. Nada. Balón para la selección colombiana.
0: Pues ahí está Santiago Arias.
2: ¿Qué ha pasado?
6: No, decía que a menuda virguería ha hecho Cipenga, que me está encantando, el jugador de la Almería, y nada.
0: Pues hasta el 30 de junio del Castellón, Ramón. Déjalo un ratito.
6: Vale. Bueno.
0: No, pues lo di más que nada porque si Cipenga debutaba en un Mundial, sería el primer jugador del Castellón en hacerlo.
2: Bueno,
0: por lo
2: digo,
0: tanto, como
2: aún
0: no estamos.
2: Es que Cipenga lo que está pidiendo es penalti y no le falta muchas razones.
4: Para mí lo es.
2: O sea, es que no sé si es Kusanov, que se desentiende completamente y le mete un empujón en el pecho.
3: Se lo ha jugado mucho, ¿eh?
6: Mucho.
3: Sí.
6: Es dentro, ¿no? Es dentro.
3: Sí. Dentro es clarísimo y el empujón, pues eso. Ahí ya entramos en el capítulo interpretación.
2: Sí.
3: Interpreta que no es suficiente. Bueno.
2: También os digo una cosa. Quitando que ayer, lamentablemente, Ismael Elfat, el árbitro que pitó el España-Uruguay, no estuvo muy afortunado el tema disciplinario. Y quitando lo del brasileño Wilton, ya no me acuerdo cómo se llamaba, el del primer día que expulsó a tres en el partido entre Sudáfrica y México, los arbitrajes no han estado mal. Y luego ha habido una cosa que está bien, que es que han ido ligeros los arbitrajes. O sea, a ver si cuela esto también para la Liga Española.
4: Rápido las decisiones.
2: El VAR ha sido poco intervencionista. No se han demorado en mucha tontería. O sea, yo creo que el Mundial al final, repito, con árbitros que no tienen la experiencia de los árbitros españoles, porque hay árbitros, joder, muy, muy alternativos. Y creo que lo están haciendo bien. Por lo menos no, están siendo ligeros, sí, Ramón.
6: Nos han robado un gol aquí, Méndez. Para Luque y yo estamos en esas, que nos han robado un gol muy bonito de Mbuku.
2: Siempre puede pasar, siempre puede pasar.
6: Una jugada que vamos, que han arbitrado, han echado hacia atrás la cinta un montón de tiempo en un pequeño manotazo que ha recibido. Sí. Y nada, ya ha sido un golazo.
2: Pero fíjate que llevamos 72 partidos.
3: Sí, pero no hay mucha cosa,
2: serían,
3: no hay mucha cosa.
2: En 7 jornadas de liga aquí salimos a escándalo por semana.
3: Sí, no,
6: sí, eso es verdad. Eso es
3: y luego hemos visto detalles como, por ejemplo, en el turno anterior, como se llama desde el VAR, pero no se influye en el árbitro. Simplemente se le llama para que vea una acción y el árbitro es el que decide. La acción del gol anulado, ¿no? Por un fuera de juego posicional, si hay influencia o no hay influencia, yo entiendo que no se ha pretendido influir en el árbitro de campo, simplemente se le ha llamado, se le ha dicho
0: que buena. Disculpa, John Arias, qué dulcecito el centro para Diego Costa, comentabas, Luque.
3: No, decía eso, que hemos visto algo que aquí no suele suceder, porque aquí, y luego hemos escuchado más de un audio y más de dos, en los que el árbitro de VAR no solo llama.
2: No, editorializa.
3: Exacto, editorializa, influye en la decisión del árbitro de campo, cuando lo que tiene que hacer el árbitro de VAR es simplemente decirle, oye, tú ven aquí, ve esto, y tú tomas la decisión, porque tú vas a ver lo mismo que yo acabo de ver en las repeticiones. Y
2: pasado?
3: A mí eso me parece muy bueno también para el arbitraje.
2: ¿Qué ha pasado, Silvia?
4: Que acabo de ver la marca.
2: Antes del antebrazo.
4: Sí. Cómo le ha dejado la marca bien en... No, en el antebrazo no, o sea, en la pierna.
3: La pierna tenía hecha un cromo.
4: Eso es, que le ha dejado los tacos bien marcaditos. Sí.
6: Si los tacos tuvieran publicidad, la tenía ahí puesta, seguro, la tibia.
4: Eso es.
6: Qué barbaridad. Pues nada, es el jugador además que más ha recibido. Me está gustando Uzbekistán, está muy ágil. Enseguida mira hacia arriba, por ejemplo, ahora costado izquierdo, ya la pide su moro dos arriba.
4: ¡Uy,
6: que se ha complicado la vida! Sí. En pase ese balón que se iba arriba y ha tenido que saltar de forma poco ortodoxa al guardameta del Congo para desviar el esférico, que rápido pierde de nuevo la selección congoleña. Otra vez costado derecho, balón al segundo palo. Ahí de cabeza la deja atrás, hacia el goleador su moro dos.
2: Espera, aguántame un segundo, Ramón, que volvemos a Nueva York con Alex Pita. A ver, con Alex Pita, a ver si tenemos suerte con la cobertura. Alex. No, nada, no tenemos. Nada, es que estaba con Thomas Christiansen, con el hispano-danés, el técnico de la selección de Panamá, pero nada, lo que hacemos es que se grabe y luego ahora lo escuchamos.
4: Una pena, pero bueno, que también tenemos que aguantar con este tipo de problemas técnicos, que es así, que es el directo. Bueno, pues vamos con el córner, porque es ocasión para los tuyos.
6: Ahí está, cuidado el córner, no llega el remate en primera instancia. Todavía la pelota está viva dentro de la área congoleña, pero ha habido ahí una falta. Finalmente dice el colegiado que tiene que ser a favor de la República Democrática del Congo, que desde que ha encajado el gol, mejor dicho, desde que le han anulado ese empate a uno, no ha vuelto a mirar hacia arriba. No he nombrado ni he visto que haya entrado en juego en ningún
2: momento. ¡Cuidado, Portugal!
0: ¡Atención a Bruno Fernández! ¡Parador! La chilena de Cristiano, vaya paradón, piden penalti. Bruno Fernández pide penalti, pero qué parada de Camilo Vargas a bocajarro. Ahora insiste Pedro Neto, la saca finalmente Davinson Sánchez, pero insiste Portugal. Ahí está Joao Félix, este para Nuno Mendes, la pelota para Vitinha, carril del 8 para Bruno Fernández. Qué ocasión ha tenido Portugal, la mejor del partido para el conjunto de Roberto Martínez. Esquina del área, ahí está Pedro Neto, cambiado, deja para Vitinha, trata de buscar un hueco para el disparo de Rubén Neves. ¡Fuera! El disparo de Rubén Neves, vuelven a pedir otra infracción dentro del área.
2: No, está pidiendo córner.
0: Córner seguro, porque la pelota iba a puerta.
2: Es córner. Es que da la razón.
0: Entonces lo va a conceder.
2: Sí.
3: Sí, lo va a dar, claro.
2: Bueno,
6: No, es al revés.
2: Sí, no puede corregir. Si es córner y no lo es, sí que lo corrigen.
6: Que
0: pero
6: no pasaba antes.
0: La de Bruno Fernández.
2: Vaya parada que acaba de hacer Vargas.
3: Ya van empatados a paradones. Los porteros.
5: Creo que estaba mejor colocado Cristiano que Bruno Fernández para ese. Lo que pasa es que, claro, Bruno también ahí tampoco la puede dejar pasar.
0: Bueno, pues dos clarísimas para Colombia, una para Portugal, pero yo creo que a pesar de que Rubén Neves sacó el disparo de John Arias bajo palos, esta es que es a bocajarro, para mí es la más clarísima de las tres.
3: Sí, para mí también. Portugal necesita explotar algo que sí ha tenido en esta jugada, que es los laterales, la profundidad de los laterales. Cada vez que lo ha hecho en este campeonato del mundo le ha ido bien, en el partido contra Uzbekistán. Cada vez que no lo ha hecho, que no lo ha hecho en el primer partido contra el Congo, no llegó ni una sola vez a la línea de fondo, pues ha tenido problemas. Ahora ha llegado Joao Cancelo, que es un puñal, por el otro lado Nuno Mendes es otro puñal. Eso necesita explotarlo mucho, muchísimo Portugal, porque luego tiene a Cristiano por dentro, tiene a las llegadas de Bruno Fernández, como en esta última acción, cuando está Bernardo, las llegadas de Bernardo, a Pedro Neto, quiero decir, tiene posibilidades más que suficientes para hacer mucho daño. Y ahora con esta llegada de Joao Cancelo se ha vuelto a demostrar que es un arma ofensiva poderosísima del equipo portugués. Y como decíamos, ya están empatados a paradones Camilo Vargas y Diego Costa, uno cada uno.
0: Pues y en cuanto a posesión, y ahora sí que estamos asistiendo a los mejores momentos de Portugal en este en tramo final de la primera parte. Atención al lanzamiento de banda para el control orientado de Joao Félix. El control orientado, el remate en escorzo dentro del área y la pelota que no encuentra portería de milagro. Como controló con el pecho, el escorzo con el interior, se fue por encima del travesaño, unos metros más atrás, y Camilo Vargas tenía un problema.
2: Ahora mismo está quedando la parte alta del cuadro de este Mundial cargadísima de favoritos, y la parte de abajo, que es por donde va Argentina, pues de una manera bastante ligerita. Quedaría muy sudamericano toda la parte de abajo, porque irían, ahora mismo sería Brasil, Japón, Costa de Marfil, Noruega, México, Ecuador, Inglaterra, Senegal, Argentina, Cabo Verde, Australia, Egipto, Suiza, Irán y Colombia, Ghana. Es decir, irían por el mismo lado del cuadro, más o menos escalando en unos cuartos Colombia, Argentina, y en el otro lado posiblemente Brasil frente a Inglaterra, mientras que por la parte de arriba te puede quedar un Francia, Holanda o Países Bajos en un lado de los cuartos, y por otro lado, pues un España-Estados Unidos, que no nos vendría mal a nosotros tampoco. Lo que es seguro es que
5: bueno, España-Estados Unidos, sí, es el
2: ganamos a Austria.
5: Bueno, y luego, ya, pues, luego a Portugal.
2: No, por eso, que ahora mismo, si ganamos a Austria, en octavos de final sería el ganador del Croacia, que es seguro, contra Portugal. O sea, contra el segundo de este grupo, Portugal o Colombia, es el que nos va a tocar si nosotros ganamos, repito, previsiblemente a Austria, que tiene todas para ser segundo en su grupo. Bueno, pues bueno, juega. Buena. Oye, por cierto, Colombia parece Brasil.
5: Sí.
2: Con la media blancas.
5: Sí.
2: O sea, parece más Colombia-Brasil que la propia Brasil.
0: Sí. Pues quiere parecerlo más, porque John Arias abre para Santiago Arias.
2: Buena.
0: La pelota para James. El recorte lo saca Renato Veiga, que era para Jefferson Lerma. Vuelve a sacarlo Renato Veiga. Cristiano con el pecho trata de darle salida a Pedro Neto, que incurre en falta sobre David Machado, el jugador del Nantes. Repetimos, en el momento en el que Portugal está igualando las ocasiones, está igualando el tiempo del partido, dos ocasiones muy claras para Colombia, dos ya para Portugal, el marcador empate cero. Ahora el control no ha sido bueno de Luis Díaz del Diablo, que aplaude el envío de su compañero. Estamos ya en el tramo final, a punto de llegar al 45, quedará un minuto más la prolongación, y parece que Diego Costa y compañía quieren dejar el segundo capítulo para el desenlace, porque repetimos, mucho calor, mucha humedad en el Miami Stadium cuando juega Cristiano, que ha bajado ahí prácticamente a terreno colombiano en el sector derecho de la defensa, donde ha recibido la falta pegadito a la cal por parte de John Lucumí, del central del Bologna.
5: Hay que decir que de cara a ese hipotético cruce con España, siempre que España elimine a Austria o a Argelia, habrá que ver quién es el rival. Si gana Portugal, nos toca Colombia. Si empatan o gana Colombia, nos toca Colombia.
2: ¿A quién preferís?
5: Colombia.
3: Sí, yo también. Yo también. Y eso que está haciendo un buen torneo, que está haciendo un buen partido. Pero yo prefiero a Colombia también.
0: Uy, cómo presiona John Arias. Rebañó el esférico, yo a Cancelo.
2: Abre.
0: Está en la frontal. Ay. Duda Renato, amiga, el rebote. Sigue John Arias. Le favoreció el mismo. El remate finalmente de Gustavo Puerta. Lo atrapa Diego Costa. Cómo se complicó la vida John Arias, porque la ocasión era pinti parada.
2: Lió
0: y atención a la contra. Atención a la contra por parte de Pedro Neto para Portugal, encarando a Machado. La pelota tocó en los talones del jugador del Nantes, del lateral zurdo. Finalmente fue John Lucumí el que lo deja en poder de Gustavo Puerta.
2: Yo es que no veo tan bien a Portugal como lo veis vosotros.
5: No lo está.
2: Yo no veo bien a Portugal, porque tiene un problema con el gol.
5: Claro, pero si nadie dice que esté bien. El tema es que ves hombre por hombre y dices, es que como esté bien, como el día que esté bien sea el que les toque contra nosotros, tenemos el problema nosotros.
2: A mí es que me parece que Colombia es una selección más ágil, que tiene un futbolista, mira, que acaba de chutar ahora, que es Luis Díaz, que es absolutamente desequilibrante.
3: Es increíble, o sea, futbolista espectacular.
2: Y luego tiene muchos jugadores con talento, pero bueno, que no digo que no los tengan en Uzbekistán ni en Congo, Ramón, ¿eh?
6: Bueno, alguno hay aquí, bastante bueno, pero de momento no están saliendo, ¿eh? Pobre Bacambú es un buen jugador, no claro. Están a ese nivel para nada. Pero es que los que tienen nombre aquí no están saliendo y por eso le está costando tanto al Congo. Mira, el que más me está gustando es este, Pipenga, que la pone arriba. Bueno, ha llegado nadie, ningún compañero para el remate. Y es que Uzbekistán se está defendiendo muy bien y además no deja de tener filo para mirar hacia arriba cuando tiene la pelota y está metiendo ya la preocupación seriamente en el cuerpo de los jugadores del Congo, que ahora sí van a aprovechar estos últimos minutos para intentar crear peligro antes de llegar al descanso. Están ahora acercando la portería, el área más que la portería de la selección de Uzbekistán. De nuevo por ese lado Zipenga, que bueno el caracoleo, a ver si la mete en el área, demasiado blandito para el guardameta. No pasa nada en esa jugada. Aquí grandes jugadores tampoco es que tengan.
2: Pues aquí viene uno, mira, Cristiano Ronaldo.
0: Y lo va a probar. Tapó su disparo la defensa colombiana. La pelota queda para James Rodríguez, perseguido por Nuno Mendes. Falta. Tumba al cafetero, deja seguir el colegiado.
2: Esa es de amarilla, ¿eh?
0: Y John Córdoba, escorado en el sector derecho, encara Renato Veiga, pisa, rectifica, espera, efectivo, finalmente acude saliendo de la cueva Davinson Sánchez, el central, a la izquierda para Machado, el del Nantes tiene más abierto Luis Díaz, cómo no, el Diablo, encara Joao Cancelo, va la ayuda Rubén Neves, no se fían del Diablo, de sus diabluras, la pelota para Gustavo Puerta, Colombia quiere que la suya sea la última de esta primera parte, John Arias, para James, haciéndose hueco, el disparo. Salva, desviando Diogo Costa, se la queda Joao Cancelo y este busca la presión de Pedro Neto, quiere explotar la velocidad por el sector derecho, ahí está el del Chelsea, va a dejar atrás a la defensa colombiana, cierra Lukumi, envía para para Cristiano, pero intuyó el pase ya, Davinson Sánchez,
2: es que ya no llega, es que pero le falta el metrito, ¿eh?
5: lo estábamos mirando y lo que lo decíamos, el balance defensivo de Portugal es nivel segunda parte de la prórroga. De una
3: parte con una facilidad.
2: Y el ataque de Colombia ha aparecido, ¿eh?
0: Va a ser la última, la de Colombia. John Arias, pelota a la izquierda para James Rodríguez. Delante de él, Rubén Neves, la pide John Arias. Va a acabar el tiempo. Tiene que finalizar el disparo. Pues nos encanta. Y el colegiado, el australiano de origen iraní, Arireza Fayani, indica el túnel de vestidores. Por lo tanto, alcanzamos el minuto 48, final en el Miami Stadium, tablas en el marcador, empate a cero en el partidazo entre Colombia y Portugal.
2: Tendrá que acabar también la primera parte del Uzbekistán-Congo, ¿cuánto queda, Ramón?
6: Bueno, pues un par de minutos, todavía hay que jugar más, vamos a ver si le da tiempo a la República Democrática del Congo para por lo menos empatar el partido, porque si no, se va a afianzar ahí atrás, tiene un sistema defensivo Cannavaro. Hombre, no le dio nada de resultado frente a Portugal, pero parece que ha corregido un poquito, ha movido dos piezas para el partido de hoy y está no teniendo ningún problema para las embestidas muy pobres, es verdad, el Congo jugando por lo tanto en este ras final de la primera parte. El balón es para Uzbekistán, todavía en campo propio, levantando la cabeza, quiere buscar por el lado izquierdo la penetración de Faisulam, vamos a ver si llega, no, ha estado antes concretamente Wan-Bissaka, cuidado ahí el rechace, podría ser para Uzbekistán, es objeto de falta el jugador uzbeco y ahora sí se va a producir esa falta peligrosa en la frontal del área. Hay muchos candidatos, incluso con cartulina amarilla para el autor del gol anulado, ¿no? Para Mbuku, que es el que ha hecho esa falta. Es la tercera cartulina amarilla del encuentro. Y lo más peligroso va a llegar ahora con ese lanzamiento de falta, que es lo último seguramente que se puede hacer ya en esta primera mitad.
2: Pues a ver, que nos quedamos ahí hasta el final. Se marchan tranquilamente colombianos y portugueses, 0-0 al descanso.
6: A ver qué pasa en esta final. Están sufriendo los seguidores del Congo, que ven que hoy era el día para dar el paso, para meterse en 16avos. Con una victoria tan solo lo pueden conseguir. De momento, ese punto, el único que tienen, no les da para aspirar a más. Hay que no solo empatar primero, sino hay que ganar este partido. Esos tres puntos súper necesarios para ellos. El orgullo, el honor, la alegría de conseguir la primera victoria en un mundial. En un mundial que son debutantes la selección de Uzbekistán y que va a tener la oportunidad, vamos a ver si de ampliar distancia en el marcador con esa falta. Está a unos 4 metros más alejada del semicírculo del área. Ahí está Fayusev, Vamos a ver si es él o el que va a lanzar la falta. Es Kandanov por ese costado. Es Fayusev con la pierna derecha arriba. Ha ganado rápido altura ese balón y se ha ido directamente fuera. O sea que me temo que esto va a ser ya lo último que vamos a vivir en esta primera parte. Claro, se ha perdido tiempo con una acción que ha supuesto que haya que atender concretamente Wan-Bissaka en el comienzo del partido, y por eso se está alargando todavía un poquito más. Hay tiempo para que el Congo se vaya otra vez arriba. Está en el círculo central a través de Tuansebe. Este el central hacia el lado derecho. Ahí la recibe Mbuki, pero está muy, muy, muy bien metido atrás la selección de Uzbekistán. Regalando balón el Congo, así no lo va a conseguir. Es imposible. Esos balones largos hay que hacerlo siempre con ventaja, pero no con un ataque en estático que tiene la defensa de Uzbekistán. Es prácticamente imposible hacerles daño. Otra vez el balón hacia el terreno de juego del Congo. Estamos todavía viviendo los instantes finales, metiditos en este tiempo de alargue. La primera mitad, vemos a Cannavaro que está con la esperanza de que esto acabe así, que se llegue con la diferencia del marcador de 0-1, por eso está absolutamente intenso en la zona técnica. Le cuesta sacar el balón desde atrás al Congo. Por el costado derecho lo va a hacer Wan-Bissaka. Tiene que combinar con su compañero Mbemba. Ahí, avanzando metros, a ver si puede el Congo llegar hasta arriba. La presión de Uzbekistán no es muy adelantada. Va a dejar que todavía avancen un poquito más los jugadores congoleños. Se les ve faltos de ideas y ningún tipo de problema. Da la sensación de que todos aquí firman el 0-1, porque el Congo no es que esté dejándose todo para intentar llegar al empate antes de que se dé el pitido para irse al descanso. Los pases son muy horizontales, todavía no han atravesado la divisoria. Ahora sí lo hace el Congo, pero no hay imaginación, tampoco hay desmarques. Por el costado derecho la perdía Wan-Bissaka. Finalmente el colegiado que dice: mira, si vais a jugar así, chicos, yo pito el final de la primera parte, que es lo que ha hecho con ese 0-1 en el marcador. El gol, no, el golazo de Shomurodov, que de momento pone a los uzbecos por delante.
2: Va este partido prácticamente 4 minutos por detrás del partido de Colombia y Portugal. Está calentando toda la selección en Colombia, en el estadio de Miami. 0-0 Colombia-Portugal, 1-1 Congo y, perdón, 0-1 gana Uzbekistán a la República Democrática del Congo, que le anularon el gol. Muy bien, Luque, algo de comentar así de lo que has visto de uno y otro.
3: Bueno, mejor, ligeramente mejor Colombia que Portugal. Es verdad que superada la media hora, Portugal ha equilibrado el partido con fútbol y con ocasiones. La última de James Rodríguez es lo que le ha dado el ligero desequilibrio en esa faceta del juego al equipo colombiano. Portugal se está partiendo con mucha facilidad. Es verdad que hace muchísimo calor, que hay muchísima humedad, que cuesta mucho llegar, pero Portugal necesita el trabajo, sobre todo de los tres de la línea que hay por delante de los dos medios centros. Y en el caso de Colombia, bien, bien, buena puesta en escena, manejando muy bien el balón, llegando con criterio, intentando manejar el partido y durante, ya digo, la primera media hora consiguiéndolo, ¿no? Y en el otro encuentro, pues te digo una cosa, muy entretenido, ¿eh? Muy, muy, muy entretenido.
2: No, no tienen nada que perder. Claro. Uzbekistán ahora mismo, incluso ganando, no sería de los mejores terceros. Se va a quedar por nada, ¿eh?
3: Ahora bien Uzbekistán, ¿eh? Me ha gustado la primera parte de Uzbekistán.
2: Estaba pensando que a lo mejor por goles... Pero claro, Uzbekistán no tiene ninguna opción.
6: Que no, no, sí. 5 Portugal.
5: Claro, es que ese es el problema. Por eso digo... Que bueno, que todavía Uzbekistán, que recibe tantos goles en un partido, que pero
2: necesita meter 6. Claro. 6 goles para cazar.
5: Mira,
2: a
5: ahora
2: Corea
5: mismo,
2: del Sur.
5: Ahora mismo. Estarían clasificados. Como
2: no, me da pánico lo del Austria-Argelia, porque es que este sí que es biscotazo terrible. Un 0-0, Austria segunda, Argelia se mete como tercera, que ahora mismo está fuera.
5: Digo, ahora mismo, ¿vale? Se clasifican sí o sí como mejores terceros del grupo B, Bosnia, que tiene 4 puntos y menos 1 en el golaveraje.
2: Que va a ir a jugar contra Estados Unidos.
5: Del grupo D, Paraguay, 4 puntos, menos 2 en el golaveraje.
2: Paraguay va contra Alemania.
5: Ecuador, grupo E, 4 puntos, 0 en el golaveraje.
2: Ecuador, espérate que no lo encuentro ahora. ¿Dónde está Ecuador?
6: Ecuador, la mitad, que se ha metido, está en la mitad, justo.
2: Está en la... Correcto, y va a jugar contra México. Está, es que además está en la mitad del cuadro.
5: Del grupo F, Suecia, 4 puntos.
2: Suecia, que va a Francia.
5: Senegal. Del grupo I, 3 puntos y 2 de golaveraje, porque tiene golaveraje, 3 puntos, pero golaveraje positivo.
2: Sí.
5: Y del grupo L, gana 4 puntos, 0 del golaveraje. Es decir, estamos hablando de 6... puestos de 8. Quedarían 2 más, los del grupo J y los del grupo K. Ahora mismo, Uzbekistán tiene 3 puntos, pero en general menos 6. O sea, no parece probable.
2: Lo tenía a tiro el Congo si gana el partido, porque sería.
5: Si el Congo gana el partido.
2: Con 4 puntos entra. Lo que hemos hablado desde el principio del mundial es que con 4 entraba seguro.
5: Y 3 con la viaje positivo. Es decir, pero si el Congo remonta, pasa. 100%. Y parece claro que si Uruguay ayer hubiera empatado contra España, también hubiese pasado.
2: Sí, con 3 puntos.
3: Claro.
5: Pero, y 0 de golaveraje.
2: Pues mira, que hubieran espabilado, así te lo digo. Tomaos algo, Ramón, Luque, Salva. 2:26 de la mañana, a las 4 de la mañana, lo vamos a contar aquí en Tablero Deportivo, juega la selección argentina, hoy sin Leo Messi, ayer ya lo anunció Leo Scaloni, entrará en la segunda parte, pero no va a jugar Leo Messi de titular en Dallas frente a la selección de Jordania. Ya está allí Chisco Díaz, ¿qué tal? ¿Cómo estás?
7: ¿Qué tal, Méndez? Pues muy bien. Mira, viendo ahora que justo en estos momentos acaba de llegar Argentina, sale Lionel Scaloni del bus ya dentro del interior del estadio del AT&T Stadium. Jordania ha entrado, quería decir, hace 10 minutitos más o menos también estas instalaciones. Todavía no tenemos once inicial, pero lo que sí tenemos, Méndez, es lo previsible, que es una cantidad enorme de hinchas argentinos que están, bueno, pues copando todos los alrededores del estadio, como decimos, en otro día de infierno de absoluto, de calor, de humedad, y estaban, bueno, pues ya te digo, llenando todos los aledaños, todas las calles, y si te parece, vamos a escuchar un poquito lo que nos comentaban algunos de ellos del partido de hoy y también de esa eliminatoria cerrada ya de 16avos de final contra Cabo Verde. Les escuchamos.
8: La primera nos gustaba menos contra España, contra Uruguay, que son equipos que se nos han enfrentado. Bueno, Cabo Verde dio la sorpresa y bueno, seguramente va a ser un partido lindo para ver.
9: No, soy mexicana.
10: ¿Y por qué bancas a Argentina?
9: Pues porque es lo mejor.
10: ¿Y a México no?
9: También México, pero ahorita estoy para Argentina.
11: Yo no sé, estaría confiado, pero tampoco tanto como estuvo España en su primer partido que empató, y Uruguay.
7: Pues mira, teníamos esa aficionada mexicana apoyando a Argentina, que era curioso también, cuando ahora estamos viendo, Méndez, justamente a los componentes de la selección de Jordania entrando ya en el césped, todavía, bueno, pues con la ropa que tienen ellos preparada para previa a la deportiva que van a utilizar, con el traje, por decirlo de alguna manera, y vemos también a los integrantes de Argentina llegando a la zona de vestuarios. Todavía falta muchísima gente, pero sin duda que va a estar cerca de llenarse con estos 80.000 espectadores que caben en el estadio que tradicionalmente es la casa de los Cowboys de Dallas.
2: Pues es un campazo, la verdad, no es el estadio, o sea, es un campo sideral. Ese partido es a las 4 de la mañana, a la misma vez se va a jugar en Kansas el partido entre Argelia y Austria. Tal y como está todo ahora mismo, incluido esto del grupo K, un empate, Austria le hace ser segunda y Argelia entraría seguro como una de las terceras. Ojalá que salgan ahí a pelear y a jugar y a todo, pero yo me temo eso.
7: Pinta que no.
2: Yo es que me creo que puede pasar cualquier cosa, Chisco. En el fondo yo haría algo parecido, creo.
7: Sí, pero a ver qué haces en el campo, o sea, ¿qué haces? Ya. ¿Atacas, no atacas, te pasas la pelota en el centro del campo? Porque... no sé, en este caso Argelia también querrá hacer algo, digo yo. Austria no querrá ganar. No sé, es complicado. Yo no apostaría.
2: No. O sea, no estaba viendo si hay una mejora. Claro, es que ya no estamos viendo solo, claro, para Argelia o para Austria, al meterse en 16avos de final, pues, o sea, pasar la primera ronda. Lo que pasa es que estoy viendo dónde caería. Ayúdame, Noya. ¿Dónde caería Argelia? Ah, caería donde
7: con
2: está.
7: Suiza.
2: Caería donde está Corea, eso es. Ahora es contra Suiza.
5: Eso es. No, sí. Corea ahora mismo está contra Bélgica. Ahora mismo.
7: O contra Suiza, jugaría contra Suiza si no estoy equivocado. Sí, sería contra Suiza o contra España. Lo que no sé es si está garantizado que pase como mejor tercera. Supongo que sí, pero no lo tengo ahora. Como una de las mejores terceras, quiero decir.
5: Sí. En el momento en que empate, sí. Claro. Porque al tener 4 puntos, pasa. Claro. Seguro.
7: Cierto, que ganaron a Jordania.
2: Escucha, si eres tercero y entras contra Suiza, mejor que ser segundo y entrar contra España.
7: En teoría sí,
4: lo dices, Isco, bien.
7: Sí, no, es que Suiza es un buen equipo, ¿eh? Vamos. Y si empiezas a pensar que si España está mermada y tal, obviamente España es potencialmente bastante menos asequible, pero bueno, a ver
2: para
7: qué pasa.
2: Austria y Argelia, entre comillas, es mejor ser segunda que tercera. Perdón, tercera que segunda.
7: Porque sí,
2: te quita medio a España y juegas contra Suiza. Bueno.
5: Pero Corea, es lo que decimos, ¿eh? Corea tiene 3 puntos y menos 1 de golaveraje. Entonces, por eso Irán, por ejemplo, que tiene 3.
2: No, pero da igual, Noya, porque Argelia en el momento que sume un punto ya les adelanta. Se mete ya en 4.
5: Ya, pero mientras se mantenga el resultado del Uzbekistán
2: Congo sí.
5: Claro, en cuanto, sin embargo, si remonta Congo.
2: Estamos haciendo un lío a las 2:30 de la mañana, estamos metiendo un lío.
4: ¿Sabéis aquello de la parte contratante de la primera parte? Eso es.
2: Bueno, pues nada, líneas abiertas ya con el estadio de Dallas, con ese Jordania Argentina. Cualquier cosa nos pides paso, Chisco. Hasta ahora, la selección brasileña, mira, no tiene problema. Ellos ya saben que juegan ante la selección de Japón.
4: Cosas clarísimas.
2: ¿Y qué van a hacer hasta el partido, Lucas? Hola.
12: ¿Qué tal, Méndez? ¿Me permites robarte una frase?
2: Claro.
12: Me estoy viniendo arriba, ¿eh?
2: Con Brasil, ¿no?
12: Con Brasil. Vamos a escucharlo. Así ha sonado el recibimiento en el hotel
4: normal, de Brasil.
12: Aquí en Houston. Cientos, miles de personas, una auténtica barbaridad. Es verdad que es un equipo que juega gris, dejémoslo así, pero es que esa esencia, ese carisma, ese llámalo lo que quieras, que no, esas
2: Brasil, llámalo Brasil.
12: Llámalo Brasil,
4: llámalo
12: eso
4: la
12: juega,
4: canariña.
12: También, ¿eh?
4: Ya está.
12: Es que eso juega, te das cuenta el primer día, pero van pasando los partidos y las rondas y creo que esa mística va creciendo y yo creo que los jugadores lo tienen que saber. Mañana, entrenamiento de la canariña ya en el estadio de Houston, a las 10 de la mañana, es decir, a las 5 de la tarde ahí en España, y la comparecencia de prensa va a ser por la tarde. Finalmente, Ancelotti y Marquinhos, uno de los pesos pesados, el capitán de este equipo. Antes hemos contado lo de Neymar, que se compró ese reloj de $1 millón. Ya hay, desde que empezó el Mundial, 5 bebés que se llaman Neymar en Brasil.
4: Pues todos empezar. Ya, todos empezar. No, anda que no hay todos, Mundial.
12: Y como gane el Mundial Brasil, bueno, ya no te cuento.
4: Sí, Estos son datos del INE de Brasil,
12: ¿eh?
4: Ya está. Si es que... Bueno, tendríamos que buscar ya los goleadores de cada uno de los grandes campeonatos y cuántos nacidos, no bautizados. Mira, con los nombres de los goleadores.
2: Estaba viendo ahora lo de Brasil, así a lo bajini, que diría Iñaki Williams. Yo es que, repito, no desconfío de Brasil. No juego un pimiento, pero no desconfío de ellos. Mirando...
4: En dos cosas, en un mismo día no te puedo dar la razón.
2: No, han encajado solo un gol.
4: Me da de piel eso.
12: Los centrales son tremendos, ¿eh?
2: Los centrales son muy buenos.
12: El Magallá es de menos a más.
2: Claro.
12: Marquinhos, es que es verdad que los laterales son otra cosa, pero...
2: Que no puedes dudar de la selección brasileña, Luque.
3: No, yo desde luego de la selección brasileña no dudo, porque además creo que jugar bien al fútbol en este campeonato del mundo, lo que entendemos un poco todos por jugar bien al fútbol, pues tampoco son muchos. Yo, por ejemplo, después del primer partido del Brasil-Marruecos, no entendí especialmente cómo se ensañaron con la selección brasileña, sin tener en cuenta que estaba jugando contra Marruecos. Y yo me preguntaba, a ver cuántos equipos le van a ganar a Marruecos en este campeonato del mundo. Entonces, bueno, es verdad que si lo que pretendemos es la Brasil, ver a la Brasil de, por ejemplo, de Corea y Japón, aquella de Ronaldinho, Rivaldo, Ronaldo, bueno, pues eso no va a poder ser. Pero a mí es que me parece que es un equipo que está bastante bien armado.
2: Yo desconfío de ellos.
3: Que tiene muy buenos jugadores y que se puede llevar por delante a cualquiera. Sí.
2: Bueno, pues todo listo. Lucas, ¿algo más desde la concentración de Brasil?
12: Luego contamos más detalles.
2: Venga, pues tenemos que escuchar luego a Thomas Christensen, pero lo hacemos ya cuando acaben los partidos. Y a Adil Rami, que ha estado con exjugador del Valencia, campeón del mundo con Francia. Luego estuvo en Portugal, me acuerdo, en Boavista. Vamos.
5: El juego en Sevilla.
2: ¿Eh?
4: En el Sevilla sí jugó muy bien.
2: Rami, estuvo en el Sevilla también.
4: Sí, en Sevilla. Fue un central.
2: Bueno, pues está
4: importante.
2: A punto de arrancar. Mira lo que son las cosas. Le pegaba un abrazo ahora a Ricardo Carballo, que es asistente ahora de Roberto Martínez, a James, que fueron compañeros, yo creo, en el Madrid.
5: No, llegaron a coincidir. No.
3: No, seguro.
4: Ya se han dado un abrazo Ricardo Carballo y James.
5: Ricardo Carballo llega a la primera temporada de Mourinho, la 10-11. Y James llega a la 14-15, después del Mundial del Mundial de Brasil. No creo que Carballo llegase a la 14-15, no la juega Carballo.
2: Primavera pasada, estoy yo en Oporto, una zona bastante chula de Oporto. De esto que vas mirando por ahí y vas diciendo, vaya casas, delante de la playa, delante del mar. Y eso, vas mirando y diciendo, buah, como digo yo, huele a caro aquí. Y en esto que me pasa... un tipo con una bici, con una cestita, y en la cestita llevaba todo muy de foto, llevaba pan, llevaba unas frutas, llevaba unas flores y justo se para delante de mí, saca la llave, abre, era Ricardo Carballo que estaba entrando en uno de esos casoplones de ahí y venía en la bici tranquilamente. Bueno. Sí. Estas cosas. ¿Sabes que Fabio se ha comprado un barco de pesca?
5: Sí, es de familia de pescadores, sí, de toda la vida.
2: Pues ha invertido y sale a pescar de vez en cuando.
3: No, eso está bien también. Se lo puede permitir.
5: Me gusta,
3: la diferencia entre Fabio Coentrao, hablo ahora de fútbol, pienso en fútbol, sí, y Ricardo Carballo es que Fabio Coentrao fue un buen lateral, sin más. Y Ricardo Carballo en su momento fue con mucha diferencia, para mí, en su momento durante 3, 4, 5 años, el mejor central del mundo. Pero vamos, para mí, sin ninguna duda.
5: El año que gana el Oporto la Champions y las dos primeras temporadas del Chelsea.
3: Y la temporada del Chelsea.
5: Eso era. Y sin ser un central alto, ¿eh?
3: Cosa escandalosa.
2: Y luego tenemos que recordar también
3: la segunda parte de Miami.
2: La influencia que tuvo Fabio Coentrao en las elecciones a la presidencia del Real Madrid.
5: Porque puso un tuit.
2: El día que puso el tuit.
5: La story.
2: Respaldando a Florentino Pérez ese día, arriba. Bueno, Riquelme estuvo a punto de abandonar la carrera electoral. 2:37 de la mañana. Vamos a ir hasta las 6 de la mañana porque a las 4. Juegan Argentina y Jordania y Argelia y Austria. Y este partido nos interesa mucho porque de aquí sale nuestro rival para el próximo jueves 9 de la noche en Los Ángeles, 16avos de final del torneo. Pero ha arrancado la segunda parte del Portugal 0, Colombia 0, Salva.
0: Y lo intenta ahora Portugal por el sector derecho con Diogo Dalot, que acaba de ingresar en el terreno de juego en sustitución de João Cancelo. También João Neves por el otro Neves, por Rubén. Por lo tanto, las dos modificaciones en el conjunto luso, señal inequívoca de que su entrenador pues está más disgustado de lo visto en la primera parte que lo puede estar el técnico argentino de la selección colombiana, imagino, Néstor Lorenzo.
2: Pues no ha habido cambios, ¿no?
3: Sí, esos dos.
2: Perdóname.
3: Dalot por Semedo y Neves por Neves.
5: Cancelo. No, por Cancelo.
3: Por Cancelo.
5: Un lateral mucho menos ofensivo.
3: Y Neves por Neves.
0: Pues bueno, no sé, de momento es el primer encuentro de los dos que se ha puesto en marcha, el que va a decidir la supremacía en este grupo K del Mundial 2026.
2: A ver, que va a aguantar también la segunda parte en Atlanta. Se junta la final.
0: Ahora mismo.
2: Andoni, ojo, mira, este es el grupo.

0: suena muy bien, Andoni. Eso sabe para las fiestas de Erandio en tu ventana, viendo, escuchando esto, es maravilla.
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2: Batera. A Andoni le encanta también esto, sí.
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0: Te veo ahí con el mecherito, así, yendo de lado a lado con el mechero.
2: Qué bonito. Esto es mucho nivel, sí, esto es mucho nivel. Sí. La verdad es que hay un poco de todo, pero
0: tú
2: bueno.
0: Pero tú haces esto y luego sacas al Junco de Uzbekistán.
2: Sí.
0: Cuidado,
2: sí, Es verdad. Y luego, además, tiene sello de calidad. El Junco me ha gustado, Me ha gustado y trae suerte. Tú has visto que trae suerte.
0: Qué golazo
2: metido el sumorgozo este.
0: Escucha,
2: en cuanto ha sonado el gol.
0: Vamos a probar a poner al Junco Uzbek otra vez. A ver si viene el gol. ¿Lo tienes ahí? Venga, vamos a ver. Sí.
2: Pero a ver, pero qué está atacando Congo.
3: Claro, eso es.
0: A ver, ¿qué va? Va el ataque de Uzbekistán.
2: A ver. De campo propio, Está complicado, como meta.
0: Sí, va a ser complicado, sí. Espera, la cesión, cuidado la cesión. ¡Ojo!
4: A mí que está ni con el Junco.
2: Uy, qué buena la presión a punto de robar Uzbekistán. Pero lo va a seguir intentando, está subiendo el Junco.
0: Está mintiendo. Tremendamente, Ramón. Bueno, arrancó la segunda parte.
5: Cuidado.
0: Cuidado, que iba ahí Faisal y Alef y la liamos. 2:40, 1-0 gana Uzbekistán al Congo. Le está agriando la noche a la selección africana. 0-0, Colombia y Portugal. Está en juego la primera plaza del grupo. Salva.
4: Pues ahí está, el diablo Luis Díaz, sector izquierdo, deja para James Rodríguez, retrasa a la posición de Gustavo Puerta, el de Racing de Santander para el capitán de nuevo, toca y toca, ahora aparece John Arias, el del Palmeiras, marginando la jugada en el sector izquierdo, Caracolea rectifica. Ahí jugando a favor de público el combinado cafetero, muchas camisetas amarillas tenidas con alguna granate, el grada, pero evidentemente superioridad en el público del conjunto colombiano. Ahí está jugando Gustavo Puertas, pugnaba con Bruno Fernández, quizás con el esférico, aparece Cristiano para templar, quería irse, Joao Félix, vaya entradón, vamos a ver si ha sido de Davinson Sánchez, es un entradón de tarjeta, si la mostrará no lo sé, tampoco lo entiende Joao Félix, dialogando con el colegiado, la verdad es que se iba Joao Félix y puso el corpachón, el muslo, el central del Galatasaray para evitar la progresión. Y ya de paso venía Bruno Fernández, que también se llevó lo suyo por parte de otro jugador del conjunto cafetero. Pero aquí las tarjetas no aparecen. Juega Joao Neves, una de las novedades ya. La dupla, la sala de máquinas del PSG en funcionamiento en el equipo portugués. Juega Diogo Dalot, el del Manchester United, que también ingresó en esta segunda parte. Toca precisamente para Joao Neves, que oxigena a la izquierda, a la posición de Renato Veiga. El balón a la izquierda para Nuno Méndez. Escorado Cristiano Ronaldo. La marca es de John Arias. El recorte. Finalmente el 2 contra 1. Surtió efecto en favor del conjunto colombiano. Se quedó con el molde Cristiano Ronaldo. Y ahora es Nuno Méndez el que trata de frenar la progresión de John Arias. También es rapidísimo. Evidentemente no hace falta presentar al lateral del PSG. Juega Bruno Fernández. Diagonal de Joao Félix. Finalmente prefiere enviar a la izquierda para Cristiano Ronaldo, el capitán del conjunto portugués. Para Vitinha, carril del 8. El central ahí amaga ante la presencia de James Rodríguez. Pelota a la derecha para Pedro Neto. Este para Diogo Dalot. Por el que mueve fichas el conjunto portugués. Carril central. João Neves. Aparece Nuno Méndez. Agazapada la defensa colombiana, tratando de buscar el hueco por donde gustar un pase efectivo. Va a probar Vitinha. Amaga con el lanzamiento. Diagonal a la derecha para Pedro Neto. Encarando a Machado. Abre para Diogo Dalot. Pelota colgada. El testarazo de João Félix. Algo mordido. Vamos a ver si finalmente remató con el hombro, con la cara. Pero no encontró portería. Respuesta por parte de Portugal. Cada ataque es una eternidad. Bien colocadas las defensas hasta encontrar el pase. Pues bueno, fue Franco. La verdad es que le pegó muy bajo. No, con el hombro. Finalmente le pegó en el hombro. Era una buena oportunidad porque ese es un testarazo solo, Franco, que un 9, el Luque, te la mete en la cuadra.
6: Pero no, es que estaba pésimamente defendido. Es que se ha encontrado con un remate clarísimo Joao Félix, que evidentemente no es un especialista. Vamos, para entendernos, si en lugar de estar ahí Joao Félix está Cristiano, estás cantando todavía el primer gol de Portugal, porque la ocasión era clarísima.
4: Y aquellos cabeceadores de los años 80-90, los Rubers, Fischer, bueno, y nuestro Carlos Alonso Santillana. Hay que rebobinar para recordar muchas veces que hemos tenido grandes jugadores y grandes ídolos en nuestra infancia. Bueno, juega finalmente John Lucumín, horizontal para el otro, central para Davinson Sánchez, el del Galatasaray, iniciando jugada para el conjunto cafetero. Viene a recibir John Arias, el tuya mía, de nuevo para Davinson Sánchez, presionado por Joao Félix, envía su guardameta a Camilo Vargas, el portero del Atlas mexicano, que marca jugado, golpeo, pierna izquierda para el salto. Finalmente de John Córdoba, la baja Gustavo Puerta, queda para Jefferson Lerma, este para John Arias, círculo central a un terreno colombiano, ahora a la derecha para Santiago Arias, presionado por Joao Félix, recibe de nuevo John Arias y como vemos, pues bueno, tratan de ganar metros poco a poco, ahí en tres cuartos de campo tratan de imprimir algo de velocidad, pero a no ser que haya alguna contra, de momento juego parsimonioso. Vaya, vaya zapatazo acaba de arrearle Davinson Sánchez, que evidentemente ha demostrado que no es un ilustre técnicamente. Y ahora el que protege el esférico es John Córdoba, que no estaba en posición adelantada. Pedía a todo el mundo, qué jugada más extraña. Los sí. tres centrales portugueses sí, pedían fuera de juego, daban por hecho que estaba, y John Córdoba se ha hecho con un esférico tranquilamente ante la siesta de la zaga portuguesa.
3: Qué cosa más rara, cómo ha dejado de jugar en ataque, la verdad.
4: Atención a la salida ahora de Joao Neves, que de velocidad es Joao Félix, deja pasar Bruno Fernández, se equivoca, deja pasar para que la tenga Cristiano, y lo fundamental era controlar y quizá buscar otro dibujo de ataque.
6: No sé si le ha quedado un poco, no sé si le ha quedado un poco atrás también, ¿eh? Yo creo que medio la ha dejado, medio es que se ha visto obligado porque ha corrido él más que el balón, eso es, y se ha visto obligado a dejarla pasar.
3: Bueno, hemos querido pensar ficha. Hemos querido pensar
6: yo creo que ha sido que él igual la hubiera dejado pasar también, sí. pero me da la impresión de que no era tan fácil para el control y que le quedaba un poquito atrás.
4: Pues bueno, ahora James Rodríguez, tres cuartos de campo ya, mueve ficha en ataque el conjunto cafetero, John Arias, perseguido por Nuno Méndez, tiene que buscar de nuevo la posición del central de Davinson Sánchez, está prácticamente todo el mundo, menos Camilo Vargas en terreno portugués. La pelota llega de nuevo al sector derecho donde juegan el tuya mía, James Rodríguez y John Arias, va a buscar el envío al sector izquierdo para el control de Luis Díaz, sinónimo de peligro, intenta cerrar Diego Dalot, se conocen de la Premier, no va a llegar Machado, le favorece el rebote, sigue con el esférico, buscará algún compañero con el exterior, a Jefferson Lerma, se atreve, puños fuera, Diego Costa, la pelota de puños llega a tres cuartos de campo, donde Cristiano con el exterior, da salida Joao Félix, en pugna con Davinson Sánchez, rapidísimo, poderoso, el central del Galatasaray se lleva la ovación del Miami Stadium, repleto de aficionados cafeteros cuando juega Gustavo Puerta. El tuya mía con James Rodríguez, se anima el encuentro, empate a cero, jugándose la supremacía del grupo K de este Mundial 2026, en el partido con más demanda de boletos. Vamos a ver si finalmente atiende la expectación, la respuesta, juega Gustavo Puerta, la pide John Arias, ahí está el del Palmeira, atrapa Diego Costa, minuto 54, de momento sigue el intercambio, pero no se mueve el marcador en el Miami Stadium.
0: Y como ha arrancado la segunda parte del 1-0 de Uzbekistán al Congo de Atlanta, Ramón.
2: Pues francamente bien, muy entretenida. Primero la ha tenido Visa en un remate que lo tenía todo para él, había conseguido controlar dentro del área, pero le ha tirado muy mal fuera, unos 4 o 5 metros alejado del palo derecho de la portería uzbeka, cuando eso tenía olfato de gol. Pero es que luego ha sido de nuevo una sutileza tremenda, como me está gustando el delantero uzbeko Shomurodov, que le ha llegado también un balón en la frontal y sutilmente le ha pegado con el interior, de nuevo buscando casi casi una vaselina por encima, se le ha ido muy cerquita del travesaño, o sea que ambas selecciones han tenido una ocasión clara para cada uno de ellos. Ahora mismo el juego está parado porque hay un hombre tendido sobre el césped, se trata de Mogoboy, y bueno, pues de momento sigue con esa victoria de Uzbekistán, juego parado, pero llegando a las áreas, el partido está muy entretenido y me gusta que haya un rival que, aunque esté desahuciado para conseguir clasificación, esté planteando un partido como este.
3: Bueno, que respeto al Mundial, que es lo primero que tienen que tener los futbolistas cuando llegan a este momento.
0: Escucha, y es absolutamente histórico que Uzbekistán gane un partido en el Mundial. O sea,
2: sí. Sí, eso se celebra y además se...
0: Seguro que se premia también.
2: Claro, y se traduce a futuro. Dice, mira, este es el primer paso. Ya lo siguiente, además, la Liga Uzbeka está creciendo y hay dinero y cada vez van a más jugadores. La verdad es que la selección, ya está incorporando a alguno de ellos. Esto se traduce a futuro para que vaya creciendo el fútbol en Uzbekistán.
0: Nos quedamos de nuevo en Miami. Salva.
4: Lo intentaba Joao Félix, la pelota rebotó en la defensa colombiana y ahora Davinson Sánchez, patadón a seguir para la lucha de John Córdoba con Renato Veiga. Ahí Rubén Díaz con la testa, Renato Veiga jugando los dos centrales, a punto de hacerse con el esférico. Y vaya sombrero de calidad de Rubén Díaz para salir y dejar atrás a James Rodríguez. La pelota que llega a la posición de Joao Félix, este deja para Vitinha. Ahí están los artistas del conjunto portugués buscando a un João Neves que, recordamos, acaba de ingresar en este segundo acto junto a Diogo Dalot. El que recibe es Pedro Neto, el del Chelsea.
3: Mucho respeto, José Antonio.
4: Sí, hasta tres cuartos de campo. Ellos esperan, los otros tocan, pero parecen calcadas las jugadas en uno y otro bando, ¿eh?
6: Sí.
4: Es parsimoniosa hasta buscar ese pase final porque es no como, se fían, como dice Silvia, hay mucho respeto.
6: Eso es como un intercambio de golpes, ¿no? Ahora me toca a mí y luego te toca a ti y a ver qué pasa. Y el que tenga acierto en una de estas es el que se va a llevar el partido.
4: Pero buscando el corset porque los golpes, Luque, timiditos, ¿eh?
6: Sí, sí, bueno, ha habido algunos. Ha habido algunos. Ahora, es que la interesantes.
4: Humedad, la humedad en Miami es que, claro,
6: 73 cambios, sí, ha acabo de mirar, claro. 73% de humedad, 30 grados, 31 grados de temperatura. Eso es una barbaridad para
4: jugar. Y la sensación es de 34, 35. Bueno, juega Pedro Neto. Ahí está el del Chelsea, tratando de imprimir velocidad. Finalmente acomodó ante la presencia de John Córdoba. João Neves. Ahí está el kilométrico jugador del PSG buscando a Joao Félix, levanta la cabeza, va a meter el pase, punto de penalti, fácil, fácil, fácil, buscando a Cristiano Ronaldo, atrapó sin mayores consecuencias el meta del Atlas mexicano, el cafetero Camilo Vargas, y rápidamente buscará a algún compañero en el sector derecho de la defensa, aparece Santiago Arias y con la tranquilidad, y es que evidentemente es que el desgaste es mucho, cambios que ha habido, es que todos los jugadores han cambiado la camiseta seguro, porque vamos, es que bajaban como si llegasen de una atracción de estas que hay de toboganes, ¿no?
6: Bueno, la mayoría entraban, Salva, en el túnel de vestuarios ya sin la camiseta.
0: Uy, la que ha tenido la selección del Congo, Ramón.
5: En boca de gol, la que ha fallado Mayele, era fuera de juego en efecto, pero no se puede fallar eso. ¿Y si no es fuera de juego? Hombre, no, Mayele en un balón que le ha quedado. Es que tenía solo la portería después de una buena parada del guardameta.
4: ¡Atención a Cristiano Ronaldo! ¡Fuera! El pase filtrado de Joao Félix. No entiendo la pasividad. Estaba en posición adelantada, pero de todas formas no entiendo la pasividad de la defensa colombiana. Ahora unos, ahora otros. Será la humedad, será el cansancio. Y yo no creo que estuviesen fuera de juego. En el arranque no, después en el pase de Joao Félix sí que está por delante. Sí, sí, se precipita Cristiano en esa ansia de remate. Y esta vez se precipitó en esa diagonal. Después de ese primer pase hacia Joao Félix, donde los dos centrales también estaban sesteando, Luque.
6: Sí, es la primera vez que Portugal pilla la contra bien, pero bien pillada a la selección de Colombia. O sea, en todo el partido. Hasta ahora, Portugal no había tenido una jugada tan clara como esta, en la que una salida a la contra, con un cambio de orientación, simplemente con un cambio de orientación, deja desarbolada a la defensa de los cafeteros.
0: Entra Richard Ríos.

0: que la coloca ya en los pies de Rubén Díaz y con toda la tranquilidad del mundo, aunque ahora va a presionar ahí. Creo que era Gustavo Puerta. Pisa, rectifica Rubén Díaz, era James Rodríguez, muy generoso en el esfuerzo, porque al margen de Córdoba y Luis Suárez, lo es al que vemos presionar a sus, como decíais, 33 años. Ahí está Davino Sánchez, sale de la cueva para combinar con James Rodríguez, el capitán, para John Arias. Toca y toca por el sector derecho, tratando de hilvanar jugada. ¡Qué pase de James! Para la incorporación de Santiago Arias. Buena. ¡Aquí hay peligro! ¡Fuera! ¡Richard Río!
1: La más clara.
0: ¡Fuera, fuera! No sé si también la esperaba Luis Suárez, pero vino en carrera Richard Río. Se cantaba el gol en la grada y la pelota, después de ese pase filtrado que rompió todo de James, servicio tas de Santiago Arias, golpea a Richard Río, pero no encuentra portería. Clarísima oportunidad de Colombia.
2: Aquí hemos dicho que están turnándose incluso en las oportunidades, y es que acaba de tenerla Ronaldo, fuera de juego.
1: Pero una cosa, esto no lo puede fallar en un Mundial, ¿eh?
2: Ni Ronaldo, aunque estuviera en fuera de juego, puede fallar.
0: Lo hemos alabado, Miguel Ángel, mira lo que nos pasa.
2: Sí. Están siendo paralelos.
1: Vienes sin marca, en carrera, para tocar, por lo menos encontrar portería. Otra cosa, sí. Que luego, si luego te la para el portero, oye, fenomenal.
0: Y Luis la ve tan clara que salta, para que golpee a su compañero. Pero hacia la respuesta, ahí está el diablo Luis Díaz, que bien puso la punterita para recuperar Diego Dalot. Se apoya Ampero Neto y sale por el sector derecho. Ahora busca en el centro a Vitiña, mira a la izquierda, mira a la derecha, el catalizador del juego portugués, esperando efectivos, el movimiento de Cristiano. ¡Vaya patadón que se ha llevado! Creo que fue de Richard Ríos, que le advierte el colegiado. La verdad es que le está costando, motivos ha tenido con Davinson, con Richard Ríos, de mostrar alguna tarjeta, porque los dos viajes, sí, con el muslo, sí, pero de los jugadores colombianos han sido de órdago. Pero bueno, no quiere. Quiere mantener el listón bajo. El colegiado, recordemos, Lireza Fayani, australiano de origen iraní. Bueno, y tu amigo quiere ganarse el sueldo, Méndez.
1: Austin Mafi, ahí le tienes.
0: Ahí es.
1: Bueno, aquí, o sea, repito, si es la parte de la soldada que lleva.
0: El extra.
1: Cada gol, la jugada, o sea, cada gol que se haga en acción a balón parado, trocotro.
0: Pues vamos a ver qué es lo que ha dibujado. Ahí estaban Bruno Fernández y Cristiano Ronaldo junto al esférico. Se va Cristiano Ronaldo a buscar la frontal del área, el del Manchester United. Va a colgar el esférico para el propio Cristiano. Vamos a ver si tocaron o no tocaron los centrales.
1: Por esta no puedes pagar, esta era muy fácil, ¿no?
0: Claro.
3: Es que cuando es que
1: nosotros, yo por esta no pago. Si yo soy el presidente de la federación, digo, esta no me la coláis.
3: Es que las faltas desde el centro del ataque, aunque le metas rosca buscando abrirlas, es que da igual. Es que son muy fácilmente defendibles.
0: Pues rozó con el cabello, yo creo
3: que era córner.
0: Bueno,
2: para mí era lo está reclamando Cristiano con el gesto incluso.
0: El VAR no aprecia el cabello y entonces no se indicó el córner. Bueno, atención, la respuesta de James. De nuevo ha puesto a correr a Luis Suárez. Ahí está Luis Suárez, recorta Renato Veiga. Aguantó Renato Veiga porque el primer recorte no se fue al suelo. Renato Veiga aguantó y eso dio tiempo a cerrar algo el espacio y que no rematase en mejores condiciones el jugador del Sporting de Lisboa, el ex del Almería. Creo que ahora rozó ligeramente Renato Veiga y al menos han ganado un saque de esquina.
2: Ahí ambidiestro lo gana, Si hubiese podido cambiarse la de pierna.
0: Bueno, sacaron rápidamente. Ahí está dentro del área James Rodríguez sorprendiendo con el exterior. El toque dulcecito ahí de Davinson Sánchez, el central del Galatasaray, que recupera su posición. La verdad es que la humedad en Miami, el cansancio, creo que va a haber.
2: Pero va a haber gol, aquí va a haber gol al final.
0: Hombre, yo esperaba el doblete del Congo que le diese la vuelta y Ramón pues me tiene amargado. Y es lo que estoy en Miami y él está en Atlanta.
1: No, Ramón tiene el partido controlado con Uzbekistán, Ramón.
4: Sí, lo tengo absolutamente amarrado. Además, los chicos se portan bien, tampoco hay tonterías en el césped. De momento, el que sí hace la tontería es Congo, porque yo creo que le falta apretar un poquito el acelerador. Porque hay que ir a por el empate primero antes de ir a por el segundo. Ni siquiera el empate les valdría para seguir en este Mundial. Y el que tiene el libreto claro es Uzbekistán, que sabe que está por delante del marcador y que algún fallo en la transición está cometiendo el Congo. Por ello, robar y salir rápido hacia arriba es la consigna. Uy, pero está nerviosísimo Cannavaro, en el área técnica. No para de dar órdenes, quiere colocarlo todo. De momento ve que va a hacer historia. De momento con este resultado la está haciendo.
1: Espera, aguántame, peligro para Colombia.
0: Santiago Arias, John Arias, Diogo.

0: córner. La verdad es que fue una jugada tres cuartos de campo, sí, de rebotes, pero de imprecisiones.
1: Para mí nace de una falta, de un faltón a Nuno Mendes.
2: La recuperación le pisa el tobillo, pero yo creo.
1: Para mí me parece que es un faltón.
2: Y muy bien el portero porque roza. Este es roza Renato y corrige bien.
3: Este Diego Costa es un porterazo. Es un gran portero.
0: Ahí está Jaime Rodríguez, preparado para el golpeo. Pierna izquierda, pasado Renato Veiga. Puede empalmar Luis Díaz. Tiene abierto Richard Ríos. Hay un hombre de Portugal tendido. Oh. El disparo de Gustavo Puerta a la derecha de la meta, defendida por Diego Costa, que acompañó el esférico. Pero hay un jugador de Portugal tendido claramente, como si hubiese recibido un crochet. Y piden las asistencias. Creo que es Nuno Mendes.
3: Nuno Mendes, sí. Pero no sé muy bien qué es lo que ha ocurrido.
2: Yo no he visto.
0: Algún choque fortuito en esa acción. Creo que Davinson Sánchez le arrolla.
3: Él se queja de un golpe en la cara.
2: Sí, pero...
3: Se queja de un golpe en la cara cuando están corriendo todos, tirando los desmarques en el córner.
1: Está con Davinson Sánchez.
0: Sí, Davinson.
2: Es raro porque...
0: Es un mercancías, y claro.
2: Es raro porque estando en el área, no mira... A ver. Al caer, se lleva un...
0: En la cadera,
3: Sí. Choca ahí con un futbolista de Colombia. Davinson. Cuando está cayendo.
2: Davinson.
3: Sí. Tampoco creo que sea mucho, sinceramente.
1: Uy.
4: Penalti a favor de Congo. En una clásica jugada que la hemos visto muchas veces. Cuando un defensa llega tarde, es un penalti que no se puede hacer. Ese penalti no tiene ninguna ventaja al delantero, pero le da claramente y no tiene ninguna duda el colegiado. O sea que penalti a favor del Congo. Llega tarde el defensa y cuando llega ya no hay balón, pero sí hay pierna. Y le golpea y abajo. Bueno, pues nada, ahí va a tener la ocasión. ¿Estáis de acuerdo en que el penalti lo es, no?
3: Sí.
4: Es un poco de torpeza también ahí.
3: Esta que llegas tarde y despejas al jugador.
4: Exactamente.
3: Pues así es Cusano, el jugador del City.
4: ¿Sí? Del City, el que más experiencia tiene en esta selección.
3: Escucha, le ha metido una patada en la espinilla, pero el arde cardenal, cuando eras un chaval, ¿te acuerdas, Ramón?
4: Sí.
3: Que te dejaba ahí el cardenal de una semana.
4: Un buen tiempo, sí señor.
2: Alejandro Hernández, el árbitro español que está ejerciendo de cuarto árbitro, pedía calma a los banquillos porque Canavaro estaba protestando. No sabemos el qué, porque es un penalti como un piano.
5: Aquí
1: no hay nada que protestar.
4: Nada, están protestando, cuidado que va a sacar más amarilla.
3: Si la para, ponemos al Junco de Uzbekistán.
4: Venga, va. Oye, pues ya se demostraría totalmente.
1: Están pidiendo una tarjeta amarilla. Están pidiendo una tarjeta amarilla para Husanov y están diciéndole a Alejandro Hernández Fernández es que ya tiene una.
3: Es que hay un asistente del Congo que habla castellano perfectamente.
1: Pero vamos, mejor que nosotros.
4: Bueno, pues ahí están dos jugadores para lanzar ese penalti. A ver si se ponen de acuerdo. Estaba en Bemba. Vamos a ver finalmente el penalti que va a lanzar la República Democrática del Congo para conseguir el empate e intentarlo cuando menos, a ver si actúa como algo que pueda rechazarlo ese Junco del... ahí está, gol, nada, sin problema, gol. Gol de Visa, penalti, marcado el Congo, empata el partido, empate a uno, el Junco hace cosas pero no puede con los penaltis, no me extraña, eso siempre es complicado y rápidamente ha ido el delantero del Newcastle, Visa, para conseguir la pelota, llevarla al centro, el empate todavía no le sirve, ha engañado perfectamente la estirada hacia la derecha de Nematófel, lo ha tirado hacia el lado izquierdo del guardameta, o sea que esto entra en una nueva fase, en una nueva dimensión, 23 minutos de la segunda. El empate a uno con este gol transformado por Visa.
3: Necesitaría un gol más la República Democrática del Congo para asegurar presencia como una de las ocho mejores terceras. Pero de momento nada, nos quedamos en el partido de Portugal-Colombia. Hay doble cambio en el equipo luso. Salva.
0: El 23 por el 24, es decir, se va Vitinha y ingresará Samu Costa.
3: Sí, jugador del Mallorca.
0: Y el otro ha sido...
1: Se ha ido Joao y ha entrado Leao.
0: Leao, Rafael Leao.
3: Le dice el árbitro a Fagiani, le dice a Samu Costa que se tiene que subir las medias. Ha hecho el amago de subírselas un poco. ¿Sabéis lo que ha hecho? Nada más darse la vuelta, ¿no?
0: Claro, es que las espinilleras son, Luque, dos caramelos Hugus. Entonces,
3: pues,
0: claro.
3: Pues ha vuelto a dejarse las medias donde las tenía antes.
2: ¿No os parece que hay una clara falta de oferta de apellidos en Portugal? O sea, yo, Costa, Méndez, Pinto y Neves, creo que se los reparten el 80% de la población portuguesa.
3: Y Gómez.
2: ¿No? Sí, pero es que siempre hay dos
3: Costas.
2: Bueno,
3: ellos pensarán lo mismo de nosotros.
2: No, hombre, no.
5: Aquí tenemos Pérez, López, sí,
2: eso,
5: Fernández.
2: Es una terminación. Es que hay dos
1: aquí
2: Neves.
1: Aquí tenemos nosotros nuestro Méndez particular, sí, también. Cuidado, ¿eh?
3: Lo que cambia una S.
1: Bueno, si yo tuviera, final.
5: Si solo, yo tuviera, así, solo eso.
3: Si yo tuviera una S y dos móviles.
2: Eso. Sí. No,
3: Mira, el timbre.
6: Llegada del vuelo 747 procedente de Londres.
1: Bueno.
3: Anuncian pues el gol del Congo en este momento. Para la ovación del respetable Miami.
0: Usted estaba con Uzbekistán y he dicho que Ramón le va a contar que la selección del Congo le da la vuelta. En fin, cada uno tenemos aquí.
4: Yo creo que le va a dar, ¿eh? Yo creo que sí, Salva. Sí, yo creo que sí le va a dar la vuelta. Pero bueno. Sí.
3: ¿Pero ahora vas con el Congo?
4: ¿Yo? No. Yo he ido con el Congo desde el principio.
3: Ah, vale.
4: Antes de empezar iba con el Congo. Más que nada porque si no tendría que comprar.
0: Lo que pasa es que te marearon, vocal. Ramón, te marearon.
4: Claro, más que,
0: con el Junco y en fin.
4: Kamadov, me falta una vocal, la compro y digo, no me queda dinero para comprar vocales. O sea que la tenga el Congo. Pero bueno.
3: Oye, ¿en qué ha quedado? Ya sé que no. Esto del pasapalabra, ¿en qué ha quedado? Ahora se ha llamado de otra manera, ¿no?
2: No, la prueba final. El concurso se llama igual, pero la prueba final del Rosco ya no, por derechos, ya no se puede llamar así. Entonces es el mismo concurso, pero la prueba final es otra.
0: Bueno, pues aquí en Miami dos roscos en el marcador.
3: Pero ya no hacen lo de la ruleta.
2: No.
3: ¿Y ahora qué hacen?
2: Hace una especie de abecedario de la A a la Z.
3: Como el Gran Prix de Ramón Chu, que suelta una vaquilla. ¿O
2: se llama de la A a la Z. Y te dicen cómo comienza la palabra, o sea, la inicial y el número de letras. La mecánica es muy similar. Te dicen la inicial de la palabra, la definición de la palabra, pero también ves el número de letras que componen esa palabra, como en el ahorcado.
0: Atención por Conidicaron, la falta sobre Samu Costa. Salió John Arias, pelota para el otro Arias, para Santiago. Atención al reverso de Luis Suárez. ¡Qué bien lo hizo! Pero finalmente pudo taponar Renato Veiga y Rubén Díaz en tareas defensivas. ¡Qué bueno el giro! El control ya había armado la pierna cuando James abre a la izquierda para Luis Díaz, encarando a Diogo Dalot. Con el exterior ha buscado a Luis Suárez. ¡Va a quedar para James! Y ahora sí, no hay a Renato Veiga. Escucha. Ha estado sensacional,
2: Salva,
0: porque con la testa
2: le estamos haciendo balón de oro, ¿eh?
5: Qué barbaridad.
0: Que, bueno, no pierdes mucho, no, que es
3: muy buen portero, de verdad, que es muy buen portero.
2: No, digo Renato Veiga, que le hemos criticado, bueno, sobre todo yo, y está
5: ahí
2: haciendo un muy buen partido, qué decirlo.
0: Bueno, ha ido de menos a más, sí. Empezó algo dubitativo, pero bueno, ahora ahí con ese testarazo salvó un zapatazo que lleva Bolor a red. Atención ahora, la pelota de Rubén Díaz, que daba, puede ver penalti, no, lo reclamaba, se toca la pelota Nuno Méndez. La pelota que rebotaron Gustavo Puerta, queda para Richard Ríos y el colegiado que detiene el juego en tres cuartos de campo. No indica nada sobre la acción dentro del área, sino la salida de balón. Es Luis Suárez que quiere rematar, pero remata él sobre Nuno Méndez. Si fuese baloncesto serían tiros libres en la otra canasta.
2: Nada,
1: no hay nada. Le ha ganado la posición. Ha estado muy bien.
0: Luis Suárez le pega a Nuno Méndez.
1: Exacto, es una gran acción defensiva de Nuno Méndez.
2: Claro, y luego el árbitro se queda en medio de la jugada, que parece.
1: Pero lo ha visto muy bien. Se queda en medio de la jugada porque le está diciendo a Luis Suárez no. Está haciendo con el dedito que no. Y mientras le hace con el dedito que no, no ve lo que está pasando y se queda en medio ahí estorbando.
0: Bueno, la falta sobre Diogo Dalot.
1: Diogo Dalot en lo que llevamos de segunda parte, ¿eh?
0: Pues van a ingresar dos hombres más en las filas del conjunto cafetero. Uno de River, creo que es Kevin Castano, y el otro será Juanfer, por los dos de River, porque es Juanfer Quintero.
2: Quintero, sí. Qué gran recuerdo para los seguidores de River ese gol de Quintero en el Bernabéu, la final de la Libertadores.
3: Fue tremendo ese partido, ¿eh?
0: El apunte de Noia, que no falla.
2: Yo estuve
0: en la enciclopedia.
2: Yo estuve en ese partido y fue espectacular.
3: Yo también, sí. Y además tuve la suerte de vivirlo detrás del banquillo de River.
2: Estuve con los barras de River.
3: Pues yo estuve detrás del banquillo. Bueno, de hecho teníamos jugadores de River al lado. Fue tremendo, pero tremendo.
0: Bueno, pues aquí en Miami queda un cuarto de hora más la prolongación. Ahí está Diogo Dalot, que desde que ha entrado está completando un buen encuentro y tiene mucho que lidiar con Luis Díaz y compañía. Bueno, se irá
5: más cambios.
0: Con el número 11 por parte de Colombia, John Arias. Ingresará Kevin. Tengo la duda si es Castano o Castaño.
3: Castaño o Juanma.
1: Castaño, ¿no?
0: Sí, es que claro, a lo mejor no, lo ponen en inglés y como no existe la ñ, que lo dejan en la N,
1: Castaño,
0: en la página de la FIFA.
1: No, es Castaño.
3: Se marcha James, que la verdad.
0: Ha estado bien, ¿no?
2: Bueno, a ver,
5: salvo un par de disparos.
2: Es verdad que ha tenido varias, sobre todo desde la frontal.
0: Pero no es el jugador. Además, hombre, ya.
2: No es el jugador. No,
5: pero en ataque
2: no,
5: pero yo creo que es mejor. Córdoba, Luis Díaz.
1: Yo creo que ha dejado buenos detalles.
0: Ha estado bien, ha estado muy correcto. Y haciendo, mira, los pases filtrados, digamos, con algo de calidad, sí, Luque. Sí, sí, y yo creo que los ha dado James.
1: Sí, yo creo que los
0: demás.
1: Pues
0: mira, hoy Rafael Leao. ¿Cómo explota la velocidad? Pero qué bien, Santiago Arias, que finalmente no puede sacar el esférico. Lo acompañó yéndose hacia atrás. Entonces la pelota sobrepasa la línea de fondo para lanzamiento de esquina favorable a Portugal, a la derecha de la meta, defendida por Camilo Vargas. Y no sé si hay algún cambio más en las filas de Colombia ahora. Se demora el lanzamiento. Pues vamos a ver. Estamos ya.
3: Es que nos están enseñando a un ciudadano con una camiseta de Colombia, no sabemos quién es. Pero tiene un look muy peculiar.
2: Y un racimo de uvas.
5: Bueno, es que antes salió Gloria Estefan, ¿no?
2: Sí, bueno, y su sí, Emilio Estefan.
5: Y Emilio Estefan, su marido. Y productor. Sí. De casi todos.
0: Bueno,
5: de casi
0: intuíamos
5: todos.
2: De Miami Sound Machine en su día.
5: Eso es.
0: Intuíamos que podía haber un cambio, pero no, finalmente. Creo que es Bruno Fernández el que está patándose la bota antes de efectuar el lanzamiento de esquina. La lucha en el área, marca jugada del Manchester United. Indica de nuevo la posición, el árbitro indicando, impartiendo paz en el área. Bueno, el lanzamiento se hace eterno. Vamos a ver si cobra ya ritmo de nuevo el partido. Minuto 77 y medio. Va al golpeo Bruno Fernández para Diego Dalot. Puede armar la pierna. ¡Fuera! La pelota que no encontró portería la acompañó con la mirada Camilo Vargas. Habrá lanzamiento de puerta para Colombia. Ya en el cuarto final de partido, menos ya para llegar al minuto 90. Veremos la prolongación. No se mueve el marcador en este duelo por la supremacía, por el liderato del Grupo K.
3: ¿Cómo lo ves en Atlanta, Ramón? 1-1 Congo, Uzbekistán.
4: Pues lo veo favorable al Congo, para que si hay un gol va a ser del Congo, porque ya es un asedio absoluto sobre la portería de Uzbekistán. Ha hecho ya los cambios pertinentes para dotarle de más aguijón arriba. Ya están jugando Mukau, también ha entrado Elía y Bogondá, ha retirado a hombres importantes como Motushami, que ya no está jugando, Bakambu, que no había hecho nada tampoco.
0: Atención al error, perdona Ramón, Machado dentro del área. Luis Díaz se entretuvo, se le hizo de noche. Comentaba Ramón.
4: Pues que está atacando de nuevo el Congo. Los cambios le han dado más mordiente. Ahora cuidado por ese lado izquierdo. Está Elía con pierna derecha. Le pega. Cuidado. Adelanta de gol. Gol, gol, gol de Congo. Gol de Congo. Gol de Congo. Gol, gol, gol, gol, gol, gol. Si antes lo decimos, llega el gol porque estaba merodeando. El zorro estaba ya metido prácticamente en el gallinero y podía favorecerle cualquier tipo de rebote, de rechace. En un disparo de Lía, que ha golpeado en un defensa, se ha quedado el balón a medio camino y no sé si ha sido Bogondal que ha llegado para conseguir el 2-1, para meter ese gol que definitivamente es Mayele. Mayele el que ha conseguido el gol, que definitivamente pone por delante el marcador a la República Democrática del Congo. Se veía venir, estaba inclinado hacia la portería de Uzbekistán el campo, y desde ahí ha llegado el gol. No hay fuera de juego, por mucho que lo pidan los jugadores uzbecos. Que bien ha metido la punterita Mayele para suavemente por encima del guardameta introducir el esférico al fondo de las mallas. Hay volquete en el marcador, ya manda el Congo.
5: Lo ha hecho muy bien, muy, muy bien adelantado ese toquecito final que ha hecho imposible al portero hacer algo con esa jugada. Bueno, pues está resuelto, Ramón, ya lo siento por ti, ¿eh?
4: ¿Por qué?
2: No, escucha, este gol es muy importante. Sí, este
5: nos
2: gol es
5: cambia,
2: muy importante y es muy positivo para el Austria-Argelia, porque ya no puede haber biscotto entre Austria y Argelia.
5: Pero ahora mismo. ¿Creíais vosotros que iba a haber biscotto?
3: Hombre, no, hombre, sí, pues seguro. Si acaba así, vamos. O sea ahora tengo dudas.
5: Soy la única que creen que
0: Ramón favorece el espectáculo.
5: Juegan al deporte.
3: Ahora mismo Inglaterra jugaría contra la República Democrática del Congo. Eso es lo que cambia ahora mismo, porque entraría como tercero. Y mientras, cuidado a la contra de Colombia.
0: Luis Díaz abre la izquierda para Juanfer Quintero. Mira la llegada de sus compañeros. No fue bueno el envío. Lo cortó Diogo Dalot. con toda la tranquilidad. Ahora lo envía al sector izquierdo para Nuno Méndez y trata de responder tranquilamente Portugal. Vamos a ver la carrera de Rafael Leão. No puede progresar porque la pelota rebotó en Santiago Arias. Ahí se van los dos al suelo, pero la falta será ante la incredulidad del jugador de Independiente del ex de Granada y Atlético de Madrid. El balón será para Portugal. La verdad es que yo creo que Rafael Leão, en su ímpetu de proteger, también se excede un poco al levantarla, ¿no? Sí. Aquí lo de la falta, ¿qué quieres que te diga? Para los dos lados pudo caer, ¿eh?
2: Protege el balón, protege la posición, pero sí que es verdad que tampoco la tenía ganada del todo.
0: Y es que elevó mucho. Bueno, y ahora se iba Richard Ríos y ahora se indica de nuevo una falta. Estamos en un tramo de encuentro, en fin, de imprecisiones, de protestas. Quedan 9 minutos.
2: Y aquí, pero claro, sí que se nota que Leão está ganando. Sí, y le está ganando todas las acciones a Arias. Quizá el peligro de Portugal llegaría por esa banda izquierda, pero yo es que sigo viendo a Colombia desperdiciar ocasiones.
0: Pero es que el inquilino de ese sector derecho, no sé si está reservándolo al hombre, digamos, que ha sido la gran sensación, el del Crystal Palace, a Daniel Muñoz, que además es el máximo goleador, recordemos, sí, de Colombia, con 2 tantos. No sé si esto lo ha reservando, porque si está cansado Santiago Arias y ves que tienes un problema, estás haciendo agua por esa banda izquierda del ataque de Portugal, pues bueno,
5: ¿qué ha hecho?
1: También es verdad que hasta la llegada, hasta la entrada de Rafael Leão, no había tenido problemas por ahí.
0: Correcto.
1: Ahora es cuando de verdad sí está teniendo dificultades.
0: Bueno, jugada balón parado, va a botar Nuno Méndez, punto de penalti. La sacó, creo que fue Luis Suárez en tareas defensivas, pero ahora se indicó la falta sobre Richard Arias. Y ahora entre falta, ahora tú, ahora yo, pues el partido va llegando al minuto 90. Y si no, no sé, se decanta por un detalle. Esto huele a 0-0, pero bueno, ya sabemos lo que está pasando en este Mundial y en el fútbol últimamente en tiempo de prolongación.
2: Yorkaev no se pierde una, ¿eh?
1: Están todos los partidos.
3: Pero también te digo una cosa. Hoy está despierto.
2: Sí.
3: A su lado Juan Sebastián Verón.
2: La brujita.
3: Qué siestecita, se echó el día con hierro, ¿eh?
1: Sí, pero bueno.
5: Dijeron que también se había quedado dormido. Lo dijo don Rafael Luzán, que también se había quedado dormido.
3: ¿Quién
5: dijo? Es que no lo recuerdo, estoy intentando recordarlo.
3: Tú estás.
5: No, ¿qué dijo? ¿Que se había dormido? ¿En serio?
3: No.
5: Nos dijo que se había. Sí, pero dijo, también se ha dormido.
3: No, pero se refería yo creo, a Yorkaev.
5: No, sí, lo voy a tener que escuchar para decírtelo. Nosotros dijimos Yorkaev y él dijo, y otro compañero allí, no sé, en el palco.
3: Yorkaev se echó ahí.
2: Se echó los mejores asientos del planeta.
3: Se echó la siesta de la burra ahí.
5: Ahora no le voy a preguntar a Muela, sí, a Luis.
1: Ahora,
5: voy a esperar.
1: Yo de todas maneras, de Yorkaev me quedo con lo rematadamente bueno que era. Era una cosa escandalosa.
2: Increíble. Nunca olvidaré, sí, en la Eurocopa del año 2000 nos marca un muy buen gol, sí, y lo celebra haciendo el torero. Y Zidane le dice, para, no hagas ese gesto. Ya demostrando la elegancia y el señorío que tenía Zidane.
0: Bueno, pues juega Colombia. Ahí está Kevin Castaño, el de River, buscando Richard Ríos, jugando de espaldas. La pelota de Juanfer Quintero. Estaba Santiago Arias, ahora presionado por Rafael Leão. La pelota llega a Gustavo Puerta, la presión obliga a retroceder a la posición de John Lokumi, el central del Bolonia, que dejaba el esférico para Juanfer Quintero, tratando de dar movilidad, chispa, 3/4 de campo al conjunto cafetero. Ahí está el pase que cortó Renato Veiga, dejándonos mal a Noya y a mí cada vez más.
2: Sí, sí, sí, sí. Escúchame, que va a empezar a sonar para el Madrid, ¿eh? En vez de ni bastón ni nada.
0: Sí, sí, sí.
2: ¿Cómo hago un partido más así? Sí, sí.
0: Bueno, atención a Gustavo Puerta. Ahora el que cortó fue Rubén Díaz. Trata de salir por el sector derecho Portugal. Atención a Pedro Neto, que se frena, esperando efectivos, compañeros. Acompañaba a Bruno Fernández.
1: Está muy al límite físicamente,
2: sí,
1: ya.
2: Sí, sí, sí.
1: Los dos, pero sobre todo Portugal.
0: Se decide por un detalle, porque vamos, a cuestión de carreras y a pocas, ¿eh? A no ser que entre un hombre refresco. Yo creo que a lo mejor va a tener algo que ver Rafael Leão, porque ha entrado muy fresco. Sabemos que tiene, en fin, una. Puede explotar la velocidad esa de que le caracteriza. Ahí está ahora jugando con Cristiano Ronaldo, tuya mía. Aparece Samu Costa. Cristiano Ronaldo para João Neves. Levanta la cabeza en horizontal a la posición de Diogo Dalot, ganando metros poco a poco Portugal. La pelota a la derecha para Pedro Neto. Se cita de nuevo con David Machado. Amaga, vuelve a amagar, va a meter el centro de zurda. El control será todo para Rafael Leão. La echa abajo del Milan, deja atrás a Richard Ríos. Ahora dejó en el suelo Santiago Arias, a pura línea de fondo. La pelota sobrepasa a Cristiano. Entra Diogo Dalot, no puede controlar.
2: Qué bien Dalot.
0: finalmente recupera dentro, templa cuando podía probar el disparo y hacer más daño, y ahora Pedro Neto impulsa fuera. Qué oportunidad ha perdido Portugal, y al tarjeta amarilla por una acción anterior la muestra el colegiado. Vamos a ver si ha sido a un jugador de Colombia por una acción anterior, sería la primera del partido, pero no tengo claro evidentemente para quién ha sido el regalo. Ya en el minuto 86 de partido, igual Gustavo Puerta.
1: Sí, antes se la han mostrado a Richard Ríos, ¿eh?
0: Ah, sí, Richard Ríos, correcto.
1: Sí, sí, esta, sí, esta es la segunda. Sí, sí.
0: Y las dos han sido para jugadores de Colombia.
2: Mira, hoy se acaba así el partido, que con un Portugal que físico. Mira, sí, porque le pisa. Pisa a João Neves.
1: Sí, sí, es de tarjeta, vamos. Sí.
2: Oh. Decía, si acaba así el partido, para mí es perfectamente factible que critiquen a Cristiano Ronaldo porque es que el que va a estar en el centro del debate, pero es que Portugal no ha creado juego, es que no ha hecho nada.
3: Yo por eso os decía antes que lo mismo casi prefiero a Portugal en un cruce que a Colombia.
1: Vamos a ver,
3: Portugal arriba con, y dicho con todo el respeto, con esa obligación de que juegue Cristiano, no tiene gol.
1: Para mí es un problema de generación de fútbol. Exacto. Si es que no hay más. Y es lo mismo que le pasó, por ejemplo, a Oyarzábal en el primer partido de España, lo que le ha pasado hoy a Harry Kane hasta el minuto 70, que no ha tocado el balón, lo que le pasó el otro día a Harry Kane en el segundo partido de Inglaterra, que prácticamente no lo tocó. O sea, es que cuando un equipo no genera, porque vamos a ver, Cristiano hoy no ha hecho un buen partido.
0: Pero atención a Daniel Muñoz, después del envío de Juan Cerquitero, ha ganado Mestros, el jugador recién incorporado, va a meter el pase. ¡Sí! ¡La ha sacado Rubén Díaz cuando en el segundo palo intentaba cabecear la red! Luis Suárez, cómo se envenenó el esférico. Tampoco era el mejor centro, pero tocar en el jugador portugués se envenenó. ¿Y de qué forma? La acción de Daniel Muñoz. Y atención, puede marcar Colombia. Lo evita Diego Costa. ¡Luis Suárez fuera!
3: O sea, ha tenido cuatro clarísimas Colombia en la segunda parte.
5: No merece empate este partido, ¿eh?
0: La jugada después del envío de Juanfer Quintero, llegaba Daniel Muñoz, la sacó Diego Costa y Diego en el Costa... aire de escorzo remata Luis Suárez, pero la envió a la grada.
2: Diego Costa estabas? con el pie.
0: Sí.
2: Una salida rarísima.
5: Mira, es que está clarísima.
0: El espejo de Rubén Díaz.
2: El espejo de Rubén Díaz. La acción
5: se la
2: de Rubén
5: quita
2: Díaz
5: de la cabeza justo.
2: Es acción de valor gol, ¿eh?
1: Vale, sí. Pero vamos, sí. Que tenía detrás con el cuchillo y el tenedor a Luis Suárez, ya que estaba esperando para cortar
5: para
1: el filete.
5: De cabeza.
1: Ya ha llegado bueno, Rubén Díaz.
0: Habéis visto, ¿no? Daniel Muñoz salía a lo mejor para tapar a Rafael Leao, pero ya vemos que está en un momento dulce el jugador de Crystal Palace. Y digo, bueno, yo tapar, pero yo también participo, que estoy en un momento dulce, llevo dos goles y bueno, quiero contribuir. Y anda, si contribuye, que casi ha estado. Colombia a punto de decantar la balanza a su favor. Recordemos que el marcador de 0-0 permite de todas formas al conjunto cafetero ser primero de grupo y en un hipotético enfrentamiento en octavos, pues evitar a España, a la que en estos momentos se enfrentaría, si todo funciona correctamente, Portugal, que es la que juega tratando de evitar el empate, buscar la victoria con esa doble recompensa al primer puesto y, como comentábamos, el posible cruce con España.
2: Y va a meter en el 90 a Mateus Nunes.
1: Mateus Nunes, sí.
2: En el 90. Roberto Martínez, no entiendo, no sé.
1: Supongo que lo meterá por Pedro Neto, entiendo, porque a Diogo Dalot ha entrado en el descanso. Mateus Nunes, que habitualmente está jugando de lateral en el City, pero como está Diogo Dalot y
0: jugará de extremo.
1: Bueno, también tiene otra opción, que es quitar a Nuno Mendes y meter o defensa de tres, defensa o de quitar tres, a Nuno Mendes y mandar a Dalot al lateral izquierdo.
2: Si el empate no les vale para nada, defensa de tres.
1: Pero es que están jugando muy mal.
5: Pero es que yo creo que físicamente ahora mismo ya Portugal puede hacer mucho más. No.
0: El partido de la demanda de entradas lo ha animado Ramón desde Atlanta.
7: ¿Seguro?
0: Uzbekistán y el Congo.
7: No tenga ninguna idea. Vamos, ninguna duda de eso, ¿eh? Y además os he dicho, ¿quién va a ganar? Digo, va a empate a uno, pero va a marcar el Congo. ¿Qué ha pasado?
0: Bueno, yo te dije que le daba la vuelta, ¿eh, Ramón? Y eso que
7: ni el Junco
0: Miami
7: ha hecho eso. Sí.
3: Miami bueno, me lo confirmó, pues... Salva.
0: Sí, Junco, pues no, Miami.
1: Junco no ha podido.
0: Ve como Daniel Muñoz de nuevo busca el banderín de córner en cara a Nuno Mendes. Va a meter el centro. Luis Suárez. No entraba ninguno jugador en el segundo palo. Trata de llegar Machado. Mete el centro y saca el córner. La pelota rebotó en Pedro Neto. deportivamente se abrazan, pero atención, estamos ya en tiempo de prolongación. 5 minutos le quedan a este encuentro y vamos a ver si finalmente ese doble rebote tocó en David Machado, jugador del Nantes, pero no. Va a haber lanzamiento, esquina rápidamente. Luis Díaz para el propio Machado. Este deja a la posición de Juanfer Quintero. Amaga con el centro de River. 1-2-3, ahora sí, segundo palo.
2: ¡Gol!
0: ¡Gol, Davinson! ¡Gol!
2: Lo anulan.
1: Lo anulado de momento.
0: Davinson dice que no. Vamos a cantarlo. Gol de Davinson Sánchez. De momento no sube el marcador. Nos esperamos. El central del Galatasaray dice que no. Que él entra por detrás en el segundo palo. Recordemos que traba otro compañero con él. Momentos de duda. De duda. Porque depende de una decisión, de un hilo, la posible victoria cafetera.
3: A ver, vamos ahora a ver, están fuera de juego.
2: No, va a ser gol, va a ser gol.
0: Es gol porque creo que es Rafael
2: Leao, Leao lo rompe.
3: Para mí es gol.
0: Nos esperamos. Y buen gol. El gol va a ser interruptus, pero vamos a tenerlo que cantar y mucho cuando lo corroboren desde el VAR. Hay comprobación. Estamos a punto, imagino, creo que sí, de cantar la victoria cafetera. El árbitro.
3: Mira, ya hay gol del Congo.
4: Del Congo para hacer el 3-1. Visa en un disparo raso, seco desde fuera del área y ajustado al palo izquierdo para sentenciar el partido. A ver qué pasa en Miami con ese gol, Salva.
0: Pues dice que saquen y habrá fuera de juego.
2: ¿Qué?
1: Sí, es que el plano, yo lo iba a decir, claro. El plano que tenemos.
0: No,
1: el plano no es bueno.
3: Es que nosotros tenemos una posición de cámara
1: escorada. Sí.
5: La perpendicular nuestra siempre es engañosa, pero bueno.
2: Pero parecía muy claro. Sí, a mí me ha dado esa impresión.
3: La verdad es que en la realización de la tele es clarísima, sí.
0: Vamos,
3: pero
0: pues ya a partir de ahora lo teníamos claro, pero cada vez lo tenemos más.
3: No, pero hay que creer en esto, o sea, hay que tener fe.
2: Sí, claro.
0: Pues es que una cosa es jugar a fútbol y otra es geometría. Es que al final que es un centímetro que arriba, es que eso no se están cargando.
3: Cuidado.
0: Y atención a Rafael Leao. ¡Fuera!
3: Segundo palo.
0: Controló.
5: Estaba Ronaldo ahí con la derecha.
0: La pelota a la que esta vez no llegaba Daniel Muñoz, demasiado cruzado el esférico del posible 1-0 para Colombia. Hemos pasado el posible 0-1, pero siguen las tablas en el marcador. De todas formas, recordemos que este punto le da el primer lugar del grupo a la selección colombiana. Como comentabas, ya se había ido Nuno Méndez, ingresó Mateus Núñez, el jugador del Manchester City. Bueno, minuto y medio. Camilo Vargas, claro, ya no tiene ninguna prisa después de ver invalidado un gol que parecía a todas luces legal de su compañero Davinson Sánchez. Sabe que el empate les favorece. Ahí impulsa Neyber Machado. Se la queda Rafael Leao. Puede ser una de las últimas para Portugal. Puede ahí ingresar precisamente Diogo Dalot, cambiado de banda. Ha quedado en el sector derecho Mateus Núñez y ahora no sé lo que indica el colegiado, vamos a ver.
2: Banda.
1: Saque de banda para Portugal.
2: Se ha salido de
0: pues la última va a ser para Portugal. La última o la penúltima, bueno, queda menos
1: más,
0: de un minuto.
1: Más, quedará más porque la revisión del VAR ha sido dentro de la prolongación.
0: En fin, la pelota que se la queda Gustavo Puerta. Colombia que no renuncia a la victoria después de ver cómo se le invalidó el tanto a Davinson Sánchez. El tuyo a mí entre los Luis Suárez y Luis Díaz. Aparece Gustavo Puerta. La marca de Joao Neves. Pelota dentro del área para Luis Díaz. Atención a Gustavo Puerta. Rebota Rubén Díaz. Se la queda de todas formas Castaño. Está para Juanfer Quintero. Y entre Daniel Muñoz.
2: Se ha dado un golpe
0: y Luis Suárez,
2: cabeza,
0: apareció,
2: cuidado.
0: Diego Costa.
3: Le han dado un golpe a Diego. Bueno, sí.
0: Destacadísimo.
3: Fíjate, va a perder el tiempo para que acabe el partido porque Portugal está superadísima la segunda parte por Colombia.
2: Pero yo creo, Méndez, yo creo que Leao en esa acción. A ver, el fuera de juego lo están calculando.
3: Sí.
2: Uf. Venga, pues ya está.
0: Pues como el remate de Irán.
3: Estamos viendo los muñecos vamos ahora. Son los dedos del pie derecho.
0: Por amor, esto es antes, toda la vida se ha dicho que estabas en línea.
2: Fuera de juego, hombre.
0: O sea, en línea.
3: Pero escúchame, esto es lo que hay.
2: Mira cómo pitan cuando lo han visto.
1: Sí,
5: claro,
1: pero
5: ¿por qué no?
3: Esto es lo que hay.
1: Pero de esas hay en todas las ligas, todas las jornadas, ¿eh? Aquí, no, hemos, aquí y hemos y tenido una colección de estas de por la UNITA.
5: Estábamos diciendo que el de Irán no contra Egipto,
1: ya está.
0: El del central de Irán contra Egipto ha sido por lo mismo, por una uña.
1: La uña.
0: Pues bueno, ha pasado medio minuto más, a punto de finalizar el encuentro. Imagino que llegaremos en vez de al 95.
3: ¿Cuánto queda en Atlanta, Ramón?
7: Hay que llegar al 53. Esta segunda parte estamos en el 49. Estamos a algo menos de 4 minutos para el final con este 3-1 para el Congo.
0: Pues bueno, aquí Portugal tratando de dibujar la última acción, tratando de buscar la victoria, pues no indica el final del encuentro. El colegiado, empate a cero en el partido que levantó más expectación en esta fase de grupos. Pues finalmente no se movió el marcador, hubo oportunidades, estuvieron mejor los guardametas y con este empate a cero, Colombia alcanza la primera posición del grupo, segundo será Portugal.
3: Ahora mismo, ya seguro. Portugal iría por el camino de España. Entra como segunda para jugar contra la segunda del grupo de Inglaterra, es decir, la selección de Croacia. Se verán las caras Cristiano y Luka Modric el próximo 3 de julio a la 1 de la madrugada. Por la parte de abajo, Colombia va a jugar ante la... Colombia tiene a Ghana en 16avos. Previsiblemente va a tener un partido entre Suiza y Argelia, sería, si fuera todo medio normal, Suiza-Argelia, es decir, Colombia se puede acabar viendo las caras en cuartos de final contra la selección argentina, que tiene un camino limpito, porque es Cabo Verde y luego la eliminatoria de octavos ante Australia o Egipto. Así que Portugal acabará nuestro camino y puede que sea muy pronto, en la eliminatoria de octavos de final. Y se mete la selección de la República Democrática del Congo, que va a jugar ante la selección de Inglaterra, Ramón.
7: Pues sí, señor, fíjate que cruce más bonito para ellos. Ahí está el Congo, quiere llegar al cuarto. Visa, ¡ay! Ha fallado en el control. Tenía todo para él en la frontal y podía haber hecho el cuarto. Y es que, vamos a ver, la República del Congo tiene mucho fondo de armario. Por supuesto, en relación a Uzbekistán, están en mundos diferentes. Y eso que los uzbecos, se habían adelantado en el marcador. Pero claro, luego ha ido entrando Bogondá, que es un muy buen jugador. Ha entrando Elía, que es un jugador también muy técnico. Ha entrado Mukau, que le ha dado mucho fuelle. En fin, que ha ido metiendo jugadores de mucho recorrido, todos ellos con presente en las ligas europeas, sobre todo en la Premier, y eso al final ha hundido definitivamente a Uzbekistán, que está deportivamente intentando darlo todo, pero ya se ha desatado la locura, la fiesta en el graderío aquí en el estadio de Atlanta, porque los congoleños están viviendo el sueño de ver cómo su equipo, su selección, se mete en los 16avos de final y tienen ese caramelo frente a Inglaterra. Cuidado con los equipos africanos, porque poderío físico tienen, pero cuando le meten también calidad, y aquí hay calidad y hay fondo de banquillo, todo puede suceder. Estamos en el instante final, quiere todavía otro gol Uzbekistán, el balón queda muerto, ¡ay! Quería un remate, le ha sacado demasiado picado, pero recupera rápidamente, ahí está jugando concretamente Ozorov, que se ha metido arriba para pues ya buscar un balón que pueda quedar suelto, pero estamos en el 52, ya menos de un minuto para que llegue el final de este Congo 3, Uzbekistán 1.
3: Pues se va a meter la remontada de la República Democrática del Congo. Ah, escuchaba el silbato, creía que era el final del partido. Bueno, pues voy a hacer una cosa, ve dándome la puntuación de este partido.
7: Sí, mira, 5 para Visa, que ha metido 2 goles, y 2 goles son amores. 4 para Mayele, que es el que ha salido y ha revolucionado el juego y además ha marcado el 2-1, el que ponía ya la autopista hacia la victoria. Le voy a dar 3 a Mbuku, que me ha parecido desequilibrante, ha marcado un gol muy bonito, pero se lo han anulado. Le voy a dar 2 a Zipenga, que el 1 contra 1 ha sido letal. Ha vuelto loca, a la defensa de Uzbekistán, no han podido con él en ningún momento hasta que se ha desfondado. Y luego le voy a dar 1 pues a un uzbeco como Shumurodov, que ha metido un golazo, el que habría el marcador y ha demostrado que también tiene pólvora. Esos son las puntuaciones de este partido que ya acaba. La locura con la alegría de los congoleños. ¡Qué alegría para todos ellos! 3-1, directos a los 16avos.
3: Pues ahí está la selección de la República Democrática del Congo que se mete. Pues era el partido que estábamos esperando. Ramón, gran partido.
7: Enorme.
3: Creo que hemos cumplido todos un pequeño sueño en nuestras vidas, que es hacer un Uzbekistán-Congo.
7: Gracias por la oportunidad.
3: De madrugada, una noche de junio. Ramón, te mandamos un abrazo gigante. Disfruta, disfruta de las vacaciones.
7: Muchas gracias.
3: Y ahí de fondo te pones tablero si quieres y vas a comer. Y si no, no, ¿eh?
7: Bueno, que sí, va a ser que sí, va a ser que sí.
3: Bueno, un poquito, va a ser que un ratito. Sí. Disfruta de las vacaciones, un abrazo fuerte.
7: Un abrazo.
3: Gracias,
7: un abrazo.
3: Gracias. Hasta luego. Salva las notas del empate a cero entre Portugal y Colombia.
0: Bueno, pues vamos allá. Un punto, a pesar de lo que digáis, para James, porque a mí me gustaron sus pases filtrados, esa calidad, un puntito para James. Dos para su portero, el colombiano Camilo Vargas. Tres para Luis Díaz. Cuatro para Rubén Díaz. Y cinco para Diogo Costa, el portero portugués.
3: Pues ahí están los puntos. Sálvate, digo lo mismo, que a descansar. Un abrazo.
0: Un abrazo.
3: Gracias, hasta luego. Son las 3:33, hora menos en la Comunidad Canaria. Bueno, pues tenemos ya prácticamente visto y claro el cuadro de los 16avos de final de esta Copa del Mundo. Mañana domingo a las 9 de la noche en Los Ángeles juegan Sudáfrica y Canadá. Para el lunes a las 7 de la tarde, Brasil-Japón. A las 10:30, Alemania-Paraguay. Y a las 3 de la mañana, jugarán Holanda y Marruecos. El martes, 30 de junio, 7 de la tarde, Costa de Marfil-Noruega. A las 11 de la noche, Francia-Suecia. Y a las 3 de la mañana, México. Previsiblemente sería ante Argelia, si acaba siendo el tercero de ese grupo. El miércoles 1 de julio, Inglaterra juega ante Congo a las 6 de la tarde. A las 10 de la noche jugaría la selección de Argentina, perdón, la... Espera, del 1G que me estoy haciendo yo el lío. Jugaría Bélgica, perdón, la selección de Bélgica...
8: Contra Senegal.
3: Contra Senegal. Ese mismo día, a las 2 de la mañana, Estados Unidos ante Bosnia. Atención, jueves 2 de julio, 9 de la noche, Los Ángeles, España... Ahora mismo sería contra Austria. Y si no, será contra Argelia. A la 1 de la mañana jugaría Portugal ante Croacia. Y a las 5 de la mañana jugaría Suiza. Y el partido, los partidos del viernes serían a las 8 de la tarde Australia ante Egipto. Que luego tenemos que... Sí, será Egipto. Sí,
8: estará en Egipto, seguro.
3: Argentina, Cabo Verde. Y Colombia gana a las 3:30 de la mañana. Y esos serán los 16avos de final. Esto luego no va a parar. Inmediatamente después... Desde el sábado 4 hasta el martes 7 de julio se jugarían los 8 partidos de los cuartos de final. Así que llevamos 70 partidos, más los dos que vamos a contar a partir de las 4, entre Jordania, Argentina y Argelia y Austria, repito, son más partidos que cualquier edición de los mundiales que se han disputado en la historia. José Antonio Luque. Me ha dado mala sensación Portugal, ¿eh?
1: Sí, sí, la verdad es que tiene cosas que corregir Roberto Martínez. Hombre, lo bueno que tiene Portugal es que a partir de ahora efectivamente empieza otro Mundial. No es la primera mala primera fase que hace Portugal, ni en un Mundial ni en una Eurocopa, y luego va evolucionando bien, pero desde luego hoy Colombia ha sido mejor, hoy Colombia ha tenido más oportunidades, hoy Diogo Costa ha sido el mejor de Portugal, y yo vuelvo al argumento de antes, no es un problema de Cristiano, es un problema de que el equipo no genera fútbol, y cuando un equipo no genera fútbol, la figura del delantero centro sufre siempre. Sufre Mikel Oyarzabal en España.
3: Que Cristiano, exuberante físicamente, en partidos como estos, él se gestionaba y se originaba,
1: sí,
3: una jugada.
1: Pero tampoco era delantero centro, ya. Estaba más tirado a la izquierda, ahora es la figura del delantero centro, bueno, pues porque evidentemente tiene la edad que tiene y se ha ido reconvirtiendo hacia el centro del ataque, bueno, y esa es la realidad de Portugal tiene que mejorar porque hoy Cristiano efectivamente no ha estado bien, pero salvo Diogo Costa, salvo el portero, no ha habido ningún otro futbolista de Portugal que haya estado mejor que Cristiano, ni mejor ni peor, o sea que es que ha estado igual de mal, e insisto, cuando un equipo no genera fútbol, la figura del delantero centro sufre, ha sufrido Harry Kane con Inglaterra hasta el minuto 60 y tantos, porque Inglaterra no estaba generando fútbol, ha sufrido Mikel Oyarzabal lo indecible en el primer partido de la selección española. Es una cuestión colectiva y colectivamente, mira, Portugal desde luego no está bien.
3: Néstor Lorenzo, el seleccionador de Colombia, le escuchamos.
9: Rápidamente, vamos a hablar con alguien que conoce muy bien a la afición española, ha estado en el Valencia.
10: Ganar, creo que quisiéramos muchísimas veces, nos faltó definición, pero quiero felicitar a los muchachos el esfuerzo que hicieron, porque la verdad es que la rompieron hoy, con un candidato, no solo le jugamos igual, le impusimos también algunas condiciones que no es fácil, ¿no? Porque Portugal es un gran equipo, tiene un gran entrenador, pero creo que hoy lo superamos.
11: Cierto, es que no fue de tú a tú, fue de mayor Colombia menos Portugal.
10: Creo que jugamos bien, puede pasar al revés también, porque hay jugadas que, es, que se abortan en el último segundo, ¿no? Pero llegamos muchas veces con posibilidades netas y nos faltó definición.
8: ¿Sigue en ascenso este equipo?
10: Creo que medirse contra un rival así y mostrar este fútbol para toda esta gente, con este calor, parecía que estábamos en Barranquilla.
3: Pues todo el mundo destaca el calor tremendo. Mira, James Rodríguez también, que va a comparecer ahí en la zona flash, en la entrevista de televisión.
12: Sí, jugamos un partidazo contra un rival grande con excelentes jugadores. Yo lo dije el partido pasado que cuando jugamos contra rivales que dejaban jugar, para nosotros era mucho más cómodo. Pero creo que hicimos un buen partido, faltó solo el gol, ¿no?
8: Bueno, uno mirar y decir, ¿qué faltó? Decir, ¿qué pasó? ¿Por qué no se definió? En un partido tan bueno es complejo.
12: Sí, hicimos un partido excelente en todas las líneas. Creo que tenemos que nos hemos medido contra alguien grande, contra jugadores de experiencia, de que juegan equipos grandes, que tienen historia. Y bueno, hoy creo que hicimos un buen partido.
8: Sí, nuestro rival africano gana.
12: Sí.
3: Ay, y se ha cortado la entrevista ahí que estábamos contando. Bueno, Luque, nada, que te dejamos que te vayas tranquilamente.
1: Es lo que hay. ¿Hasta qué hora estamos?
3: Hasta las 6, te vale. Quieres quedar aquí con Argentina, pero no te tienes que ir. Te tienes que ir porque tendrás que hacer cosas.
1: Tengo cosas que hacer, sí. Sí, tengo cosas que hacer mañana por la mañana.
3: Te
1: sí.
3: Levantas por la mañana
1: tempranito.
3: ¿Qué tienes que hacer mañana?
1: No lo sé, ya lo pensaré, sí, pero no. Mañana, a ver, no me hagas pensar
3: si
1: ahora.
3: Mañana es domingo, no tendrás que hacer nada.
1: Bueno, pues algo tendré que hacer, ya veremos.
3: Carga el iPad.
1: También te digo una cosa. Si ahora salgo y conforme voy a por el coche y tal, me lo repienso, puedo volver. No,
3: poder,
1: cuando porque seguimos hasta
3: las 6 de la mañana. Vale, seguimos aquí en Tablero Deportivo. Gracias, vale. Luque.
1: Adiós, hombre.
3: Son las 4:20, hora menos en la Comunidad Canaria. Está Fernando Carnal en el entrenamiento de la selección francesa con un protagonista, Fer.
9: Mira, rápidamente, vamos a hablar con alguien que conoce muy bien a la afición española, ha estado en el Valencia, en el Sevilla, Adil Rami. ¿Qué tal, cómo estás?
13: Bien, muy bien, ¿y tú?
9: ¿Cómo ves a Francia en este Mundial? ¿Tiene techo esta selección, de lo favorita que puede ser? ¿Tiene techo a dónde llegar?
13: ¿Techo?
9: ¿Tiene algún límite en
13: lo sabemos que tenemos un de mejor equipo de este Mundial, pero tú sabes que para ganar una Copa del Mundo que tenemos que estar más concentrado que el talento. Tenemos que pelear, luchar 90 minutos y tenemos que prepararnos a sufrir. Yo creo que la gente dice que el nuevo Copa del el nuevo campeón del mundo estará Francia, pero creo que van a sufrir. Pero le conozco a ellos y están muy concentrados. Entonces, esto es la buena noticia.
9: Es el mejor ataque realmente del Mundial, porque si no aparece Mbappé, aparece Dembélé. Si no aparece Dembélé, aparece Olise.
13: Tenemos Dembélé, Mbappé, tenemos Désiré Doué, tenemos Olise, tenemos Cherki, tenemos Barcora. Entonces, tenemos un muy buen equipo. Pero como te he dicho, con el talento no es suficiente para ganar. Entonces, tenemos que poner más cosas, más, ¿sabes? A pelear y ya está.
9: ¿Visto a España? ¿Te gustaría un duelo Francia? Porque puede ser Francia-España en semifinales. ¿Te gustaría eso?
13: Tú sabes que tenemos mucho buen equipo. Tenemos también a Marruecos. Tenemos a Holanda también que están buenos. Vamos a ver, pero claramente que Francia-España estaría magnífico. Tú sabes la historia entre los dos países. Dos países que juegan bien al fútbol. Pero yo creo que si jugamos contra España estaremos favoritos. Pero eso en el papel, solamente.
9: Adil Esonca, muchísimas gracias por atender a la Radio Francia España.
13: Gracias.
3: Pues ahí está. Adil Rami, exjugador de Sevilla, Valencia, Boavista, campeón del mundo con la selección francesa, protagonista del micrófono de Fernando Carnal. Y lo íbamos a escuchar antes, pero nos ha fallado la cobertura, así que ha estado Alex Pita con el seleccionador de Panamá, el hispano-danés Thomas Christiansen.
14: Pues sí, estoy con Thomas Christiansen. Es un auténtico lujo tener a un seleccionador español aquí en el Mundial. Thomas, balance de este Mundial para Panamá.
15: Yo creo que es bastante positivo, por supuesto. Después de perder 3 partidos, no podemos estar contentos, pero sí orgullosos de cómo compitió el equipo. Hemos tenido un grupo de la muerte, con Ghana, con Croacia, con Inglaterra, y aún así hemos competido muy bien. Los 2 primeros partidos incluso era para sacar puntos. Este último, pues sí que se notó que la diferencia era más importante, pero bueno, como he dicho, orgulloso del equipo, cómo hemos competido y luego hay que analizar un poco de estos tres partidos.
14: Le ha faltado gol igual a Panamá, pero hoy ha competido muy bien.
15: Sí, hemos competido muy bien en todos los partidos. El aspecto ofensivo pues sí que nos ha costado, el hecho de no conseguir goles, tampoco te consigues puntos, y eso que hemos dejado que el equipo rival o rivales no hayan generado muchas ocasiones. En los primeros dos partidos solo 4 tiros a puerta hemos dejado. Y bueno, hoy un poco más, pero también hemos tirado nosotros algo más.
14: Y la última, ¿cómo estás viendo tú el Campeonato del Mundo? ¿Cómo estás viendo a España?
15: Bueno, la verdad es que el último partido lo vi poco, porque bueno, cuando tengo tiempo pues tengo que trabajar, preparar mis partidos y entrenamientos, pero la selección de España va a ser candidata fija al Mundial.
14: Pues Tomás Christensen, muchas gracias y mucha suerte.

0: Nos sentamos ya en lo que va a arrancar a las 4 de la mañana, hora española, 6 horas menos en Dallas y en Kansas, donde van a jugar de entrada la selección argentina, la de Leo Scaloni, la de Leo Messi, con 5 goles ahora mismo, máximo goleador del torneo. Este es el partido de Argentina y Jordania.
1: En Argentina nací, tierra de Diego y Leonel.
2: El campeón llega dispuesto a retener su corona. Argentina se presenta en la gran cita con las 3 estrellas bordadas en el pecho y el cartel de máximo rival a batir. Todo bajo la infalible conducción de Lionel Scaloni.
3: Estamos en un momento importante, estamos bien, eso no te asegura nada, pero lo que me están garantizando es que van a dejar todo.
2: La albiceleste no dio margen a las dudas en las eliminatorias de la Conmebol. El sello definitivo de su pasaporte se firmó en el Monumental ante Brasil con un gol tempranero de Julián Álvarez, abriendo una goleada histórica ante su eterno rival.
4: Gira que formadamente Thiago por el medio, muy buena, pasó, golazo, gol, Julián Viejo nomás, gol.
2: La escaloneta mantiene intacta su voracidad. En la cancha, el liderazgo indiscutible del eterno capitán Lionel Messi, presente en su 6ta cita mundialista, sigue siendo el faro que guía a una generación dorada.
5: Gracias, Messi. Me llenó el alma ese beso, esa copa.
1: Muchachos, ahora no.
0: Y enfrente, un punto exótico, la selección de Jordania, que llega a este mundial por lo de las 48 selecciones.
2: Jordania aterriza en el mundial lista para firmar un debut histórico para el fútbol asiático. Un hito inimaginable guiado por la pizarra táctica de su seleccionador marroquí, Jamal Selami. La clasificación se grabó a fuego en la memoria de todo un país la noche del 5 de junio de 2025. Un encuentro inolvidable en el que sellaron el pase definitivo con un rotundo 3-0 frente a Omán.
6: That's his hat-trick. It's 3-0 to Jordan and surely the 3 points are in the bag for the away side.
2: Un hat-trick de Ali Olwan desataba la locura total y le daba a los bravos la victoria más importante de su existencia.
6: Jordan will qualify for the FIFA World Cup.
2: Un estilo rocoso y directo, pero con el talento de su gran estrella Moussa Al-Tamari. Jordania llega a esta Copa del Mundo sin nada que perder y todo por ganar.
0: Jordania-Argentina, el partido en el que no estará Leo Messi, como confirmó Scaloni. Así que nos vamos arriba al cielo de Dallas, en ese estadio donde se va a jugar este Jordania-Argentina. ¡Chisco Díaz! Muy buenas noches, buenas tardes para ti. Hola, Chisco. Pues no va a estar, Chisco.
7: Hola, hola, ¿qué tal? ¿Me escuchas ahora, Miguel Ángel?
0: Ahora te oigo, Chisco.
7: ¿Qué tal? Pues como decíamos, saludos desde el AT&T Stadium, donde en 15 minutos, en 13 minutos mejor dicho, va a arrancar este último partido de la fase de grupos que va a enfrentar a las selecciones de Argentina y de Jordania, con muchísimos cambios en el 11 de Lionel Scaloni, hasta 10. Tan solo repite el Dibu Martínez en portería. Enseguida vamos con el 11 inicial para un encuentro que debe servir como ensayo para el partido de 16avos de final del 3 de julio ante la selección de Cabo Verde. La principal novedad ya la sabíamos porque ya la anunció ayer Lionel Scaloni. Messi, el pichichi, va a comenzar desde el banquillo. Y enfrente va a estar una selección, la jordana, que como decimos no tiene absolutamente nada que hacer porque ya está eliminada, pero que debuta en este mundial por primera vez en su historia. Vamos con los 11 iniciales en un partido que va a dirigir el colegiado rumano István Kovács. En Argentina, lo decíamos, el Dibu Martínez en portería. Línea de cuatro en defensa con Giuliano, que debuta en el Mundial. Otamendi, Senesi, que también se estrena. Y cierra la línea de cuatro atrás con Nicolás Tagliafico. Por delante, Leandro Paredes y también Ezequiel Palacios, al que le vamos a ver por primera vez. Al igual que Giovanni Lo Celso por la banda izquierda. Y también tendrá minutos Nico Paz desde el once titular en la banda derecha. Y lo decíamos, la posibilidad podía haber esa dupla atacante. Finalmente se confirma con Lautaro Martínez y Julián Álvarez. Y en el conjunto jordano, que dirige Jamal Selami, Abulaila en portería. Línea de tres en defensa con Nasib Al-Arab y Abu Dhabahab. Por delante Al-Rashdan y Al-Rawabdeh. Y línea de cuatro previsiblemente también para completar con Al-Fakhouri en ataque, estarán en esa línea del medio campo Esan Haddad, Al-Alsared, Ali Olwan, que es el más peligroso, y Abu Taha. Como decimos, todo listo, con el público también enfervorecido y evidentemente mayoritariamente de Argentina. En unos minutos arranca este Argentina-Jordania.
0: Y ojo al partido de Kansas, porque este es donde estará nuestro rival en los 16avos de final. Llegan Argelia y Austria.
2: Los zorros del desierto consuman su regreso a la Copa del Mundo tras 12 años de ausencia. Argelia está de vuelta consolidada bajo la experimentada dirección táctica del bosnio-suizo Vladimir Petkovic. Los argelinos han recuperado su identidad de juego vistosa y ultracompetitiva.
8: Prometer, sí. Dare tutto e fare onorare nostra maglia.
2: La selección norteafricana dominó su eliminatoria con un despliegue letal. La clasificación fue matemática en Mogadiscio, con un contragolpe fulminante que culminó Mohamed Amoura para golear por 3-0 a Somalia, desatando la euforia de una nación volcada. Liderados en el campo por la jerarquía eterna del capitán Riyad Mahrez y respaldados por la frescura goleadora del propio Moura, el equipo mezcla experiencia de élite con una juventud con hambre de gloria.
0: No entra, por cierto, Lucas Zidane en el 11 titular. Venía siendo el portero titular y le ha dejado fuera Vladimir Petkovic. Enfrente, Austria.
2: Se acabó la espera para el vals europeo. Austria regresa por la puerta grande a la Copa del Mundo. Tras 28 largos años de ausencia, bajo el mando del alemán Ralf Rangnick, presión alta, transiciones rápidas y despliegue físico son sus señas. El camino no ha sido sencillo. El gol de la clasificación definitiva llegó en Viena al minuto 77 en los pies de Michael Gregoric, empujando un balón agónico ante Bosnia y Herzegovina para confirmar el liderato. Bajo el mando en defensa del emblemático capitán David Alaba y guiados por la creatividad de Marcel Sabitzer, el bloque es un auténtico dolor de cabeza para cualquiera. Austria no quiere ser comparsa de nadie. Llega a este mundial con el objetivo de hacer bailar a cualquiera que se le ponga por delante.
0: Pues así llega Argelia y Austria. Repito, de aquí sale nuestro rival. Esto dice Petkovic, técnico de los argelinos. Esto dice Ralf Rangnick, técnico de los austriacos.
9: Debemos afrontar el partido como los demás, con la intención de hacerlo bien, de ganar, y después lo que suceda ya se verá. Pero tenemos que ir con nuestra ambición de avanzar y ponernos en el caso de ganar el partido. Contra Argentina pudimos ver durante fases las fortalezas de Argelia. Lógicamente hemos visto los partidos completos, los hemos estudiado, como habrán hecho ellos con nosotros, y esperamos su mejor versión mañana. Lo mismo aplica a nuestro caso.
0: Pues está todo listo, saltando argentinos, jordanos, argelinos y austriacos. Así suena ahora mismo el estadio de Dallas con la salida de la selección argentina y Leo Messi ahí al final de todos tranquilamente. Nos van a ayudar a comentar estos partidos, va a estar pendiente de Argentina Onésimo. Hola, One, ¿qué tal?
10: Hola.

0: que vienen ya las eliminatorias.
1: Y se ha prestado también voluntario el gran Kepa Blanco, cuidado, que va a estar pendiente del rival de España, Argelia o Austria. Hola, Kepa, ¿qué tal?
2: Hola, buenas noches, ¿qué tal?
1: Pues no sé qué prefiero, ¿eh? Yo creo que prefiero Argelia, porque creo que Austria, equipo medio contundente, nos conocemos, jugadores en la Premier, en Liga Española, en ligas importantes en Europa.
2: Yo también, porque creo que Argelia es algo más alegre, menos sólida y menos física que Austria. Y bueno, yo creo que estamos ante un partido en el que ninguna de las dos selecciones va a querer ganar, porque el empate le vale a ambas y esto huele a un biscotto importante, ¿eh?
1: Sí, la verdad es que sí. Oye, quería preguntaros, mientras suenan los himnos, este partido no lo va a contar Nacho Gómez, es que no quiero interrumpir. Nacho, hola, ¿qué tal?
3: Hola, ¿qué tal, Miguel Ángel? Sí, estamos ante el partido del biscotto, yo creo. Porque pensábamos que con la victoria de República Democrática del Congo podía tener sentido, pero quienes están ahí en la lucha son Senegal, que está metida, Irán, que tiene 3 puntos, con 4 puntos Argelia estaría entre las mejores terceras, y Austria, si hubiera un empate, sería nuestro rival. Así que, Kepa, vamos a ver si aunque sea, pues hay algo de acción en este partido.
1: No sé yo, la verdad es que no soy muy optimista, pero bueno, por lo menos puedo ir situando. Quiero preguntaros, mira, bajadme un pelín los signos. Quiero preguntarle a Una y a Kepa, que han sido jugadores, lo de ayer de Uruguay. Yo es que estoy profundamente indignado, ya me indigné ayer viendo el partido, que claro, al final las consecuencias son que Jeremy Pino tiene un esguince acromioclavicular del golpe, de la carga absolutamente innecesaria de Rodrigo Betancourt, porque además la lesión se produce con el golpe, con el impacto, porque él cae sobre el hombro derecho, no cae sobre el hombro izquierdo. Y luego lo de Nico Williams, la lesión muscular en ese aductor por un impacto, por un traumatismo, y los deja los dos fuera del Mundial. ¿Qué os parece, One, Kepa?
0: Bueno, yo creo que a mí en principio el arbitraje, fíjate que me gustaba porque dejaba jugar y creo que es un fútbol más, pero claro, llega un momento que no puedes dejar ya cuando ves que hay un equipo que se está un poco desquiciando, ¿no? Y creo que es lo que le pasó a Uruguay, que es reflejo de lo que estamos oyendo, de lo que vas contando, de lo que ves cuando se va Valverde, el tema Bielsa, bueno, hay tantas cosas del tema que se quedan fuera, y es verdad que bueno, Nico, la verdad, que esto aparte, daba la sensación de que no era el que peor llegaba de todos los que han llegado con problemas, ¿no?
1: Sí, pero escucha, pero de la Cruz le acaba de sacar, o sea, de la patada. No, la patada es que en el 93.
0: Pero es que fíjate que claro, es en el 93, pero es que fue durante casi todo el partido. Además, algunos jugadores, el chico este que expulsan, pues desquiciados de una manera que le tenían que haber expulsado antes, porque tuvo varias. Sí es cierto que esto lo tiene que cortar y lo tiene que cortar. Solo hay una manera de cortarlo y es el árbitro con tarjetas y en el momento que ves que el partido se está yendo por parte de un equipo que no está.
1: Mira que le tenía yo temor, Kepa, esto, y al final, o sea, se ha saldado con peores consecuencias de lo que yo esperaba. O sea, dos jugadores lesionados para todo el Mundial por golpes, ¿eh?
2: Sí, yo también, lo que pasa que era algo que preveía, o sea, lo habíamos hablado el día antes, sí, en directo, y que preveía pues porque Uruguay se estaba jugando mucho y es un equipo que está acostumbrado a vivir situaciones de este tipo y lleva los partidos cuando le interesa a ese tipo de situaciones. Lo que pasa que, bueno, pues hay una persona que en este caso es el árbitro, que es que no supo manejar el encuentro desde ningún momento. Yo creo que cuando inicia un partido y ves ya, porque prácticamente desde el inicio se veía ese grado de activación que llevaba el equipo uruguayo y que en todos los contactos ya estaba siendo excesivamente agresivo, tú tienes que, como árbitro, saber manejar eso y saber cortar ese tipo de situaciones, porque si no el partido se te va. Y el partido se le fue, pues bueno, con las consecuencias que ello conllevó hacia los jugadores de nuestro país, ¿no? Yo creo que hay un claro responsable en que el partido llevara ese camino, y no hay otro que es el árbitro. Está claro que el fútbol es un deporte de contacto y como tal.

0: Yo también soy de los que a los que les gusta un arbitraje relativamente permisivo, que favorezca el ritmo de juego, pero una cosa es eso y otra cosa es que el contacto vaya a una intención de lesión.
1: Pero si es que además en las dos jugadas, bueno, en la de la cruz a Nico Williams, es que iba con, bueno, ya entró al campo dando patadas. Sí, pero sí, a mí la otra, la de Betancourt, es que la de Betancourt es que va a dejarle el sello a Jeremy Pino. Y me parece, es que me parece lamentable. O sea, me parece mezquino, o sea, absolutamente antideportivo. O sea, me pareció lamentable lo de ayer. Y hacía mucho tiempo que yo no veía eso.
2: No, pero, sí, no, es que parecía un poco de otro fútbol, ¿verdad? Más parecía el otro. Pero ¿sabes lo que pasa? Que también hay partidos que hay que saber interpretar. Por eso es importante que los árbitros analicen el partido. Cuando un partido se juega a duelos y ves que es todo a duelos, puede pasar esto. Y sobre todo cuando ves que el equipo que va a duelo, que va muy fuerte, se acerca al final, tienes que saber pararlo, porque si no, claro, cuanto más. Aparte que yo vi yo no sé vosotros, pero yo me pareció una Uruguay muy desquiciada por todo.
1: Bueno, sabéis, sí, la última, que a lo mejor os ha pillado ahí echando un sueñecito mientras cogía fuerza para el partido.
2: Viendo a Colombia.
1: Bueno, que por cierto, ahora te preguntaré, que le ha metido un baño a Portugal, la verdad.
2: Me ha gustado mucho.
1: La selección uruguaya, la propia federación, bueno, aparte de publicar un tuit absolutamente lamentable con una fotografía de este Canovio pegándole un meneo a Cucurella y sin más palabras, eso ha sido lo que ha publicado hoy la federación uruguaya, que repito, yo me esperaba otra cosa, la verdad, pero bueno. La federación uruguaya ha comunicado que finalmente no van a volver todos en un charter, sino que le dan libertad a los jugadores para volver cada uno por su cuenta. No tengo ninguna duda que Paone, que han debido tener tal movida que han dicho, mira, yo no me subo al avión.
0: Sí, sí. O sea, yo creo que pues esa manera de estar desquiciado dentro del terreno de juego, como vimos que estaba,
1: sí,
0: el equipo uruguayo,
1: claro,
0: pues al final se traduce en que el ambiente en esa selección desde un inicio del Mundial no era el idóneo para afrontar la competición, y se pudo ver en el terreno de juego que el jugador uruguayo estaba fuera de sí, con un nivel de actividad, de activación, más allá de que sea un deporte de contacto, que no era el idóneo como para hacer frente a un partido como el de ayer, ¿no?
1: Absolutamente. Bueno, pues han arrancado los dos partidos. Se me han hecho con puntualidad a las 4 puntos de la mañana y prácticamente al unísono en Dallas se mueve ya la pelota en el Jordania-Argentina, Chisco.
3: Sí, y sacó de inicio la selección de Jordania, pero la pelota ya está en el poder de Marcos Senesi, que se está estrenando en este Mundial. El flamante fichaje del Tottenham, moviendo ahora la pelota al conjunto argentino en este primer minuto de encuentro. De momento, con posesión ahora para el combinado de Lionel Scaloni, 0-0 en el AT&T Stadium de Dallas.
1: Eso en Dallas, y en Kansas ha arrancado ya la Argelia-Austria. Te da el primer minuto para ver. Joder, acabo de levantar la mirada y veo a todos parados. Te iba a preguntar te iba a decir de bromas si estamos ya con el biscotto en marcha.
4: Pues, oye, pero tengo que decir que en el saque de centro ha salido 7-8 jugadores de Austria intentando sorprender a Argelia.
1: Ah, esa para disimular, pero... Kepa. Esa la clásica de disimular al principio.
0: Sí, sí, sí.
1: Dale, pero, Nacho.
4: Mira, de momento, quien está controlando la pelota es Argelia, intentando buscar un control del partido. No le interesa, desde luego, que tenga mucho ritmo. Hay que estar pendientes también de las amarillas, porque, por ejemplo, en Austria, Marcel Sabitzer tendría amarilla, jugador muy importante y que no jugaría el partido contra la selección española en el caso de, bueno, pues al final. Ojo, espérate, que viene ahora Argelia con el balón por la izquierda, entrega la pelota para Aguar. Ojo, que sí que hay ataque, que a esto puede no tener Biscotto. La pelota a la derecha, donde se encuentra ahora mismo Belagui vuelve a entregar para Aguar. Lo está intentando atacar Argelia. Vamos a ver si este partido nos sorprende. Y lo que comentaba, porque la baja de Sabitzer, si ve una amarilla, puede ser bastante importante de cara al partido contra la selección española.
0: Sobre todo, a ver, nos puede servir también un poco para ver, pues, bueno, en función de la selección a la que nos enfrentemos, pues un poco el desarrollo del encuentro. A priori, pues está claro que ese Biscotto parece que es lo normal que sucediera, pero bueno, es que en esto del fútbol hay tantas sorpresas que no sé, igual vemos ahora un partido en el que vemos muchísimos goles. No es lo esperado, pero bueno.
4: O sea, ojalá. El oyente de Tablero Deportivo a las 4 de la mañana se merece un partido partido de goles.
0: No, un 5-4.
1: Lo que va a decir One, por ejemplo. O sea, no hay mucha diferencia entre Argel y Austria, creo. Pero a lo mejor un poco.
4: Espera Arnautovic, que está dentro del área. Nada, le sabe retener bien Aissamandi. Entrega para Savitzer. Nada, no hay nada. Le sacó bien Aissamandi.
1: No, iba a decir que a lo mejor que no hay gran diferencia entre una selección y otra, pero el hecho solamente de que sea un equipo europeo, que juegan en buenas ligas y demás, casi me da más respeto.
2: Sí, siempre, a ver, al final son esto que haces tú muchas veces de poner...
1: Sí, la alineación por 11, sí.
2: Claro, por el club, es verdad que te da un poco más, desde el máximo respeto a los dos, y desde que somos superiores a... de los dos, creo. Pero sí es cierto que si eliges al equipo un poco más inexperto, con menos experiencia. Yo tengo tan claro que va a ser un empate como que Savitzer no va a ver la amarilla. Creo que las dos cosas van a pasar por motivos obvios, y porque al final, bueno, cuando te vale a los dos, pues poco a poco, incluso aunque haya un gol, pues era uno, pero yo creo que el empate estaba...
5: One, si hablamos de goles y de amarillas, si gana Argelia y ve dos amarillas Austria, pasa Corea del Sur como mejor tercera.
1: No me esperaba lo de Corea. Me acaba de explotar la cabeza.
5: Claro, porque
2: empatan a lo demás, ¿no?
5: Empatan a todo y hay que ir a las tarjetas. Entonces, por eso he dicho las dos tarjetas. Es que con una tarjeta también pasaría Austria en vez de Corea del Sur.
2: Pues igual los 7-8 estos que han ido a apretar, oye, empatamos y sin tarjetas, ¿eh?
4: De todas formas, es que Austria tampoco, es que me parece sospechosa. ¿Sabéis por qué ahora mismo se juegan las jornadas a la vez, no? Por aquel, bueno, llamado desgracia de Gijón, sí, del Mundial de España, porque Alemania Federal tenía 4 puntos y Argelia estaba clasificada, Austria estaba clasificada, Austria se enfrentaba a Alemania Federal, sabía que con una victoria de Alemania Federal pasaban las dos, pactaron la victoria y Argelia se quedó fuera. Y a partir de ahí es cuando empezaron a ser todas las últimas jornadas del Mundial de forma unificada, ¿no? Para evitar eso. Entonces, pues a ver si otro pacto de Austria lo podemos ver.
5: A ver, es que sería bonito, poéticamente bonito, que Argelia se la devolviera a Austria hoy.
4: Claro, puede ser la
1: después
4: revancha.
1: Después de la del 82.
5: Te cantaba el Molinón, que se besen.
1: ¿Ese partido tuvo un árbitro español?
5: Pues no lo sé, lo que sí que sé es que el portero de Alemania se puso una gorra y a partir de ahí se dejó de atacar. Fue el símbolo de no se ataca ya.
1: Bueno, ¿ves que alguien lleve gorra, Nacho?
4: No. No veo gorras, lo que veo es poquito. De momento control del... También te digo, llevamos 5 minutos de partido. Ha habido una internada ahí de Arnautovic que hemos contado, pero quien tiene el control ahora de la posesión es Austria.
3: Oh, Argentina. Oh. Gol. Anulado por fuera de juego. Era una muy buena jugada y era un buen gol de Gio Lo Celso.
1: Vamos a ver ahora, la rep ahora.
3: Adelantado.
2: Yo te diría que sí.
1: Sí, a mí me pareció directo.
3: No por mucho, sí. pero la marca del césped.
1: Canta la marca del césped.
5: Sí. Oye, pero yo no me atrevo a decir que sí, pero que bien.
1: Qué bien lo ha pegado ahí. O sea, me ha recordado a Ona y a Kepa, cuando encarabais ahí pegándola con el exterior,
2: Sí, pero yo con la derecha, con la izquierda hubiera regateado.
1: Ya. Bueno, incluso hubieras corrido para llegar a la línea de fondo y recoger la pelota otra vez.
2: No, mira, yo, a diferencia de los centros, era difícil, como no corría mucho, la pedía siempre al pie, meterme en fuera de juego era más complicado, porque aguantaba más por eso, porque no iba al espacio.
1: ¿Cuál fue tu mejor golón?
2: Bueno, yo no era muy goleador.
1: Bueno, pero joder, por eso...
2: Ese del
1: Rayo Mallorca que canté yo con mi hermano José Luis Corrochano. Ese fue un golazo,
2: Un golazo que le había adelantado y le digo, tírate por si acaso, pero no creo que llegues,
1: Eso se metiste a Saki Badú, sería, ¿no?
2: No, a Quique.
1: ¿Era el portero?
2: Sí, muy...
3: A Quique Burgos,
2: Onésimo. Sí, señor.
3: Quique Burgos.
2: Sí, señor.
1: Sí.
2: Un hombre era muy alto y era un portero que además jugaba... En esa época ya ciertamente adelantado. Me acuerdo del Mallorca de Víctor Muñoz.
1: Le habías hecho el scouting ya y le dijiste, te la voy a meter por arriba, sí.
2: Bueno, entre eso y que ya era el minuto 80 y estaba tieso, digo, la voy a tirar desde ahí porque no, a encarar no llego, ¿eh?
1: Ese fue un golazo. Kepa, ¿y tu mejor gol lo recuerdas?
0: Pues mira, sí, es curioso porque es que fue en una pretemporada. O sea, siempre lo cuento porque no fue en un partido competitivo, pero fue en una pretemporada en Holanda. Un córner que sacó Cosmin y metió un gol de chilena.
1: ¿Con el Getafe?
0: Sí, sí, con el Getafe. O sea, metí un gol de chilena, Miguel Ángel, que es que, o sea, ni en el mejor de los escenarios pienso que puede meter un gol así de chilena, casi de al borde del área. O sea, me entró por toda la escuadra. O sea, yo dije, madre mía, si esto lo llego a meter en un partido donde hubiera alguna cámara y demás, pues hubiera estado muchísimo mejor.
2: Ese tiene que contar, que tiene que contar.
1: No, pero lo estamos contando. Pichichi. Tenemos que contarlo otro día en otro horario. O sea, un día normal, no a las 4 de la mañana. O sea, para contar lo que se sepa.
0: Que por lo menos tenga un poquito de
1: claro,
0: audiencia.
1: Claro,
0: que no,
1: claro,
0: ¿no?
1: Claro, claro, claro. Pues nada, pero escucha, y metiste ese gol y dijiste, vaya temporada. No, vaya temporada voy a hacer.
0: No, no, para irme del campo. Era como para haberse ido del campo, de verdad te lo digo. O sea, es que metí un gol que dije yo, madre mía, lo que acabo de hacer, no me lo creía.
2: Méndez, yo metí uno también con el de los pocos que metía, pero ¿sabes dónde los metía? En Valladolid. Siempre marcaba en Valladolid, con el Rayo, con el Sevilla, un 0-1, que además fue un gol muy visto.
1: ¿Y qué hacías? ¿Pedías perdón luego o no?
2: ¿Sabes? Yo en la vida. No veas cómo me pusieron. Está la cosa como para pedir perdón.
1: ¿Cómo ya ves?
2: No, le celebré y no veas cómo me rajaron mis paisanos, pero claro, yo es que lo sentí así. Pero te digo que muy visto, ¿sabes por qué? Porque era un partido, un Valladolid-Sevilla, de aquellos, ¿te acuerdas? De los lunes.
1: Sí, de Antena 3. Lunes de Antena 3.
2: Que le veía toda España. Pues 0-1 ganamos, con Camacho de entrenador nuestro, Cantatore en el Valladolid, que el Valladolid además estaba en Europa. Y ganamos 0-1 y metió un gol. Y de zurda desde fuera al área, que no te lo crees. Pues búscale, que es verdad.
1: Bueno, pues a todo esto, la selección argentina que ha tenido esa de los Celso y que estamos camino del 10 en Dallas, Chesco.
3: Sí, y buen detalle ahora de Ali Olwan, el 9 de la selección de Jordania, el máximo goleador en la fase de clasificación. Le ha hecho un caño. Ahora no he visto a quién era, si había sido Simeone por banda derecha, pero le ha dejado sentado, como aquel que dice, en una de los pocos ataques de Jordania, que está intentando ahora salir con pelota controlada por la banda izquierda. Abu Taha intentaba progresar, corta bien ahí de nuevo. Nico Paz también activo en estos primeros instantes de encuentro. De momento, pues con absoluto dominio de la selección argentina. Contábamos antes esa ocasión, ese gol anulado, pero bueno, de momento lo previsible a principios del partido, ¿no? Que estuviera copando la posesión de la pelota a la selección de Argentina, y eso es lo que está haciendo en un partido que está siendo un poco parecido a los anteriores, sin prisa por parte de Argentina, pero sin pausa, moviendo, madurando la jugada y ahora pues intentando atacar, por ejemplo, por la banda derecha. Es de nuevo ahora Nico Paz retrasando hacia la posición de Ezequiel Palacios y de Leandro Paredes. Pelota en el círculo central, avanza por la izquierda, pide Palacios algún apoyo, veía desmarcado, intentaba desmarcarse Nicolás Tagliafico, estrenándose también como titular el jugador del Olympique de Lyon. Recupera Jordania, o eso intenta deshacerse de la presión de la selección argentina. Ojo al error, ahí no ha podido llegar en última instancia ese balón, se tiró con todo pero no pudo llegar, y sigue Jordania aguantando la posesión del encuentro. Olwan de nuevo intentando.
1: No, iba a decir que lo hemos dicho antes, pero Giuliano de lateral, mira ahora que roba.
3: Sí, de lateral derecho, y es el que está aportando más en ataque. Buen mira, detalle de bien. Giuliano Simeone, puede buscar el centro al interior del área, lo que gana es un córner. Sí, es el córner. Pedía al Arab que había tocado finalmente en el jugador del Atlético de Madrid, pero no es así. Primer saque de esquina del encuentro, primero para los intereses de Argentina.
1: Y ahora vamos al córner, pero hay un jugador argelino lesionado en Kansas. Dale al córner, Chesco.
3: Vamos a ver quién es el futbolista que lo lanza. La hinchada argentina de nuevo pues apoyando incondicionalmente a su equipo. No sé si es Giovanni Lo Celso, queda justo en la otra parte del campo, en esa esquina. Bueno, vamos a ver qué pasa, porque viene ahora Isman Kovac a pedir un poquito de calma, de tranquilidad, tanto a Senesi como, en este caso, a su defensora, Al Arab. Allá va el córner, levanta el brazo demasiado. ¡Oh! Raso ese envío, remató como pudo Ezequiel Palacios, pasó el peligro, saque de puerta para Jordania.
1: Se reanuda ya el juego. ¿Qué había pasado, Nacho, en Kansas?
4: Pues lo que había pasado es que Aysa Mandi se había llevado un codazo de Marco Arnautovic, ha visto la amarilla. ¿Cómo era lo de las amarillas, Noya? Porque llevamos 12 minutitos y Austria lleva una ya.
1: Los que estén apercibidos y vieran hoy amarilla se pierden un partido, se pierden el siguiente.
5: Pero está preguntando por en caso de que Argelia gane. Claro, vale, si Argelia... Vale. Si
2: está preguntando un coreano.
5: Sí, claro, sí, sí. Exacto. Si Argelia gana, se quedaría Austria con 3 puntos. Y claro, habría que ver por cuánto...
1: ¿Pero quién se quedaría fuera? ¿Austria?
5: Si pierde por 2 goles.
1: Por 2 goles y sí. Le saca 2 tarjetas.
5: Mira, ahora mismo Austria. Me voy al grupo J, ¿vale? Austria ahora mismo tiene 3 puntos y una diferencia de goles de 0. ¿Vale? Y Corea...
1: Es muy tarde, yo creo que no lo voy a coger, ¿eh?
5: Y Corea tiene...
4: Se me está complicando a mí.
5: Corea también. Tiene 3 puntos haciendo... y una diferencia de goles de -1. Si pierden por un gol, empatarían a puntos y a diferencia de goles. ¿Y dónde estaría la clave? En el saldo de amarillas. Corea del Sur tiene, tiene 4 amarillas en contra. Y ahora mismo Austria tiene 3.
1: Es que son gente muy conflictiva los coreanos.
5: Les hace falta un gol de Argelia y una amarilla para Austria.
1: ¿Te acuerdas son el día que empezó Marcos Durán a contarnos lo de los puntos del coeficiente? Ah, no, era Jorge Otero. Era Jorge Otero.
2: Pero yo oí aquello.
1: Empezó a contar lo de los puntos y yo volqué. Hubo un momento que ya... Pero escucha, estaba súper atento, pero de repente dije, no me estoy enterando.
2: Hay un momento en este Mundial con lo de las terceras que dicen, mira, que pasen todos, ¿no? Que pasen tú, que haya una repesca porque no te enteras. Pero es verdad que, claro, igual todo tienes que ir a reglamento puro y duro,
1: ha planteado antes una cosa Anoya que es, en vez de ir al... Ya hay en algunas ligas donde no se va al gol a veras particular, sino que el primer diferencial es el gol a veras general. Y a mí no me parece mal.
2: Porque es más difícil empatar, claro.
1: Claro, claro.
2: Y luego, porque además, luego, aunque empates, luego vas al que más goles a favor tenga, ¿no?
5: Claro.
2: Creo.
5: Claro.
2: Muchas. Entonces, empatar a todos ya es mucho más complicado, ¿no?
5: Es que, por ejemplo, Turquía se impuso en la última jornada a Estados Unidos, pero como con Paraguay había perdido... En el caso de empatar con Paraguay, quedaba automáticamente cuarto.
1: Nacho, ¿me puedes hacer un resumen de esto último?
4: Sinceramente, claro, yo es que estoy viendo aquí la tabla.
1: No, está súper centrado en el Austria-Argelia, que lo entiendo.
4: Claro, y estoy viendo la tabla de los mejores terceros. Y claro, es que estoy pensando la derrota. No sé. Yo aquí lo que veo es que Corea tiene por delante a Irán todavía.
5: Claro.
4: Porque Corea tiene -1, Irán. Me he perdido. Juanma, esta claro, clase la suspendo.
2: Pero no hay que ir a los mejores terceros, hay que ir a los peores, si son 4. No. Yo voy a los peores.
1: Ahora mismo, mira, en orden serían del 1 al 8. Congo, Suecia, Ghana, Ecuador, Bosnia. Ahora mismo estaría Argelia con el punto, Paraguay y Senegal. Y estarían fuera Irán, Corea del Sur, Escocia y la selección de Uruguay. Así que, como no tengo ninguna duda que Argelia no va a perder, ahora le caen 4, ya verás. Pero bueno, ¿ves algo, Kepa, en el arranque de partido o no?
6: Bueno, pues a ver, todavía es pronto igual como para reservarse tanto, pero yo sí estoy viendo dos selecciones que por lo menos en la zona de creación sí que están intentando ser verticales e ir hacia adelante. Luego es cierto que no ha habido ocasiones todavía en el encuentro de finalización, pero hasta el momento mucho dinamismo y sí que me estoy viendo dos selecciones.
2: Que bueno, que hemos sido futbolistas, al entrenador no se le miente. Estás viendo Argentina, y la verdad. No mientas al míster, que te quita.
1: No, qué pa' es de palabra. Y aparte...
2: Bueno, estás viendo los dos.
7: Ya está viendo los dos, y aparte que no me engaña.
1: Y está muy fuerte.
6: No, estoy centrado ahí.
1: Está súper fuerte, Kepa,
6: Estoy ahí intentando a ver el rival que nos espera.
1: Le echamos una pelota arriba y te hace la chilena otra vez, One.
2: Otra vez, Kepa, hombre, ¿eh? Y se levanta. Hace una chilena al fácil, lo podemos levantar.
7: ¿Tú sabes, One, lo que yo le he pedido a Kepa, que no me lo quiere Oye, dar? No sé escucha, si es que no me ve capaz.
1: Kepa, que me lo ha dicho ya 2 o 3 veces.
7: Sí,
1: dice,
7: sí.
1: Le he pedido a Kepa una tabla, dice, que le tienes que mandar una tabla de ejercicio.
7: De calistenia, de esa.
6: De calistenia,
3: falta
6: de
3: peligrosa,
6: no, de ejercicio,
3: favor,
6: Silvia. No.
1: Cuidado a la falta.
7: Espérate, que vamos a lo importante.
1: Cuidado a la falta en la frontal.
2: Y ojo, está muy cerquita,
3: Ha estado muy cerquita del interior del área, se ha arriesgado
2: línea,
3: bastante
2: por ahí,
3: a Butajar. No sé, sí, pero ha derivado balón. A los Chelsea, una entrada bastante fuerte.
1: Va un poco a todo, va un poco a balón, sí, y va también al pie.
3: Parece que lo tiene claro Isvan Kovacs, que es falta, que es fuera del área, pero bueno, notamos esta primera tarjeta, que en este caso no va a afectar para los terceros seguro. Tarjeta para Abu Dhaja de Jordania, el dorsal número 20.
1: ¿Algo que decir de Abu Dhaja, One?
2: Bueno, pues es un buen futbolista, que es la primera que le veo.
1: Y que le acaban de sacar amarilla.
2: Amarilla, y que estoy yo
1: hecho,
2: mirando.
1: A veces se arriesga mucho las faltas.
2: No sé yo, pues... si uno está pisando.
1: Sí.
2: No sé yo.
3: Bueno, le va a pegar.
2: Desde luego, donde la va a pegar no es, ¿eh? Era mucho más cerca de la línea.
3: Pues está un poquito sacada, pegada a la parte derecha de la semiluna del área. Sí, pues será Lo Celso, sí, porque ahora se marcha, en este caso Julián Álvarez, se va a quedar Giovanni Lo Celso, el futbolista del Betis, le va a pegar con la zurda. Todavía está Kovács organizando la barrera, en este caso de Argentina, que está situado un metrito por delante de la de Jordania. Para que no se adelanten, allá va Lo Celso. Gol, gol, gol, gol, gol, gol, gol, gol, gol, gol, gol, gol, gol, gol, gol, gol, gol, gol, gol. No sé por dónde ha pasado ese balón, pero marca Giovanni Lo Celso esa falta directa ante la que no pudo ni responder ni verla Ábula y la. Marca Argentina en el minuto 18 de la primera parte. Se adelanta la campeona del mundo. Quiero ver la repetición. Marca Lo Celso. Argentina 1, Jordania 0.
7: El gol entra. No puede entrar más bonito.
2: Es que la barrera.
1: La barrera es una broma.
2: Pero el portero. El portero es un penalti.
5: El portero se quita. El portero se va totalmente.
3: Es un golazo por la escuadra. Yo desde
7: no
3: aquí lo había visto.
7: La barrera
3: mal,
7: ahí, ¿eh?
1: No, escucha. O sea, por la escuadra entra más o menos centradito. Sí, sí. Pero ¿qué hace el portero?
5: El portero se va totalmente al otro palo, dando por hecho que va a intentar tirar por encima de la barrera. A esa distancia tampoco, o sea, tan cerca del área, es imposible que el balón suba y baje. Tú te tienes que quedar en tu palo. El portero tiene que quedarse en su palo.
1: El portero tiene que quedar por donde ha entrado el balón. Ni más ni menos.
2: Pero eso está claro. Porque es parable, la pega muy bien, pero es parable si el portero hace lo que tiene que hacer. Pero lo que es inexplicable es que se ha ido. Es que yo no tenía tiempo. Hay que explicarle. ¿Cómo se dice en Jordano? No es un penalti. No es un penalti.
1: Te lo busco ahora.
2: Falta, tú.
7: Te voy a decir una cosa, One, que la venimos repitiendo con muchos de los jugadores de este Mundial, que durante la temporada no han rendido al nivel que se esperaba de ellos. Tienen que estar contentos. En el Betis hoy con este lanzamiento de falta de Lo Celso, porque este año no ha visto ni uno, y este lo ha colocado que ni una obra de arte.
5: Está lesionado.
2: Ha tenido un año difícil,
7: sí,
2: en cuanto
7: a veces no.
2: Tanto él y
3: yo, es que pensaba
2: ¿no?
3: que le había hecho un raro o un extraño el balón al portero.
7: Se ha quedado
3: ahí fijo. Bueno, pues un golazo de Lo Celso. Y ojo, porque Argentina va por el segundo. Vamos a ver cómo mueve esa pelota ahora Nico Paz. No, retrasa ahora hacia posiciones más defensivas. Bueno, pues Argentina, que ya tiene el partido donde quería con ese gol inicial. Y ojo, porque Lo Celso ya había marcado anteriormente un golazo anulado por fuera de juego. Pero ya es la segunda vez que introduce el balón en la portería de Ábula Ayla. En el minuto ya 20 de la primera parte, como decimos, ventaja para Argentina. Marcó Lo Celso. Argentina 1, Jordania 0.
1: Lo tengo, One, ¿eh? En árabe jordano coloquial, niño, que es falta, no penalti, sería. Llama, hay foul, move alante.
2: Pues que llame.
1: Dice, significa literalmente, chaval, eso es una falta, no un penalti.
2: Pero yo hacía mucho tiempo no veía un portero hacer eso, ¿eh? Mira que ha habido porteros que dan el pasito. Que decimos,
1: escucha, aquí está,
2: es que este se aquí ha ido literalmente.
1: Reclamamos urgentemente el cambio para la segunda parte y que vuelva Lucas Zidane, que se lo ha limpiado, porque es verdad que no ha tenido mucha suerte, especialmente contra Argentina. Pero ha cambiado a Lucas Zidane para meter a este guardameta. Y vamos, Bembo, no veas.
4: No está teniendo mucho trabajo de momento.
5: Por cierto, estamos viendo continuamente en la grada.
1: Ah, no, perdón, claro, estoy hablando de Argelia, tú.
2: Claro. Jordania.
3: A Ginóbili.
1: Y escucha, y Nacho echándome gasolina, o sea, dándome la razón.
4: Claro, porque aquí no ha tenido trabajo. Ya veo.
5: Chisco, lo has dicho tú, Ginóbili, pero es que atención al conjunto de estrellas que nos van enseñando. Hemos visto a Kempes, ahora a Ginóbili. Hemos visto al Pocho Lavezzi, a Zanetti.
3: A Cambiaso.
5: A Cambiaso, creo. Y estaba Pastore. Que yo me he fijado si le vibraba el móvil. Porque Pastore es el agente de Enzo Fernández también. Así que yo creo que tiene trabajo
2: Ya estamos hilando.
3: Sí. Bueno, y ahora abucheos aquí en el estadio de Dallas, porque llegamos a la pausa para la hidratación. No ha gustado desde luego nada. sobre todo por aquello de cortar el ritmo. Pero bueno, minuto 22, primera pausa para beber un poquito de agua y para retomar fuerzas aquí en el estadio AT&T de Dallas.
1: Ganando Argentina por un gol a cero, el golazo de los Chelsea no para el partido de momento en Kansas. Nacho,
4: pues mira, precisamente ahora va a haber pausa y hidratación. Se, bueno, el partido de momento no ha tenido mucho. Es verdad lo que comentaba Kepa, que sí que están metiendo algo de energía las dos selecciones, sobre todo están esperando. Me he fijado, Kepa, en Austria, cómo ha tenido 3-4 ocasiones de salir corriendo, intentar pillar a la defensa argelina. Ahí sí que ha tenido alguna ocasión de crear peligro, pero realmente no llega el peligro, ¿no, Kepa?
0: Sí, no llegan a... Están en esa zona de creación, pues tratando de correr ambas, pero bueno, con, yo creo que con no mucha intención de en la zona de finalización hacerse daño. Y dos selecciones con... Bueno, el partido sí que está teniendo ese ritmo y esa, ese dinamismo. Y me parecen dos selecciones, por lo visto hasta el momento, muy, muy igualadas. Es que no sabría decirte si prefiero sí. Austria, claro, o Argelia. Yo con eso de que nos eliminó en Qatar Marruecos y Argelia es un país vecino a Marruecos, sí, bien digo, o sea, no me acaba de... No sé, no sabría decirte si prefiero, o sea, Austria
1: que,
0: o Argelia.
1: Es que lo de arriba de Argelia con Bentaleb, que es muy buen mediocentro, con Ryan Mahrez. Evidentemente Mahrez ya no es el del City o el del Leicester. Amin Guiri es jugador del Olympique de Marsella. Farid Chaibi es jugador también de élite. O sea, de o medio campo para también. Arriba ellos tienen buen equipo.
4: Sí, o Ibrahim Maza del Leverkusen, que tiene 20 años y es un espectáculo. De hecho, es el más activo ahora mismo en Argelia. También Aouar, que es verdad que ahora está jugando en Arabia, pero tiene 27 años y ha tenido años muy buenos en el Olympique de Lyon. Tiene jugadores... Bueno, o por ejemplo, a mí en Guri, el delantero del Olympique de Marsella, tiene mucho jugador en Europa, la mayoría de hecho, y es que es una selección que te da un susto. No va a ganar el Mundial, pero el susto y pasar ronda lo puede hacer perfectamente.
1: ¿Cómo está la grada?
4: ¿Aquí dices?
1: No, digo, en las dos que están animando, digo, la gente pasándolo bien en la pasada de estación, no te rías, Andy.
2: Las 4 y media.
1: Las 4 y media. 4 y 25, hora menos en la Comunidad Canaria. 6 horas menos en Kansas y en Dallas. Chisco. O sea, la goleada, pues, por cierto, en la grada de argentinos es brutal.
3: Sí, sí, espectacular. Era algo que era previsible, sobre todo cuando veníamos hacia el estadio. Una cantidad inmensa de hinchada argentina. Ya está sonando la Macarena. Ojo.
2: Y argentinos de nivel, que estamos bien. Ponen los argentinos de nivel y luego a Messi. Qué bien. La realización muy
3: sí,
2: bien.
3: Sí, sí. Con Messi. Oye, de banquillo, sí, sí.
2: También te digo una cosa, chicos, yo tengo mala suerte. Para una vez que hago Argentina no juega Messi. Es la primera.
1: Ahora vuelven.
3: Bueno, no juega de inicio, la segunda parte saldrá.
2: Va a salir un ratito.
3: Seguro.
1: Oye, ¿qué ambiente estos días en la concentración? Porque de las grandes casi, te diría, junto a Francia... Bueno, no, porque Francia sufrió con Senegal el primer día. Creo que Argentina es la única que no ha sufrido realmente.
3: No, cierto. No, a ver, es un ambiente de tranquilidad relativa, porque en una Copa del Mundo nunca puedes estar con una confianza máxima, pero bueno, es de tranquilidad, sobre todo con los aspectos extradeportivos que ha habido con el tema del padre Leo Messi, que afortunadamente pues parece que no está teniendo incidencia, o al menos de cara al público, luego con las declaraciones de Julián Álvarez, pero yo creo que lo están llevando muy bien. Aunque también es verdad que vamos a ver cuando llegue la hora de la verdad con los cruces. Previsiblemente Argentina elimine a Cabo Verde, previsiblemente, pero bueno, esto es fútbol, ya se sabe. Pero bueno, luego vamos a ver la hora de la verdad cuando lleguen selecciones más potentes, previsiblemente en cuartos de final, cómo se desarrolla todo. Ojo a los Chelsea, está buscando la incorporación de Nico Paz por la derecha, ahora provoca el córner, de nuevo, segundo saque de esquina para la selección argentina. Era Giuliano el que intentaba filtrar ese balón al punto de penalti, provoca de nuevo, como decimos, un córner para la selección albiceleste, y de nuevo los Chelsea. Viene a recibir también Leandro Paredes completamente solo. Pues mira, se la deja precisamente al futbolista de Boca Juniors. Será Paredes el que ponga ese balón al interior del área. 1, 2, 3, 4, 6 hombres de Argentina buscando el remate. Allá va Palacios, el balón que va al punto de penalti prácticamente. Intentaba saltar Nico Tamendi, recoge la pelota ahora por la banda izquierda. Le queda a Tagliafico busca el centro. ¡Al palo!
2: ¡Qué mano!
3: ¡Fuera, córner! El remate primero de Lautaro se marcha al palo y recogió el rebote. No sé si ha sido No sé quién ha sido, si ha sido Julián Álvarez, pero se ha hecho bastante
2: daño. Piden penalti,
3: daño.
2: ¿No? Piden penalti.
3: Está tendido en el terreno del juego. Claro. Yo creo que al intentar despejar esa pelota le ha impactado en no sé qué parte del cuerpo.
1: Pero no es Julián, ¿eh? Daño, ¿eh? No, no, creo que es Leandro Paredes. Creo que es Leandro Paredes. Pero claro, pero escucha, a lo mejor sí que es penalti.
3: Es Senesi, es Senesi.
1: Pues Senesi, pero a lo mejor sí que es penalti.
3: El defensa de el defensa jordano estira la
1: penalti. Es penalti.
4: ¡Ojo!
3: Y le dan la cara.
4: Que no hay biscotto. Gol de Marco Arnautovic. Vaya balón a la espalda de David Alaba. Se adelanta Austria. Vaya balón, vaya pase. La definición no es del todo buena, pero no consigue Benbot quedarse con ese balón. Acaba de marcar el veterano, 37 años, Marco Arnautovic. Austria 1, Argelia 0.
1: Ahora te pregunto por el gol, Kepa, pero va a pitar penalti. Creo que va a pitar. Es clarísimo.
3: Se ha ido Kovács a revisarlo.
2: Claro, es que se veía que y remataba y es que el jugador le despeja a él.
3: Es una jugada en la que el defensa, pues evidentemente va con todo a despejar ese balón. Lo que pasa es que estira demasiado la pierna, claro, y él llega a rematar de cabeza. Y al final lo que hace es, bueno, pues impactar con la bota.
2: No le ve, pero le da, claro.
1: Es que además
3: la podía hacer muchísimo daño.
1: No, pero aparte toca daño primero Leandro, perdón, Senesi. O sea, es que no hay discusión. Sí, sí. Toca Senesi el primero, sí. Es penalti clarísimo.
2: Ah, clarísimo.
3: Lo que me extraña es que no le haya hecho sangre, porque es que le dan la cara completamente con la bota.
1: Lo mismo le ha dado en la frente, fíjate, ¿sabes? Lo mismo le ha pillado con lo que
2: porque
1: se
2: ya
1: le
2: había rematado, ¿verdad?
1: Sí, ya había rematado, sí.
3: Sí,
1: pero
3: sí,
1: vamos,
3: sí.
1: No hay ninguna duda. Ahí va Iván Kovács, a ver, le escuchamos.
2: Va a pitar penalti, sí.
3: Bueno, pues va el colegiado rumano y ahora le escucharemos.
8: Number 21 from Jordan didn't play the ball. It is a kick on the head of the attacker. Decision is penalty.
3: Penalti. Bueno, pues lo que ha dicho es que el número 20 de Jordania, que es Abu Taha, que ya tenía tarjeta, por cierto, lo que ha hecho es no pegarle a la pelota, le da al jugador de Argentina, por tanto es penalti.
1: ¿Y no sería amarilla?
2: Para mí sí, ¿no? Juego peligroso.
3: Bueno, pues igual no lo es porque ya digo que ya tiene una tarjeta amarilla, no, y
1: básicamente porque no se
3: que con el penalti.
1: No ya... es porque no se la va a sacar, claro. No, por Lautaro,
2: si igual que tenga bueno, una.
3: Sí, bueno, pero yo qué sé, igual por aquello del penalti que es la pena máxima. Allá va Lautaro. Martínez le va a pegar con la derecha. Enfrente a Bula y la allá va Lautaro. Gol. Gol, gol, gol, gol, gol, gol. Lautaro se la mandó a la derecha, pone tierra de por medio Argentina, amplía, duplica la ventaja Lautaro, que se estrena en el Mundial. Marca Argentina, Argentina 2, Jordania 0.
1: Pues eso con el segundo de Argentina y nos toca analizar el gol de Austria, Kepa.
6: Pues a destacar por encima de todo en el gol el gran pase en largo con el efecto además hacia adentro que hace Alaba con una distancia muy larga en ese pase y que favorece el uno contra uno de Arnautovic, que pareciera que no quería meter el gol porque ha necesitado de dos contactos en ese uno contra uno para superar al portero Benbot. Y bueno, pues pone un 0-1 que sorprende. Y que desde luego, pues en la acción, como digo, Alaba, la verdad que mete un pase extraordinario a Arnautovic.
1: Pues 1-0 gana Austria. Deja más claro todavía el grupo.
4: Que viene el Aymer por la derecha dentro del área. El centro que no llegó a nadie. Se lo queda Benbot. Sigue ganando Austria.
1: Esto indica que España jugaría con Austria. Sería el jueves que viene a las 9 de la noche en Los Ángeles. Esa es la ruta.
2: Qué buena hora.
1: Buena hora, por fin.
5: Todos a las 9 de la noche.
1: Sí, España, tenía, España siendo primera ganitas. Va a todas las 9. Cuidado la patada ahora. Chisco.
3: De los Chelsea, ¿eh?
1: De los Chelsea, sí.
3: Sí, sí, sí. Ha llegado tarde, no le va a sacar tarjeta. Yo creo que es amonestación clara. Enseguida le ha ido a pedir disculpas. De hecho, todavía está el futbolista argentino con el jordano.
4: A ver, Belgaliz, casi. Se está animando el partido, El pase de Maza, buenísimo para el lateral Belgali, que no acaba definiendo bien. A punto de tener la Argelia.
5: Bueno, yo son las 4:32, creo que es buen momento para hacer confesiones. Voy a confesar que Nacho tiene toda la razón, que yo me estaba apuntando cosas de Corea del Sur cuando Congo iba perdiendo. Es decir, no vale nada de lo que os he dicho de Corea del Sur. Esto está entre Irán, Argelia y Austria. O sea, no tiene más historia. Si el partido acaba así, o con victoria de Austria, es lo que hemos hablado, pasan a Austria como segundos y ahora pasaría a Irán como el mejor tercero que falta. Se acaba el empate, pasa a Austria como segundo, nos enfrentamos a ellos. Uy.
4: La tuvo Laimer, que se llevó ese balón después de varios rebotes con Aysa Mandy, pero al final quedó en nada. Sigue, vamos a seguir con la calculadora, Juanma.
5: Y solamente si Argelia, si da la vuelta el partido y se impone, nos enfrentaríamos a Argelia y pasaría a Irán como mejor tercero.
1: O sea que Corea del Sur, que estaba en Seúl, de repente han dicho, oye, está diciendo uno en una radio en España.
2: Un español
1: está diciendo que resulta que teníamos opciones. Tal venga cual. A hacer la maleta y de vuelta.
5: Tal
1: y
5: cual.
1: Canin Lee, que estaba a punto ya de venir a Madrid para fichar por el Atleti, pero hay que volver.
5: Tal cual.
1: Y nada, resulta que no.
5: Tenía yo los apuntes de Corea del Sur cuando Congo iba perdiendo con Uzbekistán.
1: Pero eso claro. Era ante el otro mundial, el de Qatar. Y intentaba jugar la selección de Argelia en la salida, Nacho.
4: Sí, venía Mares, se hizo un lío con la pelota, se la quedó atrás, acabó quedándosela finalmente Schlager, pero el partido está teniendo bastante ritmo y lo que mejor le podía venir era un gol, porque ahora, claro, evidentemente, Argelia tiene que venirse arriba, tiene que buscar ese empate que le meta entre las mejores terceras. Está tocando ahora mismo Ben Sebaini. Es que mira, los jugadores que tienen Ben Sebaini del Dortmund, está también lo que hemos comentado, es que hay mucho jugador interesante en Argelia y sobre todo en ese último baile, supongo, ¿no, Kepa?, de Riyad Mahrez.
0: Sí, la estrella, ¿no?, del equipo, por talento, por historia, por recorrido en competiciones europeas y bueno, desde luego puede ser su último mundial, sin ninguna duda.
4: Intenta salir ahora de esa presión alta que intenta establecer el equipo africano. El balón lo acaba retrasando Ben Sebaini para Benbot. Toca el guardameta mientras estamos en el minuto 35. Está ganando Austria y también ha tenido las ocasiones más claras. Lo intenta Argelia, intentando no irse de este mundial para el balón. Ahora mismo es para Belgali, que amaga con el centro, quiere medirse ante el lateral. El balón para Benguane, se la acaba quedando definitivamente Argelia. La vuelve a tocar Schlager y de nuevo el balón para Entalev. Tiene que meterle un poquito más, una marchita más Argelia, porque de momento bien plantada la defensa de Austria. Bentaleb intentando buscar algún movimiento por dentro para Maza. Este chaval es buenísimo. Maza 1-2, qué buena la jugada. Maza se ha escorado fuera.
7: Oh, se la ha ido muy poquito.
4: Vaya croqueta que ha tirado Maza. Vaya 1-2. Se acabó escorando mucho, pero ya lo he dicho antes, este chico tiene mucho talento. 20 añitos del Bayer Leverkusen y es una de esas perlitas que tiene este mundial. Lo que hemos comentado antes, ¿qué te parece este jugador, Kepa?
0: Bueno, pues mucho talento, ¿no? Unido a lo de Mahrez, lo hemos visto en esta acción de ese 1-2 y ese regate que se le va un pelín largo, pero en el espacio y en el juego reducido es un futbolista que se le ve muchísima habilidad, mucha técnica y bueno, pues yo creo que junto con Mahrez son los dos jugadores de más talento en ese juego reducido y en ese espacio reducido.
4: Pues está jugando ahora Austria, Álava, filtrando el balón por dentro, muy bueno para Savitzer, recibe de espaldas, balón de Schlager, buscando, qué bueno el balón para Nguene, que se le queda un poco atrás, el control, busca el centro, pasado, lo acaba tocando Adham, y va a ser córner para Austria, que quiere ampliar la distancia en el marcador, minuto 36, Austria 1, Argelia 0, Argelia estaría fuera del Mundial.
7: Pues tendría que despedirse de esta bonita cita, Sisko, quien va a seguir adelante. Hay quien la da como favorita y yo creo que tiene mucha razón, es Argentina.
3: Sí, evidentemente, por lo visto además con esos, con estas tres victorias sin encajar gol, es que estaban los jugadores jordanos, hace dos minutos han pedido varios de ellos una mano, es que no hemos podido ver la repetición, una mano
7: no, en el interior no la hemos visto, no la hemos visto aquí tampoco.
3: De Argentina, que ha parecido clara porque ha habido tres o cuatro que enseguida han levantado la mano. El juego no se ha parado, pero vamos, supongo. Mira, ahora estamos viendo, viendo la repetición.
7: ¿Qué te parece a ti, Oner?
3: Yo creo que es mano del 8.
2: Mano es. Y mano parecía en. Parecía
3: hombre,
2: en
3: es clarísima.
7: Sí,
3: ¿eh?
7: Sí, sí, sí, sí, porque es que además bueno, acompaña.
2: No, ¿sabes lo que pasa? Que también es un poco arriba, ¿verdad? Puede ser.
7: No, ¿no? Pero sí, mueve todo el brazo con voluntad, ¿no?
2: Sí, ya, pero.
3: Por
2: ya,
3: debajo
2: pero
3: puede del hombro. Ser
2: con el, con, claro, ese es el matiz. Yo tengo
3: no, dudas. No, pero por debajo clarísimos.
2: No, lo tengo tan claro. Yo, el no movimiento sí parece, claro, pero viendo la. Yo viendo la repetición no lo tengo tan claro, porque creo que sí hace el movimiento con la mano, pero le da con el hombro. Si le das con el hombro, no es normal.
7: Bueno, pues confiemos en que sea eso.
3: El caso es
2: bueno,
3: que no.
2: En el bar, no en el bar lo han tenido que.
7: Lo han visto como tú, que eres el que sabe, One, eso es así. Sí.
3: Sí, sí, porque además.
7: Para nosotros
3: acaba
7: sí.
3: De salir la pelota fuera y ya no, está, no ha parado
2: el juego. Como está el partido, yo hubiera pitado penalti.
3: Sí. Para bueno, para y por cierto, One, claro, los Chelsea lo están viendo absolutamente todo, ¿eh?
2: Sí, sí.
3: Los Chelsea ha marcado el gol, han anulado aquel. Sí. Está. Ha hecho
2: y esta jugada, claro.
3: Este penalti. Por eso, bueno.
1: Y luego hay un dato. Argentina, junto con México y con España, únicos equipos que no han encajado ningún gol de los 48.
3: Exacto. Pues de momento las tres porterías a cero, una de ellas está viendo, como decís, aquí en Dallas, Argentina, que está cerrando a cal y canto su portería hasta este minuto 39 de encuentro. Moviendo el combinado argentino con, mira, una Jordania que se ha espabilado un poco en los últimos instantes, ha comenzado ya a atacar, aunque bueno, la posesión del balón es 72% para el cuadro albiceleste, que no lo hemos dicho, pero está vistiendo completamente de azul oscuro, porque Jordania va de blanco. Mueve Argentina la pelota, círculo central en el centro del campo, es Paredes, hacia él vuelve la pelota, tocando y tocando, triangulando, ahora le llega...
4: ¡Ahí va Xavi! ¡Al palo! La que ha tenido Xavi, la que ha tenido Argelia desde la frontal, el disparo que carga con pierna izquierda, esta ha sido la más clara de Argelia, a punto de buscar y de encontrar el empate, el disparo de Xavi en el 39 al palo, Argelia 0, Austria 1.
1: Sí que es verdad, Kepa, que lo que tienen los argelinos, que le pasa también a Egipto, le pasa a Túnez, le pasa a Marruecos, tienen jugadores de calidad, o sea, sí. Técnicamente son jugadores muy bien dotados, ¿eh?
6: Es que muy superior a Austria en ese sentido. Yo veo a una Austria más física, eso con es. Más oficio defensivo, pero desde luego de medio campo arriba Argelia tiene, yo creo que mucha más calidad, mucho más técnica, y lo vemos en este tipo de acciones cuando se acercan al área rival, que el desparpajo y ese uno contra uno y esa calidad que tiene, yo creo que Argelia ahí está un punto por encima de Austria, ¿no?
4: Ahora lo ha hecho bien Mbuene, viene el lateral, Mbuene que se enfrenta a Belgali, quiere amagar con el centro, esta sí que puede ser buena, el disparo de Romano, el balón que podía llegar a Arnautovic, lo cortó bien Ben Sebaini, no consiguió controlar Mbuene, el balón acabó por línea de fondo y saque de meta, vaya ocasión que ha tenido Argelia, era un golazo, uno de los más bonitos del Mundial, pero de momento no puede celebrar el gol, minuto 40, sigue mandando en el marcador Austria 1, Argelia 0.
1: Está ganando la selección austriaca, que sería rival de España el jueves que viene, 9 de la noche en Los Ángeles, en el partido de 16avos de final. Ahora enseguida lo repasamos con Antonio Muelas, pero es la noticia del día. Tanto Jeremy Pino como Nico Williams se pierden lo que resta de Mundial después de dos entradas absolutamente fuera de lugar en el día de ayer. De Nico Williams, una patada en el 93 de la cruz que le ha causado una hematoma muscular, y en el caso de Jeremy Pino, un esguince en la clavícula después de una carga absolutamente injustificable de Rodrigo Betancourt. Cuidado que va Nico Paz, Xisco.
3: Intentaba probar fortuna, el envío tocó en un defensor de Jordania, el balón se marcha por línea de banda. Nico Paz, que está siendo también uno de los
1: moda.
3: Mejores futbolistas sin duda de Argentina,
1: no, escucha,
3: con detalles, con muchos detalles
7: años,
3: en el campo.
1: Pero y de moda ahora con todo el tema de la operación entre Real Madrid y Como, al final es un jugador, se está valorando el pase del futbolista prácticamente en 100 millones de euros, porque se está hablando de una cantidad que va a rondar los 60. Y es por una parte de los derechos, no es por el total.
5: Hay que ver eso, porque creo que el Real Madrid no está contando toda la realidad del pase.
1: Bueno, es que no va a contar nada, o sea que
5: yo
1: esto
5: lo que
1: es
5: tengo
1: esto
5: entendido,
1: lo que se va sabiendo.
5: Yo tengo entendido.
2: No me digas que si Nico no firma, pasa a Corea.
5: Mira, si Nico ve una amarilla hoy, puede que Corea del Norte pase.
1: Sí, Corea del Norte. Está Kim Jong-un ahí preparado.
5: Yo creo que se le va a vender el 100% por 60 millones de euros y el Real Madrid tiene una necesidad de hacerlo ahora para que sea antes del 30 de junio y compute dentro de este año contable. Claro. Para terminar este año en positivo, claramente en positivo. No sería solamente esa venta, aparte de esta de Nico Paz, que mira ahora cómo recupera.
3: Bueno. ¿Cómo ha recuperado Nico Paz esa pelota que parecía perdida? Y está siendo, yo creo que el mejor del partido, compartiendo protagonismo con Giovanni Lo Celso. Está haciendo un auténtico partidazo el futbolista del Como.
1: Otros cinco más.
7: Y vamos subiendo.
3: Sí.
1: Ah, es que tiene un talento, bueno, Nico Paz, es tremendo.
7: Y juventud, que eso también se paga, ¿eh?
2: No, pero y además son de estos jugadores que hacen bien en salir del Real Madrid, quiero decir, para buscarse la vida en otros equipos y crecer. Bueno, es un jugador diferencial. Fíjate que hoy los dos mejores de Argentina, a mí cuando he visto el 11, quería verles jugar porque son muchos centrocampistas, al final los dos de fuera son más centrocampistas, piensan en dentro, necesitan mucho de los laterales, pero es que están jugando muy bien los dos de fuera, jugando por dentro, tanto Nico como parten de fuera, pero obviamente por condiciones se meten dentro, ¿no? Tanto Lo Celso por izquierda como Nico por derecha. Este es un jugadorazo y además que tiene 20, 21, ¿no? 20, 21 años. Tendrá, no sé, por ahí.
1: No sé, ha hecho. Yo creo de todas maneras.
7: Mira, no queda, tiene, si tiene 20, 21.
5: Yo creo, 21, va a ser 22.
1: Yo creo que ha superado las expectativas, ¿eh?
2: Sí,
1: o sea, ha jugado en el Como y eso es mérito, entre otras cosas, de Fábregas.
7: Reconocemos, One, pues, tú lo habrás visto antes que nadie, pero para los que no seguimos a lo mejor a Nico Paz.
4: A ver, Belgali dentro del año. La pisa Belgali. ¡Oh! ¡Qué golazo! ¡Qué golazo! ¡Qué golazo! ¡Qué golazo! ¡Gol de Argelia! Pisada acaba de hacer Belgali, que está siendo de los mejores argelinos. Define con pierna izquierda y acaba en la red de arriba. Empata este partidazo que estamos viendo. Austria 1, Belgali empata en el 44, Argelia 1.
1: Escucha, ha metido un gol de lateral brasileño, Kepa.
6: Sí, o sea, Cafú. Y insistencia por parte del jugador argelino, que se le había trabado un poquito la acción, ha continuado en ella y la verdad que la parte final de la acción la hace magnífica con ese zurdazo.
2: ¡Qué golazo ha metido!
7: Estamos viendo la acción repetida y es que va tumbando a...
1: No, pero todas las... Pero luego el talento de hacer que los regates esos de pisada...
4: es increíble.
1: Eso hacía alguno Onésimo. Sí. Alguna vez le salió...
2: Sí. Eso me salía a mí el regate, el tiro ya no tanto.
1: Madre mía, pero qué golazo metió Belgali.
6: Se saca un tiro con la izquierda, o sea...
1: Escucha, que ha hecho uno de los mejores goles del Mundial.
2: Pero la asistencia es del banderín de
5: Eso quiero decir. Mbuene se la come,
1: va rebota. Protegiendo la pelota y la pelota da en el banderín de córner y Belgali, que está más listo, le limpia la pelota.
7: Ya está, pues también hay que ser pillo. Además hay que jugar bien.
6: Hay que destacar que Argelia estaba dando estaba dando un paso importante en el encuentro. Ya estaba... Pues bueno, generando en zona de finalización acercamientos y peligro, y ha dado un paso en la búsqueda del 1-1 que ha acabado consiguiendo ahora mismo.
1: 4 más en el Argelia 1, Austria 1, y 5 más en el Argentina 2, Jordania 0, Chisco.
3: Sí, y estaba rondando el tercero de Argentina. Ojo al contraataque de Jordania. Bien ahí Marcos Senesi para evitar que llegara a ese balón a la Saise. Había fuera de juego, falta señalada al delantero de la selección de Jordania. Cuando ahora se informa de ese gol de Austria, que por cierto, he visto antes la repetición del gol de Austria y Arnautovic parecía que se había marcado en propia puerta, ¿eh? Madre mía, vaya cara de seriedad. Uf, parecía que les había mal haber marcado, pero bueno.
1: La alegría austriaca.
3: Sí.
1: ¿Sabes
3: pues
1: que hay
3: Argentina de nuevo?
1: ¿Sabes que cuando vas a... ¿Habéis estado en Viena?
7: Sí.
1: En Viena hay una cosa que además ellos mismos presumen, que es... Ellos llaman el SMEG de los empleados de la hostelería austriaca. Que parece que hay cierta tradición. Tú te sientas en una cafetería del centro, especialmente de la zona más palaciega de Viena.
3: Sí.
1: Joder, te atienden. La verdad es que parece que te están haciendo un favor y a eso le llaman Smeg.
5: Pero porque es, porque
7: eso
5: es que
7: la, suena a otra
5: como,
7: cosa.
5: No, la cara eficiencia. Que te ponen. No, como la cara no, que te ponen no, cuando les pides algo. ¿No?
1: Sí, como.
6: Te están perdonando la vida, sí, ¿no?
1: Va, pues, escucha, y no.
2: ¿Y este qué hace aquí, no?
1: Escucha, Kepa, y el clavo que te meten no veas. Buah. ¿Sabes? Pues, bueno, pues sí. De eso han hecho como cierta. Hay un rollo ahí que es. O sea, que debe ser así. Y dice, uh-huh. Bueno, pues nada, pues es lo que hay. Smeg.
5: A mí una de las mayores clavadas que me ha pegado en la vida fue por un café en una cafetería super tal del centro de Viena. Yo era un crío que iba con tres duros de la universidad y dije, madre mía, ya en la mitad del viaje me la han jorobado.
2: Ya dejarte el café, ¿no?
1: Yo creo claramente a mí 24 euros por un café en Mónaco.
5: Uf, esa eso no ha llegado.
1: Esa no está mal.
3: ¡Ojo, Argentina, remate! ¡Fuera, fuera, fuera, fuera! La falta en el perfil derecho, buscaba la incorporación en la izquierda. Vamos a ver quién era el hombre que remataba. Creo que era Otamendi, el remate de cabeza. Se fue fuera por sí. Muy poquito.
1: Sí. Yo creo que era fuera
3: el
1: juego.
3: El remate del
1: caso,
3: capitán.
2: A ver.
3: Sí. Pues buena sí. Ocasión para Argentina.
1: Siento pincharte el globito, Chisco, que lo había narrado súper bien. Pero estaba un metro Otamendi. Sí. Otamendi vuelve a River, ¿no?
3: Sí, sí, sí, sí, ha dejado Benfica y a partir del 1 de julio, es decir, la semana que viene, vuelve a River Plate.
1: Oye, River está haciendo un equipazo, ha fichado a Arambarri, vuelve Otamendi. ¿Quién más escuché el otro día que estaba, o sea, le están haciendo a Caudet?
5: Pero vamos.
1: Que celebramos que sus hijos están bien, después de aquello cuando dijo, juro por mis cuatro hijos que no me han llamado y al día siguiente estaba firmando en River.
7: Mira el pobre hombre, esto
3: era un WhatsApp.
1: Joder,
3: era un WhatsApp.
1: Ya.
5: Pues mira, otro de River que hizo eso, de Michelis.
1: Sí.
3: Wow. Mejor no hablar, ¿eh?
1: ¿Te convence lo de Luis García?
2: Chisco, te están buscando. Chisco, no entres.
3: Pues espera, ahora te lo digo porque va Julián Álvarez. La saca Bulabi, la pelota se va. Saque de puerta. Tocó finalmente en un jugador argentino.
7: Bueno, buscar el corazón
3: porque...
7: Hablabais, perdona, Cisco, antes de lo de Nico Paz y termino. En ese caso, yo creo que este año ha sido muy bueno, pero ¿hasta qué punto responsabilizar a Cesc Fàbregas del crecimiento de Nico Paz?
1: Es que lo ha hecho,
4: vamos. Descanso.
1: Absolutamente. Acaba la primera parte en Kansas.
4: Sí, se van ya los 22 protagonistas. Hemos visto una primera parte bonita, bonita, con ocasiones. Pintaba peor el partido y desde luego que han salido tanto Argelia como Austria a callarnos la boca a las 4:50 de la mañana. Quedan, pues bueno, 45 minutos muy bonitos. Argelia 1, Austria 1.
1: ¿Con qué te quedas, Kepa?
7: Pues con el gol del Gali.
6: Bueno, sí, aparte del golazo que ha metido, pero me ha llamado la atención el ritmo que ha con el que se ha jugado el partido, más allá de que todos esperábamos ese biscotto y mucho más. Respeto y demás, el ritmo de partido ha sido un ritmo de partido alto y bueno, pues yo también me quedo y me ha llamado la atención la reacción que ha tenido Argelia tras el gol de Austria y pues bueno, ha ido a por ese empate y con un peso y un juego ofensivo, la verdad que dinámico, lleno de calidad y ha conseguido poner la igualada en un partido de momento que yo pensaba que iba a ser más espeso, sí, y más tranquilo, y está siendo relativamente atractivo.
1: De aquí sale el rival de España, ahora mismo sería la selección de Austria. Iza por el café. One, acaba la primera parte en el Argentina 2, Jordania 0, ¿con qué te quedas?
2: Bueno, superior, muy superior a Argentina, tampoco ha tenido que apretar mucho, bien los de fuera, Nico y Lo Celso, y bueno, los jordanos lo intentan, pero se les ve que cuando se acercan a área, ahí se les nubla un poquito, y bueno, estamos viendo que Argentina tiene también otros recursos. Eso en lo positivo. Y en lo negativo, mira, lo está pensando ahora Julián Álvarez, es que se le veía disgusto. Un jugadorazo que lleva una época bastante.
1: Sí, está un poco ahí atrapado.
2: Bastante floja, sí, sí.
1: Está ahí atrapado. Bueno, pues tomaos un café. 8 para las 5 de la mañana. Hora menos en la Comunidad Canaria. Selección española. Ya sabéis lo que ha ocurrido. Lo repasamos con Antonio Muelas en Chattanooga. Antonio, ¿qué tal? Otra vez, ¿cómo estás?
9: ¿Qué tal? Muy buenas. Sí, la verdad es que ha sido una jornada un poquito complicada de digestión de lo que ya intuían todos ayer cuando vieron salir a Nico Williams cojeando y también a Jeremy Pino con el hombro muy dañado. Los dos jugadores se van a perder el resto del Mundial. Es verdad que, bueno, él El comunicado de la federación es un poquito laxo, no habla de tiempos, habla de lesiones moderadas, pero en un torneo tan corto, y viniendo además de Nico Williams, la lesión que ha tenido, las molestias de pubalgia o la última lesión, va a ser muy complicado que les veamos. Y eso pues ha costado, ¿no? Porque son muy queridos los dos jugadores en el vestuario. Pero bueno, ha estado Luis de la Fuente animándoles a los afectados y al resto, porque hay que levantar el ánimo, no queda otra. El último entrenamiento de la selección española, primero de cara a los 16avos de final, que ha contado con la ausencia de Emery Laporte, no tiene nada importante, simplemente una pequeña sobrecarga, ha entrenado al margen en el gimnasio, y Víctor Muñoz sigue con su proceso de recuperación, seguramente para el partido de

0: decimos o vamos diciendo ya adiós a esta ciudad que nos ha acogido de una forma tan espectacular.
1: Bueno, pues eso, ya estamos pensando en los 16avos de final. Mañana arrancamos, mañana haremos tablero desde las 8 de la tarde con el Sudáfrica-Canadá, pero es que el lunes juega Brasil, juega Alemania y juega Holanda contra Marruecos, empezando por el Brasil-Japón, que va a ser el lunes a las 7 de la tarde, hora española, la última hora de Brasil, por donde pasa Lucas García. Hola.
2: ¿Qué tal? Muy buenas. Pues recordamos que Brasil ya está en Houston, que han entrenado esta mañana en Nueva Jersey. Y de cara a ese partido, lo que hemos podido ver, lo que hemos podido interpretar, ya conocemos a Ancelotti. Es verdad que no, bueno, enseña las cartas en cuanto al 11, pero todo parece indicar que el 11 va a ser el mismo que la victoria ante Escocia. Ya tiene un equipo definido Ancelotti. Creo que eso es importante en un torneo tan corto. Es decir, Alisson, Danilo, Marquinhos, Magalhães, Douglas Santos. En el centro del campo, Casemiro, Guimarães, Paquet de media punta, y los tres de arriba, que tan buen rendimiento les está dando Rayán, Mateus Cunha y Vinicius. Eso es buena noticia para la canariña. Y te cierro con dos de mercado, porque ya sabemos que el Mundial, pues sí, se habla de selecciones, pero no sé si tenéis la sensación que hay más movimiento de clubes que otros años. No sé si es mi percepción, pero se está moviendo mucho. En cuanto a Brasil, Alexandro parece que va a renovar con el Flamengo, y ojo a esta, porque el Newcastle parece que ha rechazado una oferta multimillonaria del Arsenal por Bruno Guimarães.
1: Vamos a ver lo que... Bueno, es que queda mucho mercado.
3: A lo mejor es que han empezado un poquito antes. Pero...
2: Sí, la verdad que, claro, es un escaparate buenísimo, eso ha sido toda la vida. Pero fichar jugadores durante el Mundial, no sé si... Sí. Es percepción mía, ¿eh?
1: No, yo creo que sí. Sí, sí, siempre ha pasado. Lo que pasa que este año... es que va a haber mucho movimiento este año, porque hay varios equipos que están moviendo mucho, empezando por los equipos de la Premier. Pero bueno, gracias Lucas, hasta luego.
2: Abrazo, chao.
1: Pendiente también de otro partido, el que va a jugar la selección de Alemania contra Paraguay, va a ser en Boston el lunes a las 10:30. Alemania sí a la chita callando, Alex. A mí me está empezando, no digo a preocupar, pero a lo mejor tiene más equipo de lo que nosotros pensamos, y eso que ayer no hizo un gran partido. Alex, Pita en Nueva York, hola.
4: ¿Qué tal, Miguel Ángel? Bueno, sí, ellos están confiados. Fíjate que el partido contra Ecuador fue bastante difícil de digerir, con muchas críticas a Manuel Neuer, en el que falló los dos goles. Y mira, hoy ha tenido que salir en rueda de prensa Rudi Völler, que es el director deportivo, su caranca, para que la gente lo entienda. Rudi Völler, que no le gusta nada hablar. El otro día estuvo en un acto aquí en la Casa de Alemania, yo le desenfundé el micrófono y nada más verlo se pusieron todos muy nerviosos, porque no le gusta nada hablar, pero hoy ha salido en rueda de prensa para dar tranquilidad, y ha dicho que lo del otro día fue nada, que no era un partido en el que Alemania se jugara nada, y que están bastante confiados. El 11 va a ser previsiblemente el mismo que sacó contra Ecuador, todo apunta a que Rüdiger será el que ejerza de central, ¿no? Por la baja de Schlottenberg, y enfrente va a estar Paraguay, que, bueno, pues es un equipo sólido, ¿no? Consiguió una victoria contra Turquía de mucho mérito, empató con Australia y perdió con Estados Unidos, pero sí que es un equipo que puede ponerle las cosas difíciles a Alemania, que, como decías, puede ir de tapada. Mira, esto es lo que dice el seleccionador de Paraguay, Gustavo Alfaro.
5: Y más allá de la envergadura de los rivales que tengas que jugar, ahora empieza también otro tipo de mundial, donde los errores a veces se terminan pagando caro, donde a veces los detalles o las capacidades terminan marcando la diferencia, así que ahí tenemos que prepararnos para lo que viene.
4: Sí, pues va a ser la primera piedra de toque para Alemania, que es el clásico equipo, que ya lo dijo el otro día Müller, que si van ganando eliminatorias van a ir cogiendo confianza, y que son peligrosos. Cuando lleguen las rondas finales, los alemanes siguen siendo alemanes.
1: Muy bien, gracias Alex, hasta luego.
4: Hasta luego.
1: Y un dato, un apunte de estas historias que nos deja Nacho Gómez sobre los mundiales. Hoy se ha metido Inglaterra como primera de grupo, va a jugar ante un tercero, que es la República Democrática del Congo. Tiene un cuadro relativamente asequible para ir pasando rondas, pero es que Inglaterra, en la historia de los mundiales, desde que ganó su mundial en el 66, ha ido acumulando decepciones.
6: Torres.
7: Ahí va.
6: Penal.
7: Frontal del área. Rechace para Ses. Chuta y Ses. El balón para Iniesta. Iniesta. Gol. ¡Gol!
8: En esta sección hemos recorrido grandísimas historias de mundial, de grandes selecciones, y hoy no nos vamos a centrar en un solo mundial, sino que vamos a analizar la amargura de Inglaterra en la historia de los mundiales. Empezamos en Londres, el 30 de julio de 1966, Wembley lleno, en el que hasta día de

0: hoy ha sido el único mundial celebrado en Gran Bretaña. Inglaterra contra Alemania Federal en la final. Geoff Hurst, hasta Mbappé, el único hombre que ha marcado un triplete en una final de un mundial. 4-2. Inglaterra es campeona del mundo por primera y única vez en su historia. Nadie en la isla sabía entonces que acababan de vivir su techo, que 60 años después seguirían esperando repetirlo. 4 años después llegaría México 70. En los cuartos de final se enfrentaría a Alemania Federal otra vez. Gordon Banks, el mejor portero del mundo en ese momento, se quedaba fuera por una intoxicación. Su sustituto, Peter Bonetti, comete errores que le perseguirían toda la vida. Inglaterra ganaba 2-0 cuando Beckenbauer hizo esto. Gerd Müller empataría. Y en la prórroga, el propio delantero alemán volvería a aparecer. ¡3-2! Eliminados. Era la primera vez que Inglaterra sentía lo que se iba a acabar convirtiendo en una costumbre. En el 74 y en el 78, los Three Lions ni siquiera se clasifican. Y en España 82, Inglaterra se quedó fuera sin perder ni un partido. 3 empates en la segunda fase fueron suficientes para eliminarlos.
1: El 0-0 asegura el olvido inmediato de un partido tedioso.
0: Sumaban ya 16 años sin pasar de octavos. Antes de México 86, Inglaterra y Argentina habían estado en guerra, en las Malvinas. 10 semanas de conflicto armado. Casi 1,000 muertos entre los dos países. El fútbol no pudo quedarse fuera de aquello. En el momento en el que Inglaterra llegó a los cuartos de final, en ese Mundial 86, se emparejó con Argentina. Y como he dicho, esto ya no era solo un partido. Era la revancha que las dos naciones esperaban. El Estadio Azteca vivió 2 momentos inolvidables. La mano de Dios y el gol del siglo.
2: Pase para Valdano. Y atención. Indica que el gol es válido a pesar de la entrada de Maradona, el juez de línea también y el portero Hilton indicando que había sido con la mano.
0: Diego Armando Maradona desbordó a medio equipo, 55 metros de carreras, y Peter Shilton, el portero, no pudo hacer nada.
3: La tiene Maradona, lo marcan dos, pisa la pelota Maradona, arranca por la derecha el genio del fútbol mundial, y es el tercero a tocar para Borruchaga, siempre Maradona, genio, genio, genio, ta, ta, ta, ta, ta, ta, ta.
0: Gary Lineker marcaría en el descuento, pero esto no fue suficiente. 2-1 y otra vez eliminados. 4 años más tarde llegaría Italia 90. Inglaterra llega a semifinales por primera vez desde el año 66. De nuevo contra Alemania.
4: It's direct. And it's been deflected. And it's in the net. Bremer shot. I'm sure that span off Paul Parker and beat Peter Shilton in the most unfortunate of circumstances.
5: Lineker's there. Here's Lineker. Lineker! It's 1-1! Gary Lineker puts England level with 10 minutes left in the World Cup semi-final.
0: Acabarían el partido empate a 1 y se irían a la prórroga. De allí a los penaltis.
6: Para.
0: Nace ahí la palabra que perseguiría Inglaterra para siempre, los penaltis. 8 años después llegaría Francia 98. Octavos de final, Inglaterra contra Argentina. Y un joven David Beckham, de 22 años, respondería a una provocación de Simeone con una patada.
7: El juego detenido ahora por esta falta que ha habido en la zona medular. Expulsión de Beckham por protestar. Expulsión de Beckham por reiteradas protestas al árbitro danés. Y no se ha cumplido 1 minuto del segundo tiempo. Y otro factor que va a cambiar el transcurso del encuentro y que va a ser definitivo y fundamental.
8: Puede ser.
0: Inglaterra juega más de una hora con 10 hombres, 2-2 al final del partido, y volverían a ir a la tanda de penaltis.
7: Batu detiene Roa y Argentina clasificada. Argentina clasificada, falló en el lanzamiento Bati Y Argentina continúa.
0: De nuevo Inglaterra chocaría con los 11 metros. Beckham se convierte en el hombre más odiado del país. Le queman muñecos con su camiseta. La prensa inglesa necesitaba un culpable y lo encontró. Hasta el año 2002, en Japón y Corea, cuando llegan a cuartos de final contra Brasil. Pero Ronaldinho haría una obra de arte para volver a eliminar a los Three Lions.
9: Ronaldinho takes and David Seaman's caught off his line and Brazil take the lead. Ronaldinho has scored. David Seaman is caught cold.
0: Los fracasos de Inglaterra eran constantes. Cuatro años después llegaría Alemania 2006. Otra vez cuartos de final contra Portugal y de nuevo penaltis.
10: Portugal are World Cup semi-finalists and England, as usual, lose on a penalty shootout.
0: Se quedaba fuera la llamada generación dorada. Beckham, Lampard, Gerrard, Rooney, Terry, los mejores nombres del fútbol inglés en una generación, no consiguieron llegar a ninguna semifinal. Hasta Rusia 2018. Inglaterra llega a semifinales por primera vez desde el 90. Contra Croacia y en la prórroga, Mandžukić haría esto.
11: Cuando te cambia.
12: Cuidado el fallo defensivo de Inglaterra. Mandžukić le va a pegar. Mandžukić, gol, gol, gol, gol.
13: ¡Mira!
12: Gol, gol, gol,
13: gol, gol.
0: Fuera de la final por segunda vez en su historia. Otra vez tan cerca y a la vez tan lejos. En el pasado Mundial, en 2022, llegó Qatar. En los cuartos de final, Inglaterra se enfrentó a Francia. Se empezaron adelantando los galos y Harry Kane empataría de penalti. De nuevo, Francia se pondría por delante. Cuando se presentó un nuevo penalti para Inglaterra. Desde los 11 metros, Harry Kane.
12: Que ya puede chutar, vuelve a esperar un poco, se toma su tiempo. Ahí va el 9, le pega, ¡fuera!
13: ¡Oh, no!
12: ¡Fuera, fuera, fuera, fuera!
0: La estrella inglesa la mandaría por encima del larguero. Otra vez, Inglaterra volvería a caer en cuartos. Son 60 años desde aquella tarde-noche de Wembley. Y ahora, en Estados Unidos, México y Canadá, Inglaterra llega en una buena condición, sin ser favorita, pero pudiendo ser una de las tapadas. Con Thomas Tuchel en el banquillo, reúne una generación muy buena. Pero la pregunta que flota en los aires de Londres sigue siendo la misma. ¿Será esta la vez de conseguir la segunda estrella? Porque la historia de Inglaterra en los mundiales todavía no ha terminado.
14: Así que está por escribir. Inglaterra va por la parte baja del cuadro, es decir, no va por el lado de España. Va por el lado de Brasil, de Argentina, de la selección colombiana, que hoy nos ha dado una sensación. One, estás por ahí, ¿no?
15: Sí.
14: Uy, qué bien ha jugado Colombia. La segunda parte se ha llevado puesta la selección de Portugal, ¿eh?
15: Sí, sobre todo la segunda parte. Fíjate, con los cambios, con la entrada de, sobre todo Luis Suárez, que ha estado muy, muy, muy incisivo, muy buscando la espalda.
14: Muy bien, sí.
15: Sí, sí, ha estado muy rápido. Y daba la sensación de pero muy superior, ¿verdad? En esta segunda ha sido un empate a cero, pero la superioridad colombiana a mí también sí, sí. Me ha extrañado, sobre todo en esa segunda mitad, sobre todo porque Portugal si tiene algo, es verdad lo que hablabais de Cristiano, que obviamente ya pues juega de otra manera y hay que hacerle llegar los balones, pero con tanto centrocampista de pie, aunque hoy Vitinha también la tengo que cambiar, bueno. A mí me ha gustado Colombia porque además tiene mucho ritmo. Y ojo a los equipos que tienen ritmo, sí.
14: Espérate, que se celebra como si fuera un gol. Acaba de arrancar la segunda parte, pero es que se acaba de levantar a calentar Leo Messi, Chesco.
16: Sí, y el público del Dallas Stadium, pues que lo ha celebrado, como decías, como si fuera un gol, con una oda al pichichi del torneo con esos 5 goles. Hay que apuntar, por cierto, 2 cambios en la selección de Jordania. Entran, mira, el que es apodado el Messi jordano, Altamari, junto a Almardi, y se van Fakhouri y Ali Saicin. Por lo tanto, doble cambio en el equipo que entrena, en este caso, Jamal Selami. Y es Argentina la que ha movido el balón en estos primeros compases de la segunda parte. Recordemos, el balón parado le está dando la victoria a la selección argentina. El gol de penalti de Lautaro Martínez, el gol de falta previo de Giovanni Lo Celso, están dando este triunfo por 2-0 al conjunto de Lionel Scaloni, que está tocando,
15: Chico,
16: en defensa.
15: Si quieres saber qué buscan con los cambios, pregúntale a Kepa.
16: No le quería hacer la pregunta, ¿eh? Está buscando alguna tarjeta para Corea, a lo mejor.
11: Es el partido que estoy viendo Argentina, ¿eh?
14: Bueno, pues esto va arrancado también el partido con un minuto, yo creo, de diferencia, más o menos, Nacho, ¿con cambios o no en el Argelia 1-1?
13: Sí, sí, sí, y además tres cambios, los tres cambios en Austria. Ha entrado Grealish por Slager, ha entrado Paul Warner por Romano Schmid. Espérate que viene Belgali, esta podía ser buena, nada, se la acaba quedando Austria. Y el último se ha marcado Marko Arnautovic, ha entrado Gregoric en ataque. Esos han sido los tres cambios, mientras intenta ahora Austria poner el 2-1. El balón atrás precisamente para Grealish, va a llegar al final Laimer, entrega para Savitzer, arrancó esta segunda parte con ataque de Austria en el perfil izquierdo del área. Balón para Nguema, el balón para
16: Sánchez. Ojo, Argentina, Argentina. No hay fuera de juego de momento. Oh. Puede marcar. Lautaro se escora demasiado. Y gol. Gol. Anulado hasta que no acaba la jugada. Estábamos pendientes de si el árbitro lo autorizaba, pero bueno, ha esperado a que llegara desde detrás el Lo Celso en ese intento de remate. Y ha tardado, bueno, pues una eternidad.
15: Una parecía de Lautaro, ¿verdad?
14: Sí.
15: No, hombre, pero en esta sí tiene que dejar acabar.
14: Sí, no, en esta sí, porque era muy justo. Claro. Oye, no sé quién ha metido el balón. ¿Qué balón? ¿Ha podido ser el propio Senesi o Paredes?
16: Desde el centro del campo.
15: Ha sido Paredes, creo.
14: Le mete un balón ahí en profundidad extraordinario.
16: Sí. Había dejado atrás a toda la defensa de Argentina. Bueno, pues segundo gol anulado a Argentina en lo que llevamos de encuentro. El primero a Lo Celso y ahora este que se ha anulado también por fuera de juego. Dominio absoluto de la selección campeona del mundo. Oye, que está... Dime.
14: No, iba a decir, perdóname, Chisco. Iba a preguntarle a Unai y a Kepa de lo que habéis visto de Cristiano, qué sensación os deja. Es que a mí me sabe mal decir que está lento. Pero es la verdad.
11: Yo el partido de hoy no lo he visto, los dos anteriores sí, y a mí también, más que lento, es que creo que, bueno, pues al final, pues mira, sí, ahora que estamos también con el partido de Argentina, si comparamos la influencia en el juego, pues creo que Messi es un futbolista que tiene mucha más influencia en lo que es el juego colectivo que tiene Cristiano, y al no tener esa influencia, pues él se queda de referente, que está claro que en ese referente, si tú le surtes de balones, es un futbolista que va a seguir haciendo goles seguro en el área, porque es rematador, porque tiene claro, gol, porque tiene buen remate.
14: Pero tiene que ir al remate un toque ahora.
11: Claro, eso es, pero en lo que es en el juego colectivo y la participación en el juego colectivo, pues claro, la influencia que ya tiene, no solo por la edad, sino por las características que tienen, que no favorece a eso, pues vemos a un Cristiano que, bueno, pues que te aparenta estar incluso lento o con mucha menos movilidad que lo hemos visto anteriormente, pero es producto de la edad y que no tiene quizá pues ese talento que tiene Messi para dosificar los momentos de juego colectivo como si lo hace el argentino, ¿no?
14: Sí, es que juegan a cosas diferentes.
16: 40 años,
14: claro. Sí, pero fíjate, Chisco, no sé si has podido verle. Yo a Cristiano digo, yo veo a Messi y le veo igual, o sea, juega a lo mismo que jugaba siempre. Es que Messi,
16: claro, pero es que
14: en los últimos años en el Barça diferentes. Jugaba andando muchas veces. Y sí, Cristiano sí. Era otra cosa. Entonces, claro, yo veo un balón largo y veo que Cristiano no le da, no le alcanza. Entonces, claro, me llama mucho más la atención.
16: ¡Ojo, Argentina! Perdona, Méndez. A punto Lautaro de conectar ese disparo, de hacer el tercero. Se está entendiendo muy bien con Lo Celso. De nuevo, apuros para Jordania, decías.
14: No, eso, que claro, como son cosas diferentes, o sea, maneras diferentes, que yo no aprecio gran diferencia entre el Messi de los últimos años al de ahora, que estoy viendo en el Mundial. De hecho, yo le veo mejor que en el Mundial de Qatar.
15: Yo le veo más rápido. Eso te
14: creo que físicamente está mejor que en Qatar.
15: Sí, está más rápido, se le ve.
14: Cuidado, Jordania.
16: A punto ha estado ahora ese balón, le queda un poquito atrás. Precisamente al jugador que acababa de entrar, a Moussa Al-Tamari, el jugador también más peligroso en la selección de Jordania, la ha tenido el conjunto de Jamal Selami para al menos reducir diferencias en estos primeros compases de la segunda parte.
14: Va a sacar en cortito a Argentina, sí, decías.
16: Sí, le había ganado muy bien la espalda con ese pase hacia el costado izquierdo. Y luego el pase atrás, la asistencia se le quedó, pues es un poquito demasiado retrasada para que le pudiera pegar con facilidad Moussa Al-Tamari. Y ahora es Argentina la que está intentando atacar. Ahora encaraba de nuevo Lautaro Martínez. Fuerza un saque de banda ya en el minuto 6 de esta segunda parte. Con algún que otro sustito de Jordania, pero sigue venciendo y convenciendo a Argentina.
14: Primeros compases también de la segunda parte en Kansas, Nacho, del Argelia 1, Austria 1, repito, aquí está el rival de España para el próximo jueves, que ahora mismo sería Austria.
0: Y de momento las dos selecciones tanteándose, no hemos visto ninguna llegada de peligro. Mientras viene Jan pasando el centro del campo, estuvo muy bien Laimer, el del Bayern de Múnich, protegiendo el balón, acabó saliendo de banda y nada, lo que llevamos de momento, se mantiene el empate, pero me atrevo a decir que nos hemos confundido con la previsión que teníamos del partido, porque estas dos selecciones vienen a buscar llevarse la victoria. Está jugando ahora mismo Argelia con un toque suave.
14: Estás insistiendo mucho en eso, ya me lo voy a tomar como algo personal, porque yo he insistido en lo del biscotto. No lo descarto.
16: Va a acabar empate a dos.
14: No lo descarto para la segunda parte, ¿eh? No descarto para la segunda parte que activen el biscotazo.
0: Que dices que nos han dado un show en la primera parte.
14: Sí, para disimular.
0: Y ya.
14: Bueno, escucha.
15: La celebración de Arnauto.
14: Escucha. Bueno, le han quitado ahora.
15: Diciendo, ¿pero para qué, Marco?
14: No, le han quitado por exceso de celebración. Le ha visto demasiado el entrenador, Rafnik. Oye, este Ralf Rangnick le pusieron al frente del United, ¿no? En un momento de estos de drama del United.
16: ¡Oh! ¡Al palo, al palo, al palo! ¡Lautaro! ¡Vaya disparo con la derecha! Se lamenta el jugador del Inter. Parecía que se iba fuera, pero empezó a caer. Perdió altura. Se marcha el travesaño. Nueva oportunidad para Argentina. ¡Vaya disparo!
17: Está motivado Lautaro, hoy.
14: ¿Cambiaríais a Julián por Lautaro en el Atlético de Madrid?
17: Deberíais, los atléticos general.
14: Pregunto si lo cambiaríais.
15: Yo no.
16: Depende de si nunca. Es el Julián de la selección o del Atleti.
18: Yo nunca lo cambiaría.
0: A ver qué viene Mares dentro del área. Mares,
14: ¿en serio?
0: El balón.
14: ¿En serio?
17: ¿Es un creyente de Julián?
18: Sí, estoy en serio. O sea, yo soy muy pro Julián. A mí Julián me parece un futbolista, absolutamente extraordinario. No cambiaría a Julián por Lautaro, no.
17: A pesar del rendimiento, Kepa. Porque, bueno, hombre, uno puede tener muchas aptitudes, pero...
18: El rendimiento, Silvia, de Julián, yo no lo... O sea, creo que no ha sido un rendimiento... Le preguntas a
15: en
18: cualquiera...
15: En el tramo final, a lo mejor, ¿no?
18: En el tramo final, ¿no? Sí.
15: Pero luego ha tenido un momento...
18: Ojo, en los partidos decisivos de este año, Julián ha aparecido en la mayoría, ¿eh? Diría yo, ¿eh? Sí que es cierto que igual no ha sido la temporada más regular... Pero...
15: El tramo final, sí, el tramo final.
16: ¡Gol de Jordania! Marca Moussa El Tamari, para eso había salido en la segunda parte el jugador al que llaman el Messi Jordano. Empieza a justificar su apodo, ese remate. Final.
14: Espera, Chisco, que hay gol importante también en Kansas.
0: ¡Gol! Marcel Savitzer. Se fue por la banda derecha, Laimer. Pone el balón atrás. Una jugada buenísima de Austria al contraataque. Y define a la perfección Marcel Savitzer. Ojo, que Austria quiere enfrentarse a España. Austria 2, Argelia 1, marca Savitzer.
14: Ah, pero ahora empata Argelia y vuelven al biscotto, como he anunciado.
17: Te está saliendo.
14: Oye,
17: regular.
14: Ha hecho buen gol el Jordano, ¿no?
15: No, pero es un golazo, ¿eh? La jugada es buenísima.
16: Le pilla a la defensa de Argentina. No te diré cómo le pilla, ¿eh? Porque estaba defendiendo paredes.
15: No, y Tagliafico cierra tarde por ese lado izquierdo. Oye, el centro es una maravilla, ¿eh?
16: Sí. Sí, un centro que no lo hemos contado.
15: Madre mía.
16: Un centro rasito por la banda derecha y llega, se estira con todo Altamari y mete la punta de la bota. Ya digo, paredes era el que estaba cerrando, no llega y 2-1. Bueno, pues primer gol que encaja Argentina, que ya se queda, ya no será una selección con portería cero. Mira, se quedan España y México.
14: Sí, mira, pues y está a punto de entrar Messi a resolver el partido porque se complica la cosa. Venga, nos quedamos al cambio de Messi y ahora volvemos y analizamos el segundo de Austria.
16: Sí, va a entrar Messi y va a entrar también, si no me falla la vista, Thiago Almada en el campo. Por tanto, doble cambio en las filas de Lionel Scaloni, que le ha visto un poco las orejas al lobo. Y va a entrar el que resuelve los partidos. Argentina sigue moviendo el balón. atacando ahora por la persona de Giovanni Lo Celso, combinando ahora con Julián Álvarez. Julián Álvarez se viene hacia la media luna del área, se asocia por la derecha con Ezequiel Palacios, abre de nuevo para para Giuliano Simeone, de nuevo Palacios, bueno, pues no lo ve claro, y Argentina que retrasa de nuevo el balón en este minuto ya 56 de encuentro, a la espera de que ingrese en el campo Lionel Messi.
14: Pues ahí está, preparado, vaya gol, ha marcado el segundo, Kepa, Austria.
18: Sí, muy bien, Savicer llegando de segunda línea, Laimer la verdad que lo hace muy bien en ese cuerpo a cuerpo y se lleva en ventaja el balón, pone un balón atrás y la llegada de Savicer que al primer contacto realiza un buen remate lejos del alcance de Ben Bot.
14: Este Laimer, Laimer juega en el Friburgo, ¿no?
18: No, en el Bayern.
14: Del Bayern
18: de Múnich.
14: Eso es. Eso es.
19: Sí, es también.
18: Un jugador con mucho oficio, mucho trabajo, mucho recorrido, mucho. La verdad que a nivel colectivo creo que es un jugador a destacar de los jugadores de Austria.
13: De los más importantes. Ojo, que quiere más goles de Argelia. Hatham dentro del área. Se lo acaba quedando Posch. El despeje, balón arriba. De momento se mantiene ese 2-1. Ha metido un buen gol Austria, un golazo de Savitzer. Desde luego que el partido tiene mucho aquí en Kansas, tiene buenos goles y ahora están buscando el balón arriba para que se lo quede Guiri, que se quiere enfrentar a Posch. El balón es bueno, intentaba filtrar el balón a Ham y se lo vuelve a quedar Argelia, que ahora mismo estaría fuera del Mundial. Chaibi, el disparo desde lejísimos, se acaba tocando en la defensa de Austria y ojo que esta recuperación es buena, la tocó con la mano Gregoris cuando llevamos unos 13-15 minutos de la segunda parte. Argelia 1, Austria 2.
14: Si lo intenta Argentina, nada.
16: No, le pegó fatal Nico Paz. Yo creo que lo único malo que ha hecho en todo lo que llevamos de encuentro, le pegó, se le quedó, no sé si también un poquito atrás, le pegó muy mal, muy desviado y tiene problemas. Creo que es Lo Celso.
17: Sí, está, no sé tendido, si es tobillo.
16: Sí, no sé si le han dado.
17: En
16: sí,
17: el izquierdo.
15: Sí, sí, sí. Una patadita ahí y era
16: sí,
15: de
16: yo
15: polaria,
16: creo que ha habido un golpe. Yo creo que ha habido un golpe. Me ha quedado la jugada atrás porque estaba con el disparo de Nico Paz. Pero se ha hecho daño el futbolista del Betis, ¿eh? Vamos
17: no sé
16: a ver
17: si lo ha pisado, ¿no? Sí.
15: Le ha despejado.
16: Esperemos que solo sea el golpe.
15: A ver, lo estamos viendo ahora. Le ha pisado.
16: No,
15: ha
16: ya
15: pisado.
16: Le queda atrás la cámara también.
14: Sí, también te digo una cosa, de haber algo es penalti, porque estaba en el área.
16: Sí, es que el árbitro yo creo que le están diciendo algo, lo están revisando al menos con el VAR, ¿eh? Porque no acaba de sacarse.
14: Es que lo que le está diciendo Ivanko Vaca ahora a Lo Celso es que se tiene que ir fuera.
13: Ojo a Aguar dentro del área, el balón atrás, ¡gol!
14: Si es que lo he dicho, Biscotto.
13: Riyad Mahrez, ¡qué jugada de Aguar! Yéndose en velocidad de Stefan Posch, pone el balón atrás y llega desde atrás Riyad Mahrez, que marca el segundo para Argelia. ¡Qué bonito, qué partido en Kansas! Argelia 2, Riyad Mahrez, Austria 2.
14: Ahora te pregunto, Kepa, que sale Messi al campo, Chisco.
16: Sale Messi ovacionado por la hinchada, sustituirá a Lautaro Martínez, también entra Thiago Almada y escuchar cómo está reconociendo la entrada de Leo Messi.
14: Pues
16: como
14: ahí
16: decíamos,
14: está.
16: Entran Messi y Almada, se marchan Lo Celso y Lautaro.
14: Y ahora Nico Paz, mira, entra McAllister. Qué jugador, sí, Nico Paz.
16: Tercer cambio.
14: Qué jugador Nico Paz. Qué buen futbolista. Bueno, Kepa, bueno, el gol de Mahrez.
18: Qué bien lo ha hecho Aguar. O sea, tiene la capacidad de, en el regate con pierna derecha y llegar a línea de fondo y con pierna izquierda sacar un claro pase. Y bueno, la llegada de Mahrez. Mahrez ahí no te va a perdonar. Un futbolista con mucha calidad en esa definición. Y bueno, es que quién diría, yo pensaba y hablaba antes del partido del posible Biscotto y bueno, pues vamos 2-2.
17: ¿En serio? ¿También te sumas tú a esta?
18: No, o sea, me sumé al inicio.
14: Claro, ¿qué hemos dicho
18: viendo,
14: todos?
18: Viendo el desarrollo del
17: encuentro. No me puedo creer,
18: encuentro,
17: o sea, no voy a creer
15: 3-3
17: ya.
15: 3-3 muy claro.
14: Bueno, si es un 3-3 lo pasamos
17: bien. No me puedo olvidarme de lo bonito que era el juego limpio y... es que esto no, con vosotros no me puedo juntar. Al final me termino creyendo todo lo malo.
15: Malas influencias verdes.
17: Claro, hombre. Que Mahrez tiene una calidad, es el líder de esta selección, Kepa.
11: Sí, sí, o sea, es cierto que bueno, ya no tiene las piernas y la capacidad de repetir esos esfuerzos como lo hacía anteriormente, pero en situaciones de juego reducido y de finalización y de calidad en ese último paso y en la finalización, pues Maré es un futbolista extraordinario.
13: Y se ha marchado Álava, ha entrado al terreno de juego Kevin Danso, el futbolista del Tottenham. Yo lo que sí, este Aguar, 27 años, está ahora mismo en la Liga Saudí, pero es un jugador que en el Lyon tuvo muchos años y muy buenos. Kepa, no sé qué te parece a ti este Aguar.
11: Pues mira, yo lo tenía igual algo menos controlado, pero la acción, me baso en la acción que acabo de ver en este 2-2, la verdad que es una acción de una calidad tremenda. O sea, en el uno contra uno tiene la capacidad de sacarle con ese regate, llevándoselo hacia afuera, y luego la capacidad que tiene tras ese regate de poner con pierna izquierda ese centro amarillo, la verdad que ha sido una acción de muchísima calidad.
13: Otro de esos jugadores que tiene arriba Argelia, lo que hemos estado comentando en la primera parte, con mucho talento, muchísimo y muy buen control de balón.
15: Este Nacho ya es conocido, es que
13: sí, sí, sí.
15: Es un jugador Aguar tuvo de muy buenos años, nivel, claro.
11: Sí. Pues yo lo tenía algo perdido y la
15: bueno, porque
11: que...
15: se ha ido al...
14: Sí, porque sí, parece que cuando...
17: a las primeras ligas,
14: claro,
17: ¿no?
14: Cuando te vas, claro, a Arabia es como que desapareces.
13: Claro, pero
14: es salvo que... para el director de tu banco.
15: No, para ese aparece.
13: Le salta la alarma.
14: Bueno, a ver, mira, la tocaba a Messi. Uy, qué entrada se acaba de llevar un jugador argentino, Chisco. Madre
16: sí,
14: mía,
16: McAllister se ha llevado. Ahora señala la falta. Kovács, cuando ha visto que no progresaba Argentina, se ha llevado McAllister una buena entrada. Vamos a ver si hay tarjeta. Sí, va a haber tarjeta del futbolista Jordano. Creo que es Al-Arab, el defensa de la selección jordana. Sí, ha sido bastante, bastante absurda la entrada. Por cierto, en la realización del partido aquí en el marcador señalaba que se había ido Simeone, ya te os digo yo que está en el campo. El que se ha marchado es Lo Celso.
14: Sí.
16: Y apuntamos esa tarjeta efectivamente a Al-Arab. Con una buena oportunidad visto, también a balón parado.
17: Hemos visto la repetición, sí, sí, sí.
14: La entrada feísima.
17: Es durita, ¿eh?
14: A ver, que va a sacar Messi una falta que ya sabéis que para él son penaltis.
16: Sí, muy centrada, muy centrada. Yo creo que a unos 25 metros aproximadamente, pero muy centrada. Le separa un poquito de la media luna del área, bueno, como digo, y va a tener una buena oportunidad.
15: Para
16: sí,
15: él Méndez, sí, sí. Y para el portero. Acuérdate, sí. con el gol de los
16: no
15: centros.
16: Sé si un pelín lejana, quizá.
15: Muy lejos.
16: Pero bueno,
15: pero es Messi.
16: Es Messi, efectivamente. Pues allá va Messi con la zurda, el 10. El genio, allá va Messi, ¡fuera! Se marchó escorada a la derecha de la portería de Abul Ailah, por tanto, ocasión marrada para el futbolista argentino. Bueno, se marchó un poco por encima del larguero, pero bueno, nueva oportunidad para Argentina, que está tratando de cerrar el partido, recordemos, con ese buen gol de Altamari en el 53, recortando distancias. Y 2-1 de momento para el combinado albiceleste.
14: Fijaos lo que va a ser para la selección de Cabo Verde, para el gran Bosiña.
17: Y su madre.
14: Que le meta un gol Leo Messi.
16: Bueno, pues 79 años entre los dos.
17: Eso lo valorará a posteriori.
14: Pero digo que es lo bonito, o sea, sí. Que lo bonito que tiene jugar mundial, con un él, mundial, claro, de 48 selecciones, son historias como estas.
17: Cuando le cuente a sus nietos, yo jugué en mundial con...
14: No, es que es...
17: Porque además lo tiene que hacer con esta voz, no lo puedo hacer con otra.
15: No, yo lo estaba clavando.
14: Una cosa, espero que esté mejor, ¿eh? Espero que esté mejor a su edad, porque...
17: Dios mío, qué mal. Qué mal. De pronto me da por interpretar.
15: Y ahora te lo cuento.
17: Qué
14: sí,
17: mal.
14: Sí. Bueno, pues 2-1.
17: No había conseguido convertir ahí en el papel, ¿no? Yo lo he intentado, pero no.
14: No, es que joder, bueno, que no sabía.
15: El cabo de Silvia ya me suena de hace 2 meses, lo creo.
14: Tocando la pelota del equipo argentino, que gana 2-1, y tocando la pelota del equipo austriaco, que está empatando a 2 con Argelia, Nacho.
13: Está jugando Grilis, que no es Grilis el inglés, es Grilis el austriaco. Balón para Mbuene, el lateral, que está haciendo un muy buen partido. Me está gustando este Mbuene. Grilis intentando buscar algún balón filtrado. Al final retrasa para el central, para Lienhardt, y este para Danso. Danso toca en los centrales, no hay... ninguna opción de pase fácil, está bien replegadita Argelia. Ahora intenta Austria que salgan para tener espacios, porque Kepa donde hemos visto más fútbol y donde hemos visto ocasiones es cuando hay hueco, cuando hay espacio, porque los dos conjuntos tienen jugadores, como ahora por ejemplo en Buene en la izquierda, y quiere marcharse de Belgal y en Buene, va a ser córner, que para lo que decía, en los espacios es donde están las ocasiones.
18: Sí, en el momento en el que ha habido algún desajuste y han tenido también dificultades algunos de los dos equipos en replegar y en correr hacia atrás, ha sido cuando ofensivamente hemos visto los mayores peligros y bueno, las situaciones de gol y de finalización, ¿no?
13: Vamos a ver el córner.
14: Dale.
13: Sí, buscando el tercero Austria, el centro de Savic era el punto de penalti. ¡Danso! Cuidado. No consiguió rematar entre los tres palos, se va fuera. De momento se mantiene ese Austria 2, Argelia 2.
14: ¿Y quién prefieres ahora, Kepa? ¿Austria o Argelia?
18: Pues ahora lo tengo claro. O sea, ahora lo tengo clarísimo. Yo prefiero Austria. Me parece un equipo más rígido.
14: Sí.
18: Sí que es cierto que mejor organizado que Argelia. Pero a mí Argelia es que no sé si será porque tengo en mente la eliminación también con su país vecino, con Marruecos, en Qatar, que tuvimos. Pero me parece además que Argelia es mucho más atrevida, mucho más dinámica.
14: Claro. Tiene
18: mucho
14: más talento.
18: Pero sí,
14: Kepa,
18: tiene más talento.
14: Pero Kepa,
18: sí.
14: Si la pregunta es, ¿qué selección es mejor, Argelia o Austria? Yo te digo Argelia. Pero si la pregunta es, ¿quién nos viene mejor? Yo no sé si nos viene mejor Argelia. Es que Austria, precisamente los equipos
13: porque
14: son
13: Argelia
14: tan...
13: Argelia te va a dejar jugar,
14: claro,
13: a lo mejor, ¿no?
14: Bueno, sí. Y tal y como estamos, no sé.
18: Sí, por esa parte de, es cierto que Austria es un equipo más organizado.
14: Claro, es que
18: sí,
14: eso nos viene eso fatal, sí, a nosotros.
18: Pero no sé, pues será que tengo yo eso en la cabeza de Qatar y que no me quito a Marruecos y la eliminación que nos hizo en...
14: Te ha dejado golpeado, ¿eh?
18: No, bueno, pues porque creo que Argelia tiene pues muchas similitudes al país vecino en ese juego, que es que tiene más talento, que tiene más dinamismo. Pero bueno, también es cierto que, bueno, que pensándolo por otro lado, pues la parte esa de organizada de Austria, pues te puede generar situaciones también de generarle menos ofensivamente tú, ¿no?
14: ¿Tú quién prefieres, Onen?
15: Yo Austria, clarísimo. Clarísimo, quiero decir, a ver, los niveles son similares, pero yo sumo nuestra manera de jugar y es que a mí Argelia creo que nos viene peor, porque ataca muy rápido, ataca muy bien y es lo que a nosotros nos puede complicar si tenemos un partido de estos que en ataque no estamos muy allá. Nosotros somos una selección que a pesar de que los dos centrales para mí están siendo lo mejor de la selección, igual si pero dejamos mucho espacio y estos atacan muy rápido. A ustedes le cuesta un poquito más, tiene que elaborar un poquito más. Por eso creo que nos...
18: Totalmente. Y además, One, rápido y con calidad. Porque
15: claro,
18: hay situaciones,
15: no,
18: por talento, de Aguar, de Chaibi, de Maza.
15: Y nosotros, por nuestra manera de jugar, dejamos espacios, porque al final jugamos muy abiertos. Hay veces que nos vamos, tenemos mucha gente por delante de la pelota, que es nuestra virtud. Si es, en eso no estás bien, que nos ha costado, de momento no estamos excesivamente lúcidos o nos ha costado un poquito más de lo que estamos acostumbrados, tienes que estar muy bien en defensa. Es verdad que defendemos bien con línea adelantada, pero es que estos son rápidos y con calidad, lo que dice Kepa, y por eso me prefiero a Austria. Tengo que elegir a Austria.
14: Lo que tengo claro es que lo que no quiero es un empate. Sean unos o los otros.
13: No, porque viene Corea.
14: No.
13: Nos toca Corea al final, verás.
15: Vamos un triangular.
14: No, porque lo que quiero es que pase Irán. Con el empate Irán se queda fuera. Y me apetece que Irán pase con lo que les están sufriendo y más en Estados Unidos.
13: Ahora me ha metido a Irán por medio. Ahora ya.
15: Argelia,
13: me va a explotar la cabeza al final, ¿eh?
14: Yo quiero que pase Irán. E Irán solo pasa si gana uno o el otro. Si empatan, Irán se queda fuera.
13: ¿Y las tarjetas?
14: Ya no hay
18: tarjetas. En todos los casos se queda Irán fuera.
14: Con el empate.
18: En caso de empate, eso es. En caso de empate no hay posibilidad de goles ni nada.
14: Si gana Austria, pasan Austria e Irán. Si gana Argelia...
13: Bueno,
14: si gana Argelia, pasa Argelia e Irán.
13: Metemos en los últimos cuartos, porque arranca el partido después de la pausa de hidratación. Mueve Argentina, Chesco.
16: Sí, y arranca además con un cambio. Ha entrado Valentín Barco, ahora sí, en sustitución de Giuliano Simeone. Por tanto, cuarta modificación en las filas de Argentina, que es la que está tocando en el centro del campo, buscando desequilibrar por la izquierda. Moviendo por ese perfil, ahora es Thiago Almada, uno de los que ha entrado en esta segunda parte, con tranquilidad, con paciencia, pero buscando sentenciar el partido el equipo de Leo Scaloni. Moviendo ahora de izquierda a derecha, es Palacios, tocando precisamente para Valentín Barco, que acaba de ingresar en el terreno de juego. No lo está teniendo demasiado claro Argentina en estos primeros instantes, después de la segunda pausa de hidratación.
14: Oye, me está preguntando un amigo, no, ya que te traslade, que si existe la posibilidad que si queda todo como está y le sacan una amarilla a Messi, que si meten a Italia en 16avos de final.
19: Esto es como el sketch de la empanadilla, que al final...
17: O sea, a mí te reconozco que yo ya no, porque además estoy completamente es
14: tarde.
17: Sí, out.
14: Porque
17: o sea,
14: es tarde, no soy estamos, capaz flojos, de seguirte. Estamos flojos.
17: Claro, claro. Es que le quepa, yo estoy, me dice, si gana no sé, vale, si gana no sé quién, vale, pero ahora pues, cuando ya lo he entendido empieza, si empata lo que...
20: Claro. esto acaba con ya, un gol del monstruo.
17: Ahí está. Y ya Miguel Ángel ha pasado de sus cuentas y ya ha seguido el partido y se le escucha de fondo, y si pierde...
18: No, y vuelve claro, el lío, Silvia, ¿no? Y
17: claro,
18: el
17: ya me rindo, o sea, ya, escucha, ya
14: si,
17: me he rendido.
14: Y si vuelve a marcar Kepa de tijera...
19: Kepa que lo ha contado, además, según lo estaba contando, yo me lo estaba imaginando, digo, estoy seguro de que según, digo, porque además cuando golpeas un balón, pero sabes que va bien.
14: Y tienes la foto, por lo menos, claro. Tienes una foto de ese gol.
18: Ojalá la tuviera, pero era un partido de pretemporada, además.
20: Kepa, Méndez, o sea, ya te está quitando mérito.
14: No, que va.
20: De chilena, no de tijera.
14: No.
20: Que no es lo mismo.
14: Bueno, la tijera es completa y la chilena es medio de lado, ¿no?
17: A mí me parece que se dice...
19: La
17: media chilena, perdóname, yo sé que eso no la he hecho en mi vida. Tú sí, Kepa, yo no. Pero para mí una chilena es casi que el culmen de un delantero. O sea, sí. me parece
20: la media chilena más difícil. Es lateral.
17: Sí, Silvia. Pero no, es que
20: la
17: esa no me parece...
20: La chilena es de espaldas.
17: Perfecto, si es que, te insisto, si la me la sé. Esa me la sé, la de la clasificación.
20: Yo hice una en mi vida, la tiré fuera y tengo la espalda todavía desde ese día.
17: Claro, o sea, es que para mí la difícil realmente que para la chilena, porque la semi-chilena o la lateral...
20: Claro.
17: Sí, hombre, es
18: mucho más sencilla, claro.
17: Es difícil, no digo que no, pero bueno.
18: Más sencilla porque la posición del cuerpo al tener esa parte.
17: Tienes referencia, ¿no?
18: Claro,
17: entiendo.
18: Es suelo. Es distinto. Y en la chilena, pues al final tienes que cogerla más frontal, es mucho más.
14: One las hacía más laterales, que era más de. Eran más cómodas.
20: Eso sí, yo tuve un compañero que era un fenómeno haciéndola a lo Kepa, que era el Goyo Fonseca. ¿Te acuerdas del Goyo Fonseca?
14: Sí, un uruguayo, ¿no? Que tenías en Valladolid.
20: No,
14: era español.
20: Ter de la Seca, como Eusebio. Dos de la Seca, de un pueblo, claro, de la Seca. El Goyo Fonseca, que luego fue al Español Internacional, con Camacho creo que le llevó, es el que mejor he visto yo rematar. Y tiene golazos, ¿eh? Tiene un golazo aquí al Athletic Bilbao, me acuerdo, a Zubizarreta, espectacular, de chilena. Fue para verlo.
14: Muy bien, pues toca la pelota. Cuidado que viene Jordania, que va por el partido. Chisco, verás, te vuelves a casa, ¿eh? Sí. Que lo veo.
16: No, está. Hombre, no, porque...
20: Chisco, lo que quiero es que pase Irán.
16: Pues habrá que preguntarle a Corea. Bueno, pues Jordania no, se estaba
14: escucha,
16: animando.
14: Y no descartes que el Mallorca vuelva a primera también con todo esto, ¿eh?
17: Puede ser que la afecte.
16: Hombre, eso ya son palabras mayores.
17: ¿Y si rescatan a Italia? ¿Qué?
14: Pues yo me acuerdo. Bueno,
16: lleva dos mundiales fuera.
14: Me acuerdo mucho de Italia, ¿eh? Parece que no.
18: Es, o sea, que un mundial sin Italia, Miguel Ángel, es descafeinado, bueno, ¿eh? O sea,
16: y un mundial no de 48 selecciones,
17: ¿no? A nosotros no nos motiva igual, ¿verdad? A los españoles no nos motiva igual.
14: Que son 48.
16: Es que son 48, es que perdió con Bosnia.
20: Sí. Tengo que ver. Es que tenía que ir de invitada, si no.
17: Mira, lo decía Iván Rakitic, ¿no? El otro día, Cisco, decía. Y mira que yo me alegro por Bosnia y tal, y son amigos, pero es que Italia se quede fuera, yo entiendo que si para nosotros es importante, para los futbolistas que tienen allí referentes, además de amigos, es que es muy fuerte. Es que es muy fuerte, lo que pasa es que, bueno...
18: Es que una selección seguida, que tiene cuatro mundiales, o sea, que no esté en un mundial, pues la verdad que es cuanto menos llamativo.
17: No, y que veas que no termina por evolucionar, ¿no? Que ya las rachas ya se hacen muy largas. Generacionalmente pensábamos que esta podría ser otra, ¿no? Pero...
16: Pues hombre, hablando, con ese balón al interior del área, perdona, repele la defensa de Argentina, balón para el biceleste.
20: No, hablando en serio, es malo para el fútbol, una selección como Italia, para mí, ¿eh? Es verdad que lo que pasa en el campo, pero son estas selecciones que te da la sensación de que no pueden faltar o no pueden estar fuera tanto tiempo, ¿no?
14: Ya, pero mira, tienen un problema serio, además. Pero bueno, toca la pelota de nuevo Argentina buscando el tercero.
16: Sí, buscando el tercero que sentencia el partido. Es McAllister, por cierto, un nuevo cambio a las filas de Jordania. Entran Amer Yamous y se ha marchado Nizar Al-Razdan.
14: ¿Qué te parecen los cambios, Sonet?
20: Bueno, cambios netamente ofensivos, porque Jamús es un jugador que encara bien y que puede complicar.
14: Y que defiende mejor, ¿no?
20: Por cierto, la segunda parte argentina es horrorosa.
14: Sí, sí, pero porque yo creo que están ya, Chisco, están ya en la siguiente ronda.
16: Sí, yo supongo que ya entran en juego estos factores de que no te lesiones, que no te pase nada raro, que no te den un mal golpe, bueno. Lo cierto es que yo creo que se han ido los tres mejores jugadores para mí del partido. Lo Celso, Lautaro y Nico Paz han sido los tres primeros cambios. Y bueno, pues Argentina, lo que decimos, ¿no? Quiere acabar de sentenciar, pero no lo acaba de conseguir. Y ojo Jordania, porque lo está intentando en ataque. Ahora ese balón es demasiado largo para que intentara llegar a él o al Lee Olwan, ya lo diré. Pero bueno, Jordania que está teniendo también su momentito con ese gol que cantábamos antes, ese 2-1, el primero que recibe la selección argentina. De momento, bueno, pues todo sigue más o menos igual, dominando el albiceleste, pero sin acabar de encontrar ni siquiera a Leo Messi, que tampoco es que esté teniendo mucha presencia en estos primeros minutos de la segunda parte para él.
14: ¿Y en Kansas, Nacho?
1: Pues llevamos 7 minutos, que quienes más han tocado el balón han sido Bentaleb, Bensebaini, Aysa Mandi. Pases horizontales, ahora quien lo está haciendo es Austria. Lo que ha habido cuando hemos vuelto de la fuente han sido 3 cambios. Ha entrado Aynuri por Adham, se ha marchado Belgali, el autor del segundo golazo de Argelia, y ha entrado Belay, del primero, perdona, y ha entrado Samir Chergi, se ha marchado el delantero Amin Guri, por cierto, Samir Chergi, que es un futbolista más defensivo. Así que cuando llegamos al minuto 80 se mantiene el 2-2. Y no veo, Kepa, mucha intención de ataque de momento.
14: Kepa, aquí ya.
18: Hay un claro cambio en el que cuando ambos equipos no tienen el balón, el paso, o sea, la defensa organizada está muchísimo más cerca de su portería que anteriormente. Y eso pues te hace entender que, bueno, que una cosa es que se hayan tomado el partido como no biscoto anteriormente, pero cuando se acerca el final del partido, vas 2-2 y aseguras la clasificación que ambos equipos quieren.
14: Aguántame, Kepa, que hay falta peligrosa para Messi.
16: Sí, calcada la de hace unos instantes, pero es prácticamente la misma posición.
20: Más cerquita. Esta es la buena, ¿no? Esta es la buena.
16: Sí, un poquito más. Yo creo que un par de minutos más
20: centro,
16: cerca de la semilúnea.
20: Si le das a elegir a Messi, que le han supercentrada hecho la falta ahí, por cierto.
16: Pues sí, falta de Yamús, que acababa de entrar. Allá va Leo Messi, el 10 de Argentina, buscando su sexto gol en este Mundial. ¡Gol, gol, gol, gol, gol, gol, gol, gol, gol, gol, gol, gol, gol!
14: ¡Qué barbaridad!
16: ¡Volvió a hacer la estatua Bulaila! Tiro raso, buscando la base del palo derecho. Anota Leo Messi. 6 goles ya en 3 partidos para el mejor del mundo. Marca Messi. Argentina 3, Jordania 1.
14: Pues esto es lo que tiene Leo Messi. Una falta tremendo, que parece un penalti. Golpea. La verdad es que la barrera es un desastre y el portero todavía más. Pero oye, el tercero de Argentina, el sexto de Messi en el Mundial, ha marcado 3, 2 y 1 los 3 partidos de Argentina en la fase de grupos. Tremendo.
17: Bueno, no sé si darle el mérito una vez más a Lionel Messi o culpar a la defensa del regalo.
20: Messi aprovecha.
16: Claro. Sí, es que no ve la barrera de Jordania, no ve.
21: Pero que vuelva a dar un paso
16: adelante.
21: Pero vuelve a dar un paso hacia un lado.
20: No, pero sí. Primero, ¿cómo coloca la barrera? La barrera está. Pero si no tapa nada.
16: Y decía,
20: no
16: yo, lado, decía, yo, decía yo, Ne, que buscaba el palo derecho, pero ha sido bastante centrado.
20: Casi entra en el centro y rasa.
16: No le da tiempo a Bulaila a ver la pelota ya.
20: Puede ser uno de los peores goles de Messi de falta. Me sentí el golpeo. La barrera y el portero.
14: Sí, va a renunciar al gol seguramente ahora, ¿eh? Cuando acabe va a decir que no se lo suma.
20: Sí. No. Va a meter el séptimo.
14: Es el primer jugador de la historia que marca goles en 7 partidos consecutivos de los mundiales. Y espérate.
16: Ahí es nada.
14: Y espérate, sí, que va a ser.
16: Porque quedan todavía 10 minutos por delante.
14: Mira, ahí va Leo.
16: La
14: ahí
16: recoge
14: vale
16: precisamente el 10. Abriendo a la derecha para Valentín Barco. Buenos minutos también del futbolista argentino. Uy, que llena despejado esa pelota al Arab. El remate ahora que intentaba Thiago Almada. Se marcha afuera. Busca el cuarto Argentina. De momento partido sentenciado aquí en Dallas en el 81. Marcó Messi. Argentina 3, Jordania 1.
14: ¿Cómo va el rondo de Kansas?
1: Pues que no le quitan la pelota a Argelia. De momento pases, pero ninguna intención. Creo que esto es como en los partidos de baloncesto. Cuando el partido está acabado, sigue corriendo el crono, pero ya se están saludando los jugadores. Es la sensación que me da. Cuando estamos ya cerca del final, se mantiene el empate a 2. Y quien tiene ahora la pelota es Argelia en el centro del campo. Pero lo que comentamos, Miguel Ángel, sin ninguna intención, parece, bueno, aparentemente.
14: Lo que comentamos, ¿no? Que tú has estado diciendo al principio que de viscoso.
1: Espérate, que me equivoco. Hay Nuri, el balón atrás. No se hace con el control Maza y lo acaba despejando Seibal. No, yo perdona, pero yo he estado diciendo que aquí pasaba lo que pasaba.
17: No, yo soy la única que cree todavía en las hadas y esas cosas.
1: Sí, era Silvia contra nosotros.
17: Lo asumo,
14: y que Uruguay no iba a pegar.
17: Y que Uruguay no iba a pegar y que iban a ser profesionales.
20: Empate,
17: y
20: claro, y Xavi sin tarjeta. Y Corea ya para casa. Eso estaba claro desde el inicio, desde las 4.
17: Bueno,
14: no lo pone muy fácil, Elone.
20: Claro.
1: Ahora es recupera una en una buena posición Argelia. Balón para Mares. Puede haber falta de Grealish, así es. Señala la falta. Pero de momento poco juego desde que hemos vuelto de la pausa de hidratación. Se mantiene el 2-2 con esto. Austria se enfrentaría a España el próximo jueves y Argelia sería entre las mejores terceras, sería la número 6. Con esos 4 puntos y diferencia de menos 2. Vamos a ver quién va a lanzar la falta. Está un poco lejos, Kepa. Yo creo que no se van a atrever, ¿no?, a disparar de forma directa.
2: Sí, la verdad que la distancia es amplia. Muy amplia, diría yo.
20: Si tú eras el portero jordano, yo tiraba.
2: Si no, coloca la barrera no. Igual, ¿no?
1: A ver.
17: Como sea,
1: está Mares,
17: como
1: pues
17: sea,
1: igual sí, Igual Mares se atreve. Vamos a ver, está lejísimo. Vamos, sería. Ahí va Mares, la pelota para Bentaleb buscando el centro para que llegue Chergi. Estaba en fuera de juego. Va a ser puerta para Austria. Cuando queda nada, unos 7 minutos para llegar al descuento.
14: Sí. Estamos en el 83.
1: Eso es, 7 minutos para llegar al descuento. Austria 2, Argelia 2.
14: Y 1-3 gana la selección argentina. La gente está de fiesta en Dallas, Cisco.
16: Absolutamente, porque lo que esperan es ver a Messi, lo que esperan es verle marcar y se han producido las dos cosas, así que fiesta absoluta aquí en la hinchada argentina. Ojo a Jordania, atacando precisamente por la derecha, pero ya fuera de juego los defensas argentinos. Ahora es derribado el central de Argentina. Por cierto, ha entrado José Manuel López, el central del Palmeiras, se ha marchado Julián Álvarez. Por tanto, también minutitos también para repartir entre los futbolistas que ni siquiera habían debutado, como es el caso del central del Palmeiras. Escucha, 70.649 personas.
14: No sé si Julián anda tocado o no todavía, pero bueno, ha jugado prácticamente todo el partido completo. No ha tenido una,
16: No, no, no, no, no.
20: Es que está, pero además desconocido, lo poco que participa.
14: Bueno, yo entiendo también que anda
20: Con todo esto también, ¿no? Un poco despistado.
16: Descentrado.
20: Eso es.
14: Ayer me estuvieron diciendo que había un rumor que apunta que el Atlético de Madrid lo que le había trasladado, tratando de buscar algún tipo de explicación en su representante, en Fernando Hidalgo, lo que le han hecho llegar es una especie de ultimátum. Le han recordado las fechas, las distintas fechas alternativas para. Claro, el Atlético de Madrid está planificando la temporada. Claro, como tiene a media selección argentina, le han dicho, en el caso en que Argentina caiga antes de semis, tal día hay que estar aquí. En el caso en que se meta semis o final, como la Liga le aplazaría el primer partido, le han recordado a él, como al resto de futbolistas que están con la selección argentina, Julián, Almada y compañía, la fecha a la que tiene que venir. Es decir, lo que le están marcando es, con total naturalidad,
17: usted tiene que volver a casa.
14: Tú tienes que venir aquí. O sea, que le ha mandado el WhatsApp ese con los planes alternativos, los tienen.
17: es lo normal dentro de lo lógico, que ocurre, claro.
14: Hay córner para la selección de Argentina, vamos a ver si...
16: Sí, con ese disparo de José Manuel López, que tocó precisamente en esa nadada en el capitán de Jordania. Será, por tanto, el tercer córner en lo que llevamos de encuentro. Solo tres córners ha botado Argentina. Pues lo va a sacar Leo Messi, que le dice a Barco que todavía no le acompañe. Ahora el árbitro le señala que espere porque sí. Está conversando con Otamendi.
14: Sí, puede ser raro que tengas que ir a darle un poco el toque a Otamendi en un córner, ¿eh? Sí.
16: Allá va el córner, buscaba McAllister, ha caído un jugador jordano, será de nuevo saque de esquina para Argentina al cuarto.
14: ¿Y por qué crees que ha caído?
20: Casi seguro que es el que marcaba Otamendi, ¿eh? Qué pinta, ¿eh?
14: Madre mía.
16: Pues allá va de nuevo Leo Messi.
14: Vaya ventilador.
20: Y entra de verdad, va de verdad, ¿eh? Va de verdad.
16: Pues otro córner, buscaba de nuevo McAllister el remate, córner nuevamente para la selección de Argentina, el tercero consecutivo que va a sacar Leo Messi. Ya está un poco desesperado el hombre, diciendo a ver si puedo salir del banderín de córner. Lo saca en corto esta vez. Messi no tiene demasiadas opciones. Juega hacia el centro del campo. Viene a recoger la pelota ahora Ezequiel Palacios. Cuidado que Dibu Martínez estaba un pelín adelantado. Tuvo que recolocarse para llegar a esa pelota sin problemas. Es ahora Leandro Paredes combinando con Valentín Barco por la derecha. Que bien ha visto ahora Barco a su compañero. Le estaba asistiendo ahora de nuevo para intentar regresar José Manuel López. Y es una falta en la que no sé si se ha hecho daño también el jordano al golpear a Valentín Barco. Sí. Está echándole un poquito de teatrillo para no ver la tarjeta.
14: Clarísima.
16: Pero bueno, se ha recuperado ya Valentín Barco y el futbolista jordano que sigue, Abu Dahab, sigue
17: ha tocado balón
16: bastante dolorido. Sí. 705 pases de Argentina,
17: daño, ¿eh? Sí,
16: 227 de Jordania.
20: Eso se hace falta clara, pero
17: se ha llevado la mano al muslo, yo no sé
16: nos ha hecho daño seguro porque va perdiendo 3-1 y porque siendo central... Está todavía ahí, se ha hecho bastante daño, de hecho, ¿eh?
14: Sí,
16: a ver si podemos ver la repetición de la jugada, pero se ha hecho bastante daño.
14: Porque le coge ahí un poco de lado. Bueno, pues aprovechamos en Kansas, sí. Nacho.
3: Pues nada, aquí se mantiene el rondo cuando estamos llegando ya a los minutos finales. Lo que estaba mirando precisamente ahora es Argelia, que le tocaría medirse a Suiza en la madrugada del 3 al 4 de julio. Pero las dos selecciones ahora mismo están clasificadas. Hay que recordar que Argelia solo ha pasado una vez de grupos, fue en Brasil 2014, llegó a octavos de final, fue la sexta selección africana en lograrlo y ahora pues bueno, estaría otra vez en la siguiente fase. No estuvo, eso sí, en el Mundial de Qatar y tampoco estuvo en Rusia 2018.
14: Ya tendríamos completo el cuadro, ¿eh? Porque esto yo creo que mucho no va a cambiar. Al pobre jordano lo van a tener que sacar.
16: Sí. Abu Dahab se marcha.
14: Yo creo que tiene un problema. En la cadera. Culo, ¿eh? Sí, yo creo que es en la cadera donde el aductor. Sí. Bueno, pues Sudáfrica-Canadá mañana domingo. El lunes tenemos 7 de la tarde Brasil-Japón, 10 y media de la noche Alemania-Paraguay, 3 de la mañana Holanda-Marruecos. El martes otros 3 partidos. Costa de Marfil-Noruega, Francia-Suecia y México frente a Ecuador. El miércoles, Inglaterra, República Democrática del Congo, Bélgica, Senegal y Estados Unidos, Bosnia. El jueves, esto hay que apuntarlo, 9 de la noche en Los Ángeles, España, Austria. A la 1, Portugal, Croacia y a las 5 de la mañana, Suiza, Argelia. Partidito bueno ese, ¿eh?
17: ¿A las 5?
14: 5 de la mañana, porque es en Vancouver. Lo da Juan Ramón Lucas, ese partido. Y el viernes, 8 de la tarde.
17: ¿Cómo te viene, Kepa? ¿Cómo te viene ese de las 5 de la mañana, Juan Ramón?
18: Yo estoy fresco, ¿eh? De momento estoy fresco.
17: No lo dudo yo.
14: No, pero Kepa de aquí se va a cerrar unas rutinas. Sí.
3: Kepa, esta segunda parte, cuarto.
18: Estoy fresco, pero después de la segunda pausa de hidratación, si esto fuera balonmano, hubieran pitado juego pasivo desde hace tiempo.
14: Sí. Bueno, pues repito, el viernes concluimos Australia-Egipto, a las 12 de la noche Argentina-Cabo Verde y el último partido de 16avos será a las 3 y media de la madrugada del viernes al sábado, Colombia frente a la selección de Ghana. Y luego arranca todo a toda velocidad, es decir, el sábado ya tendríamos dos partidos de cuartos, dos el domingo, dos el lunes, que volvería a repetir a España si todo va bien, y habría otros dos partidos el martes, 7 de julio. Pues de esto octavos, ya va, ¿no? Coge velocidad, perdón.
20: De octavos. Es que son muchas selecciones.
14: Sí,
16: demasiadas.
14: Y muchos partidos.
16: Bueno, pues
17: hay que decir que... No os estaréis quejando, ¿no?
20: No, no.
17: O sea, después de haber pasado Turmalén...
20: Solo de oírle a Méndez decirlo me he cansado.
17: yo cuando le ha propuesto lo de las rutinas a Kepa, ahí ya he tocado suelo.
20: Yo también voy a hacer rutina al baño y a la cama. Vamos, la rutina me...
17: Son dos recorridos muy recomendables.
20: Y porque están al lado, si no, no voy.
17: ¿Dónde estamos ya?
16: Bueno, pues sí, ya, hay que decir...
14: Lo que vamos a ir es haciendo resumen. Aquí estamos ya en el tiempo añadido. Casi que te voy a pedir las notas.

0: Savitzer, porque también ha metido un muy buen gol. El 2 a Maza, porque me ha parecido que ha tenido muy buena actitud y ha faltado un último pase. Y el 1 a Laimer, por la asistencia también al gol de Savitzer. Y por cierto, un detalle, Miguel Ángel, porque tiene Petkovic ahí a un jugador. A ver si llega. Espérate, cuidado, el pase para Mares. ¡Gol! ¡Gol! ¡Han hecho la goma! ¡Han hecho la goma! No han querido atacar hasta que en el último minuto, en el último segundo, el pase de Maza para Riyad Mahrez se queda fuera del Mundial Austria. En el último segundo, el gol de Argelia para poner el 3-2. No se ha atacado en 15 minutos. Estaban todos pensando en los 16avos. Y Riyad Mahrez manda a casa a Austria. Argelia 3. Austria 2.
1: Y ahora mismo entra Irán. Al final entra Irán en el grupo.
2: Gijón vengado. El biscotto de Austria y Alemania que dejó fuera Argelia en el 82. Argelia se la acaba de cobrar contra Austria.
0: Pues vaya pase de Aouar.
1: Ahora sería Suiza, Irán. Y nosotros jugaríamos ante la selección de Argelia, que era con lo que no contábamos hasta hace un momento. Bueno, voy a empezar a despedir.
3: Yo creo otra vez en las hadas. No, porque me estáis dando fuerte y flojo, pues yo bueno, creo otra vez en las hadas.
1: A ver, Kepa, ¿qué te ha parecido?
4: Pues sorpresón, porque no había intención, por lo menos aparente intención en el juego de Argelia, que llevaba ya desde la segunda pausa de hidratación haciendo un juego horizontal, sin ninguna intención de la búsqueda de la portería rival. Pero desde luego, en una acción donde participan dos jugadores.
0: A ver, Austria, arriba la ha tenido Austria. Claro, ahora se van arriba, pero creo que va a dormir aquí, va a acabar aquí el partido. Kepa, perdona.
4: Sí, nada, decía que donde participan Aouar y Mahrez, dos futbolistas con tanta calidad, pues puede suceder este tipo de cosas. Y bueno, pues yo hubiera preferido enfrentarme a Austria antes que a Argelia. Pero pues, bueno, pues está claro que España es superior a Argelia, esperemos demostrarlo.
1: Cambian dos enfrentamientos, España será contra Argelia e Irán será contra la selección de Suiza. Vamos a empezar a recoger, yo os voy a empezar a decir adiós.
5: Final porque en Dallas. Es que
1: llega Juan Ramón
5: Final.
1: Lucas. Se acaba el partido, Chisco.
5: Se acaba el partido en Dallas, ¡oh, victoria!
6: Bueno, me digas. Bueno.
0: Es una locura, es una locura. Gol de Austria, gol, gol, gol, gol, gol, gol, gol, gol, gol. Estaban fuera del Mundial, pero acaban de meterse. Esto no va a ser la revancha al final, Juanma. Marca el tercero, Austria. Austria 3, Argelia 3. No sé si decirlo, pero Austria será el rival de España.
1: Bueno, es un biscotto. Un poco, es un poco trabajado, es un biscotto, o sea, trabajado.
3: Lo que vosotros sí digáis.
1: Yo creo que vamos a acabar así ya. Repito, vamos a llegar a las 6 de la mañana. Kepa, te mando un abrazo grande. Gracias por haber trasnochado con nosotros.
4: Un abrazo a todos.
1: Buenísimo, lo mismo te digo. ¿Cómo hemos clavado el biscotto?
6: Buenas noches.
3: Adiós.
6: Era un 3-3, claro.
3: Sí, joder. Sí. Vaya. Anda.
1: Bueno, pues Austria ha estado 2 minutos de los 3 últimos minutos de el tercer partido fuera del Mundial, pero ese gol le ha vuelto a meter y será nuestro rival el próximo jueves en la ronda de 16avos de final de este Campeonato del Mundo. Xisco Díaz, un abrazo.
5: Hasta luego.
1: Nacho Gómez, otro abrazo.
0: Adiós.
1: Silvia Verde, a dormir.
3: Venga, vámonos.
1: Noya, a dormir.
7: Viva Corea.
1: Nos vamos. Corea, lamentablemente, ha pasado de tener opciones de ganar el Mundial a...
3: Y las hadas.
1: De repente se ha ido. Nos vamos. Gracias por habernos acompañado desde las 8... Desde las... No, desde las 10. Desde las 10 y media de la noche en esta larga noche de Mundial. Se acaba la Liga y la fase de grupos. Apuntad. Próximo jueves 9 de la noche en Los Ángeles nos jugamos la primera eliminatoria frente a la selección de Argelia. Enseguida toda la información en Radio Nacional de España. Austria, yo diciendo que viene
7: Austria,
1: Lucas
7: Austria.
1: Y mañana es domingo.
3: Austria,
1: ¿qué he dicho?
3: Austria,
7: que nos jugamos contra Austria.
1: Austria. Jugamos contra Austria y no viene Lucas porque Lucas estará en su casa durmiendo el hombre.
7: Hasta luego, Lucas.
1: Porque hoy es sábado, aunque ya para vosotros es domingo. No digo nada más. Adiós. Mañana venimos. Adiós.

0: Son las 6, las 5 en Canarias.
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0: Buenos días. En las últimas horas se ha agravado la situación de los incendios forestales en El Bierzo, en León. El incendio de Pradela, en Villafranca del Bierzo, se ha reactivado a última hora de la tarde-noche y la Junta de Castilla y León ha elevado su nivel de gravedad a índice de gravedad potencial 2 por la amenaza a varias poblaciones de la zona.
2: El fuego, provocado por un rayo el pasado 24 de junio, mantiene en alerta máxima los servicios de emergencia. 16 medios de extinción permanecen trabajando durante la noche para evitar nuevos rebrotes y frenar el avance de las llamas. Mientras, los incendios de Vega de Valcarce y San Vicente continúan estabilizados. El de Congosto sigue nivel 1 de gravedad, aunque presenta una evolución favorable.
0: Por otro lado, continúan las labores de extinción del incendio de Ezcabarte, en Navarra, con una mejoría en las condiciones gracias a las lluvias caídas la tarde de ayer. Aunque el viento ha provocado algunos rebrotes, las precipitaciones han favorecido el trabajo de los bomberos. No obstante, el alcance real de la lluvia sobre el incendio no podrá evaluarse hasta que amanezca, cuando está previsto un vuelo de reconocimiento.
2: Durante la noche han seguido trabajando efectivos de varios parques de bomberos de la comunidad. El fuego ha afectado ya a más de 400 hectáreas y en las primeras horas obligó al desalojo de 3 localidades cuyos vecinos ya han podido regresar a sus casas.
0: Continúan las labores de rescate en Venezuela tras los terremotos que han sacudido el país en los últimos días.
3: ¡Encontramos a alguien! ¡Aquí! ¡Ya lo encontramos!
0: Equipos de búsqueda y rescate también de Estados Unidos han rescatado con vida a un bebé de los escombros de un edificio que ha colapsado tras el doble terremoto que ha afectado a Venezuela, según ha informado la embajada estadounidense. La alegación ha señalado que la esperanza ha perdurado y ha destacado que cada vida salvada ha sido una victoria.
2: En las labores de emergencia, el equipo ERICAM de la Comunidad de Madrid ha encontrado a una persona mayor y a sus dos nietos entre los escombros. Además, la Unidad Militar de Emergencias de España ha rescatado a otro superviviente en la misma zona afectada. Las autoridades venezolanas han confirmado que han fallecido 1.430 personas, mientras que más de 3.200 han resultado heridas y miles de familias han quedado damnificadas. En total, más de 1.600 rescatistas internacionales han participado en las labores de búsqueda junto a miles de voluntarios locales que han seguido trabajando en las zonas afectadas.
0: De hecho, más de una veintena de países han enviado ayuda a Venezuela, entre ellos España. La tarde de este sábado ha partido desde Madrid un segundo contingente de cooperación formado por más de 60 especialistas en emergencias.
2: Poco después de las 8 de la tarde despegaba el avión con destino a la ciudad venezolana de Valencia. A bordo viajan bomberos, rescatistas, arquitectos y guías caninos de 6 comunidades autónomas, además de 6 miembros de la UME y técnicos de Naciones Unidas. El dispositivo transporta también 9 perros de rescate y varias toneladas de ayuda humanitaria. Sobre el terreno, los equipos españoles ya han logrado sus primeros rescates, entre ellos el de una mujer que permaneció 72 horas atrapada bajo los escombros en La Guaira. Mientras tanto, continúan las muestras de solidaridad en España, donde parroquias y centros comerciales recogen material para los afectados. La ONU ha desplegado 3 hospitales de campaña y ya son 16 los países con equipos de rescate operando en Venezuela.
4: Más que todo para bebés, pañales, comida y cosas para ayudar también a curar, alcohol, agua oxigenada.
5: Nosotros hemos traído insumos médicos, hemos traído ropa, hemos traído comida,
6: productos de higiene personal, compresas, pañales, toallitas húmedas y también algo de comida enlatada sobre todo.
0: Vamos con la información deportiva. Mundial de Fútbol, la fase de grupos ya se ha acabado. Conocemos todos los cruces de 16avos de final. España jugará finalmente contra Austria. Y además Messi sigue haciendo historia en los mundiales. Fran Espín, buenos días.
7: Buenos días. Ponemos punto final a 2 semanas con partidos de la fase de grupos. Los encuentros del grupo J han finalizado. Austria 3, Argelia 3, ambas selecciones se clasifican. Y Argentina 3, Jordania 1. Messi ha vuelto a marcar. Se convierte en el primer jugador que anota en 7 partidos seguidos en la Copa del Mundo.
8: El 10 de Argentina buscando su sexto gol en este Mundial. ¡Gol, gol, gol, gol, gol, gol, gol, gol, gol, gol, gol, gol!
7: La albiceleste jugará contra Cabo Verde. En cuanto al resto de cruces, destacamos el Alemania-Paraguay y Francia-Suecia. Los ganadores de estos partidos se enfrentarían en octavos. También, como cuentas, España contra Austria. Si nuestra selección gana, jugaría contra el vencedor del Portugal-Croacia. También hay otras eliminatorias interesantes, como el Países Bajos-Marruecos, Brasil contra Japón o el Sudáfrica-Canadá, que se disputa esta noche a las 9 y que contaremos en Tablero Deportivo.
0: Más información a partir de las 7, las 6 en Canarias.
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0: Buenos días, bienvenidos al Tiempo de las Personas Mayores en Radio Nacional de España. Este domingo les tenemos preparado un programa muy especial, en el que vamos a tener dos celebraciones. Por un lado, los 50 años del Instituto Ginés de los Ríos de Alcobendas en Madrid, y por otro, el aniversario también del Cuarteto Aguilar, una formación musical que sin duda les va a sorprender. Además, como siempre, las palabras mayores y las radiofonías de Ana Vega Toscano, sin olvidar nuestro concurso de relatos, microrelatos y podcast. Recuerden que tienen hasta el próximo 23 de julio para presentar sus trabajos. Todo de aquí a las 7 de la mañana. Les habrá encantado, como siempre, Juan Fernández Vegue.
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0: Pues saludamos ya a nuestros invitados. Carmen Moya, buenos días.
1: Buenos días.
0: Directora del Instituto Ginés de los Ríos de Alcobendas. Jorge Mateos, buenos días, Jorge. ¿Qué tal? Antiguo jefe de estudios.
2: Sí.
0: Y ahora escritor de unos libros conmemorativos de los que vamos a hablar enseguida. Asunción Moreno, buenos días, Asunción.
3: Buenos días.
0: Antigua profesora, también estuvo en Junta Paso a Paso hace unos meses. Carmen Yunta, buenos días, Carmen.
4: Hola, buenos días.
0: Profesora también y coordinadora del proyecto Podcast Intergeneracional, Iciar Jiménez Berrón.
5: Hola, muy buenas. ¿Cuánta gente? ¡Qué gustazo!
0: ¿Verdad? Pues no hemos terminado, porque en unos minutos hablaremos con Carmen Benítez, nueva profesora del instituto, y además es del Grupo de Coordinación Comunidad Giner, y Eric Sánchez, que es alumno también del instituto y nos va a hablar de su podcast. Y por otro lado, lado musical del programa, tenemos al Cuarteto Aguilar con su director Antonio Navarro. Buenos días, Antonio. ¿Qué tal? Luego saludamos también al resto de los componentes, Esther Casado, Luis Miguel Lara y Pilar Barón Martínez. Bueno, ya hemos terminado, decías, de presentación.
5: ¡Madre mía! ¡Qué maravilla!
0: Bueno, y nos acompaña otro grupo de profesores y alumnos del instituto. Muchas gracias por venir también, que están allí sentados en la lejanía. Pues vamos al lío. A ver, Carmen Moya, enhorabuena por ese cincuentenario, lo primero.
3: Muchas gracias. Estamos de celebración todo el año.
0: Todo el año. Vale, yo iba a hacer mención al mes de abril, porque ahí concentrasteis un poco, ¿verdad? Toda la celebración, incluida una obra de teatro. Eso es muy interesante.
3: Incluida, sobre la vida de Giner, que ha hecho el Departamento de Lengua y da a conocer a los alumnos lo que supuso Giner de los Ríos en su época y lo adelantado y lo innovador que fue en su tiempo. Tenemos mucho que aprender.
0: Fue un día de Giner en el Giner, ¿no?
3: Efectivamente, la Semana Cultural la dedicamos a regalarnos la memoria de Giner, recuperar todo lo que se ha hecho en el centro, ponerlo en valor y nosotros también hacer una fiesta para nosotros.
0: ¿Y qué tal fue ese día?
3: Fenomenal, la ayudaron todos los departamentos, el AMPA, ha sido una celebración entrañable, no hemos querido hacer grandes eventos, eran para disfrutarlos y la jornada transcurrió con nuestro desayuno multicultural, un partido de profes alumnos fenomenal, una de las clases, un segundo F de las clases que normalmente no destacan, o sea que fue más contentos que los de Ecuador ayer.
0: O sea que ganó los alumnos.
3: Ganaron los alumnos, bueno. Y un grupo que destacó, lo celebró a lo grande.
0: Vale. Y bueno, y además han participado institutos que también se denominan Giner de otras comunidades. Eso también es muy interesante.
3: Es un proyecto del Ministerio de Escuelas Agrupadas que lo solicitamos el año pasado y nos ha permitido hermanarnos con el IES Giner de Motril, y estamos también ese día nos acompañó también el IES Giner de León. Coincidía con que era el día del libro, tenían día libre y vinieron a compartir con nosotros ese día. Y no te puedes imaginar la de cosas en común que tenemos, ¿eh? O sea, que para nosotros ha sido un refuerzo positivo de mantener el espíritu Giner, aunque estemos en diferentes comunidades.
0: Pues te voy a hacer una pregunta que le voy a hacer a Jorge ahora en un ratito. ¿Qué es lo que diferencia al Instituto Giner de los Ríos?
3: Nos diferencia la gran diversidad que tenemos, el buscar siempre una oportunidad para cada chaval y el afán transformador que tenemos, siempre buscando nuevos proyectos de internacionalización, de darles oportunidades de intercambios, el teatro, el abrir puertas para que nuestros alumnos destaquen en lo que ellos, para lo que ellos están preparados.
0: Muy bien. A ver, Jorge. Buenos días de nuevo.
2: Hola.
0: Antiguo jefe de estudios, escritor de los libros Francisco Giner de los Ríos y 50 años del Instituto Francisco Giner de los Ríos. Ya sabes que en la radio hay que sintetizar.
2: Sí.
0: Porque ahí hay mucha información en esos dos libros, pero tenemos que ir un poco al grano. A ver, de forma breve, ¿por qué fue tan importante la figura de Francisco Giner de los Ríos en la historia pedagógica del país?
2: Yo creo que es un referente absolutamente primordial, vamos, a ver, yo creo que hay un antes y un después de Giner de los Ríos en el mundo de la educación, la idea, los métodos, los personajes de los que se rodeó Giner de los Ríos, la innovación, el intentar meterse un poco en esa sociedad turbulenta que había de un paso adelante, dos atrás, una educación confusa, una instrucción más que una educación, ¿no? Entonces yo creo que Giner de los Ríos fue absolutamente fundamental después. Y bueno, ahora, aunque parezca así un poco, yo creo que Ginés de los Ríos, 150 años después, está de plena actualidad. O sea, nos sorprendemos de cosas que estamos haciendo ahora. Dice, no, vamos a ver, si esto ya lo pensó este señor hace 150 años.
0: Uh-huh. Y en cuanto al instituto, ¿cómo han sido estos 50 años? Porque yo estoy seguro de que ha tenido una historia especial, ¿no? Porque en este instituto se mueven muchas cosas.
2: Sí, bueno, el principio, pues, nació el instituto poco menos que en las afueras, ¿no? Porque Alcobendas ha ido creciendo. Actualmente se han ido poniendo un edificio, otro y otro. Se ha ido conjuntando todo eso para dar lo que es ahora el Ginés de los Ríos, ¿no? Como una especie de campus con sus jardines y todas sus instalaciones. Y luego, pues, la variedad, como ha dicho Carmen, la multiculturalidad, lo que se puede aprender uno de otro, eso me parece a mí un valor absolutamente fundamental de este instituto.
0: Bueno, y a lo mejor nuestros oyentes dirán, ¿por qué en Juntos Paso a Paso estamos cada X tiempo hablando de este instituto? Entre otras cosas es porque tienen muchas actividades intergeneracionales, que es lo que nos interesa a nosotros, ¿no? La relación entre jóvenes y personas mayores. Vamos a hablar después de ese capítulo de la actividad intergeneracional con la radio, que es nuestro proyecto de podcast, pero no sé si hay algún otro también relacionado con los mayores que se pueda destacar de estas 50 años de historia del instituto.
2: Claro, en 50 años han pasado muchísimas personas, hay gente que se ha tirado media vida en el Giner, que ha ido aportando todo, incluso gente que después sigue vinculada al Giner de alguna manera, ¿no? Porque es que el Giner te deja huella, entonces eso yo creo que es muy importante, no es un sitio de paso, es un sitio que te marca, entonces tienes que volver al Giner, aunque hayas salido.
0: Uh-huh. Carmen, como directora, supongo que estarás de acuerdo en que ¿ha sido un instituto pionero o lo ha intentado ser?
3: Ha sido pionero. Incorporamos el alemán hace 20 años, el bachillerato de artes de los primeros. Ha ido abriendo puertas. Tenemos una segunda oportunidad para los alumnos de nocturno que recuperan, pueden tener la posibilidad de obtener sus títulos. O sea, es un instituto con una oferta única y con un trato de verdad exquisito que cuidamos, aunque seamos muchos, intentamos cuidarnos unos a otros.
0: Genial, pero vamos a seguir en Juntos Paso a Paso, Radio Nacional de España.

0: Antonio Navarro, buenos días de nuevo.
1: Buenos días.
0: Hay que subir un poquito el micro. A ver, ahora.
1: Hola, buenos días.
0: Ahora un poco mejor. Qué bonita es la oración del torero, ¿verdad?
1: Pues sí. Además de ser una prueba que fue escrita por Joaquín Turina en 1925 para el primitivo cuarteto Aguilar, tenemos el orgullo de ser la primera obra quizás original para estos instrumentos. Uh-huh. Y está inspirada pues en la música de la que rodea a todo el espectáculo taurino.
0: Muy bien, pues vamos ya con la parte musical del programa, con el Cuarteto Aguilar, que casi duplica en historia el Instituto Giner. Bueno, sí que duplica, ¿no? Porque estamos ya 100...
1: Sí, ellos se, bueno, ellos se forman básicamente en 1924, digamos.
0: Bueno, pues entonces ya han pasado los 100 años.
1: Sí, sí, sí.
0: Por cierto, en el mundo de la púa hay que mencionar también a la Orquesta Roberto Grandío, porque sí, vosotros, dos de vosotros,
1: sí,
0: pertenecíais a...
1: Fuimos alumnos de Roberto y formamos la Orquesta de la Duda de Roberto Grandío. Un orgullo.
0: Vale, a ver, explícame un poco el tipo de repertorio que vosotros interpretáis, porque muchas personas pueden pensar, bueno, pues para instrumentos de púa, que son los que tenéis vosotros, laúdes, pues a lo mejor no hay suficiente repertorio.
1: Sí, bueno, en realidad el cuarteto, ellos, los hermanos Aguilar, se dedicaron sobre todo a buscar música que o compositores de la época les compusieran o transcribieran alguna de sus obras. Por desde Turina, Falla, María Rodrigo, y luego cuando ellos se fueron al exilio o hicieron sus conciertos por toda Europa y América, pues también un montón de autores americanos compusieron para ellos, ¿no? Stravinsky, bueno, varios compositores americanos. Y bueno, entonces nuestro programa, digamos, se puede hacer o un grupo de llamadas obras de la generación del 27, Joaquín Turina, también música del siglo XX, y nosotros lo que hacemos es continuar la labor que hizo el Cuarteto de Aguilar, y también hemos conseguido algunas obras originales de compositores actuales, pues José Luis Turina, Tomás Marco, bueno, un montón de ellos, ¿vale?
0: Muy bien. Y vais a seguir adelante con numerosos conciertos, entiendo. Tenéis una actividad periódica.
1: Depende la demanda que hay. Acabamos de hacer este año pasado un concierto precisamente homenaje a Joaquín Turina en Sevilla. Y ya tenemos otros proyectos de Jerez y también sacar un disco.
0: Muy bien. Cuando saquéis ese disco, nos avisáis.
1: No te preocupes.
0: Una cosa: alguno de los instrumentos que vais a utilizar tiene más de 100 años, si no me equivoco.
1: Sí. Este que tengo yo es una bandurria que se hizo en 1922. Ajá. Y perteneció precisamente a uno del Cuarteto Aguilar.
0: Muy bien. ¿Es el único instrumento?
1: No, también está el laudón, que es de 1928, que tiene más Manuel de Falla una foto con él, y también este instrumento que es un contralto, un audete, que es de 1929. Y luego el Pilucat es un también de la misma familia, porque es un, digamos, el mismo luthier, pero no fuera de los hermanos Aguilar, se perdió ese.
0: Bueno, son instrumentos fantásticos, entonces, con un valor impresionante.
1: Sí.
0: Desde todos los puntos de vista.
1: Pues sí.
0: Genial, pues entonces es el momento de escuchar la primera pieza que nos va a regalar el Cuarteto Aguilar, en concreto el Minué en el estilo antiguo de Joaquín Nin.
1: Sí, Joaquín Nin fue un compositor y musicólogo que dio mucha importancia al canto popular, y lo que hace es no realizar solamente una transcripción, sino estilizarla. En este caso lo que hizo fue, a través de un minué cantado de José Basa del siglo XVII, lo estiliza y hace esto. Y fue dedicado al Cuarteto Aguilar.

0: Fantástico.
1: Muchas gracias. La primera interpretación del Cuarteto Aguilar en Juntos Paso a Paso, Radio Nacional de España.

0: Dicen que los recuerdos de la infancia son los que más permanecen, y si esos recuerdos tienen que ver con las vacaciones, con esos momentos en los que se dejan a un lado las obligaciones y el juego es el rey, pues la memoria lo retiene más aún. Esta semana, primera de vacaciones para los niños y niñas en España, Iciar Jiménez Berrón dedica la sección de Palabras Mayores a hablar sobre los viajes de infancia. Habla de nuevo, Iciar.
1: Muy buenas. Así es, y para ello he charlado con varios residentes de distintos centros de Vallesol de Madrid, Mirasierra, Latina, Pozuelo y Alcalá de Henares. Juana María no pudo viajar hasta los 12 años, aunque a partir de esa edad tiene recuerdos maravillosos sobre el tiempo que pasaba en su pueblo.
2: Yo no empecé a salir de vacaciones hasta los 12 años. Económicamente mi casa no podía funcionar para vacaciones. Entonces, bueno, pues iba al pueblo que soy de Navarra, a casa de mis abuelos, a pasar allí los 3 meses de las vacaciones del colegio. Esas eran mis vacaciones de la infancia. Luego ya ha sido distinto cuando ya me he puesto a trabajar y he ganado dinerito, y eso ya lo he aprovechado para viajar.
1: Nos cuenta además que precisamente por el lugar donde se encontraba su pueblo, en los Pirineos, pudo viajar al país vecino con cierta facilidad.
2: Instalo en los mismos Pirineos y es una maravilla.
3: ¿Cómo se llama el pueblo? Díganoslo.
2: Hombre, se llama Lanz.
3: Lanz. Lanz, vale, muy bien.
2: Y de allí cogíamos y nos íbamos, alguna vez con el coche cogíamos y me llevaban a Francia, porque está en el coche, íbamos en media hora, estábamos en Francia. Uh-huh. Y nos íbamos a Biarritz a tomar un café.
1: Matilde no pudo viajar nunca cuando era pequeña, pues su padre falleció y la familia se quedó en una situación económica bastante complicada.
4: Muy pobres. Porque muy tristes. Yo me crié, éramos 6 hermanas y vacaciones de luego no lo hemos tenido, porque cuando perdí a mi padre tenía yo 4 años. Ya nos tuvimos que ir con los abuelos y nunca he tenido vacaciones hasta que no he sido enfermera que me he podido pagarlos.
1: El padre de Dolores era ferroviario, pero la familia no podía viajar tanto como se podría pensar. Eso sí, en verano iban al pueblo, donde lo pasaban en grande.
5: Mi padre era ferroviario y yo le decía que por qué no salíamos de vacaciones. Y decía que muy bien, no nos cuesta el tren, pero cuando lleguemos a los sitios, a ver dónde vamos, sin dinero. E iba a un pueblo de la provincia de Guadalajara, que teníamos familia. Y allí lo pasaba yo muy bien, jugando en la calle casi todo el día, que es lo que nos gustaba de pequeños.
1: María Pilar tiene muy buenos recuerdos de las vacaciones con su familia. Eran muchas hermanas y lo pasaban estupendo cuando salían de viaje.
6: Mis vacaciones fueron... Me crié con 7 hermanas. Yo la séptima. Y entonces viajábamos mucho a Madrid. A Madrid y a Bilbao.
3: Porque ¿de dónde es usted? ¿Dónde vivía
6: Salamanca,
3: usted?
6: Salamanca.
3: Ajá.
6: Salamanca. Fue una infancia muy feliz, porque me crié con mucha gente, con mis hermanas, uh-huh, que nos llevábamos poquito tiempo.
3: Muy bien.
6: Y luego nos veníamos a Madrid a ver a mi abuela. Íbamos de veraneo a Santurce, al Puente Colgante.
1: Cada una de nuestras tertulianas tenía que adaptarse a las posibilidades de viajar que tenían sus familias, pero el verano y las vacaciones siempre despiertan una sonrisa.
0: Muchas gracias, Iciar. Bueno, pues está claro que los viajes han constituido una de las actividades principales de las personas mayores, no solo por los viajes del inserso, pero vamos a preguntar a don Félix Hinojar. Buenos días, don Félix.
7: Hola, buenos días.
0: ¿Le puedo preguntar la edad?
7: Sí, 71 años.
0: Muy bien, eso no es nada. Antiguo profesor.
7: Bueno, sí, hasta hace 2 años, porque me jubilé a los 70. Ajá. Y estuve en el Giner desde 1987, o sea, gran parte de mi carrera profesional.
0: Toda una historia. O sea, estuvo como docente hasta los 70 años.
7: Sí.
0: Bueno, eso es magnífico. ¿Cómo puede, para aprovechar la experiencia, verdad?
7: Bueno, lo cierto es que gran parte de ese tiempo he estado en la educación de adultos en el Giner, en el nocturno, uh-huh, y la verdad es que es más llevadero en ese turno, por ejemplo, que en diurno.
0: Uh-huh. Bueno, explique nada, muy rápido a los oyentes, cómo es el tema de la educación de adultos, porque es algo que hemos tratado varias veces en el programa.
7: Bueno, yo creo que la educación de adultos es fundamental. Nosotros, el instituto nació con la educación de adultos, es decir, nació con el nocturno incorporado en el momento en el que se abrió el instituto y hasta hoy. Luego ha venido cambiando algunos aspectos, por ejemplo, se ha incorporado la educación a distancia, pero el nocturno presencial, semipresencial ahora, desgraciadamente, sigue manteniéndose y sigue teniendo un número importante de alumnado que puede incorporarse en cualquier momento de su vida. Uh-huh. Hemos tenido alumnos de hasta de más de 80 años.
0: Pues si le parece, déjele el micro, por favor, a Carmen Benítez.
8: Hola, buenos días.
0: Bueno, nueva profesora en el instituto.
8: Efectivamente.
0: Aquí estamos hablando de los super veteranos y de los nuevos.
8: Sí.
0: Y además con cierta responsabilidad, ¿no? Porque estás en un grupo de coordinación de la comunidad Giner.
8: Sí, es un grupo que se llama Comunidad Giner, que está liderado por Carmen Yunta. También está la directora Carmen Moya, una jefa de estudios y yo, como nueva nuevo miembro. Bueno, pero este grupo ha nacido en realidad también este año. O sea que no es un grupo que lleve mucho tiempo y es un proyecto reciente. Uh-huh. Y bueno, pues la finalidad de este grupo es, como su propio nombre indica, es Comunidad Giner, crear comunidad. Es decir, que todos nos sintamos parte de un mismo proyecto, es decir, los docentes, los alumnos, toda la comunidad educativa, y que, como decía antes Jorge Mateos, tengamos una seña de identidad, es decir, que todo el que pasa por el Giner se sienta parte del Giner, y esa es nuestra función, crear esta comunidad, ¿no? Este espíritu Giner.
0: O sea, que estás preparando los próximos 50 años del instituto.
8: Bueno, espero que la directora nos dé el visto bueno para seguir el próximo curso con este proyecto.
0: Dice que sí.
8: Sí.
0: No, es para que quede constancia. Genial. Pues muchas gracias. Queremos aprovechar también la presencia de Asunción Moreno. Hola de nuevo, Asunción.
9: Hola, buenos días.
0: Es profesora del centro. Has estado también otras veces en Juntos Paso a Paso.
9: Sí.
0: Quería tenerte hoy precisamente para que nos hablaras desde tu gran experiencia, que explicaras un poco cómo ves, cómo ha cambiado la educación en las últimas décadas.
9: Pues yo en esto soy un poquito pesimista. Claro, si me ciño al Giner, sí que ha habido cambios muy, muy, muy profundos. Pero si trascendemos, yo creo que no, que la educación tiene que tener un cambio radical. Es decir, estamos educando para el siglo XX y estamos en el XXI y casi, casi ya a estas velocidades el XXII. Entonces, lo primero para mí es que tienen que hacer es saber si quieren educar o quieren instruir, a dónde vamos, qué tipo de alumnado queremos, la filosofía de la educación. Y luego, con arreglo a esta filosofía, qué medios humanos y económicos contamos, sobre todo humanos. Y entonces ya podemos empezar a sentarnos y a saber qué es la educación y qué queremos que sea. No olvidemos la inteligencia artificial que está ahí y no sabemos dónde nos va a llevar. Entonces no podemos después lamentarnos porque tenemos que prever qué va a pasar. La educación tiene que dar un vuelco de 180 grados. Pues nos encontramos en Giner y otras experiencias que van por delante. Pero aquí quien se tiene que implicar es la administración. Es decir, queremos construir y no sabemos qué queremos construir ni qué medios contamos para construir.
0: Hacía Félix Hinoja referencia a la educación de adultos, que nos interesa especialmente en este programa. Yo creo que podíamos hacer, por tu parte, un llamamiento para que todas las personas que no pudieron estudiar, de jóvenes, de niños, aunque tengan 60, 70, 80 años, pueden hacerlo, ¿no? Hay muchas posibilidades.
9: Yo tengo que dar las gracias al Giner, pero fundamentalmente a Félix, que está aquí enfrente, porque a mí me ha posibilitado que mi manera anárquica de entender todo esto, cuando he encontrado, porque he buscado chicos, chicas, adultos que estaban ahí detenidos, siempre en el Giner haciendo verdaderos malabarismos. Se les ha encontrado una plaza y se les ha sacado adelante. En el Giner se han sacado casos realmente que nadie daba un duro por ellos. Y eso en el Giner se debe también mucho a la educación de adultos.
0: Estupendo. Pues vamos a seguir en...
9: Perdón, no, no. Y hago una llamada.
0: Sí, sí, sí.
9: Como soy... Ya, ya peino canas, lo puedo decir. Sí, sí. Pediría a las autoridades que mimen y que cuiden la educación de adultos.
0: Muchas gracias. Más cosas.
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0: Es el momento de hablar de esa iniciativa que se ha desarrollado ya conjuntamente entre Radio Nacional de España y el Instituto Giner de los Ríos. Quien mejor nos lo va a recordar es Carmen Yunta. Hola de nuevo, Carmen.
11: Hola.
0: Muy bien, pues a ver, recuerda a los oyentes cómo han sido estos 2 años de podcast y podcast y podcast.
11: Desde el Departamento de Lengua y Literatura configuramos un proyecto en el que estudiantes de cuarto de la ESO tenían que entrevistar a una persona de edad avanzada. Y ese proyecto ha ido creciendo. Al principio, pues, iban básicamente a sus abuelos, a sus familiares más inmediatos, pero después nos han sorprendido y van a residencias, como antes fue ICIAR, van a otros países, como también hemos tenido este año. Y bueno, colaboramos con vosotros, con Radio Nacional, os mandamos 10 podcast y de esos elegís 2.
0: Muy bien, y hacemos 2 programas al año especiales dedicados a...
11: Efectivamente.
0: A los alumnos, a los podcasts y esta actividad intergeneracional tan interesante. Vamos a preguntar, Carmen, a la directora si va a haber tercera edición.
12: Confiamos que sí, Carmen.
11: Efectivamente.
0: Ah, vale,
11: sí,
0: vale.
11: Sí, sí.
0: Muy bien.
12: Muchas aquí, gracias.
0: Carmen corroborando también, estupendo. Bueno, pues uno de esos podcasts de la última edición fue el de Eric. Buenos días.
13: Hola, muy buenos días.
0: A ver, ¿cómo fue esa experiencia? Porque creo que justo el día en el que se presentaba no estabas, porque estuviste enfermo, algún problema hubo.
13: Sí, tuve alguna complicación. Todo empezó gracias a mi profesora de cuarto de la ESO, Marisa Garrido Lemus, que nos incentivó con esta nueva iniciativa de los podcasts para los alumnos de cuarto de la ESO. Y ahí vi la oportunidad de poder entrevistar a una persona que yo admiro mucho y que desde que yo nací pues estuvo acompañándome, que fue mi abuelo paterno. Bueno, materno, perdón. Estuve pues preguntándole sobre todo cómo era su infancia, cómo eran los métodos de educación en el pueblo en el que vivía. Vivía en Pelaustán, un pueblo de la provincia de Toledo. Me explicó desde las dificultades más notorias hasta las que pasan desapercibidas incluso por las grandes figuras del gobierno. Además de ello, la escasez de alimentos y todo el caos que arraigaba desde la Guerra Civil Española.
0: Muy bien. ¿Qué te parece si escuchamos unos minutos?
13: De acuerdo.
0: Vamos a escuchar.
14: Hola a todos y bienvenidos a Aprender de Nuestros Mayores. En la emisión de hoy tenemos a un invitado muy especial, con el que hablaremos, Esteban Martín Yangües, mi abuelo por parte de madre. Buenos días, abuelo.
15: Buenos días.
14: Bien, gracias por estar aquí.
15: De nada.
14: Bien, en el día de hoy lo que vamos a tratar va a ser un poco cómo ha sido tu vida y cómo, qué has tenido que hacer, qué dificultades has tenido que superar para conseguir la vida que tienes actualmente, todo lo que has conseguido, tu familia, casa, todo, ¿vale?
15: Vale.
14: Bien, empecemos. Como primer lugar, quería preguntarte, ¿qué tal fue tu infancia?
15: Bueno, mi infancia fue un poco delicada, porque en aquellos tiempos las cosas no estaban tan bien. Hablo de entre 1951 en adelante, y bueno, pero dentro de eso estuve en una familia, bueno, mi familia, que buenísima, que nos dio mucho, que me dio mucho cariño y mucho amor, y eso es lo que te puedo decir.
14: Tengo entendido que en esa época la situación económica era crítica.
15: Sí, era bastante crítica porque entonces no se ganaba tanto dinero, había que aprovecharse de el huertecito que sembrabas, de, y con eso ibas comiendo, ibas guardando, se cambiaban cosas, por ejemplo patatas por aceite o cosas de esas que a la vez pues te iba saliendo adelante.
14: Vale, ¿y sobre qué zona vivías?
15: Bueno, yo vivía en Pelaustán, un pueblo de sierra pequeño y de la provincia de Toledo.
14: Vaya. Y dime, ¿había buena relación entre todos los miembros de tu familia?
15: Había una bonita relación entre, no solo en mi familia, de mi madre, mi padre y mis hermanos, mis tíos, luego estaban mis tíos, mis primos, y todo, éramos una gran familia, que nos ayudábamos en todo lo que hacía falta.
14: Vale. Ahora, ¿cómo fue la entrada a la adolescencia?
15: Hombre, la entrada a la adolescencia fue buena, lo que pasa que en la adolescencia no la entendíamos nosotros como adolescencia, ni la sufríamos porque teníamos que trabajar muy pronto, ayudar en todo lo que podíamos en las casas porque hacía falta. Y como hacía falta, pues entonces esa adolescencia te la pasabas pues trabajando, ayudando.
14: Y dime, ¿cómo eran los...?
0: Una adolescencia muy distinta ahora que hace algunas décadas. Muchas gracias, Eri, fantástico trabajo. Pero vamos a seguir ahora en Juntos Paso a Paso Radio Nacional de España con el Cuarteto Aguilar. Me gustaría que fuera ahora Esther Casado quien nos presentara su instrumento, el laudón, si no me equivoco, y la próxima obra a interpretar a Esther.
16: Mi instrumento se llama laudón y lo construyó el luthier Domingo Esteso especialmente por encargo de Paco Aguilar, porque estaban buscando la parte grave del cuarteto. Entonces es creación propia y nació en 1928. Nació, lo digo, porque cuando nosotros recuperamos este instrumento que estaba en Argentina, pues vino, llevaba 40 años sin que nadie lo tocara, y dentro pues se lleva una pegatina que pone: soy de madera de jacarandá y me llamo Juan Sebastián.
0: Ah, mira.
16: Y es el laudón que tuvo en sus manos Manuel de Falla cuando, estando en Altagracia, fueron con Paco Aguilar y Rafael Alberti a hacer el viaje sonoro, fueron allí, y Paco Aguilar en las fotos famosas coge al laudón en sus manos. Entonces, bueno, pues yo ya llevo con Juan Sebastián tanto tiempo, casi o más, que estuvo Paco Aguilar con él.
0: Bonita historia. Muy bien. Estupendo. Y, pues nada, ahora vais a interpretar...
16: Sí, ahora vamos a interpretar dos piececitas muy cortas de Igor Stravinsky. La primera se llama Andante, que está hecha en homenaje a Erik Satie. Y la segunda, Balalaika, que era la pieza favorita del compositor, ya que le recordaba sus raíces rusas. El Cuarteto Aguilar conoció a Igor Stravinsky en diversos momentos en Estados Unidos. Y en un encuentro que tuvieron en 1935 en California, pues les revisó, adaptó y firmó 8 piezas, de las que hoy vamos a escuchar estas dos.
0: Muy bien, pues cuando queráis.

0: Y Ana Vega Toscano nos recuerda ahora con sus radiofonías que la radio ya tiene más de 100 años.
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2: A través de nuestras radiofonías, hoy tenemos los ecos de un aniversario que hace justo un siglo celebraba la radio española. El 20 de junio de 1926 salía a la calle un número extraordinario de la revista Ondas para celebrar el año de la inauguración oficial de Unión Radio, que había sido el 17 de junio de 1925. Un número extraordinario, de gran lujo y especialmente atractivo para todos los amantes de la historia de la radio, con una extensión considerable, prácticamente 100 páginas, en las que hay un abundante material gráfico que abarca desde fotos de los más variados temas del mundo de la radio a caricaturas de gran interés para que conozcamos a los personajes de ese mundillo radiofónico. Este número contaba con una espléndida portada a todo color de carácter modernista que partía de los temas característicos que la radio había puesto en primer plano, como altavoces o antenas, y recordaba junto al editorial las fotos de la inauguración de la emisora un año antes por parte de Alfonso XIII. Y después, un amplísimo reportaje que resume la labor de aquel primer año, con fotos tanto del equipo humano como de las instalaciones técnicas. En fin, un número que daba todos los detalles de la emisora Unión Radio por dentro, una información que después se ampliaba a otras emisoras de Barcelona, Cádiz, Sevilla o San Sebastián, y con ello amplios artículos sobre el arte y la radio, el teatro radiofónico y, desde luego, su programación musical durante ese año, en la que recordaban haber puesto una selección amplísima de géneros, desde música de baile a música clásica, desde ópera a zarzuela, destacando entre los numerosísimos artistas que habían actuado ante sus micrófonos figuras como la de Miguel Fleta.

0: Carmen Moya, en este punto me gustaría preguntarte por la eficacia de la radio como instrumento educativo. ¿Cómo lo ves?
1: Pues yo creo que tenéis una labor tan estupenda de difusión, de dar voz a colectivos variados, que el introducirla en el espacio educativo supone eso mismo, visibilizar lo que los alumnos llevan dentro y son capaces de compartir. Me parece una iniciativa fantástica que deberíamos consolidar en todos los centros.
0: Jorge, no sé si en la revisión de los 50 años del instituto hay alguna aparición de la radio por algún sitio.
2: Sí, eso está reflejado en la historia de los 50 años cuando se crea Radio Giner, ¿no? Que fue una iniciativa muy bonita y luego se abandonó, se retomó. Entonces es como el Guadiana, ¿no? Si hay algún profesor dispuesto, pues como José Luis, el profesor de música, se hace. Pero bueno, eso depende también del entusiasmo de la gente y de la capacidad creativa que tengan los muchachos, ¿no? Hay que, como decían antes, hay que ganárselos otra vez para este medio tan, tan impresionante.
0: Uh-huh. Pues volvemos a la directora, entonces. ¿Qué hacemos con Radio Giner?
1: Radio Giner intentamos este año, pero luego por horario tuvimos que dejar el proyecto, pero vamos, es una de las tareas pendientes que tenemos en el centro, porque tenemos la instalación, nos falta un poco buscar el profesor entusiasta y la clase adecuada, pero es una labor pendiente.
0: Estupendo, pues hablaremos más adelante de Radio Giner.
1: Eso es.
0: Ahora seguimos en Juntos Paso a Paso, Radio Nacional de España.

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0: Carmen, vuestros alumnos han estado en el Thyssen más de una vez, seguro.
2: Seguro, seguro. En el Prado, vamos, procuramos que el arte sea, el arte real en los museos sea parte de su aprendizaje.
0: Muy bien, pues ahora en el Tiempo de la Cultura nos habla del Thyssen Ana Vega Toscano.
3: Esta semana en nuestra página de Cultura nos acercamos al Museo Nacional Thyssen-Bornemisza que inauguraba este pasado lunes Carmen Lafont Variaciones, una gran exposición sobre la pintora y escultora sevillana Carmen Lafont, una de las artistas más destacadas del mundo del realismo. En su obra, de carácter intimista, más que el detalle interesó siempre la atmósfera y la luz. La muestra es la primera que se organiza tras el fallecimiento en el año 2021 de Carmen Lafont y se podrá visitar hasta el próximo 27 de septiembre. Gira en torno a ese personalísimo mundo figurativo de esta artista sevillana y presenta las ideas centrales de sus obras que se han repetido a modo de variaciones a lo largo de sus más de 60 años de carrera, en los que vivió a caballo entre Sanlúcar de Barrameda en Cádiz, Sevilla y Madrid. Esta exposición monográfica está compuesta de 77 obras en las que hay óleos, carboncillos y esculturas que giran principalmente alrededor de la naturaleza muerta y el paisaje, géneros fundamentales en su catálogo. En esa extensa obra que realizó entre 1956 y el año 2021 en el que fallece, aunque en esta ocasión el Thyssen se centra en su creación solo desde el año 1992. La muestra está comisariada por Paula Luengo, quien ha ido incluso visitando a cada coleccionista para que prestase las obras que la integran. Carmen Lafont comienza su carrera representando objetos y paisajes desde una perspectiva realista, pero a medida que fue evolucionando, llegó casi a lograr una cierta abstracción. La exposición se articula en 9 secciones dedicadas a esos temas más frecuentes que comentábamos: la muñeca Marcelina, la cuna, los cestos, los armarios, el coto de Doñana, las viñas, la cal y las salinas. En 1998, Carmen Lafont entró en la Academia de Bellas Artes de San Fernando, un momento que fue para ella de gran emoción, como narraba entonces ante los micrófonos de Radio Nacional.
4: Bueno, de momento estoy así abrumada por la noticia, ¿no?, que tengo que asumir poco a poco, pero en fin, es un honor que ocupar un sitio en la Academia de la Real Academia de San Fernando. Sitio además que, bueno, que yo terminé de estudiar en Madrid, precisamente la escuela entonces que estaba allí de Bellas Artes, o sea que también sentimentalmente, pues, significa mucho para mí.
0: Y qué mejor que terminar el programa con la tercera interpretación del Cuarteto Aguilar. Ahora voy a pedir a Luis Miguel Lara y a Pilar Barón, buenos días a los dos.
5: Hola.
6: Hola, buenos días.
0: Pues que presentéis ahí rápido también vuestros instrumentos y la próxima obra que vamos a escuchar.
6: Bueno, pues mi instrumento es un laúd contralto, en concreto es un laudete porque no es exactamente igual que la plantilla, la construcción no es exactamente igual. Fue un encargo de los hermanos Aguilar a Domingo Esteso y está hecho en 1929. Uh-huh. La verdad que es una gozada tocarlo.
0: ¿Pilar?
5: Bueno, el mío es un laúd tenor Realmente el que tocaba Elisa, que era la única chica del Cuarteto Aguilar, pues está perdido. Pensamos que como ella al final terminó exiliada en Francia, pues su laúd estará por allí perdido, no sabemos dónde. Entonces, buscando la sonoridad parecida al resto, claro, porque no teníamos ese instrumento tan antiguo, pues encontramos este del mismo luthier, de Domingo Esteso, pero es del año 41.
0: Muy bien. ¿Y vais a interpretar?
5: Pues vamos a interpretar una pieza muy especial para nosotros, que, bueno, es un ballet compuesto por Eduardo Cava, un compositor boliviano, que se titula Collana. Y bueno, es una suite de danzas que dedicaron en el año 1939 al Cuarteto Aguilar y está inspirada en el folclore quechua aymara de Bolivia. Entonces es algo mágico, consta de cuatro partes y nosotros vamos a interpretar la primera, que se llama La danza de las semillas. Se recuperó también gracias a las investigaciones

0: Fantástico sonido, muchísimas gracias por esa interpretación. Pues tenemos que terminar y lo vamos a hacer con la directora del Ginés de los Ríos, con una breve reflexión antes de terminar.
1: Pues compartimos nuestra vocación por el servicio público, nos hemos sentido como en casa y es una maravilla que haya este tipo de colaboraciones para dar voz a un centro educativo que es tan importante, tan fundamental, y el espíritu Giner que nos acompañe siempre.
0: Muy bien, pues muchísimas gracias por estar con nosotros, enhorabuena por esa celebración, gracias también al Cuarteto Aguilar y hasta la semana que viene. Adiós a todos.

0: Son las 7, las 6 en Canarias.
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0: Buenos días. En Venezuela, un niño de 11 años ha sido rescatado.

0: con vida de los escombros en Caraballeda, en el norte del país, 3 días después de los mortales terremotos que sacudieron la región. Lo ha anunciado la presidenta encargada de Venezuela, Delcy Rodríguez, a través de su cuenta en la red social X. Por el momento, la cifra oficial de fallecidos asciende a 1.430 personas. Además, se reportan 3.238 heridos y más de 3.100 familias damnificadas, con el estado La Guaira como la zona más afectada.
1: Las autoridades mantienen el despliegue de más de 30.000 efectivos entre bomberos, militares, médicos y equipos de rescate. Sin embargo, la prioridad ahora es acelerar la remoción de escombros y el traslado de heridos a centros sanitarios. Janet García, presidenta de Cáritas Internacional Venezuela.
2: En este momento la prioridad es Vargas, donde la afectación es mayor, y estamos pues en los 3 días de la fase primaria, que significa la búsqueda de sobrevivientes y de heridos.
1: La ayuda internacional sigue llegando con fuerza. Más de 1.600 rescatistas de países como México, España, Estados Unidos, Colombia e Italia ya trabajan en la zona y se espera la llegada de más equipos en las próximas horas. Estas brigadas han logrado rescates entre los escombros, incluido el de un bebé con vida.
0: Y seguimos pendientes de la situación de los españoles en Venezuela. En torno a 200.000 que residen allí, se suma un número indeterminado de turistas o viajeros de negocios. Según la última actualización del Ministerio de Asuntos Exteriores, 6 españoles han muerto en los terremotos. Hay además otros 14 localizados, pero atrapados bajo los escombros, y además 133 de los que no se tiene noticia. José Manuel Álvarez, ministro de Asuntos Exteriores.
3: Las cifras actualizadas de las que disponemos en estos momentos indican que hay 133 españoles que no conseguimos localizar, 14 que tenemos localizados bajo los escombros.
0: Nos encontramos en el Día del Orgullo LGTBI, que sirve como pistoletazo de salida a los festejos de la Semana del Orgullo, unos festejos que culminan el próximo fin de semana con la gran manifestación central por las calles de Madrid. Varias ciudades han ido celebrando ya estos días sus orgullos: Valencia la semana pasada o Barcelona este mismo sábado.
4: Llevo 40 años viniendo, desde los años 80, casi al principio, y veo que ahora mismo se está viendo un retroceso, quizá por intereses políticos, porque el mundo está muy complicado y hay otras prioridades como la supervivencia.
5: Yo creo que aún falta mucho por hacer, y no solo son los derechos, sino la visibilidad y que como persona trans existimos.
0: Seguimos en Barcelona. Se convierte la capital catalana desde hoy domingo y hasta el 2 de julio en el epicentro global de la arquitectura, con la celebración del Congreso Mundial de la Unión Internacional de Arquitectos 2026, una cita que reunirá a 10.000 profesionales de más de 130 países.
1: El evento abordará desafíos críticos de la actualidad, con especial foco en la crisis de la vivienda, la emergencia climática, la circularidad de los materiales y la evolución del espacio público. El Congreso está organizado por el Consejo Superior de los Colegios de Arquitectos de España y el Colegio de Arquitectos de Cataluña, y llega 30 años después de que la capital catalana acogiese otro con anterioridad.
0: Información deportiva: ya quedan configurados los partidos de 16avos en la Copa Mundial de Fútbol. Hace una hora Argentina le ha ganado 1-3 a Jordania y Argelia ha empatado a 3 con Austria. Jordi Urios, buenos días.
6: Buenos días. En Dallas, la albiceleste ha revalidado el liderazgo de grupo con esta victoria, y su entrenador, Lionel Scaloni, contento con todo el equipo.
7: Sobre todo Lo Celso, que no ha podido estar en el anterior Mundial, Lautaro, que no había hecho gol, se dio una noche buena, y el gol de Leo. Contento, y ahora se viene lo bueno.
6: Lo que viene es Argentina contra Cabo Verde. Habrá que esperar hasta el próximo sábado. Antes, el jueves, España ya conoce a su primer rival de eliminatorias, Austria, que ha empatado en el minuto 96 y se aseguraba de nuevo el segundo puesto del grupo J. Solo 3 minutos antes, Argelia le había arrebatado ese lugar. Partido de mucha intensidad, como el Colombia-Portugal de grupo K, que ha mantenido sus porterías 0-0. República Democrática del Congo ha eliminado a Uzbekistán del Mundial tras ganarles 3-1. Antes, Croacia se imponía ante Ghana 2-1, y Panamá se despedía del torneo tras perder contra Inglaterra 0-2. Hoy a las 9 de la noche, hora peninsular, primer partido de 16avos, Sudáfrica contra una de las anfitrionas, Canadá. Lo podrán seguir en directo en Tablero Deportivo. Y por último, muy rápido, en el motor, desde las 11 de la mañana, Gran Premio de Motociclismo de Países Bajos. Y en Austria, a las 3 de la tarde, Gran Premio de Austria de Fórmula 1.
0: Gracias, Jordi. Más información en 55 minutos.
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0: Hace unos 3 años, mi amiga Andrea decidió comprarse su primer coche.
1: Mi coche es un coche pequeñito de 4 plazas y es 100% eléctrico. Nunca he tenido coche antes. Vivía en Madrid, no necesitaba coche, entonces hasta que no volví aquí no miré comprar coche.
0: Ella había ahorrado y tenía pensado comprarlo al contado. Pero no fue eso lo que ocurrió. Acabó firmando un contrato de leasing de 5 años.
1: Pues a ver, a Tocateja directamente no me dejaron. Yo pregunté, no sé la razón, pero no me permitieron esa posibilidad. Y entre una financiación normal y esta, el del concesionario más o menos me vino a decir que era la mejor, porque así si no estaba contenta con el coche, pues no había ningún problema para cambiarlo o dejarlo.
0: A los 3 años de uso tenía que decidir si quería quedarse con ese coche o cambiarlo por otro. Para quedárselo le dieron 2 opciones, pagar al contado lo que le quedaba por abonar o refinanciar. Para ella fue un proceso complicado, lleno de condiciones que no le habían explicado en la firma.
1: Yo creo que lo que buscan es eso, es ir renovando coches, dejas uno, coges otro, renegociamos y estamos así hasta el infinito. A ver, también el leasing te obliga a tener una aseguradora concreta, que por supuesto a los 3 años puedes cambiar si quieres, pero es obligatoria esos 3 años una aseguradora concreta que no es la más barata. Luego también ahí tienes un gasto adicional que ellos te están imponiendo.
2: No sé si has sumado todo lo que has pagado por el coche y cuánto te habría costado si lo hubieras comprado de otra manera. Es decir, no sé si así te ha salido más caro. ¿Has hecho ese cálculo o no?
1: No. Por salud mental, prefiero que no. No.

Hoy en Economía de Bolsillo hablamos de nuestros coches, de los errores y aciertos que hemos cometido al comprarlos. Pasamos demasiado tiempo eligiendo el modelo y el color y poco prestando atención a la letra pequeña de los contratos. Comenzamos.

0: fundadora y presidenta de ASUFIN, la Asociación de Usuarios Financieros en España. Patricia, bienvenida a Economía de Bolsillo.
1: Encantada de estar con vosotros.
0: Escuchábamos el caso de Andrea, que fue a comprar un coche al contado y acabó con un leasing. Yo no sé si eso es frecuente. ¿Qué ha pasado ahí?
1: Es muy frecuente que lo financien. Es más frecuente la financiación que el leasing. Uh-huh. Pero sí que es verdad que es raro que lo termines comprando al contado, porque aparentemente sale más barato si utilizas cualquier otra fórmula, o al menos así es como te lo venden en el concesionario.
0: En el caso de esta chica, de Andrea, ella contrató un leasing. Y luego hay otra palabra muy parecida, que es renting. ¿Qué diferencia hay entre un modelo y el otro?
1: Pues son parecidas, pero no son iguales. En el renting, tú realmente estás alquilando un coche, uh-huh, y todo lo que es el mantenimiento, los seguros, todo lo que tiene que ver con el coche, tú no te vas a ocupar de ello. Y además, el coche ni es tuyo ni lo va a ser. Uh-huh. Esto es lo que te tiene que quedar muy claro, que en realidad es como un alquiler de coche. Lo que pasa es que, como es un alquiler a muy largo plazo, no te sale tan caro como si lo alquilas una semana o un fin de semana. Te sale más barato. Pero tú realmente, con eso, con lo que tú pagas al mes, estás pagando también ese seguro, ese mantenimiento, ese todo lo que va incluido. Y si le pasa algo al coche, te lo tienen que sustituir. En el leasing es distinto. En el leasing se supone que tú te vas a quedar con el coche. Uh-huh. Que tú, a los 3 años, en plazo, en el ejemplo que dabas era 3 años, a veces son 2, a veces son 4, en ese momento vas a tomar la decisión de si lo cambias por otro, si te lo quedas o si definitivamente no quieres tener más ese coche. Y lo que implica, además, es que todos los gastos derivados del coche, el seguro, cualquier golpe que te des, cualquier avería que pueda tener el coche, la asumes tú. Uh-huh. Y solo la asumes tú. Entonces, son maneras muy distintas. ¿Cuál de las dos es más interesante? Pues realmente depende. Porque hay empresas, por ejemplo, que tienen toda una flota en renting, porque nunca van a querer tener ese coche y prefieren no tener que llevar la carga del mantenimiento de esa flota. Hay otros que prefieren el leasing, porque luego le dan la opción a su empleado de si se lo quiere quedar. Y de esa manera también es como un beneficio para ese empleado de adquirir un coche a un precio mucho más bajo que si lo hubiese comprado nuevo. Y en realidad lo estrenó hace 2 o 3 años. Uh-huh. Para particulares, hay gente que le gusta estar renovando coche cada 2 o 3 años, que le gusta tener el último modelo, con lo cual es también una opción posible. En realidad, como te digo, depende de lo que tú realmente necesites y de lo que tú quieres.
0: Si tú fueses mañana a comprar un coche, ¿cómo lo comprarías?
1: Bueno, yo lo que te voy a decir es muy provocativo y sé que mucha gente no lo va a comprender, pero yo ya no me compraría un coche. Yo ya utilizaría otros métodos, como alquiler por minutos, por días, porque en realidad, en el momento que tú te compras un coche, al día siguiente pierde mucho valor. Y salvo que tú necesites realmente tu coche todos los días, en cuyo caso sí que entiendo que la gente se compre un coche, muchos de nosotros utilizamos el coche solamente los fines de semana de manera muy puntual, y lo que estamos haciendo es pagar una plaza de garaje y un coche durante muchos años, con su mantenimiento, con su seguro, con todo, y difícilmente, si lo comparas con un alquiler, lo vas a amortizar.
0: A mí me gustan mucho los libros de Natalia de Santiago, y en uno de ellos aconseja cambiar de coche lo menos posible. Es decir, comprar coches con la idea de usarlos durante muchos años, haciendo, eso sí, todas las revisiones puntualmente. No sé si opinas lo mismo.
1: Sí, totalmente, porque eso tiene que ver con que vas a amortizar realmente lo que te ha costado el coche. Le vas a sacar todo el rendimiento posible, porque como baja tanto de valor, pues realmente lo suyo es que tengas un coche durante mucho tiempo, para que te compense esa inversión inicial que estás haciendo. Pero esto lo estamos viendo que no está pasando. Hay mucha rotación, ahora también es verdad que hay mucho incentivo para cambiar de coche, para que compres coches más sostenibles, menos contaminantes, que claro, eso también tiene que ver con renovar el parque de coches para que contaminemos menos. Pero es verdad que lo suyo es no cambiar tanto de coche, porque realmente es un gasto muy grande para luego el uso que le damos.
0: Imaginemos que necesitamos financiar la compra del coche. Yo puedo hacerlo yendo a mi banco y pedir un préstamo, o puedo financiarlo a través del concesionario.
1: Efectivamente.
0: Son cosas que parecen similares, pero no lo son.
1: En realidad, las dos son un préstamo al consumo, pero la oferta que te están haciendo es totalmente diferente. En el banco, lo que van a hacer es ofrecerte, por el precio del coche, un préstamo al consumo, con un tipo de interés. Y ahí, aparentemente, te va a salir más caro. Ojo, el tipo de interés que te ofrece el banco habitualmente es más bajo que el que te ofrece la concesionaria. Uh-huh. Pero lo que te está financiando es el precio total del coche. Sin embargo, el concesionario te va a disfrazar la operación haciéndote descuentos. ¿Por qué hace esto? Lo hace por varias razones. La primera, porque el concesionario se lleva una comisión importante por derivar un préstamo al consumo a esa financiera. Y esa comisión que se lleva le hace que le beneficie más hacerte a ti un descuento. Pero el descuento que te está haciendo a ti es mucho más pequeño que la comisión que se está llevando, evidentemente. Esto es lo primero. Lo segundo, te ha inflado un poco el precio del coche, precisamente para poderte hacer ese descuento y que a ti te sea apetecible. Pero es que además lo que va a hacer... casi seguro, y esto es lo que deberíamos leer cuando vamos a comprar un coche, normalmente te imponen los seguros, aunque te digan que no te los están imponiendo, al final terminas firmando. Esos seguros muchas veces te los financian, es decir, tú no pagas el seguro a todo riesgo de 2 años, sino que te lo meten dentro de la financiación, con lo cual devenga intereses. Estás pagando intereses del seguro, ya no ni siquiera del coche. Y una serie de cosas como la comisión de apertura, etcétera, que en realidad, aunque a ti te estén diciendo el coche vale 25 y 20 mil si lo financias, todos esos descuentos son aparentes. Tienen que ver con que a mí me compensa mucho más vendértelo en 20 financiado que vendértelo en 25.
0: Entonces lo mejor sería a lo mejor comparar la TAE que me ofrece el banco y la TAE que me ofrece en el concesionario, sobre todo.
1: Sobre todo hay que comparar la TAE, que es la tasa anual equivalente, y tener también cuidado de que el banco no quiera también colocarte sus propios seguros, que también lo hacen. Esto es lo más importante, irse a la TAE. Y la TAE además debería incluir, si está bien hecha y si te lo están comercializando de manera transparente, la TAE tiene que incluir las comisiones, los seguros, todo lo que significa que va a ir en la financiación, para que realmente sea comparable. Mucha gente se queda con la TIN, que no tiene incluidas las comisiones, ni los seguros, ni todos los gastos relacionados. Y piensa, pues como la TIN es el tipo de interés nominal, ¿es realmente lo que voy a pagar? No, señor, no. Usted tiene que mirar el tipo de interés, más las comisiones, más los gastos, más los seguros, todo lo que vaya a ir derivado de la operación. Y eso solamente te lo da la TAE.
0: Una hipoteca yo la puedo amortizar si quiero, pero no sé si cuando me compro un coche con un préstamo puedo amortizar esos pagos también.
1: Sí,
0: ¿o no es posible?
1: También, sí. Y de hecho deberías tener en el contrato, deberías tener esa cláusula de amortización total o parcial anticipada, y qué consecuencias tiene, si va a tener una penalización o no la va a tener, exactamente igual que con una hipoteca. Cuestión distinta son los leasing y los renting. Esos tienen otras, digamos, cláusulas de salida, porque en el fondo, en un renting lo que tú le estás diciendo es que ya no quieres seguir alquilando ese coche más. Entonces ahí, si tú te has comprometido a un periodo de tiempo, pues como en un alquiler, si lo quieres hacer antes, seguramente vas a tener una penalización. Y en un leasing lo mismo, seguramente siempre va a haber una penalización, en tanto en leasing como en renting, si los cancelas antes. En el caso de la amortización anticipada de un préstamo, probablemente tenga una comisión y seas tú el que tengas que evaluar si te interesa o no.
0: Cuando estamos en una tienda de electrodomésticos, a veces vemos carteles del tipo financia con nosotros, paga a plazos tu compra. ¿Esa financiación para neveras, para electrodomésticos, para móviles, para ordenadores, es más sencilla, menos problemática que la que nos encontramos en un concesionario?
1: Bueno, es más sencilla, es menos cantidad, y además muchas veces te dicen a 12 o a 24 meses sin intereses, con lo cual muchas veces es muy atractiva. ¿Dónde está la clave aquí? Aquí la clave está en que en el momento que tú vas a firmar los papeles, que te llaman porque tienes que poner 2 o 3 nóminas y tal, para ver un poco que tú tengas una solvencia y una capacidad de retorno de pago, que eso está muy bien porque eso es préstamo responsable. ahí normalmente el comercial de turno va a intentar colocarte un seguro, que lo va a llamar seguro de vida, pero en realidad es un seguro de pagos. Por si tú dejas de pagar, por lo que sea, este préstamo, cubrirlo. ¿Estás obligado? No, pero el comercial va a ser bastante persuasivo y ahí es donde algo te va a costar. También normalmente, aunque sea al 0% durante 12, 24, 6 meses, dependiendo del préstamo que se trate, va a haber una comisión de apertura, que por pequeña que sea, va a estar ahí.
0: No sé si pasamos demasiado tiempo mirando el modelo, el color, la marca de lo que nos vamos a comprar y poco tiempo mirando cómo nos lo vamos a comprar, toda esa letra pequeña.
1: Sí, esta parte, bueno, tiene que ver mucho con el marketing, ¿no? Primero te estimulo los deseos para que cuando te llegue la hora de pagar, pues estés totalmente obnubilado y te dé... Y no sea tan importante cuánto te está costando ni cómo lo vas a pagar. Contra eso hay que luchar. Son las emociones, ¿no? Menos, un poco más de cabeza y menos corazón.
0: Cuando vemos casas, claro, hay mansiones y hay bajos pequeñitos de 30 metros. Y con los coches pasa lo mismo. Hay coches carísimos de alta gama y de lujo y hay coches de quinta mano. ¿Cómo sé yo qué coche me puedo permitir?
1: Bueno, tienes que hacer un ejercicio de tu capacidad de endeudamiento. Y eso, mira, por ejemplo, en Asufin tenemos una calculadora para esto, en la que tú metes cuánto ganas, qué deudas ya tienes, uh-huh, y entonces te sale cuánto deberías estar ahorrando al mes y qué porcentaje podrías dedicar a endeudarte. Es importante saber que, digamos, una de las reglas básicas es que el 10% de tus ingresos debería ir a ahorro. Uh-huh. El 30%, máximo 40%, debería ir a gastos fijos. Y gastos fijos tiene que ver con la vivienda, que ahora estamos viendo cómo se está superando ese esfuerzo claramente. La luz, el agua, el gas, lo fijo, lo que te hace levantar la persiana cada día de tu casa. Y otro porcentaje va a los gastos variables, la ropa, la comida, pues puedes comer más, puedes comer menos, más barato, más caro, este tipo de cosas, el ocio. Entonces hay que hacer un ejercicio para tú realmente evaluar si tienes capacidad para endeudarte más. Y hay que tener en cuenta también que si el banco o la financiera que te va a dar el préstamo es responsable, si tú no haces el ejercicio, lo va a hacer por ti. Porque lo que va a ver es evaluar tu solvencia y ver que tú tienes capacidad de retorno, de devolver ese dinero. Y es muy, muy importante realmente que seamos conscientes que hay veces que cuando no nos dan algo y nos sienta muy mal, y nos sienta fatal, tiene que ver con que no se fían de ti, porque ya tienes más gastos de los que puedes realmente asumir. Y esto que, por ejemplo, durante la previa a la crisis, ¿no?, antes del 2008, pasó mucho cuando veíamos que había tantas familias que compraron sus casas con el aval de sus padres. Las compraron con un aval porque el banco no se fiaba de ellos. No se fiaba de esa pareja o de esa persona que estaba comprando el piso. Y por eso vendía garantías adicionales. Esto ya cada vez ocurre menos, precisamente porque digamos que hemos reeducado al mercado para que el préstamo sea responsable y que realmente el profesional, que es la entidad de crédito o bancaria que te está dando el dinero, te lo dé de manera responsable. Porque si no, la deuda de los demás la terminamos pagando entre todos, encareciendo los préstamos y tantas derivadas que nos daría para otro podcast.
0: Tengo la sensación de que cuando vamos al banco a firmar una hipoteca, hay como un protocolo cada vez más amplio que nos da seguridad, ¿no? Nos dan como unos días de reflexión, tenemos que entender muy bien lo que estamos firmando, pero que con otro tipo de préstamos no ocurre lo mismo.
1: Eso es verdad. Con los préstamos al consumo no hay ese periodo de reflexión, que en el caso de la hipoteca son de 10 días, uh-huh, y que tienes que ir además a un notario a que te lo explique todo. Aquí no hay ese periodo de reflexión. Y esto es una de las cosas interesantes que introduce el texto que el gobierno está proponiendo desde el Ministerio de Economía en la transposición de la directiva del crédito al consumo, que tiene que ver con todos estos tipos de préstamos para hacer una reforma, para comprarte un coche, para comprarte un frigorífico, uh-huh, todo lo que significa consumo. Va a ir bajo el paraguas de esta directiva. Y ahí el Ministerio de Economía ha introducido ese matiz importante, que tengas un periodo de reflexión, si no recuerdo mal, son 24 horas, porque claro, no es como una casa.
0: Claro.
1: No necesitas probablemente tanto tiempo. Para que tú puedas realmente digerirlo, pensarlo, incluso compararlo, preguntar a otra persona, darle un poco de vueltas. Esto también es muy importante porque tanto en las hipotecas como en los préstamos al consumo hay fichas que por reglamento te tienen que dar para que tú puedas comparar. Y muchas veces estas fichas, ahora mismo, sobre todo el préstamo al consumo, en las hipotecas ya no pasa, te las dan en el momento de la firma. Con lo cual a ti tampoco te da tiempo a leer mucho ni a reparar mucho en lo que estás firmando. Pero es que ahora le tenemos que dar otra vuelta, que es que ya no estamos firmando sobre papel. Estamos firmando en tablets. Uh-huh. Y no estamos leyendo. No estamos leyendo lo que estamos firmando. Te ponen en un papel las condiciones básicas de lo que te está costando, pero realmente estamos haciendo scroll y no estamos leyendo lo que estamos firmando. Esto se puede enfocar de dos maneras. Por un lado, muchísima gente defiende que es importante leerse los contratos. Yo, en este sentido, creo, no sé si más provocadora, pero sí que pienso que hay cosas que no tengo por qué leer.
0: Lo único que, claro, cuando yo leo a veces contratos, puedo leerlo todo, pero no detectar.
1: Exacto.
0: Lo que es importante, quiero decir, el ejercicio de leer lo puedo hacer, pero...
1: Es que esa es la clave. Cada paso que damos desde que nos levantamos hasta que nos acostamos, nos cruzamos con condiciones generales de la contratación. Cuando tú te compras el ticket del metro del bus, ahí van implícitas condiciones generales de la contratación que no te lees.
0: No.
1: Y no pasa nada por no leértelas. ¿Por qué? Porque hay un mercado que te da la confianza de que las condiciones generales de la contratación corresponden con la ley, con la regulación, no son abusivas, son transparentes, porque si no, si tuviésemos que leer todo lo que hacemos todos los días, no daríamos un paso. Por tanto, hay una parte que a mí no me importa que haya una tablet y que yo haga scroll y firme. ¿Dónde sí me importa que no me pongan una tablet, sino que quiero ver mis números? En lo que realmente yo estoy negociando, que tiene que ver con el precio, con lo que yo voy a recibir y lo que voy a pagar. ¿Cuánto me va a costar lo que estoy comprando? Y ahí sí que quiero, si me lo pones en una tablet, que me des tiempo para leerlo. Si me lo pones en un papel, lo mismo, que me des tiempo para leerlo, para saber si va a un seguro o no va, si el seguro está financiado o no está financiado, si tengo comisión de apertura o no la tengo, si tengo una talla alta o una talla baja. Todo eso es lo que realmente merece la pena que leamos. Y es lo que realmente nos lo tienen que facilitar de una manera clara, transparente y comprensible. Porque es lo que nos va a costar dinero. Lo demás, las condiciones generales de la contratación y todo lo demás, aunque te digan, te lo tienes que leer, pues mire, no me lo tengo que leer. Usted sea decente, cumpla con la norma, porque si no, pues se arriesga, como hemos visto en los últimos años, a que les pongan demandas colectivas de todo tipo para anular esas cláusulas, porque no han sido transparentes y porque no deberían estar en el mercado.
0: Pues Patricia Suárez, fundadora y presidenta de ASUFIN, la Asociación de Usuarios Financieros, muchas gracias por estar con nosotros hoy.
1: Muchas gracias a vosotros.
0: Hasta aquí el Economía de Bolsillo de hoy. Si te ha interesado este capítulo, te recomendamos otro. Se titula Ahorrar para una compra grande, guía definitiva. En él hablamos con Elizabeth Ruiz Dotras, que es doctora en ciencias económicas y experta en finanzas personales.
2: El por si algún día me quiero ir de viaje no es tan atractivo como, pues dentro de 5 años quiero ir a dar la vuelta al mundo y necesito tanto dinero, con lo cual significa que cada mes tengo que ahorrar X dinero. Esto nos va a ayudar mucho más a llegar a nuestro objetivo que ser ambiguos. Por eso, cuanto más claro, mejor.
0: 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Yo soy Lourdes Castro. Muchas gracias por escucharnos y hasta pronto.

0: Son las 7:30 de la mañana en la atribulada ciudad de Sarajevo.
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0: Hola, ¿qué tal? Muy buenos días a todos y bienvenidos a Crónica de España en Radio Nacional. Magnicidio en Sarajevo. El heredero al trono austrohúngaro, Francisco Fernando, ha sido asesinado junto a su esposa cuando se desplazaban en coche oficial por la ciudad. Última hora desde la capital bosnia, María José Grau.
2: Efectivamente, Chema, un terrorista serbo-bosnio llamado Gavrilo Princip ha asesinado a tiros a la pareja imperial. A la altura de la calle Francisco José, el atacante ha efectuado sendos disparos al automóvil en el que viajaban, hiriendo mortalmente a ambos. Milika ha sido testigo de los hechos.
3: Todos le saludábamos en un ambiente festivo, pero de repente un joven salió de entre la multitud y le descerrajó dos tiros.
2: Inmediatamente la pareja fue trasladada al palacio del gobernador, donde únicamente pudieron certificar su fallecimiento.
0: Pues muchas gracias, María José, enseguida volveremos contigo. La noticia, como se pueden imaginar, ha sacudido a todo el mundo, puesto que este grave suceso amenaza con desestabilizar severamente todo el tablero político internacional. Entre tanto, en España, Eduardo Dato trata de volver a tender puentes con el Partido Liberal. A juicio del presidente del gobierno, es urgente la recomposición del Pacto del Pardo, por el propio bien de la restauración. Eduardo Dato en un corrillo con periodistas.
4: Soy consciente de las dificultades y me hago cargo del enfado de don Antonio Maura por las descalificaciones recibidas. Pero nuestro sistema se basa en la alternancia y el entendimiento mutuo.
0: Son noticias de portada, pero en este 28 de junio de 1914 hay más que les avanzamos en titulares con la ayuda de Paula Ayer. Aprobada la Mancomunidad de Cataluña.
5: El gobierno da el visto bueno a esta institución de autogobierno catalana que será presidida por Prat de la Riba.
0: Cuestión religiosa.
5: Las autoridades frenan el proceso secularizador de Canalejas y optan por una mayor complicidad con la Iglesia.
0: El rico protectorado.
5: El hallazgo de yacimientos metalíferos en el norte de Marruecos genera el desembarco de numeroso capital español.
0: Los peligros del cinematógrafo.
5: A partir de ahora, los responsables de salas de cine deberán informar a las autoridades de las temáticas de las películas que vayan a proyectar.
0: Control de la identidad.
5: En aras de registrar a todos los españoles, el gobierno aprueba la obligatoriedad de llevar una cédula de identidad.
0: Turno ahora para los titulares de la información deportiva. Daniel Ampuero.
6: Empezamos con balompié, con el primer partido de fútbol jugado por mujeres en España. Lo han disputado las integrantes del Spanish Girls Club. Mercedes Queralt es una de las jugadoras.
7: Muchos nos llaman marimachos, pero a nosotras nos da igual. Solo queremos divertirnos haciendo deporte.
6: Y ciclismo. Hoy comienza una nueva edición del Tour de Francia en el que participan 168 corredores, entre ellos dos españoles. La primera etapa es de 388 kilómetros de recorrido con salida en París y llegada a Le Havre.
0: Gracias, Dani. La circulación en las carreteras españolas está marcada por diferentes obras. Elena Guijarro.
8: Sí, porque está a punto de aprobarse el nuevo Plan General de Carreteras, que van a sumar más de 20.000 kilómetros nuevos a nuestras vías. Destacamos los problemas debido a esas obras en las entradas a Málaga y Granada, en la carretera entre Huesca y Jaca y en la salida de Madrid hacia Valencia.
0: Gracias, Elena. Pronóstico del tiempo, Paula, para este 28 de junio de 1914.
9: El calor va a estar acompañado este domingo de fuertes tormentas en el centro peninsular. En el norte, cielos completamente despejados y temperaturas sorprendentemente elevadas, como los 36 grados de máxima en Bilbao. Además, fuertes rachas de tramuntana en Menorca y de Levante en la costa de Cádiz.
0: Pues así viene este 28 de junio del año 1914. ¡Comenzamos!
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0: Se lo contábamos en portada. El archiduque Francisco Fernando y su esposa han sido asesinados en Sarajevo. Un joven serbo-bosnio ha efectuado dos disparos al coche en el que viajaba la pareja, hiriendo mortalmente a ambos. Tras el magnicidio, los dos han sido conducidos de urgencia hasta el palacio del gobernador, donde se ha certificado su fallecimiento. Volvemos a Sarajevo. Allí está María José Grau. Cuéntanos, María José, ¿cuál es la última hora?
2: Pues a esta hora reina la conmoción en esta ciudad. Sus habitantes sienten una mezcla de miedo, estupor y pena. Viena tras el asesinato a tiros del heredero del Imperio Austrohúngaro y su mujer. Nadie se explica cómo la pareja imperial viajaba sin apenas seguridad. Milica ha sido testigo de lo ocurrido.
3: Yo lo vi todo. Los dos se desplazaban en un coche con la capota bajada y en la esquina de la calle Francisco José el automóvil se detuvo y entonces rápidamente salió de entre la multitud un joven que le pegó dos tiros a quemarropa.
2: Según hemos podido saber, ese joven al que se refería la testigo es Gavrilo Princip, un serbobosnio, miembro de la sociedad secreta serbia Mano Negra, quien nada más perpetrar el atentado ha sido reducido y apaleado. De nuevo, Milica.
3: La muchedumbre enfurecida quería lincharlo y lo hubiesen logrado de no haber aparecido a tiempo la policía.
2: Interrogado por los agentes, Princip ha justificado su acción asegurando que deseaba vengar la represión que sufre el pueblo serbio por parte del Imperio Austrohúngaro.
0: Sea como fuere, María José, lo cierto es que el archiduque fue alertado del riesgo que corría con esa visita a Sarajevo.
2: Aún así, el heredero del Imperio Austrohúngaro hizo caso omiso de las advertencias y se movió en coche descubierto por la ciudad.
0: Pues muchas gracias, María José, por esa última hora.
2: Muchas gracias a vosotros.
0: Con objeto de trazar una cronología de los hechos, contamos aquí en el estudio con la compañera del área de internacional, María Ulate, que nos va a ayudar a entender cómo se ha producido este magnicidio. ¿Qué tal, María? Muy buenos días.
10: Hola, Chema, ¿qué tal?
0: María, el archiduque llevaba 3 días en Bosnia.
10: Sí, había llegado a Sarajevo en calidad de inspector general del ejército imperial y deseaba combinar sus obligaciones reales con las actividades turísticas. Para hoy tenía previsto sendas visitas al ayuntamiento y al Museo Nacional. Le escuchamos en unas declaraciones efectuadas a primera hora de esta mañana.
11: Deseo que con este viaje quede claro mi afecto por los pueblos eslavos de los Balcanes, a los que me comprometo a integrar en la gobernabilidad del imperio.
10: Poco después de las 10 de la mañana, el archiduque y su mujer se subían a un coche con destino al consistorio municipal. Tal como acaban de escuchar, una pequeña bomba explotaba al paso de la comitiva por la avenida Apple. La había lanzado un terrorista llamado Nedeljko Kabrinovic, quien no logró su objetivo de atentar contra la pareja imperial y en su lugar hirió a otros miembros de la comitiva.
0: Por fin, el archiduque y su mujer llegaron al consistorio. Fue entonces cuando se cancelaron los planes previstos para el resto del día.
10: Sí, pero Francisco Fernando insistió en visitar a los heridos por la explosión. Por eso se subió de nuevo al coche con destino al hospital. Y a la altura de la calle Francisco José, Gavrilo Princip descerrajaba 2 tiros a la pareja.
0: Pues muchas gracias, María. En efecto, una de las balas impactó contra el abdomen de la duquesa, que murió en el acto.
12: La otra alcanzó el cuello de Francisco Fernando, quien entró en coma y falleció poco después.
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0: Ya en España les cuento que el gobierno de Eduardo Dato trata de aportar cierta estabilidad al sobreestimulado tablero político. En los últimos 8 meses al frente del Ejecutivo, el líder conservador ha tratado de atemperar la abierta hostilidad existente entre los 2 partidos que sostienen a la monarquía. Nos lo cuenta Ana Zurita.
13: Las piezas vuelven a encajar. Con Eduardo Dato en la presidencia del gobierno ha regresado la concordia al debate político, restaurándose así el pacto del Pardo entre el Partido Liberal y el Conservador. Escuchamos al jefe del Ejecutivo en declaraciones a Radio Nacional.
14: Es menester que las 2 formaciones dinásticas recuperemos la confianza. De nuestro entendimiento depende la supervivencia de la corona.
13: Persuadido de la necesidad de tender puentes, el presidente lima las asperezas del pasado surgidas por las furibundas críticas del Partido Liberal Antonio Maura.
15: Basta ya, esos liberales están pasando la línea del decoro. Me acusan de reprimir la semana trágica y de la ejecución de Ferrer y Guardia. Pero si fueron ellos quienes ocasionaron todos esos desmanes en Barcelona.
13: Es el propio Maura quien a finales del año pasado rechazaba el ofrecimiento del rey para formar gobierno. Con el Partido Liberal en horas bajas y Maura enrocado en sus postulados, no quedaba más remedio que buscar un nuevo liderazgo para el Partido Conservador. Y es ahí cuando emerge la figura de Dato, que acepta el encargo real y se pone al frente del Consejo de Ministros.
0: Efectivamente, gracias Ana, Dato ha actuado con diligencia en la solución de determinadas cuestiones.
12: Como la aprobación de la Mancomunidad Catalana, una suerte de gobierno autónomo con competencias limitadas y presidida por el regionalista Prat de la Riba.
0: El ocurrido en Sarajevo es uno de los muchos sucedidos en los últimos años, aunque tal vez su trascendencia sea superior al resto. Por de pronto, nuestro rey Alfonso XIII ha sufrido tres intentos de asesinato. El último de ellos ocurrió el 13 de abril del año pasado en Madrid, y allí estuvo Radio Nacional para contárselo. Lo recordamos. Vamos ya con nuestra reportera Amaya Prieto. ¿Qué tal, Amaya? Muy buenos días.
16: Muy buenos días, Chema. Pues son casi las 2 menos cuarto de la tarde y aquí me encuentro en la calle Alcalá, en Madrid, frente al número 43.
0: Eso está junto a la parroquia de San José, ¿verdad?
16: Exactamente, en el arranque de la Gran Vía, que está aún en obras, claro, y enfrente justo del flamante nuevo edificio de la Unión y el Fénix.
0: Estás allí porque el rey va a pasar camino del Palacio Real.
16: Está a puntito de llegar, viene de una jura de bandera en el Paseo de la Castellana y me dicen que acaba de pasar a caballo por Cibeles.
0: Supongo, Amaya, que la gente aplaude porque está llegando.
16: Efectivamente, Chema, no hay muchísimas personas, pero sí una apreciable cantidad a ambos lados de la calle. Ya sabes que la presencia de Alfonso XIII siempre anima a los curiosos.
0: Bueno, descríbenos un poquito lo que ves desde ahí.
16: Pues a ver, el rey viene a caballo, como te he dicho, va rodeado de cuatro jefes de su cuarto militar. Bueno, ya ahora lo tengo casi enfrente, Chema. Yo diría que... Oiga, pero no empuje, caballero, ¿eh? Oiga. Ay, Chema, perdón.
0: ¿Qué pasa, Amaya? ¿Qué pasa?
16: Pues es un hombre, es que... ¡Ha disparado contra! ¡Majestad! ¡Majestad, está usted bien!
17: Señor, ¿está herido?
18: No, por fortuna. Continuemos.
0: Amaya, dinos qué pasa, qué ha ocurrido.
16: Pues ha sido todo muy rápido. Un hombre me ha empujado, venía de las filas de atrás y se ha abalanzado hacia el caballo del rey cogiendo las riendas. Y en ese momento justo ha sacado una pistola.
0: Hemos oído los disparos, ¿sí?
16: Sí, habréis escuchado también al caballo encabritarse. Eso ha sido el rey que al darse cuenta de la situación ha tirado de las riendas para que el caballo reaccionara. Es lo que le ha salvado.
0: Le hemos escuchado decir que está ileso. ¿Ha resultado alguien herido?
16: Solo sé que una bala ha rozado al caballo, nada más.
0: ¿Y el atacante?
16: Ha sido reducido, ahora mismo lo están llevando esposado. Precisamente tengo al agente de policía que lo ha desarmado. Señor agente, bueno, es usted un héroe. ¿Sabe quién era ese hombre?
19: Ni idea, pero no ofreció resistencia en el momento de quitarle el arma.
16: Creo que nadie ha resultado herido, ¿es así?
19: Nada, nada, nada. Ni su majestad, ni ninguno de los presentes.
16: Pues muchísimas gracias por atendernos.
19: Para servirle.
0: Amaya, quédate por ahí y más tarde conectaremos contigo para que nos cuentes qué has averiguado.
16: Sí, sí, descuida. Voy a seguir investigando.
0: Gracias, Amaya. Seguimos en Crónica de España, escuchan Radio Nacional. Sepan que la cuestión religiosa sigue generando controversia, aunque en menor proporción que en años anteriores. Asesinado Canalejas, los sucesivos gobiernos han preferido frenar el impulso secularizador a fin de favorecer el entendimiento con la Iglesia. Manu Martínez, buenos días.
20: Hola, Chema, buenos días.
0: Oficialmente, la ley del candado está prorrogada hasta enero del año que viene.
20: Sí, eso quiere decir que se mantiene el veto al establecimiento de nuevas órdenes religiosas en España. Aún así, el Estado ha detenido el proceso laicista iniciado por Canalejas. Primero los liberales y ahora los conservadores optan por dejar las medidas anticlericales a un lado. Eduardo Dato, jefe del Ejecutivo.
21: La Iglesia desempeña una encomiable función en ámbitos como la educación o la sanidad. Ahora bien, nuestra Constitución de 1876 combina la confesionalidad católica del Estado con la libertad de cultos.
20: Las últimas medidas en materia religiosa parecen definir esa mesura gubernativa. Prueba de ello es el Real Decreto sobre la enseñanza de la religión en las escuelas, que mantiene la obligatoriedad de dicha asignatura en los centros educativos, pero exime de estudiarla a los niños de familias no católicas.
0: Podemos inferir que esa actitud general habrá rebajado en parte la tensión que se vivía en las calles a propósito de este asunto.
20: Sí, pero no del todo.
22: ¡Santo Dios! ¿Dónde vamos a parar? ¡Prohibir los rosarios de la aurora! ¡Pero es que estamos locos!
20: Es Julia, una vecina de Valencia, que recibe con enfado la suspensión temporal de esa práctica religiosa consistente en rezos matutinos por las calles de pueblos y ciudades. El gobierno toma esa medida después de constatar la existencia de altercados entre los fieles y los vecinos que están molestos por los cánticos a primera hora de la mañana.
0: Ya ven, gracias Manu, cómo la polarización en torno a la religión sigue dividiendo a la sociedad española. En Página Económica, crece a buen ritmo la inversión española en el norte de Marruecos. El reconocimiento de esa zona como protectorado español ha motivado el desembarco del gran capital en sectores como la minería, el abastecimiento de agua o la agricultura. Nos lo cuenta Rosa Guardado.
4: En su afán por encontrar nuevos mercados, la patronal española ha puesto sus ojos en el protectorado recientemente adjudicado a España por Francia. Salvador Bermúdez de Castro, ministro de Estado.
5: La zona asignada a nuestro país en el norte de Marruecos es ideal para invertir. La existencia de minas de plomo, sulfuros y carbonatos convierten al Rif y al Kert en zonas jugosas para el capital.
4: La aventura marroquí supone un aliciente para todo el capital retornado a España tras el desastre del 98. Sin los mercados de las Antillas o Filipinas, Marruecos se erige como destino propicio para la expansión financiera y empresarial.
17: 120.000 pesetas es el capital inicial de esta empresa, cuyo objetivo será explotar tierras en el norte de África.
4: Es Luis Feberi Alonso, presidente de la compañía agrícola marroquí. Al igual que él, han actuado los responsables de entidades como la Compañía del Norte Africano, dedicada a la minería, o Aguas de Ceuta, por poner solo algunos ejemplos.
0: Alentando estas inversiones, gracias Rosa, se encuentra la oligarquía financiera de la restauración,
23: representada por figuras como Urquijo Usía, Zubiría Ibarra, Güell u Oriol.
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0: El cine va asentándose en España y aparecen las primeras leyes para controlar el contenido de las películas proyectadas e incluso las condiciones de oscuridad de las salas. Para conocer más sobre estas normativas alrededor de las películas y las salas, vamos a conversar con Daniel Sánchez Salas, profesor de Historia del Cine del Grado en Comunicación Audiovisual de la Universidad Rey Juan Carlos. Hola Daniel, ¿qué tal? Muy buenos días.
24: Hola, muy buenos días, ¿qué tal?
0: Bienvenido a 1914. Bueno, ¿qué es lo que exige, Daniel, esta nueva normativa respecto a las películas que van a ser proyectadas?
24: Esta nueva norma lo que exige es una aplicación de la que realmente es la norma original. En la primera ley, digamos así, el primer real decreto que se hace sobre censura fue el emitido hace 2 años, en el 27 de noviembre de 1912, que era un real decreto de orden nacional, pero que lo que hacía era reconducir a los exhibidores a que hicieran pasar sus películas por los gobiernos civiles para que fueran aprobadas por ellos. Lo que está pasando ahora mismo en 1914 es la aplicación en Madrid por el gobierno civil de esa norma anterior de 1912. Y lo que están pidiendo es que las películas pasen por censura. Originalmente, cuando se hizo la norma, pensando sobre todo en la protección de la infancia, pero luego también será una norma que irán aplicándola para más usos.
0: ¿Se puede hablar de la primera censura previa del cine en España?
24: De manera organizada, sí. Seguro que en los años anteriores ha habido, de manera individualizada, de manera particular y sin ningún tipo de organización previa, seguro que ha habido censura, ¿no? Porque el cine desde el principio tiene un lado controvertido socialmente hablando, de atrevimiento moral, de diversión, a la que hasta ahora han estado acudiendo sobre todo públicos populares, y entonces están visto con recelo por las autoridades que sobre todo pertenecen al ámbito burgués. Todo esto lleva a que seguro que hubiera censura sin organizar, pero lo que empieza a partir de 1912 y lo que estamos viendo este año en 1914, hecho por el gobierno civil de Madrid y por otros gobiernos civiles en otras ciudades de España, es el primer intento organizado de censura previa sobre las películas.
0: En la oscuridad de las salas, como decíamos, también se incluye en estas normativas. ¿Cómo se intenta controlar?
24: Bueno, lo que se intenta es sancionar que la sala o que el local, lo que se intenta es que las salas no siempre estén a oscuras del todo, porque la oscuridad está siendo controvertida. Lo que está pasando este año, como en los años anteriores, veremos qué pasa en los siguientes, es que el cine está cambiando mucho, ¿no? Está acabando el periodo que se llama de cine de los orígenes, en que lo que ocurre es que el cine está dejando de ser un espectáculo lleno de películas breves, donde además el cine se exhibe a menudo mezclado con otros espectáculos, aunque con el tiempo va dejando de hacerse así, se va haciendo exclusivo. Eso también incluye cómo se exhibe. Hasta ahora no era raro que el cine se exhibiera pues en carpas ambulantes, sobre todo para ser exhibido en ferias y en fiestas de sitios, pero también en locales que no estaban destinados al cine originalmente, pero se reutilizan, ¿no? Traseras de cafés, teatros de muy diferente índole, etcétera. Lo que pasa a partir de 1908-9 XIX y está pasando ahora en 1914 es que empiezan a existir las salas propiamente, y eso también lleva incluido otro tipo de normas. Por ejemplo, pasar de locales donde apenas no había oscuridad y se emitía el cine casi con luz o con algo de luz, nunca en oscuridad, a quererlo hacer con oscuridad. También para hacerlo más respetable, más homologable, paradójicamente a lo que está pasando ahora por el miedo a que esté así, ¿no? Para hacerlo homologable, por ejemplo, al teatro, ¿no? Al teatro entre comillas serio, porque la escena teatral también es muy variada, ¿no? Entonces, el cine se está institucionalizando este año y en los anteriores. Es lo que se llama la institucionalización del cine, pero la oscuridad de repente se ve como, en vez de algo que hace al cine más burgués y respetable, desde el punto de vista de ciertos sectores sociales, con él incluido, como un peligro, porque dentro de la oscuridad puede pasar moralmente de todo.
0: ¿Y qué influencia tiene, Daniel, en todo esto la Iglesia?
24: La Iglesia tiene una influencia cambiante, depende de los periodos, pero si estamos hablando ahora de este año 1914, la Iglesia empieza también a organizarse a través de influir en nuevas instituciones, como por ejemplo las primeras juntas de protección de la infancia, etcétera. Intenta organizarse para que el cine sea un espectáculo, entre comillas, respetable, ¿no?
0: Bueno, pues Daniel Sánchez Salas, profesor de Historia del Cine del Grado en Comunicación Audiovisual de la Universidad Rey Juan Carlos. Gracias, Daniel, por haber estado con nosotros. Un placer y muy buenos días.
24: A vosotros y muchísimas gracias por vuestro interés.
0: Seguimos en este 28 de junio de 1914 contándoles que los ciudadanos españoles tienen que poseer un documento de identificación llamado cédula personal. Jorge Duato, ¿qué tal? Buenos días.
3: Buenos días. Se tiene carácter obligatorio y su objetivo es mejorar la identificación de las personas que hasta ahora, por ejemplo en el ámbito judicial, se limitaba a una descripción de las características de cada individuo.
0: Debemos conocer, por tanto, qué deben incluir estas nuevas cédulas personales.
3: Nombre completo, domicilio, profesión y estado civil. Esas son las cuatro referencias que aparecen en estos documentos. Y hay una que ofrece problemas a la hora de confeccionarla. Juan Antonio es un funcionario responsable de las cédulas.
6: Muchas veces es complicado rellenar el apartado de profesión porque vienen aquí y nos cuentan que ayer se dedicaban a una cosa, hoy a otra, mañana harán otra cosa.
0: También se utilizan como herramienta fiscal.
3: Sí, porque según los ingresos y rentas de cada ciudadano, tienen que realizar un pago más o menos cuantioso a la hora de adquirir la cédula personal, es decir, que sirve como método de recaudación a modo de impuesto directo.
0: Como les venimos contando, hoy han sido asesinados a tiros el archiduque Francisco Fernando, heredero del trono de Austria-Hungría, y su esposa. Para analizar esta jornada desde el punto de vista lingüístico, contamos con nuestro divulgador, con Alex Herrero. ¿Qué tal, Alex? Muy buenos días.
7: Buenos días, Chema.
0: Menuda mañana, ¿eh?
7: Mala mañana. Y fíjate, en días como hoy hay una palabra que se repite en todos los telegramas, en todas las conversaciones y en todas las redacciones de Madrid. Asesino. La decimos sin pensar, pero esa palabra esconde una de las historias más asombrosas de nuestro idioma.
0: ¿Asombrosa? Pues cuenta.
7: Mira, la palabra asesino no nació en español ni en latín. Nos llega del árabe y al principio ni siquiera era un término al uso, sino el nombre de un grupo concreto. Te cuento. En la Edad Media, en las montañas de Persia y Siria, hubo una secta temidísima, la de los nizaríes, dirigida por un personaje al que la leyenda llamó el viejo de la montaña, desde una fortaleza llamada Alamut. Sus enemigos los apodaron Asasín o Hashashín.
0: Hashashín, eso casi me suena a hachís.
7: Justo ahí está el quid. Hashashín puede significar consumidor de hachís, como si esos hombres mataran bajo sus efectos. Te lo digo con cautela porque eso es más una leyenda que una certeza. Pero el caso es que el nombre viajó hasta Europa con los cruzados y de Hashashín pasamos a asesino. De un grupo de fanáticos medievales a cualquiera que mata a traición. La palabra perdió su origen por el camino y se quedó con lo peor, con el acto.
0: O sea que cuando hoy decimos asesino, estamos nombrando sin saberlo a una secta de hace 800 años.
7: Exactamente. Y no es la única palabra que tenemos hoy en la boca. Está toda una familia que comparte un mismo apellido latino. El verbo caedere, que significa matar. De ahí salen homicidio, fratricidio, parricidio y regicidio, matar a un rey. Aunque, hilando fino, lo de hoy no sería un regicidio.
0: ¿Ah, no? ¿Por qué?
7: Porque Francisco Fernando no es rey, es archiduque. el heredero. La lengua es así de precisa con las jerarquías. Y archiduque tiene su propia miga. Ese archi viene del griego y significa principal, el primero. Es el mismo archi del arzobispo o del arquitecto que hoy no reconocemos. Un archiduque es literalmente un duque principal. Las palabras también guardan el escalafón.
0: Y esto, por desgracia, aquí no nos suena lejano.
7: Pero nada lejano, Chema. En este país conocemos bien estas palabras. Hace año y medio, en noviembre del 12, mataban a don José Canalejas, presidente del gobierno, de un tiro por la espalda mientras miraba el escaparate de una librería en la Puerta del Sol. Y antes, en el 97, a Cánovas del Castillo. Mira cómo lo contaban los telegramas de aquellos días.
2: Madrid, última hora. Comunican de la Puerta del Sol que el jefe del gobierno ha sido villanamente asesinado por mano criminal cuando se dirigía a pie a su despacho. Cunde la consternación en la villa. Reina honda alarma.
0: Ese

0: tragedia más en esta Europa tan tirante que tenemos, llena de imperios que se miran de reojo. ¿Qué saldrá de aquí? Nadie puede decirlo. Pero el idioma, fíjate, ya tenía preparadas todas las palabras para nombrarlo.
1: Bueno, pues esperemos que no haga falta usarlas mucho más. Alex Herrero, muchísimas gracias y muy buenos días.
0: Gracias a ti, Chema.
2: Hemos de reconocer que la situación política internacional es ahora mismo bastante tensa. Vamos a intentar calmar ese clima malsano con algo de humor. El que nos traen los ecos de sociedad de Gema Alfaro. ¿Qué tal, Gema? Muy buenos días.
3: Es que, Chema, buenos días. ¿Cómo está la cosa? El atentado de hoy, por ejemplo, me recuerda al que sufrieron los reyes Alfonso XIII y Victoria Eugenia el día de su boda. Claro, el baile de gala se canceló, pero no así la cena, porque menudo banquete se preparó. Y no iban a tirarlo, la verdad. De primero consomé Nilsson y huevos perico, seguidos de un lenguado a la Colbert, y después unas costillas de ternera al jerez con espárragos y salsa Valois, y capón de po asado con ensalada de lechuga. ¿Que se quedaron con hambre? Pues espérate al pastel de bodas, una tradición inglesa inédita por estas latitudes. De hecho, la tarta se elaboró en el Reino Unido y generó tanta expectación que la prensa detalló todo el proceso de elaboración, anunciando hasta el momento en el que salía de Inglaterra con destino a España, que digo yo que la mojarían bien, porque si no esto llegó más seco. Medía 1,80 m de altura y otro de diámetro en su base, pesaba 300 kilos y estaba hecha con bizcocho, pasas de Corinto, crema glacé y chantilly. La verdad es que años después la reina sufrió una bofetada de realidad con la hemofilia de su hijo Alfonso. Fue un duro golpe, pero aún son peores las habladurías que circulan, como que Dios ha castigado a los Borbones con esta enfermedad y ha mandado a la reina como ángel justiciero. Vaya tela. O esta otra barbaridad que se cuenta por ahí, que cada día se sacrifica a un niño para darle su sangre al príncipe Alfonso.
2: Llegados a este punto, la información cultural se abre como un inmenso mar dispuesto a colmarnos de nuevas perspectivas de ocio y de enriquecimiento mental. Y la persona responsable de esos menesteres no es otra que Beatriz Torío. ¿Qué tal, Beatriz? Muy buenos días.
4: Muy buenos días, Chema. Con un ligero rubor en los labios, les cuento que hemos conseguido en exclusiva una entrevista con Pío Baroja. El escritor acaba de publicar la novela Camino de Perfección, en la que refleja como nadie la sociedad española del momento. Escuchamos algunas de sus declaraciones a nuestros micrófonos.
5: Dicen que en esta obra se hace presente la filosofía de Nietzsche y Schopenhauer, y tal vez sea verdad. Lo que sí le puedo asegurar al 100% es que hablo de aspectos como la pobreza o la barbarie.
4: De un maestro de las letras a otro, que esta vez no es noticia por una novela, sino por una pieza teatral. Les hablo de Benito Pérez Galdós, que acaba de estrenar Alceste. Los fervientes seguidores de la actriz María Guerrero no deberían perderse esta obra en la que la intérprete actúa como protagonista. La cita es en el Teatro de la Princesa de Madrid. Y concluyo con Las golondrinas, del maestro José María Usandizaga. Estrenada el pasado 5 de febrero, esta zarzuela está cosechando un éxito apabullante.
2: Gracias, Beatriz. Pues así, con Las golondrinas de Usandizaga, terminamos este informativo. Muchas gracias por su atención de parte de nuestro realizador Rubén Vázquez, de Jorge Duato, de Alfonso Latorre y de este que les habla, Chema García Langa. Y recuerden que el único tiempo que nos redime es el presente. Continúa la información en Radio Nacional. Muy buenos días.

0: 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Son las 8.
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5: Buenas, comenzamos con esta cantautora. Ella es Yarea y esto 2222.

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2: Atención a esto que te presentamos en Fórmula J. Ella es Lu con Nago y Davidito Romanticón. Juntos hacen esto que se llama Me vuelan las horas. Escucha.

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1: Hola a todos, muy buenas, soy Rael Cacheiro y mando un abrazo muy grande a mi amigo Julián y a todos los oyentes de Fórmula J y espero que disfrutéis con mi nuevo single, Ya Verás.

Y hasta Fórmula J llega lo nuevo de Dani Márquez. Esto se llama Mi Desierto. Ya sabes, desde Málaga suena así de bien. Y por eso, aquí lo tienes.

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3: Y en este caso te presento una bachata a cargo de Daniela Ginés. Y esto se llama Salao. Tema que te presentamos en Fórmula J. Dale volumen a radio. Escucha.

0: Buenas oyentes, soy Daniela Ginés y ya podéis escuchar mi nuevo single Salao. Muchísimas gracias a Julián de Fórmula J y por supuesto a ti también, que me estás escuchando. ¡Chao!
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1: 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Soy Mai, Nena Aconte, y os mando un beso muy grande a todos los que hacéis y todos los que escucháis Fórmula J. ¡Chao!

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1: Vamos a seguir presentándote más novedades musicales. En este caso, él es Edgar Rey. Y esto se llama La Cuenta. Un tema que te recomendamos. Y por supuesto, suena así de bien en Fórmula J.

0: lo que.
1: Eso, por lo menos, un beso.
2: Igualmente.
3: Son las 9, las 8 en Canarias.
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3: Buenos días. A esta hora estamos pendientes de los incendios que afectan a la comarca del Bierzo, en Castilla y León. Con la luz del día volverán al trabajo los medios aéreos, que trabajarán especialmente en el fuego de Pradela, que se encuentra en nivel 2 de gravedad potencial, con riesgo serio para las poblaciones. Redacción en Valladolid, Victoria Tejedor. Ya hay alguna pedanía confinada.
5: Sí, hola, muy buenos días. En Vilo ha tenido esta noche el incendio de Pradelas en León, que se mantiene a esta hora, como dices, en nivel 2 a varias localidades del entorno de Villafranca del Bierzo. Fuego que se agravaba en la tarde de ayer y que obligaba a extremar la vigilancia por la noche. Medios terrestres que han tratado de sujetar las llamas. Los 10 vecinos de la pedanía de Cela, el núcleo de población más afectado por ahora por ese incendio, están confinados, aunque por el momento no existe peligro para la población después de que los equipos de extinción trabajaran con fuego técnico. Aún así, se mantiene el nivel 2 de peligrosidad ante la posibilidad de que la situación pudiera exigir medidas de socorro o protección de bienes. Recordar que este fuego se originó el pasado miércoles por un rayo. Asimismo, en el Bierzo continúa a nivel 1 el fuego de Congosto. A esta hora continúan activos 5 incendios forestales en Castilla y León, y todos en la provincia de León.
3: Y no dejamos Castilla

0: León, porque en Valladolid el operativo de búsqueda ha localizado el cuerpo sin vida del niño de 10 años que había desaparecido pasadas las 9 de la noche de ayer en el río Pisuerga, a la altura de la playa fluvial de Las Moreras. La policía judicial se ha hecho cargo de la investigación. Todavía se están analizando las causas de este suceso, pero parece que el niño, que estaba jugando con un amigo en la orilla, se cayó al agua. Continúan contrarreloj las labores de rescate en Venezuela para encontrar supervivientes tras el doble terremoto que el miércoles afectó la zona costera del país. El último balance de víctimas remitido por el gobierno venezolano cifra en 1.430 las personas fallecidas y más de 3.000 los heridos. Además, son 6 los españoles fallecidos. Daniel González.
1: Y 133 desaparecidos y 14 localizados bajo los escombros, según el Ministerio de Asuntos Exteriores. Los trabajos que no han cesado en la zona cero de los terremotos. Trabajan equipos de hasta 17 países, entre ellos de España, de la UME, 59 militares que esta pasada madrugada han podido ayudar en el rescate de dos personas, un hombre y una mujer, Adelaida, atrapada bajo los escombros desde hace 72 horas.
2: Adelaida, estamos ya aquí. Muy bien, estamos aquí.
3: Ahora sacando sus cosas.
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1: La ayuda internacional que sigue llegando a Venezuela, y hace unos minutos en X la alta representante para asuntos exteriores de la Unión Europea, Kaya Kallas, ha anunciado que la Unión ya ha movilizado 5 millones de euros en asistencia de emergencia para las comunidades afectadas. También ha informado que el sistema satelital Copernicus está apoyando a los equipos de emergencia al ayudar a mapear los daños y dirigir la asistencia donde más se necesita.
0: Y continuamos en el exterior. La madrugada de este domingo ha dejado nuevos ataques de Irán contra países del Golfo, en lo que es ya una nueva escalada en el conflicto. Javier Jiménez.
5: Y que parece no respetar el acuerdo firmado con Washington el pasado 17 de junio. El ejército de Bahrein anuncia esta mañana que ha interceptado proyectiles, y Kuwait denuncia la incursión de amenazas aéreas en su territorio. Sonido de las alarmas antiaéreas que han sonado después de que la Guardia Revolucionaria Islámica haya marcado esta madrugada nuevos objetivos estadounidenses en el Golfo Pérsico como respuesta a los ataques que el Comando Central Norteamericano ha llevado a cabo contra activos iraníes en el Estrecho de Hormuz. Desde Teherán defienden su soberanía y Donald Trump, en su tono habitual, vuelve a amenazar. Si tienen que acabar militarmente el trabajo, dice, Irán dejará de existir.
0: Y hablamos ahora del tiempo, porque después de días de calor abrasador, por fin ha llovido en París. La ciudad recibía así las primeras gotas. Una alegría que Malena Álvarez no borra las temperaturas de récord que se están alcanzando en toda Europa y sus consecuencias.
6: Sí, acabamos de conocer un primer balance en el que las autoridades francesas asocian este calor extremo con el aumento de los fallecidos. Desde el miércoles en el país se registraron 1.000 muertes más de lo habitual. En Alemania, Dinamarca, República Checa y Suiza se han alcanzado máximas históricas. El alivio de la lluvia también ha llegado a España. Hoy hay 4 comunidades en alerta naranja por tormentas, acompañadas de rachas de fuerte viento. Aragón, Castilla y León, La Rioja y Navarra.
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14: Ya sabes que en Fórmula J te presentamos muchas novedades musicales. En este caso, Claudia Aguilar. desde la provincia de Cádiz con esto que se llama Vértigo. Escucha.

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1: Y hasta Fórmula J llega Beret y Omar Montes. Juntos hacen esto, que se llama Tú y Yo.

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2: Ariana Grande regresa con un nuevo proyecto discográfico llamado Petal. Ariana Grande publicará el próximo 31 de julio su octavo álbum de estudio titulado Petal, marcando así su regreso a la música tras varios años centrada en su carrera cinematográfica vinculada al universo de Wicked. El proyecto ha sido desarrollado junto a los productores Max Martini y Lilia Zalmacet, colaboradores habituales del artista. Según ha explicado la propia cantante, el álbum gira en torno a la superación personal, el crecimiento emocional y la ruptura con vínculos negativos. El primer sencillo, Hate That I Made You Love Me, ya se perfila como una de las canciones más destacadas de esta nueva etapa. Además, Petal será el primer trabajo publicado bajo Baby Doll Records, el sello creado por la propia artista, lo que supone un paso importante en el control creativo de su carrera.

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1: Y seguimos, en este caso nos vamos con ella, Gale. Y esto se llama Uno más Uno.
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0: Son las 10, las 9 en Canarias.
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0: Buenos días. Aumenta a 9 el número de españoles fallecidos en los terremotos de Venezuela. Esta es la última actualización del Ministerio de Exteriores. Daniel González.
2: Sí, es el balance que ha anunciado esta misma mañana el ministro José Manuel Álvarez.
3: Sobre la situación de los españoles en Venezuela, los últimos datos actualizados nos dan 9 personas fallecidas, a los cuales quiero trasladar a sus familiares y amigos mis condolencias. 14 personas localizadas bajo los escombros del terremoto y 131 personas que no hemos localizado.
2: Y seguimos mientras a la espera de la llegada a la base aérea de Torrejón del avión con 59 españoles repatriados. Las labores de búsqueda continúan. Casi unos 3.000 rescatistas están colaborando en Venezuela, entre ellos efectivos de la UME.
4: Vale. ¿Y tiene buen hueco de vida o no? Vale. Vale, vale. Seguimos trabajando, ¿vale?
2: Además, la presidenta interina de Venezuela, Delcy Rodríguez, ha actualizado los datos de la ayuda internacional, apoyo de 24 países, son, como decimos, 24 países, además de 521 toneladas de recursos materiales y también 86 los equipos caninos desplegados en Venezuela.
0: Detenidas 6 personas en Valencia y Alicante por presuntamente haber cometido una trentena de atracos a gasolineras, comercios y viviendas. Su modus operandi era robar vehículos para cometer los asaltos. Los ocultaban un tiempo antes de llevar a cabo los robos. Candela Quirós.
5: El pasado septiembre, la Guardia Civil detectó un aumento considerable de los robos en la zona de Oliva Gandía. Se observaron patrones comunes en la forma de proceder, tanto en la sustracción de coches como en la forma de acceso a comercios. Fátima García es portavoz de la Guardia Civil.
6: Siempre usaban el mismo modus operandi. Robaban los vehículos, los ocultaban durante un periodo de tiempo para evitar su localización.

0: organización policial y luego los utilizaba para los asaltos.
1: Durante los registros se intervino un arma tipo bolígrafo pistola, otro arma de fuego y dos armas blancas prohibidas, y se procedió a la detención de los miembros del grupo criminal, 5 hombres y una mujer de entre 20 y 40 años. La autoridad judicial ha acordado el ingreso en prisión de 4 de ellos.
2: Y hoy se celebra el Día Internacional del Orgullo LGTBIQ+. Los actos reivindicativos y festivos se reparten por toda la geografía española. En Aragón, ayer fue el turno de Teruel, pero hoy los actos se centran en Huesca y en Zaragoza. Miguel Ángel Mur.
3: Últimos preparativos en Aragón para vivir la manifestación del orgullo. Si ayer por la tarde fue el turno de Teruel, hoy es el de Huesca y Zaragoza. Esta tarde, a partir de las 7:30, por el centro de la capital aragonesa, desde el Paraninfo y bajo el lema Disidentes Visibles y Presentes. Todo organizado por una plataforma recién constituida en Aragón por asociaciones del territorio para trabajar conjuntamente en un contexto, dicen, complicado. Escuchamos a Star de Somos Zaragoza.
4: Nos preocupa la normalización de discursos que cuestionan derechos fundamentales. Nos preocupa que se genere miedo donde debería existir protección.
3: En la Plaza España se leerá el manifiesto, se hará un flash mob y habrá una serie de conciertos de artistas aragoneses.
2: En deportes, la selección española ya tiene confirmado a su próximo rival para el Mundial de Fútbol. Austria será el equipo a superar si España quiere seguir en la carrera por su segunda estrella, Álvaro Alcaide.
5: Encuentro de 16avos de final que se disputará el próximo jueves 2 de julio a las 9 de la noche en Los Ángeles y la Roja Superas.
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9: Olivia Rodrigo estrena su álbum más maduro hasta la fecha. Olivia Rodrigo inaugura una nueva etapa artística con la publicación de Using Pretty Set for a Girl So In Love, su tercer álbum de estudio editado por Geffen Records y producido nuevamente por Dan Nigro, el colaborador clave de sus exitosos álbums Sur y Guts. La obra se divide en 2 bloques temáticos que exploran la euforia del enamoramiento y los sentimientos de inseguridad, melancolía y vulnerabilidad. Entre los temas más comentados destaca What's Wrong With Me, una colaboración con Robert Smith, líder de The Cure, que marca la primera vez que el artista comparte protagonismo con otro cantante en una canción de su discografía oficial. El lanzamiento llega después del éxito internacional de Guts y de una gira que la consolidó como una de las grandes estrellas de su generación. Con este nuevo trabajo, Rodrigo amplía sus referencias musicales incorporando matices de pop alternativo y sonidos inspirados en el New Wave, manteniendo al mismo tiempo la honestidad emocional que ha caracterizado sus composiciones desde el inicio de su carrera.

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Bien, veo que sigues ahí. La recompensa es seguir recuperando canciones de éxito aquí en Los Super 20. Canciones que nos llevan atrás y adelante en el tiempo. Algunas son como momentos que has vivido de ayer y otros hace ya unos cuantos añitos. Pero dicen que la música tiene la facilidad de transportarte hacia tiempos pasados y hacerte sentir joven. Eso si es que no lo eres. Fiton Fitipaldis con La Negra Flor, versionando nada menos que a Radio Futura en un disco especial que publicaron en 2004 un montón de artistas de nuestro país llamado Arde la Calle. Antes escucharemos a Whitney Houston con Nothing But Love, una de las canciones de su disco I Look To You del 2009, o a Sofía Reyes, esta mexicana, junto a Wisin, triunfando en el verano de 2015 con la canción Muévelo. King Africa con El Uma Huaqueño, uno de los tracks incluidos en el álbum Pachanga de King Africa, publicado en 2001, o a David Guetta y Kid Cudi con Memories, canción fantástica, hizo bailar a toda Europa en el verano de 2009. Pero para comenzar, nada mejor que hacerlo de la mano de dos artistas latinos diferentes pero complementarios, Enrique Iglesias y Juan Luis Guerra. Ellos publicaron esta canción incluida en el disco de Enrique Iglesias, Euphoria, en 2010, Cuando me enamoro, la canción con la que arranca este bloque de 20x20.

La fórmula es muy simple, 20 minutos sin pausa con 20 de nuestros mejores éxitos en 20 años de música. Dos décadas cargadas de éxitos que se resumen en canciones como La Negra Flor, la que acabas de escuchar en este tributo a Radio Futura llamado Arde la Calle, en el que participó Fito and Fittipaldis. También hemos escuchado Nothing But Love, la canción incluida en el disco I Look to You de Whitney Houston, o el temazo de Sofía Reyes y Wisin, Muévelo. King Africa poniendo la nota de humor al verano de 2001 con su canción El Humahuaqueño, uno de los tracks de su álbum Pachanga. O a David Guetta, que hacía bailar a toda Europa junto a Cat Cuddy con una de sus mejores canciones, el tema Memories, en 2009. Ya sabes que hemos arrancado con Enrique Iglesias y Juan Luis Guerra y Cuando me enamoro. Así que si te has quedado con ganas, síguenos porque enseguida volvemos con más éxitos en 20x20.

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0: Son las 11, las 10 en Canarias.
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0: Muy buenos días. Ya están en casa los 76 españoles repatriados desde Venezuela. Daniel González.
2: Sí, han llegado a bordo del avión A330 del Ejército del Aire, que ha aterrizado en la base militar de Torrejón de Ardoz hace poco menos de una hora. Lo ha detallado el ministro de Exteriores. Un total de 96 personas, esos 76 españoles y otras 20 de distintas nacionalidades: Francia, Italia, Portugal, Bélgica, Eslovaquia, Venezuela y Argentina. Álvarez insiste en que todas las líneas de emergencia consular que se pueden consultar en redes sociales y la embajada de Caracas están abiertas e insiste a los españoles en Venezuela que hagan uso de ellas.
3: Tanto la embajada como el consulado en Caracas y los servicios de emergencia consular en los servicios centrales del ministerio siguen plenamente operativos y los teléfonos de emergencia a disposición de nuestros ciudadanos en nuestras redes sociales.
2: Hasta el momento, recordar que son 9 los españoles fallecidos a causa de los terremotos del pasado jueves en Venezuela, 131 los desaparecidos y 14 los localizados bajo los escombros.
0: Las carreteras nos traen a esta hora noticias muy malas. 7 personas han fallecido solo en 2 accidentes, uno en Málaga y otro en Castellón. María Paredes.
4: Sí, en Castellón 4 personas han fallecido y otras 6 han resultado heridas en un siniestro producido en la Nacional 340 a la altura del kilómetro 581 en el término de Benicàssim, por causas que por el momento se desconocen. Los servicios de emergencia recibieron el aviso pasada a las 2 de la madrugada y hasta allí se movilizaron 2 unidades del SAMU, 2 de soporte vital básico y 2 de soporte vital avanzados. Los servicios médicos confirmaban el fallecimiento de 3 hombres y una mujer. Los otros 6 heridos con politraumatismos y contusiones han sido trasladados al Hospital General de Castellón y de La Plana. También esta madrugada 3 personas han fallecido, 2 mujeres y un hombre, en la autovía A7 a su paso por Málaga, al producirse un impacto entre 2 vehículos, lo que provocó que uno de ellos se cayera por un barranco. La Guardia Civil, Policía Local y bomberos han intervenido para liberar a los atrapados.
0: Y en este punto actualizamos la situación de los incendios que ahora mismo siguen activos en Castilla y León. Victoria Tejedor, las llamas siguen castigando la comarca del Bierzo.
5: Hola, muy buenos días. Castilla y León continúa en riesgo de incendios forestales alto en toda la comunidad en este domingo, en el que tenemos además aviso por fuertes tormentas. Se mantienen activos esos 5 fuegos, todos en la provincia de León, y el que más sigue preocupándose es el de Pradela, en el Bierzo, que se elevó la pasada noche a nivel 2 de peligrosidad por la

0: producción de varios focos que amenazaron a varias poblaciones. De hecho, se estableció el confinamiento para los 10 vecinos de la pedanía de Cela, en Villafranca del Bierzo. El fuego técnico permitió alejar el peligro y desde entonces los equipos de extinción trabajan sin descanso para controlar este incendio y también el de Congosto, que sigue en nivel 1 de peligrosidad.
1: Mejores noticias nos llegan desde Aragón. Los más de 200 evacuados por el incendio de Tamarite de Litera en Huesca ya han vuelto a casa. Miguel Ángel Mur.
2: Primera noche de vuelta a casa de los más de 200 vecinos de los tres núcleos de la provincia de Huesca que tuvieron que ser desalojados por el incendio de Tamarite de Litera. Poco a poco han podido volver a sus domicilios. Luis Fuster, alcalde de Peralta de Calasanz, explica lo que se han encontrado al volver a sus poblaciones.
3: Ninguna afectación, afortunadamente, ninguna, ¿vale? Lo que es a nivel pueblo, o sea, la cosecha pues sí que ha salido perjudicada porque había muchos tramos todavía sin recoger.
2: Eso sí, se pide a la población
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10: ¡Ay, 20 por 20! ¿Cómo te gusta encontrar aquí las canciones que hace tiempo que no escuchas? Y es que esto es como un poco el baúl de los recuerdos, pero eso sí, sin polvo, ¿eh? Aquí las canciones son todas de plena actualidad, a pesar del tiempo. Son éxitos de los Super 20, de nuestra historia musical en estos 20 años, en estas dos décadas que llevamos compartiendo contigo nuestra música. Canciones que son inolvidables, como por ejemplo el tema del sueño de Morfeo para toda la vida, el primer single de su disco Nos vemos en el camino. O el del artista country Sheryl Crow, la canción Come On, Come On, reinterpretada junto a los Corrs, aunque originalmente lo hizo con Stevie Nicks en su disco del 2003. 24/7, I Can't Stand It No More, vaya canción con la que arrancaba la década de los 90 de ese grupo musical holandés de Eurodance y Hip House. O, por qué no, recordar también a los Guaraná con su Noche en Vela, la canción más representativa del grupo alicantino en su disco Guaraná del 2004. Pero el comienzo hoy nos va a llevar hasta las Ramblas de Barcelona con Marina, Ramón, Xavi, Panco, Sergio y Maxwell. Unos chicos que arrancaban su carrera musical en el 99, se formaban después de participar en varias jam sessions por la ciudad condal y al final pues la música que practicaban les unió. Los Ojos de Brujo publicaron en el año 2006 su disco Techari, el cuarto álbum de este grupo, y su canción más importante es con la que hoy arrancamos 20 por 20, Las Sultanas de Mercadillo.

El primer sencillo de un disco que yo creo que ha pasado la historia. El disco Nos Vemos en el Camino, el tercer álbum de la banda asturiana El Sueño de Morfeo, es el tema con el que cerramos este bloque de 20 por 20. Antes ha sonado la canción original del disco Come On, Come On de Sheryl Crow, que publicaba en el 2002 junto a Stevie Nicks, una canción que después volvería a grabar, como hemos escuchado, con otra banda, nada menos que los Corrs. Aquí está Sheryl Crow, ha sido también hoy una de las protagonistas de 20 por 20, pero no la única. También hemos podido escuchar Noche en Vela, la canción de los Guaraná, con Juanra, David y Vicente desde Alicante. El tema de los 24-7, I Can't Stand It No More, la nota Dance, que llegaba desde Holanda a comienzos de los 90 por el productor Ruth Van Rijen, y que además fue el comienzo de un nuevo estilo musical que hoy todavía perdura, y es el Eurodance. Techari, el disco de los Ojos de Brujo, ha arrancado hoy este bloque de 20 por 20 con una canción de rumba o fusión llamada Sultanas de Mercadillo. Bueno, pues sigue con nosotros, porque enseguida vas a poder rescatar algunos de tus grandes éxitos del baúl de estos recuerdos musicales que son los 20 años de los Super 20, 20 por 20.

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1: Natalie Imbruglia estrena el tema principal de Algorithms. Natalie Imbruglia ha anunciado Algorithms, su séptimo álbum de estudio previsto para el próximo 4 de septiembre. El disco llegará 5 años después de Firebird y mostrará una evolución hacia un sonido pop más sofisticado. La artista ha participado activamente en la composición y producción de todas las canciones junto a colaboradores como Fraser T. Smith, Gary Lightbody o el dúo My Riot. El nuevo sencillo, que también lleva el título de Algorithms, aborda el impacto de la tecnología y las redes sociales en la vida moderna. Imbruglia ha explicado que el álbum nació durante uno de los periodos más complicados de su vida a nivel emocional y que su objetivo fue transformar esa experiencia en una obra luminosa y esperanzadora. El resultado promete mostrar una de las facetas más personales de su carrera.

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0: Son las 12, las 11 en Canarias.
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0: Buenas tardes. A esta hora nos llegan buenas noticias desde Castilla y León. El incendio que quema la comarca del Bierzo ha bajado a nivel 1 de peligrosidad. Victoria Tejedor.
2: Hola, saludos. Hace tan solo unos minutos que se ha rebajado el nivel de peligrosidad de 2 a 1 en el incendio de Pradales, en el Bierzo, en León. Aunque se mantiene la prudencia y los trabajos de extinción siguen tratando de estabilizar este fuego. Se mantiene también en nivel 1 el incendio de Congosto provocado por un rayo. Jorge Vega, alcalde.
3: La mayor parte de los fuegos hasta ahora se han producido por climatología, por rayos, por tormentas y bueno, pues debemos seguir en alerta. Todos los dispositivos aquí pues siguen aquí en el Bierzo y esperemos que se vayan controlando todos los focos que tenemos abiertos aquí en el Bierzo y que podamos tener una semana un poco de tranquilidad.
2: Siguen activos 5 fuegos en Castilla y León.
0: Las débiles lluvias y el trabajo intenso de los agentes forestales han permitido que la situación de los incendios también mejore en Navarra. Andrea Delgado.
4: En Navarra, el incendio declarado el pasado jueves entre los valles de Ezcabarte y Juslapeña evoluciona favorablemente. A primera hora de este domingo, la emergencia se ha dado por perimetrada y estabilizada, sin focos activos, aunque todavía permanece una decena de puntos calientes que seguirán siendo vigilados durante las próximas horas. La mejoría del incendio se debe, además de por el trabajo incansable de los bomberos y refuerzos aéreos, a los chubascos que estas pasadas horas han aportado 8 litros de agua en la zona. Ante esta evolución positiva, los medios aéreos ahora se han retirado y va a quedarse un operativo de tierra. Serán brigadas terrestres las que mantengan los trabajos de vigilancia y refresco del terreno y control de los puntos con mayor temperatura para evitar posibles reactivaciones. En cuanto a la causa, siguen las investigaciones, pero los trabajos agrícolas decaen como hipótesis del origen del incendio.
0: Más ayuda para Venezuela. Un segundo contingente de emergencia con más de 60 efectivos españoles ya está en el país sudamericano y se sumarán lo antes posible a los trabajos de búsqueda. Los rescatistas han llegado a la localidad venezolana de Valencia y de allí, Daniel González, se van a desplazar hasta la zona cero.
5: Y será en ese punto donde las autoridades venezolanas determinen, según las necesidades, las tareas que llevarán a cabo los más de 60 rescatistas que llegan desde varias comunidades autónomas, por cierto, acompañados de 9 perros de rescate. Allí se van a sumar al resto de efectivos ya desplegados y llegan, dicen, con ganas de ayudar en todo lo posible.
6: Principalmente colaborar en la medida de lo posible y entre todos pues que hagamos un buen trabajo.
7: Preparados para lo que nos encomienden y lo que nos esperamos es mucha gente atrapada según las informaciones.
5: El dispositivo que ha llegado en un avión especial y hace unas horas el Ministerio de Exteriores informaba de otro avión, el que ha traído de vuelta a casa a los 76 españoles repatriados en un vuelo que ha aterrizado en la base aérea de Torrejón de Ardoz.
0: Irán hace un llamamiento a la soberanía del Estrecho de Hormuz tras una madrugada de intercambio.

0: cambios de proyectiles aéreos con Estados Unidos. Javier Jiménez.
1: El ministro de Exteriores persa Bashar Akhchi ha aprovechado una visita a Irak esta mañana para afirmar que la responsabilidad de recuperar el tráfico marítimo en el enclave de Hormuz recae exclusivamente en Teherán. De lo contrario, dice, cualquier desafío sobre su control podría aumentar las tensiones sobre la región. Además, sobre Líbano, añade Akhchi que debe ser Estados Unidos quien detenga los ataques.
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1: Ozuna recupera su alianza ganadora con Jumpy.
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1: Ozuna vuelve a colaborar con el productor puertorriqueño Jumpy en Ropa Cara, un nuevo sencillo que recupera una de las asociaciones más exitosas del género urbano. La canción apuesta por la esencia del reggaetón clásico y recuerda la química que ambos desarrollaron en éxitos como El Farsante, Tu Foto y La Modelo. El lanzamiento llega acompañado por un videoclip rodado en Puerto Rico bajo la dirección de Ricardo Rivera, con una propuesta visual inspirada en la moda y la cultura urbana. Ropa Cara aparece además en un momento de intensa actividad para Ozuna, que continúa promocionando nuevos lanzamientos mientras recorre Europa con su gira Una Aventura World Tour. Con este reencuentro creativo, el artista reafirma una fórmula que ha dejado algunas de las canciones más exitosas de su trayectoria.

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2: Madonna estrena el cortometraje de Confessions 2. Madonna ha dado un nuevo paso en la promoción de su próximo álbum con el estreno en YouTube de Confessions 2 The Film, un cortometraje de más de 10 minutos que acompaña las 6 primeras canciones de Confessions 2, su esperado nuevo trabajo discográfico previsto para el 3 de julio. La producción fue dirigida por el dúo creativo Torso, formado por David Toro y Solomon Chase, y tuvo su estreno mundial en el Festival de Tribeca en Nueva York. La pieza funciona como un álbum visual continuo y conecta la esencia de la cultura de club que inspiró Confessions on a Dance Floor en 2005 con una mirada contemporánea. Entre los temas incluidos figuran I Feel So Free, Bring Your Love junto a Sabrina Carpenter y Read My Lips con la colaboración del colombiano Fade. El reparto reúne a diversas celebridades como Benedict Cumberbatch, Kate Moss, Julia Gardner, Gwendoline Christie y Lourdes León, la hija del artista. Con este lanzamiento, Madonna continúa demostrando su capacidad para reinventarse más de 4 décadas después del inicio de su carrera, manteniéndose como una de las figuras más influyentes del pop internacional.

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1: Es la 1:30, buenas tardes, domingo 28 de junio, es el Día Internacional del Orgullo LGTBIQ+. Numerosas manifestaciones y actos lo celebran este fin de semana en toda la geografía andaluza con un mensaje común. Hay que seguir luchando por mantener unos derechos que están en peligro y cuestionados por algunas posiciones políticas. Y en Mairena del Aljarafe, en Sevilla, el ayuntamiento ha convocado para mañana junta de portavoces tras el apuñalamiento de una de sus vecinas. La Guardia Civil investiga lo sucedido con la violencia machista como principal hipótesis. De confirmarse, sería la sexta mujer asesinada en Andalucía en lo que llevamos de año. Y sigue la recogida de ayuda humanitaria con destino a Venezuela en muchos municipios andaluces. En Málaga, esta tarde-noche, la comunidad de venezolanos residentes han convocado una vigilia en homenaje a las víctimas. Fin de semana, además, en el que siguen las negociaciones entre PP y Vox de cara al pleno de investidura que comienza mañana a las 12 del mediodía en el Parlamento andaluz. En lo meteorológico, y vuelven a subir las temperaturas con máximas de hasta 38 grados y avisos amarillos en Almería, Córdoba, Granada y Jaén. Hay nubes de evolución en las sierras del extremo oriental de la comunidad, donde se pueden producir chubascos y tormentas que pueden ser localmente fuertes. Luis García en el control de sonido y Cristina Barba y Juan Leogago en los micrófonos. Comenzamos en las carreteras porque ha sido un fin de semana trágico con 8 fallecidos desde el pasado viernes. En las últimas horas, 4 personas han muerto en 2 accidentes de tráfico. El último de ellos en la madrugada de este domingo en la autovía 7 a su paso por Málaga. 2 mujeres y un hombre morían tras un choque entre 2 vehículos, cayendo uno de ellos por un barranco próximo a la carretera en la salida del Cerrado Calderón.
2: La cuarta víctima mortal, un motorista, ha muerto en un siniestro en la A7000 en los Montes de Málaga. Su familia había denunciado su desaparición en el día de ayer y a última hora se encontró la moto en la que circulaba y el cuerpo en un desnivel próximo. Estos 4 fallecidos se suman a los otros 4 que dejaban 2 graves accidentes el pasado viernes, uno en Castilblanco, en Sevilla, con 3 víctimas mortales, y otro en el Saucejo, en una colisión frontal entre 2 vehículos con otro fallecido.
1: Contarles también que un terremoto de 4,3 grados de magnitud ha sido registrado esta mañana en el mar al suroeste del Cabo de San Vicente, frente a las costas de Huelva.
2: Lo ha registrado el Instituto Geográfico Nacional poco antes de las 9 de esta mañana. El servicio de emergencias no se ha recibido ninguna llamada. El temblor no ha llegado a sentirse en ninguna población.
1: En Venezuela, la Junta de Andalucía ha habilitado un canal extraordinario para atender a los andaluces afectados por los terremotos, mientras la ayuda y las muestras de solidaridad se suceden desde diferentes puntos de Andalucía.
2: En ONGs como Ayuda Sin Fronteras de Sevilla, especializada en emergencias, recogen enseres y alimentos para enviar a Venezuela. Tienen ya 300 cajas preparadas. María Auxiliadora Piñedo, una de las 25 voluntarias, está en el centro donde se canalizan todas las donaciones.
3: La ayuda humanitaria que planificamos aquí en Sevilla es primeros auxilios, primeras necesidades, sanitario y alimentación no perecedera. Posteriormente a esto, pues viene otra segunda fase que será ya según las necesidades de movilidad reducida, de todo lo que se necesite.
2: Y bomberos de Huelva ya están trabajando sobre el terreno en La Guaira, una de las zonas más afectadas. Especialistas de Bomberos Unidos Sin Fronteras, junto a la Unidad Canina de Búsqueda y de Rescate, inspeccionan los edificios colapsados para tratar de localizar personas con vida bajo los escombros.
1: Y en Málaga, la comunidad venezolana ha convocado para esta noche a las 8 una vigilia en memoria de las víctimas y en solidaridad con las miles de familias afectadas. Va a ser en la Plaza de la Marina de la capital malagueña. Muchos de los venezolanos residentes en Málaga tienen familiares afectados por los terremotos. Jesús Daniel Velázquez es uno de sus portavoces.
4: Él perdió a su abuela, a su tía y a 3 primos en la tragedia. También, bueno, tiene muchos familiares desaparecidos. Un dato importante es que, según una plataforma que ha creado la sociedad civil, hay más de 60.000 personas que en este momento se encuentran desaparecidas.
1: Y en Sevilla, mañana, el Ayuntamiento de Mairena del Aljarafe ha convocado una junta de portavoces para acordar actos de repudio por el asesinato de una de sus vecinas, apuñalada por su pareja el pasado sábado. A la espera de la confirmación por parte del Ministerio de Igualdad, sería la sexta mujer asesinada en Andalucía en lo que llevamos de año por violencia de género. La pareja de la mujer, un hombre de 44 años, ha sido detenido, está custodiado mientras se recupera de las heridas que se autoinfligió.
2: Los vecinos alertaron a la Guardia Civil en la madrugada del sábado tras escuchar gritos en el interior de una vivienda. Fue el hijo de ambos, de 14 años, quien salió de la casa para pedir ayuda porque su madre estaba siendo apuñalada por su padre. Cuando llegaron los agentes encontraron a la mujer muerta con heridas de arma blanca y al hombre herido con signos de posibles autolesiones. Francisco Toscano es el subdelegado del Gobierno en Sevilla.
5: También presentaba heridas por arma blanca, presuntamente fruto de autolesiones que se habría autoinfligido él mismo. Si bien estamos aún en una fase muy incipiente de la investigación, la Guardia Civil trabaja con la principal hipótesis de un presunto asesinato por violencia de género.
2: La víctima no estaba inscrita en el sistema Biogen ni había denuncias previas.
1: En página política, siguen las negociaciones este fin de semana entre PP y Vox de cara al pleno de investidura de mañana lunes, en el que Juan Manuel Moreno presentará su candidatura para su tercer mandato al frente del gobierno andaluz. Tiene 53 de los 56 escaños necesarios para conseguir la mayoría en la votación del martes. Por ello, negocia un acuerdo de gobernabilidad con Vox, que consiguió 15 diputados en el Parlamento andaluz. Moreno y el portavoz de Vox en Andalucía, Manuel Gavira, coincidían este viernes en un acto en la Ermita del Rocío. Moreno insistía en su deseo de tener listo nuevo gobierno en la primera quincena de julio y a la vuelta de vacaciones preparar los presupuestos y presentarlos en plazo.
6: Vamos a tener los teléfonos abiertos, vamos a seguir dialogando hasta el último minuto. Nuestro interés es que Andalucía tenga el gobierno lo antes posible, porque Andalucía no puede esperar un minuto. Tenemos que empezar a trabajar ya, deberíamos haber empezado a trabajar en los presupuestos. Y desde luego Andalucía es una comunidad suficientemente importante para que no demoremos la acción del gobierno.
2: En Vox recuerdan que Moreno no tuvo prisa en iniciar las negociaciones tras las elecciones y ahora intenta imponer su calendario. Así lo ha dicho Manuel Gavira.
7: Y ahora estamos con las prisas, en este caso del Partido Popular, hablando de los presupuestos, cuando el gobierno de Juan Manuel Moreno Bonilla tiene ya 8 años de experiencia y sabe que los presupuestos se hacen en estas fechas. El sentido común lo que hubiese recomendado es que las conversaciones hubiesen empezado cuanto antes.
1: En la oposición creen que haya un acuerdo y que las discrepancias son una escenificación. Critican además la opacidad con la que se están realizando las negociaciones. María Márquez es portavoz parlamentaria del PSOE.
8: Todo el mundo sabe que desde el 17 de mayo este pacto está cerrado, que además es un pacto que se está cerrando en los despachos de Madrid, donde Moreno Bonilla está firmando el futuro de Andalucía directamente de la mano de Abascal. Ya lo hizo en el año 2018, cuando no tuvo ningún problema ni ningún empacho en cambiar los derechos de las mujeres por poder tener un sillón al frente de la presidencia de la Junta de Andalucía.
2: Antonio Maillo, portavoz de Por Andalucía, cree que los derechos serán la moneda de cambio para conseguir los votos de Vox.
9: Estamos hablando de una derecha hipócrita y una ultraderecha que nos quiere laminar los derechos y que nos quiere meter otra vez en el armario.
2: En el pleno del lunes, Moreno iniciará su discurso a las 12 del mediodía sin duración fijada. Una vez terminado, se suspenderá la sesión hasta el martes a las 10, cuando será el turno de los partidos que comenzarán su intervención de menor a mayor representación.
1: Y hoy es el Día Internacional del Orgullo LGTBIQ+, que se está celebrando durante todo este fin de semana a lo largo y ancho de la comunidad. En Sevilla, miles de personas llenaban las calles anoche sábado en la gran manifestación de Andalucía.
10: ¡Libertad para todo el mundo!
11: Tenga que apoyar la libertad sexual de todo el mundo y darle derecho a todas esas personas. Que nos lo quieren quitar, hay muchas personas que nos lo quieren quitar.
12: Que se entere España que los derechos adquiridos no están adquiridos y hay que luchar por ellos.
13: Gritarle a la derecha, a la extrema derecha, que con nuestros derechos, que no son más que los de cualquier otra persona, no se puede jugar.
2: Ya lo han escuchado, son sus principales deseos y también el temor al retroceso. Con el lema "Desde el campo a la ciudad, orgullo, lucha y libertad", han reivindicado los derechos del colectivo que sienten amenazados por algunas posiciones políticas.
1: Pues hasta aquí la actualidad de Andalucía. Las 2 sigue la información en el 14 horas con Ana Marta Ersoch.
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estoy. 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

0: Hay personas que hacen historia sin proponérselo. Personas que simplemente intentan vivir su vida, ser quienes son y terminan abriendo caminos para los demás. Nuestra invitada de hoy nació en una Andalucía muy distinta a la que conocemos a día de hoy. Una Andalucía donde ser diferente podía costar el rechazo, la humillación o el silencio. Y sin embargo, decidió no esconderse. Bienvenidos a Locos por Andalucía. Soy Diego Garcés y como director de Radio Televisión Española Andalucía y como siempre está conmigo Ana López, la jefa de informativo de Radio Nacional de España en Andalucía. ¿Qué tal? Muy buenas tardes, compañera.
1: Muy buenas tardes, Diego. Hoy nos acompaña una mujer imprescindible para entender la historia reciente de Andalucía y de España. Artista, empresaria, activista, referente de los derechos LGTBI. Fue una de las primeras mujeres trans visibles en nuestro país. Pionera del reconocimiento legal de su identidad, también del acogimiento familiar de menores. Su vida es en gran medida la historia de una conquista colectiva de derechos.

0: Bienvenidos a Locos por Andalucía, Manuela Saborido, conocida como Manolita Chen.
1: Hola, buenas tardes.
2: ¿Qué tal, Manolita? ¿Cómo estamos?
1: Estoy muy bien. Hoy estoy un poquito sensible.
2: Sí, ¿y eso?
1: Sí. Bueno, si quiere que empecéis por esto, pues lo voy a decir, por supuesto.
2: Claro que sí.
1: Mira, resulta de que se dice o se me comunica que la fundación ya a partir de octubre va a tener subvención. Parece ser que ha salido por el boletín oficial ya y todo, o sea, el boletín de España, del Estado. Pero hasta ahora solamente tenía dos limosnas, una de la Diputación de Cádiz y otra de la Diputación de Sevilla. Sí. Pero poquita cosa, me daban a primero de año, me da un poquito de dinero, además todo sale de mi bolsillo, como se dice. Yo estoy todo el año vendiendo delantares, vendiendo libros de mi vida, que ya hay unos cuantos en las librerías, y lo que yo voy, hay mucha gente voluntaria, que hay una señora que me da 2 euros todos los meses, y así voy sacando a todos mis niños adelante, todo. Y ahora se me comunica que para darme ellos la limosna o el dinero para llevar la fundación adelante, pues me exigen más de lo que me dan. Entonces me ayudan, pero por otro lado digo yo, ¿cómo me voy a gastar? Que necesito 1 millón de pesetas. ¿De dónde yo saco eso para lo que me exigen? Elevador para subir y bajar las plantas, en fin, que me exigen muchísimas cosas, una lista. Vaya. Y yo, y claro, pues no, o tengo que hacer mi fundación. He pensado de momento, que todavía no he hecho reuniones ni nada con mi equipo, entonces yo he pensado de dedicarme de casa en casa donde haya una persona del colectivo y me necesite.
0: Pues mira,
1: ahí voy hasta yo, a que no se muera sola, a que no se muera en un canto, y a que no se muera sin el amor de una persona a la vera. Y esa voy hasta yo, si tengo que cerrar con los niños que tengo ahora.
0: Manolita, desde aquí lo que te podamos ayudar en eso, pues desde aquí hacemos ese llamamiento para que te puedan facilitar eso que necesitas.
1: Eso es lo que le pedí a las autoridades, a los ministros que le pertenezcan, que sea, por favor, un poquito de consideración, que yo lo que estoy sacando a familias adelante, que no sufran. ¿Por qué? ¿Por qué? Porque nosotros nomás que hemos servido para quitar suciedad y hacer la calle, por no decir la puta. Para eso nomás que hemos servido. Porque yo recuerdo que trabajaba, cuando me dejaron ya trabajar un poco, yo no podía decir ni dónde se trabajaba, porque se contagiaba la homosexualidad. En la vida esta era todo contagio. Yo no tuve colegio, yo no sé ni leer ni escribir, porque no me dejaron tener colegio. Nada más que violaciones. Y eso es lo que hay.
2: Manolita, aprovechando que está usted con los micros de Radio Nacional de España, y para nuestros oyentes que esté escuchando su testimonio y le hayan llegado sus palabras tan conmovedoras y quiera echar una mano, poder ayudarte en definitiva, ¿qué tiene que hacer?
0: ¿Qué puede hacer?
1: Pues que se dirige a la Fundación Manolita Chen. Hay teléfono y hay personas que hablarán, y lo que puedan hacer, pues la verdad que estaré súper agradecida a todas las personas. Ya le he dicho que tengo una señora que me da 2 euros todos los meses, y ustedes no saben eso, lo que a mí me sirve, y si me puedan ayudar, pues yo, por supuesto, será un honor y un amor tan grande que voy a recibir con ellos, y yo no voy a tener entonces palabras para expresarme mi agradecimiento, pero de alguna manera u otra sí sería yo capaz de agradecérselo dándole un beso muy grande.
0: Manolita, para quienes no sepan exactamente la historia de la fundación y qué es lo que haces ahí, porque es tan importante, ¿de qué, en qué hay, cómo ayudáis a la gente en esa fundación que tú hiciste? Y tengo constancia incluso de que hasta tu propia pensión la donas para ello. ¿Qué es lo que hacéis?
1: Yo lo he donado todo. Ahora estoy viviendo en un apartamento que son, me parece, 27 metros. Ahí estoy yo en mi camita y no tengo ni cocina ni nada, porque yo lo he donado todo, y se va a abrir en Sevilla un museo con mi obra de arte, otro en Utrera y otro que va a ser o en Coni o en las Cabezas de San Juan, porque yo quiero que nada se quede para nadie, sino la fundación, que tenga un patrimonio, que tenga fuerza para lo que se presente. Porque si hay uno que operarlo, otro que Dios nos quiera, o hay que darle una carrera, porque yo quiero que estudien, yo quiero que sean personas, que somos todas personas como somos, pero quiero decir que estén preparadas, que yo no sé ni que esto es una pena que yo tenga que decir. Aprendí un poquito cuando hice el servicio militar. Y eso es lo que me puede ayudar. Mire, usted ahora me están ayudando muchísimo con ropita. Uh-huh. Me dan ropa que se puede utilizar, desde luego, porque hay personas que estamos recogiendo trapo tampoco.
0: Tampoco es eso.
1: Eso es verdad, ¿ya? Porque algunas veces vienen y las tenemos que llevar directamente a la basura. Porque eso también lo pedía. Y algunos cepillos de dientes, cosas de para bañarse, cositas así, porque las comidas, verás. Si vienen cosas en lata, sí las recibimos, pero ya otras cosas como que no podemos, porque, bueno, si viene también un jamón, también lo recogemos. Bueno, pues, habrá que echar un poquito de humor, porque estoy, vamos.
0: Sí. Claro que sí, muy bien.
2: Para todos los oyentes que nos estén escuchando y quieran echar una mano a la Fundación Manolita Chen, la puede buscar en redes sociales, porque tienen tanto Facebook, Instagram, Twitter, están en todas las redes, también tienen un correo electrónico que es info@fundacionmanolitachen.com y el teléfono que es 623-966-215. Entonces, aquí nuestro granito de arena, Manolita, para, pues eso, si hay algún oyente que quiera, le apetezca echar una mano, que hay vía de comunicación para hacerlo, ¿no?
1: Será tan bienvenido, será tan bien recibido, Dios mío.
2: Manolita, vamos a profundizar un poquito más en tu persona, ¿no? A mí me gustaría preguntarte, ¿cómo fue tu niñez?
1: Dios mío, de mi niñez.
2: ¿Cómo era aquella Andalucía?
1: Lo primero que recuerdo que mi padre estaba de cuerpo presente, yo ya iba a cumplir 4 años. Y me acercaba yo a mi padre, y entonces mi madre me retiraba en la oficina, y entonces los muertos se velaban en las casas. Y eso empecé yo, eso es cuando yo empiezo a funcionar como persona. Pero con 7 años, y 8 y 9, a mí me pelaba al pueblo. Y me paseaban por las calles principales con los pelos en la mano. Eso es lo primero que yo recuerdo. Después yo recuerdo que me echaban de la iglesia, que en los colegios 2 días no duraba. A los 3 días decía, dile a tu madre que venga. Y yo le decía, mamá, ¿qué dice Juan Apresa? Que quiere que vaya.
2: ¿Pero por qué? ¿Por qué se daba esa circunstancia,
1: mi madre iba y le decía, María, que se tiene que llevar a Manolo. Y eso, que me ha peleado con los niños, dice, no, que los padres se están llevando a los niños. Dice que los niños se van a volver mariquita, que lo está contagiando su Manolo. Y claro, mi madre también, con su mentalidad, la pobrecita mía, pues tampoco ella, sino yo creo que mi madre había arañado al profesor, porque no era un profesor y eso. Y ya, como no podía ser ni en un colegio de uno ni otro, ni de caridad te quiera. Pues entonces me empezó a meter a trabajar. Primero me empezó a vender en la 11 los cupones con un ciego por la calle. Y yo decía, para hoy. Y no quería que dijera así, sino para hoy. Y yo no, y yo he sido una niña. Yo recuerdo que yo nunca me senté, o sea, hemos orinado de pie. Yo siempre he orinado sentada. Pero si yo venía hecho, era una mujer. Y yo me he sentido mujer. Yo creo que la sociedad que tiene el problema, yo no tengo ninguno, yo me siento mujer.
0: Y punto.
1: Y ya está, que nací con unos genitales de niño, pues sí, yo no voy a eso, porque no podría ni decir que es mentira. Pero esa ha sido la niñez. Después ya vinieron las violaciones de 2 hermanos míos. Me metí un trapo en la boca para que no chillara, porque ya tenía casi 11 años. Y eso, le tenía que cortar las uñas de los pies. Venían del campo, detrás de los cochinos, que guardaban cochinos, animales en los campos, otro era guau. Y eran mayores, mucho mayores ya que yo. Y cuando le cortaba los pies, de lado, o sea, le lavaba los pies y le cortaba las uñas, llegaba la hora del sexo. Y ya está. Y yo lloraba, me metía un pañuelo y como dijera algo, me decía que me mataba. Aunque yo no podía eso decírselo a nadie, ni a mi madre, ni a ninguna niña, ni a ningún niño, porque tampoco tenía amigos, sino la familia no querían que yo tuviera amigos.
0: Después de una vida de tantísimo sufrimiento, como nos acabas de contar, Manolita, llegó la lucha, llegó y las conquistas, porque tú te cambiaste el nombre del DNI, tú pudiste adoptar hijos, afortunadamente sacaste la fuerza para hacer todo eso.
1: Sí, luché. y vio que yo, no es que está muy feo, a lo mejor que yo diga estas cosas, pero que yo no he parado de luchar, ni voy a parar. El colectivo no es el mes de junio, ¿eh? El colectivo es el año entero.
2: Manolita, cuando hoy hablamos de diversidad, de libertad o de derechos, ¿no? A veces olvidamos que hubo una generación que tuvo que luchar para que esas palabras fueran posibles, ¿no? Generación como la tuya. ¿Éramos conscientes de lo que significaba vivir diferente en aquella España?
1: Yo creo que si hubiéramos sido conscientes no había pasado lo que hemos sufrido. Claro. Es que era una mentalidad de horrible. Mira, mi madre, pobrecito, pongo siempre un ejemplo, mi madre no quería que me rozara ni las luces que tengo aquí delante mía. Pero ella me dijo que ella había tenido un niño, que ella no había tenido una niña. Y yo lo comprendo al pobre, porque ella era de esa edad que ella se puso el luto de mi padre y yo nunca la vi ya más vestida de color, con su delantal negro, medias negras, velo. Y claro, pues ya lo que me... Ahora que no me rozara ni que nadie, pero la pobrecita no comprendía. No comprendió, yo nunca me pude hormonar ante de ella, y si estaba hormonada me ponía unas tiras para que no se me vieran los pechos y todas estas cosas así. Y ella me decía, veo las cejas tuyas que están un poquito más chicas, ¿no? Digo, no, mamá, que con la edad, yo ya me decía que con la edad, y yo tenía 18 años ya, y que se caían los pelos, y desde cuando estaban saliendo. Pero de alguna manera quería yo que ni se fijara tanto en mí.
0: ¿Te preocupa ahora, Manolita, que las nuevas generaciones den por garantizados los derechos que costaron tanto conseguir?
1: Pero yo lo que voy a decir es otra cosa, que yo escuché jóvenes, ahora actualmente, que dicen que con Franco se vivía mejor. ¿Cómo me explico yo esto? De verdad, yo a política total y a todo, yo voy siempre como voy, de esta manera. Pero tengo mis ideas, por supuesto, tengo mis ideas. Claro. Porque ahora últimamente, actualmente, voy a hablar por la derecha. La derecha me tiene en calle puesta ya, me tiene en plaza, me hacen homenaje por todo sitio, la derecha. No es la derecha que yo tuve. Claro. No es la derecha que yo tuve, gracias también a Dios, que las mentalidades, aunque ahora mismo hay otra derecha que quieren otra vez tenernos las cunetas. Y nosotros tampoco lo vamos a permitir. Somos muchas, vamos a luchar para que no nos metan más en la cuneta y que tengamos el derecho de tener una vida llena de amor y de libertad, que no haya censura, que no nos humillen más, que ya bastante estamos humilladas, y sobre todo las mayores que todavía están muertas de miedo. Yo tengo muchas amigas mayor que yo y no hablan, no dan la cara del miedo todavía que tienen. Entonces, la verdad, qué pena que se tengan que morir con esa pena tan grande.
2: Pues sí, tenemos que estar vigilantes entre todos para que no demos ningún paso atrás, ¿no? Como sociedad, y que esos derechos conquistados, que ha costado tanto trabajito.
1: Y tanta sangre, y tanto dolor.
2: Eso es.
1: Y tanta ley de vago y maleante como la tengo yo.
2: Claro.
1: La ley de la peligrosidad social. Yo lo tengo todo. A mí me lo han hecho todo. Yo he estado en campo de concentración, en los palacios. Allí estuve yo casi un mes, pues si es que allí eran para curarme, me llevaban para curarme. Y allí lo que me metían era electricidad en la mano, y me metían un palo por mi cuerpo. Eso él dice que era para curarme.
2: Madre eso. Mía.
1: Y en Madrid, en la Puerta del Sol, que ahora está allí, allí había los sótanos, había unos huecos así, eran habitaciones, pero horrible. Allí nos colgaban por los pies. A mí me colgaron una vez y me daban patadas en la boca. Y yo qué sé por qué hacían tanta. Yo no sé las cárceles que yo he pisado, pero aquí la tenéis sentada, maquillada, guapísima.
0: Guapísima, además.
1: Ahí está. Yo me he hecho
0: que
1: flores.
0: Aquí la estoy viendo yo, guapísima.
1: Porque nunca se ha podido. Para mí me tendrán que dar 10 tiros y empujarme. No. Yo tengo esa fuerza, Dios gracias. Y animo a todos que me escuchen. No venirse abajo, da la cara.
2: En fin, Manolita, son palabras inspiradoras, Ana.
0: Madre mía.
2: A ver cómo continuamos la entrevista.
0: Yo estoy a punto de ADE.
2: Si os parece, vamos a hablar de Manolita Chen como artista, ¿no?
0: Porque
2: en el espectáculo, en los escenarios y la copla, ¿no? Han formado parte de tu historia, Manolita. ¿Qué ha significado el arte para ti?
1: Para mí era una de las cosas más importantes en mi vida. Yo cuando escuchaba a Juana Reina, esa Concha Piqué, ese Titi, cuando escuchaba yo entonces los mariquitas que había, bueno, eran transformistas, eran palabras de ellos. Transformimos, y ahora es trancán, hay unas palabras muy raras. Se pone un, yo qué sé, es distinto total. Pero para mí, yo traía mi vena. Yo traía la vena de también salir por una escalera llena de plumas, llena de boa, de lentejuela, y con un, una cara muy preparada. Eso era lo mío. Entonces me fui a Barcelona, me fui porque, claro, me tuve que ir de mi pueblo. Y me metí a la, en una, parecía que era un, sí, restaurante, pero a mí me pusieron solamente a lavar mejillones y me pagaban por hora. Después me iba a La Vanguardia a las 4 de la mañana al periódico a recoger, que venía de una máquina para ir poniéndolo en un palé. Y después me iba también al restaurante Milán a echar 3 horas de limpieza. Así fui juntando dinero y así fui a la Academia de Canto y a todas y comprándome el vestuario, a mi madre mandarle dinerito. Mi madre me denunció porque trae 110 mil pesetas juntitas. Y mi madre llamó a la Guardia Civil también cuando vio ese dinero. Así que empecé ya con la música, empecé por ir con el maestro Jaén y ya empecé, primero iba yo como de telonera se decía, sí. Después ya primero me contrató fue Juanito Navarro, con él me contrató un tiempo, una gira, después me fui con Paco España, después con Adi Ventura, está con muchas actrices y después yo ya hice mi compañía mía propia.
0: Bueno, qué historia, desde luego. Qué historia. Pues muchísimas gracias por toda esa vida de valentía y por haber estado con nosotros aquí en Radio Nacional, en la Radio Pública.
1: Para mí hace un honor que ustedes me inviten.

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1: Belén Aguilera presenta la cara más luminosa de Mediterránea. Belén Aguilera amplía una de las etapas más inspiradas de su carrera con el lanzamiento de Mediterránea, un nuevo EP que ya está disponible en plataformas digitales. La artista catalana define este trabajo como una secuela luminosa de Anhela, el álbum publicado en 2025, con el que consolidó su evolución artística y protagonizó uno de los conciertos más importantes de su trayectoria en el Movistar Arena de Madrid. El proyecto reúne 6 canciones producidas junto a colaboradores como María Blaya, Candy Child, Sabroy, Heidren, Eike Hugo, Eric Hessel, Puche y Joel Iglesias. Temas como Primera Canción, Mejores Momentos o Libre Albedrío muestran una propuesta más cálida y mediterránea, alejándose de la atmósfera más onírica y emocional que caracterizó a Anhela. Con este lanzamiento, Aguilera confirma un momento de gran creatividad y continuidad compositiva. En los últimos años se ha convertido en una de las voces más reconocibles del pop español, combinando sensibilidad lírica, una fuerte conexión con su público y una identidad artística cada vez más definida. Mediterránea refuerza esa evolución con un repertorio que apuesta por la luz, la cercanía y la emoción cotidiana.

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3: Spice Girls celebran los 30 años de Wannabe. Las Spice Girls celebrarán el 30º aniversario de Wannabe con una edición especial en formato Shiny Vinyl, un innovador disco coleccionable compatible con la mayoría de tocadiscos manuales. La edición incluirá el sencillo original y su cara B, Bumper to Bumper, prensados en vinilo transparente color cobalto. Publicado en 1996, Wannabe alcanzó el número 1 en 37 países y se convirtió en uno de los mayores éxitos de la historia de un grupo femenino. La canción impulsó el fenómeno global de las Spice Girls y definió buena parte del pop de finales de los 90. Aunque los seguidores continúan esperando una posible reunión, Melanie C ha confirmado recientemente que no existen planes concretos para una gira o proyecto especial relacionado con este aniversario.

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Noches consecutivas en las ventas de Madrid durante 2026 con todas las entradas agotadas. El repertorio de esta nueva gira incluirá las canciones de su último disco junto a algunos de los mayores éxitos que han marcado más de 25 años de trayectoria artística. Entre las fechas confirmadas figuran ciudades como Marbella, Barcelona, Valencia, Sevilla, Bilbao, Santander o Gijón. Con este nuevo tour, Malú reafirma su posición como una de las artistas más importantes y consolidadas del panorama musical español.

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1: Ya te está gustando la canción de Enrique Iglesias junto a Andra y de Stemmer. Bueno, se llama así, Me voy acostumbrando.
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0: Juntos y en la radio con otra propuesta desde Oviedo, Melendi con su fecha de caducidad.
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1: Son las 5.
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2: Wham! Su histórico viaje a China vuelve al cine. A cuatro décadas de uno de los episodios más importantes de la historia del pop, Wham! Regresó a la actualidad con el estreno de Wham! 10 Days in China, un documental que llegará a los cines de todo el mundo el próximo 28 de julio. La producción reconstruye la histórica visita que George Michael y Andrew Ridgeley realizaron a China en 1985, cuando se convirtieron en el primer grupo pop occidental en ofrecer conciertos en el país. La película, dirigida por Mike Christie, recupera imágenes restauradas e inéditas de los conciertos celebrados en Pekín y Guangzhou, además de entrevistas actuales con miembros del equipo, seguidores y testigos de aquella experiencia. Aquella gira

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0: un nuevo pellizquito en nuestro corazón. Vanessa Martín, aún no te has ido.
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0: Aquí tienes una poderosa declaración artística que celebra la unión del talento femenino junto a artistas como Lia Kali, Keira Laoz o Salma. Lola Índigo, tus iniciales.
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2: Ariana Grande regresa con un nuevo proyecto discográfico llamado Petal. Ariana Grande publicará el próximo 31 de julio su octavo álbum de estudio titulado Petal, marcando así su regreso a la música tras varios años centrada en su carrera cinematográfica vinculada al universo de Wicked. El proyecto ha sido desarrollado junto a los productores Max Martin y Lilia Zalmacet, colaboradores habituales del artista. Según ha explicado la propia cantante, el álbum gira en torno a la superación personal, el crecimiento emocional y la ruptura con vínculos negativos. El primer sencillo, Hate That I Made You Love Me, ya se perfila como una de las canciones más destacadas de esta nueva etapa. Además, Petal será el primer trabajo publicado bajo Baby Doll Records, el sello creado por la propia artista, lo que supone un paso importante en el control creativo de su carrera.

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0: Hemos abierto el disco Yo Canto 2, la última producción de Laura Pausini, en el que encontramos esta nueva adaptación del clásico de Janet, ¿Por qué te vas, Laura Pausini?
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1: En nuestro repaso de hoy nos hemos encontrado de frente con Shakira Martínez y Nino Vargas. Contigo sé.

0: Rock en español, disfrutándolo aquí con este eterno Parque Galván. Ana Belli junto a Despistaos.
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0: disfrutando de las canciones que te gustan en la radio con los protagonistas del momento, Toni Kroos y Lucy Callis, Tamaré.
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0: Con él el tiempo se pasa literalmente hablando volando. Volaré, David Bisbal.
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0: Seguimos compartiendo buenas canciones en nuestro Top Latino con Manuel Carrasco y A la sombra de una higuera.
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1: Quevedo anuncia las primeras fechas de El Baifo Tour.
2: El Baifo, sí, el chiquillo.
1: Quevedo ya ha confirmado las primeras paradas de El Baifo Tour 2027, la gira con la que regresará a los grandes escenarios tras una etapa marcada por la consolidación de su identidad artística y su fuerte conexión con Canarias. El artista gran canario ha presentado inicialmente 4 conciertos en la península, los días 9 y 10 de abril en el Movistar Arena de Madrid y el 1 y 2 de julio en el Palau Sant Jordi de Barcelona. El anuncio llegó acompañado de un vídeo cargado de referencias a la cultura canaria y al imaginario del Baifo, el proyecto con el que Quevedo ha reforzado en los últimos años su vínculo con sus raíces. Aunque por el momento no se ha confirmado actuaciones en el archipiélago, el cantante ha dejado claro que Canarias tendrá un papel destacado dentro de esta nueva etapa. La noticia ha generado una enorme expectación entre sus seguidores, que esperaban conocer más fechas de la gira. Tras el éxito internacional alcanzado con canciones como Quédate, Colombia o los temas incluidos en sus últimos trabajos, Quevedo afronta este nuevo tour como uno de los artistas españoles con mayor proyección global. Todo apunta a que en los próximos meses se anunciarán nuevas ciudades para una gira que promete convertirse en uno de los grandes acontecimientos musicales de 2027.

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18: ¿Recuerdas al grupo Cielo Ceniza? Pues ahora lo rescatamos para ti con Voy a Vivir.

0: canciones con sentido aquí en la radio. Antonio Carmona junto a Bitflo y Oli, La Paz.
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apostando por un regreso a los valores que realmente importan. Aquí está Carlos Vives, te dedico.

0: rumba y sonido urbano. Yoli se llama lo que acabamos de escuchar, La Rodes con Omar Montes.
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Recuerdas a la forma en que recoges tu pelo, anillos de Saturno en tu coletero, al tiempo que se escapa que quieres congelar, al mismo tiempo que en tu corazón comienza el deshielo, a la mirada a la que llamas hogar, a ese aplauso de pestañas entre los parpadeos, al titubeo de tu voz al cantar, al regodeo de dos lenguas que se muerden para no gritarte quiero. Me recuerdas al sutil matiz que separa el dejarlo atrás y dejar ir.

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3: Bien, tío, aquí echando el veranito, ¿tú qué?
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1: Son las 2, es la 1 en Canarias.
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1: Buenas noches. En Venezuela ya son 1.450 el número de personas fallecidas confirmadas por el doble terremoto del pasado miércoles. Entre ellos hay 17 ciudadanos de nuestro país. En total hay además 3.150 personas heridas. 150 españoles continúan desaparecidos y hay 12 que siguen bajo los escombros. Están localizados. El ministro de Exteriores, José Manuel Álvarez, ha dicho en estos micrófonos en Radio Nacional de España que cualquier español con necesidades puede contactar con los consulados y ofrece todo el apoyo humanitario a Venezuela.
3: Es total el compromiso de España con cualquier país de América Latina, son pueblos hermanos, en este caso el pueblo hermano de Venezuela, es absoluto. Era previo al terremoto, va a estar, está ya presente en el terremoto, esos rescatistas de la UME, de 6 comunidades autónomas, el primer paquete de ayuda financiera de 1 millón de euros, los convenios con ONGs activados, todos los fondos multilaterales de emergencia a los que participa España ya está entregándose.
1: Palabras, como decimos, del ministro a Radio Nacional de España. Mientras, sobre el terreno, los equipos de rescate continúan tratando de rescatar a supervivientes. Marina Corredor.
4: Los últimos conocidos, un padre y un hijo adolescente en Caraballed, al norte de Caracas. Tras 4 días de emergencia en La Guaira, el estado más afectado y vecino de Caracas, los rescatistas continúan sacando cadáveres, pero también a personas con vida.
1: Hace tan solo unos minutos que Estados Unidos e Irán han acordado detener los bombardeos de los últimos días y reunirse esta semana en Qatar, según informa este domingo.